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8: Miguel Ángel Solano Ruiz, el Capitán Sol, ex coordinador externo de aduanas, fue tenido en Zapopan, en Jalisco. Él formaba parte de la red de contrabando de hidrocarburos vinculada con los hermanos Manuel Roberto y Fernando Farías Laguna. El director del IMSS, Zoe Robledo, anunció una auditoría clínica independiente para revisar caso por caso el fallecimiento de 6 bebés en Jalisco.
9: Vamos a llegar al fondo. Por eso, en conferencia conjunta con la Secretaría de Salud, iremos informando los avances y todos los resultados, siempre con una regla. Las familias conocerán primero cualquier conclusión.
8: Más dinero para la cultura. El gobierno federal incrementó 45% los recursos para la creación artística. La secretaria de Cultura, Claudia Curiel de Icaza, también reportó 520,000 actividades culturales y 50 millones de asistentes en todo el país.
10: La oferta cultural creció 32%, se organizaron 520,000 actividades, el impacto en público asistente incrementó 13%, con un alcance de 50 millones de asistentes.
8: Aseguran cigarrillos ilegales. En Huixquilucan, Estado de México, autoridades decomisaron 60 toneladas de cigarrillos apócrifos. Detuvieron a 3 personas, entre ellas 2 de nacionalidad canadiense. Suben las ventas de autos nuevos. En septiembre se comercializaron 129,288 vehículos ligeros en México. Esto representa un incremento anual del 8%. La OEA aprobó una resolución que exige elecciones en Nicaragua y la liberación de presos políticos. México sostiene que la situación del país no representa una amenaza para la paz regional. México contra Estados Unidos, la otra cumbre bilateral. El Tri vuelve a la cancha el sábado para enfrentar al equipo de las Barras y las Estrellas. Y tómalo en cuenta, hay pronóstico de lluvias fuertes en las 16 alcaldías de la Ciudad de México. Se esperan precipitaciones de entre 15 y 29 milímetros entre pues esta hora y las 10 de la noche. Además, rachas de viento de hasta 45 kilómetros por hora. Muchísimo tráfico en la capital del país, por cierto. Prudencia y paciencia. Nosotros nos vamos a un corte comercial.
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14: Se puso en marcha la semana número 4 de la temporada regular en la NFL y los Browns derrotaron por quinta ocasión consecutiva jugando en casa a los Acereros de Pittsburgh con un gol de campo de 56 yardas en el último minuto del tiempo regular. Con esto, Cleveland, y para sorpresa de todo el mundo, está después de las primeras 4 semanas con 3 victorias y solo una derrota al frente de la muy competitiva División Norte de la Conferencia Americana. Soy José Pablo Coello y como siempre te doy las gracias.
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8: Regresamos de corte comercial, son las 6 de la tarde con 8 minutos. Muchas gracias por continuar con nosotros aquí en Fórmula Noticias. Hoy 2 de octubre y no se olvida. El 2 de octubre de 1968, el Consejo Nacional de Huelga, conformado por estudiantes de la UNAM, del Politécnico Nacional, del Colegio de México, también de la Universidad de Chapingo, de la Universidad Iberoamericana, de la Universidad La Salle, convocó a una manifestación en la Plaza de las Tres Culturas de Tlatelolco y ahí exigir libertades civiles, el respeto por parte de las autoridades a las autonomías de las casas de estudio, a la Constitución, a la libertad de democracia. Y cuando un estudiante, se apellidaba Vega, hablaba a la multitud, un helicóptero lanzó bengalas. Y a partir de ese momento, todo fue confusión, fue pánico, fue caos. Del edificio Chihuahua, de departamentos, ubicados en el tercer y cuarto piso, francotiradores comenzaron a disparar. Le tiraron a la multitud. Los soldados, los policías que estaban en la plaza no supieron de dónde disparaban, de dónde les llegaba el fuego. Repelieron la agresión, creando un fuego cruzado que hirió y que mató a estudiantes, a obreros, a vecinos, a curiosos, a vendedores, también a policías, también a militares. La metralla continuó, duró casi una hora y de manera intermitente se extendió hasta la madrugada. Miles resultaron heridos, miles fueron detenidos. ¿Cuántos murieron? No se sabe. 10 días después, en Ciudad Universitaria, se inauguraron los Juegos Olímpicos, a los que Díaz Ordaz llamó los Juegos de la Paz. 1968 se inició en un lunes, fue bisiesto, y tuvo la mirada del mundo puesta en nuestro país. País cuyo gobierno, el gobierno entonces, perpetró una serie de crímenes contra la humanidad que hoy, el día de hoy, no se olvidan. Entre ellos la matanza de Tlatelolco, sucedida, le digo, 10 días antes de la inauguración de los Juegos Olímpicos. Lisbeth Hernández, voy contigo al Zócalo de la Ciudad de México. Llegan integrantes, contingentes de la movilización, de la marcha por el 2 de octubre.
0: Así es, Juan, muy buenas tardes. Qué gusto saludarte este viernes 2 de octubre desde la Plaza de la Constitución, donde a pesar de que se realiza el mitin que encabeza el Comité del 68, pues ya tenemos también actos vandálicos. Fuego tanto en el Palacio de Gobierno como en Palacio Nacional es lo que observamos en estos momentos, además de pintas y golpes. También son constantes el sonido y el estallido de los cuetones en este momento, que han pues ensordecido el discurso de los representantes del Comité de 68, que en estos momentos, Juan, están alzando la voz para recordar que en México el día de hoy no nada más faltan los estudiantes asesinados en 1968, no nada más faltan los 43 de Ayotzinapa, sino en su discurso mencionaron que hoy en México, en el territorio nacional, faltan miles de hombres y mujeres. El reporte que te tengo por el momento desde el Zócalo capitalino.
8: Y pendientes contigo, Lisbeth Hernández, allá en el centro de la Ciudad de México. Y bueno, estas movilizaciones con motivo del 2 de octubre, en donde, bueno, lamentablemente, como siempre, no falta quien busca desvirtuar la denuncia, la demanda, la conmemoración, el bloque negro, con otras intenciones. Yo agradezco mucho al secretario de Gobierno de la Ciudad de México, a César Cravioto, que nos tome la comunicación. ¿Cómo estás, secretario? Gracias por contestarnos.
1: Bien, Juan, ¿cómo estás tú? A la orden.
8: Muy bien, aquí a 58 años de aquel 2 de octubre, César Cravioto. Rápidamente, el balance de las movilizaciones el día de hoy. Me informaban que hubo algunos altercados entre algunas personas y policías el día de hoy, pero que no pasó a mayores. ¿Es correcto?
1: Sí, al principio cuando estaban juntando que se veía gente que traía pues algunos artefactos para aventar, para abrir negocios, etcétera, pues la policía trató de quitárselos. Pero no pasó a mayores. Ahorita ya tenemos la marcha que ya llegó en su totalidad, están en el Zócalo. Hubo algunos destrozos a 6-7 comercios al paso de la marcha, pero ahorita en general está la situación controlada. Ya saben, a veces se van contra las vallas, avientan cosas del otro lado de la valla, pero bueno, aquí estamos atendiendo en la sala de crisis de la Secretaría de Seguridad Ciudadana, viendo las pantallas y dando instrucciones al personal de gobierno y la Secretaría de Seguridad Ciudadana al personal, a su propio personal.
8: Me reportaba mi compañera Lisbeth Hernández. César, creo que escuchaste, secretario de Gobierno, hace unos minutos, que están lanzando algunos petardos y bombas de humo allá en el Zócalo capitalino, que ella está pudiendo observar algunos actos de vandalismo. ¿Qué está sucediendo allá y cómo lograr este equilibrio exacto entre respetar la movilización, las denuncias legítimas, y actuar a tiempo antes de que ocurran actos de vandalismo o estas afectaciones a comercio, César?
1: Bueno, pues la primera decisión que tomamos es que se enrejaba prácticamente todos los el Palacio Nacional, Catedral, el edificio de gobierno, donde están las joyerías también, pues porque eso genera que no tenga que haber contacto entre la policía y quien busca ahí generar algún tipo de afectación. Y eso pues ayuda. También pedimos que todos los comercios cerraran sus cortinas, también ayuda, insisto, pudieron abrir 5 o 6, pero el resto de comercios pues no le pasó absolutamente nada, y lo que queremos es que no se genere ese contacto, esa provocación que quieren siempre algunos, que se dé ese pleito, digamos, entre la policía y los manifestantes. Y como todo, como siempre, la gran mayoría de los manifestantes lo hace de manera pacífica, pues para reivindicar o para exigir justicia ante uno de los hechos más lamentables en la historia de México, que fue la represión de estos jóvenes estudiantes en 1968, pero siempre hay algunos que, claro, pues no van con ese fin, sino van con otros fines.
8: Así es, y precisamente por esto, importante dar a conocer el protocolo específico de los cuerpos de seguridad y los cinturones de paz, sí, para resguardar la integridad física del peatón común, de los
2: participantes en la movilización y de los inmuebles, César, porque ya es que luego pues andan señalando que se usan gases lacrimógenos o que hay uso excesivo de la violencia. ¿Cómo vienen pues preparadas estas personas, los policías de la Ciudad de México, los cuerpos de seguridad, los cinturones de paz, qué acciones están llevando a cabo? ¿Traen gas lacrimógeno? ¿Ellos tienen armas?
1: Bueno, en efecto, hacemos un protocolo donde acompañamos los el equipo de gobierno. Están más de 500 compañeros de la Secretaría de Gobierno con los chalecos naranjas, que son un grupo de acompañamiento para acompañar justamente a quienes van marchando y que no haya problemas ni entre la gente que va marchando ni con transeúntes, etcétera, para que no haya, vuelvo a insistir, contacto entre los manifestantes y la policía. Y eso ayuda mucho porque pues ya fluye mejor la marcha y hay menos, digamos, sensación de que el gobierno está observando la marcha o está que no deja que marchen libremente. Ya solo cuando hay ya una acción pues ilegal, violenta, pues ya se puede acercar la gente de la policía.
2: Ahí está. ¿Y los policías que participan en esta movilización cómo vienen equipados, secretario?
1: No, la policía pues solamente con estos equipo antimotines. Uh-huh. Nada más, no tienen ningún tipo de arma, pero ahorita no ha habido ningún tipo de contacto, o sea, ni siquiera se ha visto como tal a la policía ya desde que inició la marcha, porque no ha habido necesidad. Se ven los chalecos naranjas, que son, insisto, el área de acompañamiento.
2: César Cravioto, secretario, varias veces me tocó cubrir hace muchos años movilizaciones, marchas, era un común denominador. Como reportero varias veces pues sufrí con el gas lacrimógeno que lanzaban los policías y uno siente que se muere, que no puedes respirar, te duele absolutamente todo, los ojos no los puedes abrir, no, si te echas agua peor se pone la situación. Entonces, ha habido acusaciones en años recientes sobre la utilización de este tipo de gases y bueno, yo he visto de manera personal a quienes lo han denunciado y los síntomas no son para nada de gas lacrimógeno. Los policías hoy traen gas lacrimógeno, traen extintor, que el extintor también puede molestar la vista y por supuesto que no se siente bonito recibirlo, pero ni de lejos es la misma percepción que un gas lacrimógeno.
1: Sí, traen extintores porque sí, luego hay quien avienta artefactos que son explosivos, que generan lumbre, y obviamente la policía trae extintores, pero los extintores casi siempre se llenan con la presencia de la Comisión de Derechos Humanos para que justamente se vea que es polvo de extintores y no es otra sustancia. Entonces eso ya, ese protocolo se hace cada vez que hay una marcha de este tipo.
2: Muy bien, secretario. Estoy viendo imágenes del Zócalo en este momento. ¿Se alcanza a apreciar algo de humo? ¿Qué será eso? ¿Son petardos que están lanzando los integrantes del Bloque Negro u otras personas? ¿Es una fogata? ¿Es extintor de fuego? ¿A qué se deberá?
1: Sí, son justamente petardos flamables, que hacen que se genere pues que haya lumbre, ¿no?
2: Claro.
1: Y para eso los policías pues echan los extintores y también por eso se ve humo. Entonces, bueno, así vamos a estar un buen rato. Yo calculo que por lo menos tal vez un par de horas más, ¿no? En este aventar petardos, hacer que no se incendie, tratar de tirar las vallas, bueno, pues eso es lo que hay que aguantar y bueno, pues,
2: y estaba previsto.
1: Es muy importante justamente aguantar. Está previsto. Por eso insisto, preferimos poner vallas,
2: claro,
1: que haya contacto, ¿no?
2: Claro, pues secretario, muchísimas gracias, César Cravioto, pendientes. Hablamos pronto.
1: Aquí estamos a la orden.
2: Gracias, secretario de Gobierno de la Ciudad de México. Nosotros nos vamos a un corte comercial.
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6: Cuida lo que comes.
7: Edamame al vapor. Las vainas de soya tiernas, cocidas al vapor con una pizca de sal de mar, constituyen un snack exótico y súper nutritivo. Son muy bajas en calorías, ricas en proteína vegetal y aportan una gran cantidad de fibra para la digestión.
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29: Segundo piso de la transformación. El gobierno de la Cuarta Transformación impulsa los derechos sociales y el fortalecimiento de la soberanía, con reformas que recuperan la dimensión social de la Constitución y los derechos de la población, como el acceso a la salud y a la vivienda digna, señaló la presidenta Claudia Sheinbaum.
30: El pueblo de México en todas sus transformaciones ha generado derechos sociales, fortalecimiento de la soberanía, de la república, de la democracia y de la justicia social. La cuarta transformación hace una serie de reformas que generan nuevos derechos sociales, la salud reconocida de nuevo como derecho, la vivienda reconocida como derecho, es decir, recupera la dimensión social en la constitución de la república. Eso es lo que ha habido en este periodo, pues yo le llamo que es el periodo del constituyente de la cuarta transformación.
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2: Regresamos de corte comercial, son las 6:23 p.m. Muchas gracias por continuar con nosotros aquí en Fórmula Noticias. 2 de octubre y movilizaciones en conmemoración de la matanza de Tlatelolco, 50 años de aquel 2 de octubre de 1968. ¿Qué es lo que sucedió? No es exclusivo el 2 de octubre, no es solo la matanza de Tlatelolco, es un síntoma de un momento que marcó un antes y un después en la vida de nuestro país. El 22 de julio de aquel año, en 1968, grupos de estudiantes de la Boca 2, de la Vocacional 2, algunos estudiantes del Instituto Politécnico Nacional se enfrentaron a una riña con alumnos de la Ochoterena, de la prepa Ochoterena de la UNAM. La razón, mire usted, cualquiera que haya sido, se detonó por una rivalidad de fútbol. Los alumnos de las vocacionales apedrearon la fachada de la preparatoria Ochoterena. Al día siguiente se dio la respuesta por parte de los alumnos de la Ochoterena, quienes apedrearon la fachada de la Boca 2. Y la riña, bueno, esta se extendió hasta la calle, y entonces es que llegan los granaderos y reprimen a los estudiantes y violentan sus derechos y también los de las instituciones académicas, porque invadieron la Vocacional 8 con la intención de ahí reprimir a los alumnos que se habían resguardado. Alumnos y profesores de varias escuelas suspendieron debido a esto y en señal de protesta sus labores. Entonces la fuerza pública entró a varias escuelas con la consigna de, según sus propias palabras, combatir, escuche usted cómo les dijo la autoridad a los estudiantes, enemigos pertrechados. Una de estas escuelas fue la preparatoria 1, San Ildefonso, y para entrar en ella de plano destruyeron su puerta, además, patrimonio de estilo barroco, tallada durante el virreinato en el siglo XVIII con un bazucazo, el tristemente célebre bazucazo de San Ildefonso, que consigo
8: pues no solo trajo la destrucción de la puerta, sino violencia, muchos detenidos y bueno, hay reportes de 10 muertos entonces debido a la explosión. Horas más tarde, el rector de la UNAM, Javier Barrosierra, hizo la bandera a media asta en señal de duelo y además exigió a las autoridades que se respetara la autonomía universitaria y que se liberara de manera inmediata a los detenidos en San Ildefonso. Ya fue el 27 de agosto cuando se llevó a cabo aquella marcha del Museo de Antropología al Zócalo, en el que varios integrantes gritaron pues a coro insultos al entonces presidente Gustavo Díaz Ordaz, y una vez que llegó la manifestación a la Plaza de la Constitución, pues algunas personas bajaron el astabanderas de ahí, la bandera nacional, y en su lugar que colocaron la de Huelga. La marcha se convirtió en plantón y bueno, muchos decidieron quedarse ahí para esperar una respuesta del gobierno, y sí hubo, ¿eh? El gobierno respondió en la madrugada, ¿con qué? Con tanques y con tropas, con infantería, y desalojaron con violencia el Zócalo. El 13 de septiembre se llevó a cabo otra marcha, la del silencio. De acuerdo a los estudiantes, ese silencio fue más elocuente que las palabras que acallaron las bayonetas. El Senado ya había dado su apoyo al presidente para que dispusiera del ejército en la defensa y la seguridad interna y externa de México cuando fuera preciso. El Congreso, encabezado entonces, aquel Congreso por don Luis Farías, que después fue gobernador en Nuevo León. 5 días después el ejército invadió CU, escuche usted, y también el casco de Santo Tomás se retiró el 1 de octubre. Y el 2 de octubre, como le decía, integrantes del Consejo Nacional de Huelga, en una movilización, fueron masacrados. Les dispararon desde el edificio Chihuahua. Voy rápidamente al Zócalo capitalino con mi compañero Ulises Soriano. 58 años de estos hechos. Hay una movilización y el Bloque Negro está lanzando petardos. Ulises.
12: Efectivamente, Juan, en estos instantes se lleva a cabo una refriega por parte de estos integrantes del Bloque Negro que han lanzado petardos desde hace más de 10 minutos. Asimismo, han estado lanzando pues fuego contra estas vallas metálicas, donde pues podemos ver que se está también dando un poco de contención por parte de elementos del equipo metropolitano, sobre todo por estos extintores que hemos visto salir. Déjame decirte, Juan, que ha sido una marcha muy intensa, sobre todo por este lanzamiento de petardos hace unos instantes. Antes también fuimos testigos de cómo en el Palacio Virreinal, donde despacha la jefa de gobierno, también se registró una refriega importante por parte de estos jóvenes, que incluso uno de ellos terminó lesionado y pues fue atendido por el Escuadrón de Rescate y Urgencias Médicas, luego de que, de manera preliminar, se habla de que le explotara uno de estos petardos en una de sus manos. Fue cargado por integrantes de este escuadrón y lo llevaron hacia la calle de 20 de noviembre, donde está recibiendo atención. Mientras tanto, Juan, lo que podemos escuchar es cómo pegan los petardos y también cómo se está haciendo pues esta manifestación a través del sonido contra las vallas metálicas que rodean el Palacio Nacional, así como la Catedral Metropolitana. Son las imágenes de Aldo Reyes y también de Cristian Ramírez, quienes pues han estado al pie del cañón, sobre todo con esta intensidad que se ha desatado desde hace unos minutos. Y como lo dices, Juan, pues esta manifestación conmemora el 58 aniversario de aquel movimiento que fue sofocado de manera violenta durante el 1968, el 2 de octubre, por parte de estos elementos del escuadrón del Batallón Olimpia. Juan, prácticamente se ha nublado ya esta zona del Palacio Nacional, prácticamente enfrente de la puerta central, donde pues en estos instantes también ya la bandera ondea a media asta por esta masacre del 2 de octubre. En tanto, se ha comenzado ya poco a poco a despejar esta plancha para poder dar desalojo mientras el Bloque Negro continúa haciendo lo propio, Juan.
8: Ahí está, buscan provocar, no lo van a encontrar, no van a conseguir provocar a la autoridad. Y bueno, pues ahí tiene usted una de las razones por la cual fue protegido el patrimonio allá en el Zócalo capitalino ante estos hechos. Muchas gracias, Ulises Soriano. Cuídate, ¿eh? Estamos pendientes y en comunicación.
12: Continuamos pendientes, Juan. Muy buena noche.
8: Muy buena noche, Ulises Soriano. Y bueno, vamos del Zócalo capitalino hasta el estado de Jalisco, porque, como le informaba yo, hace unos momentos se dio una detención importante, no es una detención menor. Se trata de la detención del capitán, un sujeto involucrado en el delito de delincuencia organizada en modalidad de robo de hidrocarburos, es decir, de huachicol. Voy contigo, Uzi Toledo, Miguel Ángel Solano Ruiz, el capitán o el capitán Sol o el Sol o el Mike fue detenido en Zapopan esta madrugada.
13: Qué gusto saber. saludarte, Juan. Es correcto, este capitán de corbeta retirado de la Secretaría de Marina, señalado por su probable participación en delincuencia organizada con fines de cometer delitos en materia de hidrocarburo, fue detenido esta madrugada y noche en Zapopan, lo que también pues fue el resultado de un operativo conjunto entre la Secretaría de la Marina, la Fiscalía General de la República y la Secretaría de Seguridad y Protección Ciudadana, luego de cerca de 300 días de trabajos de investigación e inteligencia, lo que informaron. De acuerdo con las investigaciones, Miguel Ángel N. o el Capitán Sol habría sido un operador relevante de la red conocida como Los Primos, vinculada con los hermanos Farías Laguna, y presuntamente habría facilitado el ingreso irregular de combustible mediante embarcaciones y documentación aduanera en puertos como Tampico y Altamira. El exmarino, quien pasó a retiro en 2018, fue trasladado al Penal Federal de Máxima Seguridad en el Altiplano, en el Estado de México, donde quedó a disposición de un juez federal por la causa penal 325-2025, Juan.
2: Muchas gracias, Susi Toledo. Importante, muy importante detención se lleva a cabo allá en tu estado, en Jalisco, en Zapopan, el capitán, y bueno, relacionado con delitos de robo de hidrocarburos de huachicol. Gracias, Susi, muy bonito viernes. Como siempre, te mando un abrazo.
13: Un abrazo de vuelta, Juan. Muchísimas gracias.
2: Y gracias a ti. Y como nos lo adelantaba mi compañero Uzi Toledo allá en Jalisco, fue trasladado este sujeto, Miguel Ángel Solano Ruiz, el Sol, o el Capitán Sol, al penal del Altiplano, donde está mi compañero Juan Antonio Jiménez. Ya fue ingresado, ¿verdad, Juan Antonio, este sujeto?
14: Así es, Juan, gracias. Muy buenas tardes. La Fiscalía General de la República trasladó al penal del Altiplano a Miguel Ángel Solano Ruiz, alias el Capitán Sol o el Mike, quien fue detenido por elementos de la Secretaría de Marina en Zapopan, Jalisco, como resultado de trabajos de investigación y análisis de información técnica en una operación coordinada por autoridades federales. En el operativo participaron elementos de la Secretaría de Marina en coordinación con la Fiscalía General de la República y la Secretaría de Seguridad y Protección Ciudadana. El detenido contaba con una orden de aprehensión por su probable participación en el delito de delincuencia organizada con fines de cometer ilícitos en materia de hidrocarburos. Solano Ruiz es señalado por la FGR como presunto intermediario del almirante Manuel Roberto Farías Laguna y de su hermano, el contraalmirante Fernando Farías, en las investigaciones relacionadas con el denominado huachicol fiscal. De acuerdo con la investigación, Miguel Ángel Solano presuntamente enviaba a funcionarios de la aduana de Tampico sobornos por 1,750,000 pesos por cada embarcación de combustible que permitían descargar en dos recintos fiscales. Los señalamientos forman parte de la investigación por delitos relacionados con hidrocarburos y delincuencia organizada, por lo que existía ya una orden de aprehensión en su contra. Cabe destacar que este fin de semana se va a llevar a cabo la audiencia inicial en contra de este marino en retiro. Juan, el reporte.
2: Ahí está Juan Antonio Jiménez, muchas gracias por tu reporte.
14: Gracias, buenas tardes.
2: Bueno, con esto vamos con más información. Una investigación sobre la distribución sobre fabricación de cigarros ilícitos de contrabando llevó a cabo un cateo en Huixquilucan, en el Estado de México. 60 toneladas de cigarrillos ilícitos fueron decomisados. Hay detenidos, 4 al menos, 2 de ellos canadienses. David Galván, voy contigo y el reporte.
16: ¿Qué tal? Buenas tardes. Si se trata, Juan, de una operación de la Secretaría de Seguridad y Protección Ciudadana con el Gabinete de Seguridad, que bueno, pues en ese municipio del Estado de México encontró una bodega donde había toda una estructura de maquila ilegal de cigarrillos apócrifos. Esta infraestructura completa para fabricar, empaquetar y distribuir cajetillas que simulaban ser mercancías de marcas registradas. Las dependencias de Seguridad Federal, a partir de esta información provista por el Centro Nacional de Inteligencia, cumplimentaron una orden de cateo en el inmueble del municipio mexiquense de Huixquilucan, donde se detuvo a 3 personas, 2 de ellas de nacionalidad canadiense, identificados como Matthew Russell Montour, de 49 años, y Elion Benchimol, de 46. Como parte del operativo, los agentes de Defensa Marina, la Secretaría de Seguridad, la Guardia Nacional y la Fiscalía General de la República aseguraron 4 máquinas para la confección de cigarrillos apócrifos, además de 2,000,000 de cigarrillos terminados, 293 cajas de filtros, 98 cajas de tabaco, 32 cajas de cigarrillos no terminados, 80 charolas de cigarrillos y 170 con unas 102,000 cajetillas de cigarrillos ilegales que...
2: Gracias, David Galván. Bueno, 3 detenidos, 2 de ellos canadienses. Nos vamos a un corte comercial.
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2: ¿Te imaginas que tu trabajo fuera cumplir prácticamente cualquier petición de una persona millonaria? Para Olivia Fernie, esto es una realidad. Olivia es una creadora de contenido canadiense y trabaja en una agencia especializada en viajes de lujo. Su trabajo va mucho más allá de reservar hoteles. Se encarga de resolver prácticamente cualquier cosa que sus clientes necesiten. Ha conseguido un Mercedes Brabus rosa para un cumpleaños, una Birkin de Hermes valuada en $75,000. Consiguió el croissant más grande del mundo y hasta replicó para un cliente un platillo en Dubái de un restaurante específico de Miami. Estas historias la hicieron viral en redes, donde muestra cómo viajan los millonarios y qué están dispuestos a pagar por tenerlo todo al alcance de una llamada.
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3: Las jirafas tienen la lengua de color azul oscuro para evitar quemaduras solares mientras comen hojas de los árboles altos.
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4: Protección Civil advirtió que el huracán Rachel categoría 2 provocará lluvias intensas, vientos y oleaje elevado en Baja California Sur, además de olas de hasta 3 metros en Sinaloa, Nayarit, Jalisco y Colima, por lo que exhortó a la población a mantenerse atenta. El gobernador de Puebla, Alejandro Armenta, inauguró la remodelación de infraestructura y equipamiento del Instituto de Seguridad y Servicios Sociales de los Trabajadores al servicio de los poderes del Estado, con una inversión de más de 440 millones de pesos que busca garantizar servicios médicos a 160 mil derechohabientes. El Fondo Monetario Internacional advirtió que la deuda bruta del país alcanzará el 62.1% del Producto Interno Bruto este año y el 62.9% el próximo año, por lo que recomendó aplicar una política fiscal más ambiciosa para asegurar su descenso.
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6: Regresamos de corte comercial, son las 6 de la tarde con 38 minutos. Muchas gracias por continuar con nosotros aquí en Fórmula Noticias. El Partido Morena conmemora 15 años, hoy de su creación. Y la presidenta del partido, Ariadna Montiel, bueno, destacó el recorrido del Partido Movimiento desde su constitución como asociación civil en 2011 hasta su registro como partido político en 2014. Y bueno, Sara Pablo, voy contigo con el reporte. Hizo un balance del Partido Movimiento la dirigente nacional Ariadna Montiel.
7: Así es, Juan, ¿cómo estás? Muy buenas tardes. La dirigente del partido de Morena, Ariadna Montiel, señaló que en este 15 aniversario se recuerda que Morena nació desde abajo, en las plazas, en las calles, las comunidades y los hogares. Sostuvo que frente al modelo neoliberal que concentró las decisiones en unas cuantas manos, la 4T recuperó el principio esencial de la democracia, que el pueblo participe, decida y tenga en sus manos el rumbo de la nación, y esa es la convicción que ha acompañado desde entonces al movimiento, con el pueblo todo, sin el pueblo nada. Aseguró que hay resultados y entre ellos, por ejemplo, cuentan que entre 2018 y 2024, 13.4 millones de personas salieron de la pobreza. En 2026, los programas para el bienestar llegaron a más de 42.8 millones de derechohabientes, con una inversión social superior a $1 billón. Y el salario mínimo acumula una recuperación real de 154% respecto al 2018, por lo que, bueno, pues sostienen este cambio ha dado ya resultados. Y, bueno, recuerda que durante años Andrés Manuel López Obrador recorrió el país, articuló estas demandas del pueblo en un proyecto de nación, y de ese recorrido, del encuentro con las comunidades, salió este movimiento de regeneración nacional. En el 2018 sostienen más de 30 millones de mexicanos, llevaron a López Obrador a la presidencia y abrieron una nueva etapa en la historia, y este proceso continúa bajo el liderazgo de la presidenta Claudia Sheinbaum, que construye el segundo piso de la transformación con nuevos derechos, bienestar, justicia social, prosperidad compartida y defensa de la soberanía. El reporte que tengo, Juan.
6: Gracias, muchas gracias, Sara Pablo, por tu reporte. Que tengas bonita tarde.
7: Gracias, buenas tardes.
6: Buenas tardes, vamos con otros temas.

0: Y son temas de la Ciudad de México y son temas importantes, tienen que ver con derechos. Garantizar que niñas, que niños, que adolescentes de padres que por la razón que sea decidieron ya no estar juntos, reciban una pensión alimenticia. Algo que desgraciadamente y en pleno siglo XXI suele ser en demasiados casos un reto, así como lo escucha. Yo agradezco enormemente a la diputada en el Congreso de la Ciudad de México, Cecilia Vadillo, diputada por Morena, que nos acompañe aquí porque está impulsando reformas justo para garantizar este derecho. Cecilia, bienvenida, diputada.
1: Muchísimas gracias, ¿cómo estás? Buenas noches, buenas tardes, un saludo a todos los que nos escuchan.
0: Y esta reforma, iniciativa de reforma, es algo que uno pensaría que ya está en la ley, ¿no?
1: Es un paquete de iniciativas que traemos, son cuatro iniciativas. Porque lo que sucede en este momento es que a las mujeres que quieren separarse, divorciarse, se les hace una batalla cuesta arriba con el sistema de justicia. Uh-huh. Es muy complicado que les den la pensión alimenticia. Actualmente solamente uno de cada cuatro niños de padres divorciados recibe la pensión alimenticia. Solamente el 30% de los niños reciben la pensión alimenticia, de los niños y las niñas, y se vuelve pues muy complicado que les den pensiones alimenticias justas. También uh-huh. hay un problema de que muchos hombres lo utilizan como una forma de violencia vicaria, es decir, no le voy a dar pensión a los hijos, entonces no te puedes separar de mí, porque además los hijos, las hijas van a vivir mal, no van a poder ir a asistir a la misma escuela, no van a poder tener el nivel de vida si te separas. Entonces, muchas mujeres aguantan mucho tiempo violencia en su matrimonio para proteger a las infancias o las amenazan una vez que ya hay un proceso de divorcio.
0: Sí.
1: Y esto es porque la ley la hicieron hace muchos años, la hicieron hombres y pues no metieron el otro lado, y hay muchos huecos que hemos encontrado en el Código Civil.
0: Es lo que es la pregunta. Uno se imaginaría que estos derechos ya están garantizados y estas obligaciones pues ya están estipuladas en la ley. No está estipulado en la ley que cuando una pareja se divorcia debe de garantizarse la pensión alimenticia de los menores de edad.
1: Hay mil huecos en la ley. O sea, hay mil huecos.
0: O sea, sí. Entonces, lo dice la ley.
1: La ley lo dice, pero tiene miles de huecos, entonces puede ser que alguien pueda, también es otra iniciativa que proponemos para evadir el fraude de pensión alimenticia, que es muy común, es decir, que los padres pues presentan algunos tickets o dicen, no, yo no tengo trabajo, o presentan cosas de que están endeudados, alguien les presta, hay muchos prestanombres para fabricar que no tienes un trabajo, que no tienes dinero y simular que tu ingreso es mucho más bajo de lo que es en realidad. Ajá. Luego también, pues la pensión no te dice cuánto debe de ser, entonces el juez puede decir, no, pues es muy poquito, y entonces hay casos en los que yo he visto en territorio que les dan 200 pesos a la semana, 300 pesos, o sea, no, la ley no te dice de cuánto debe de ser, hay muchas maneras de evadirlo. Por ejemplo, otra iniciativa que traemos es
0: ¿No? Vas directo a los artículos 308 y 416 del Código Civil. Uh-huh. ¿Qué exactamente planteas como nuevo rubro obligatorio? Es decir, me dices, hay huecos, no se cumple la ley, sí lo establece, pero hay varios mecanismos a través de los cuales se incumple. Entonces, pregunta es, ¿qué es lo que incluye tu iniciativa?
1: En este caso, para proteger a la niñez, en esta, te digo que son cuatro, pero en esta específicamente lo que establecemos es que tienen que mantener el mismo nivel de vida, es decir, que la pensión que el padre debe de garantizar que puedan mantener el nivel mismo de nivel de vida. Pues justamente es lo que se tiene que acordar en reglamentos,
0: o
1: y
0: sea,
1: en todo.
0: Si pero, va a una por escuela ejemplo, que no lo
1: si va a una
0: de escuela,
1: escuela que no amenace con cambiarlo de escuela,
0: que no los cambie de domicilio.
1: Actividades extracurriculares, o sea, actividades extracurriculares y el tema de la educación, y quizá pues ya dependerá de cada familia, pero de entrada el tema de la alimentación, que no haya esta extorsión de parte de los padres o esta amenaza hacia las infancias, porque al final es una forma de violencia vicaria que es muy común y que al final, que te repito, pues en el matrimonio aportaba 50% y se divorcian, y hay papás que nada más dan 200 pesos a la semana para uh-huh. mantener a los hijos. Entonces, en otros países existe un índice, que digamos que esto sería un ideal, en otros países hay índices que te dicen, bueno, esto es lo que tiene que tener como mínimo de acuerdo a un tabulador. En México todavía no llegamos ahí, pero estamos poniendo esta primera semillita para garantizar justicia en el tema de las pensiones alimenticias.
0: ¿Tu proyecto le otorga alguna facultad a la autoridad judicial para que pues pueda investigar el flujo real de ingresos de los padres y entonces a través de ello determinar una pensión que sí que sea justa y que sea acorde a estos ingresos?
1: A ver, el tribunal ya lo tiene, El tema
0: pero
1: es que
0: no lo hace.
1: Hay muchísima corrupción. En el tema de las pensiones alimenticias hay una corrupción brutal. Por eso también
0: ¿tu la iniciativa otra iniciativa busca que decía, atender eso?
1: Hay otra iniciativa, te digo, es un paquete de cuatro. Ahora sí viene la otra es para el tema del fraude, que te digo, a quien ayude a encubrir los gastos de un padre, a quien ayude a simular el tema de cuánto ganan, porque te digo que eso es, o sea, el tribunal investiga y hay muchas maneras para que, pues, falsifiques los documentos y dices, no, pues yo en realidad gano un tercio de lo que en realidad gana, no sé si me dé a entender. Sí. Entonces, eso ya lo estamos también tipificando y también tenemos otra parte en la que, otra iniciativa, que lo que dice es que al momento de dividir los bienes en un divorcio, también se considere el trabajo de cuidados. Que, es decir, porque ahorita si una persona pues solamente, bueno, no solamente, si una persona trabaja en el hogar, cuida a los hijos y se dedica a todo el trabajo doméstico, pues al momento de dividir los bienes no se le considera como una aportación económica al matrimonio y se vuelve muy difícil de acreditar. Entonces, también esa es otra iniciativa que traemos y traemos una última que tiene que ver con el concubinato, porque quien no se casa también tiene derechos y ahorita...
0: Pero igual, eso está establecido en la Constitución de la Ciudad de México, ¿no?
1: Pero el concubinato tiene mil trabas y seguro que nos está escuchando lo sabe, o sea, para acreditar el concubinato...
0: Es un asunto de armonización, por lo visto, no exclusiva, pero generalmente, porque, a ver, el concubinato está reconocido por el Código Civil... En la Ciudad de México.
1: El problema es cómo están escritos. El problema es que, o sea, los reconocen, pero están escritos de una manera que se vuelve sumamente sencilla para los jueces, para quien otorga las pensiones, o sea, que las personas lo acrediten. Entonces, te dicen, no, pues sí tienes hijos, pero no viviste juntos, no me puedes comprobar que viviste 2 años juntos. Oye, pero tengo hijos y estuve con él. Sí, pero necesito que me compruebes que durante 3 años no se separaron y vivieron juntos todo el tiempo. Entonces, si tu pareja se iba de viaje, si te enfermaste, si un rato viviste con tu mamá, con tu papá, ya no se acredita el concubinato, a pesar de que haya hijos. Entonces, en el caso del concubinato, lo que estamos buscando es que lo que se tome en cuenta sea el proyecto de vida, o sea, que haya la intención de un proyecto de vida en común. Porque, te repito, Juan, o sea, estos temas están en el Código Civil, pero están planteados de manera que es muy sencillo evadir responsabilidades.
0: ¿Cuál es el estatus ahora de estas iniciativas?
1: Las estamos presentando, ya presentamos la última esta semana, y ahora vamos a empezar pues todo un análisis para poder avanzar en estos temas. Repito,
0: para que la mamá que nos está escuchando y que está pasando un proceso de divorcio o ya lo pasó y no está recibiendo la pensión que por ley merecen tanto ella como los niños, los pequeños que son el interés supremo, pues estén pendientes de cómo se discute y muy importante, ¿cómo va a intervenir esta iniciativa para castigar esto? Sí, como una deuda, pero también como violencia vicaria.
1: Así es.
0: Porque estamos ya del otro lado, si así se logra, ¿eh?
1: Totalmente, totalmente. Yo creo que la violencia vicaria es un tipo penal, pero es un tipo penal que justamente está acompañado de marcos legales, de leyes que están diseñadas para agredir a las madres que piden un divorcio. Todo el entramado, no es solamente el tipo penal de violencia vicaria, sino que todas las leyes civiles generan violencia vicaria a través de todos estos huecos que hay en la ley. Entonces, para erradicarla, tenemos que revisar y sobre todo platicar con las madres. Nos hemos sentado con muchas mujeres que se están divorciando, con muchas madres. Estas iniciativas vienen de colectivos. Esta salió del colectivo Botiquín Violeta y México Igualitario, pero las otras que te platiqué salieron de Madres Libertarias. Es decir, son experiencias de madres que se han enfrentado al sistema de justicia y que han batallado enormemente y que queremos que esto no se vuelva a repetir.
0: Vamos a estar pendientes de la discusión. Muchísimas y no veo gracias, yo Juan. Ningún motivo para que tuviese algún tipo de traba o complicación en el Congreso de la Ciudad de México. Ojalá y se resuelva rápido, que no se vaya a ir al cajón, diputada Vadillo.
1: No, ahí estamos.
0: Porque bueno, estamos hablando del interés supremo, que es el de los menores.
1: Así es. Muchísimas gracias.
0: Gracias a ti, diputada Cecilia Vadillo, en el Congreso de la Ciudad de México. Y con esto vamos con otros temas, vamos con temas económicos. Automóviles. Se vendieron automóviles ligeros en septiembre de este año, 129,288. Estamos hablando de un incremento del 8% con respecto a septiembre del año pasado. Es decir, se están vendiendo más coches en México. Jenny Valencia, voy contigo y el reporte.
2: Así es, Juan, comentarte que agarra velocidad la venta de autos en nuestro país. El INEGI dio a conocer que aumentó 8% la comercialización anual de vehículos nuevos en México durante el mes de septiembre, al comercializarse 129,288 autos ligeros, al presentar el avance de resultados de registro administrativo de la industria automotriz de vehículos ligeros. El INEGI resaltó, Juan, que en el periodo de enero a septiembre de este año se reportó la venta de 1,144,002 vehículos, lo que representó un aumento de 5% respecto al mismo periodo del año pasado. Números positivos, Juan, que se espera mantengan esta tendencia hacia el cierre de este año. Ese es el reporte, Juan.
0: Gracias, muchas gracias, Jenny Valencia, y también gracias, como cada semana, Luis Miguel González, director editorial del periódico El Economista, por acompañarnos. ¿Cómo estás, Luis Miguel? Viernes de heladas, y yo te saludo con muchísimo gusto.
3: Con mucho gusto y mucho frío, Juan. Buenas noches.
0: Mucho frío, te digo, heladas. Oye, Luis Miguel, ¿cómo ves este incremento en la venta de vehículos ligeros en México? No es menor, ¿eh? Estamos hablando de un incremento importante con respecto a septiembre del año pasado. Es 8%, Luis Miguel.
3: Es 8% y al ritmo que va, se rompería el récord de ventas para un solo año. El récord anterior es 2016 y es un poquito más de 1,600,000 coches. Al ritmo que va, sería la mayor venta de autos en un periodo de 12 meses, Juan.
0: ¿A qué se debe esto, Luis Miguel González? Es importante conocer por qué se están comprando coches nuevos, sobre todo porque hay un mercado muy importante y para muchas personas muy atractivo de automóviles usados, no tan viejos, con pocos kilómetros. Además, los coches el día de hoy pues están hechos con más controles de calidad. No es como antes, que era como un albur comprar un coche usado. Ya no lo es tanto. ¿A qué se debe este incremento? ¿Tiene que ver con los créditos, que también los tienen los coches usados? ¿Tienen que ver con disminución de precios? ¿Tienen que ver con confianza en el mercado?
3: En primer lugar, para comprar un coche se necesita confianza y capacidad adquisitiva. Hay un mercado de créditos que se ha vuelto muy competitivo. Hay mucho más oferta de coches. Pero yo diría, fundamentalmente, tenemos consumidores que tienen suficiente confianza como para echar el compromiso de comprar un bien, vamos a decir, de consumo duradero. No se compra coche todos los años. En términos generales, de todos los indicadores de consumo, es el que mejor está. No hay un rubro en donde estemos viendo un comportamiento consistentemente bueno a lo largo del año como es este. Bueno.
0: ¿Qué implicaciones, si es que las hay, tiene este incremento de venta de automóviles en México con las negociaciones que se están llevando a cabo con nuestro principal socio comercial, que son los Estados Unidos?
3: No son tantas, porque buena parte de la negociación con Estados Unidos, recordarás, está más enfocada a el papel de México en la cadena de producción de América del Norte. ¿Qué me parece que es relevante? Pone en perspectiva la importancia del mercado interno de México. Cuando se habla de industria automotriz, pocas veces Estados Unidos pone en la mesa la cantidad de coches que se venden en México, la importancia que puede tener o llegar a tener el mercado interno mexicano.
0: Luis Miguel González,
3: sí tiene impacto.
0: ¿En dónde sí tiene impacto?
3: En empleo, en mucha gente en México vive alrededor de la industria automotriz. Entonces yo diría, es buena noticia para el millón de personas que sí trabajan en esta industria, que está en aproximadamente 16 ciudades en producción o distribución grande.
0: Ahí está Luis Miguel González, muchísimas gracias, director editorial del Economista. Te mando un abrazo, muy bonito fin de semana.
3: Abrazo fuerte, Juan.
0: Oye, ¿y van a jugar México y Estados Unidos? ¿Quién gana en fútbol? O sea, no tema comercial.
3: México.
0: Ahí está, gracias Luis Miguel González. Y con esto, rápidamente, usted que nos escucha en la zona metropolitana del Valle de México, tome sus precauciones porque se pronostican lluvias. Pueden ser intensas en algunas zonas, también caída de granizo y vientos muy fuertes. Raquel Flores, el reporte, voy contigo siempre, pues ya a estas horas, desde hace meses, con tu impermeable y tu paraguas, Raquel.
4: Eso no me lo quito, Juan. Muy buenas tardes. Sí, hay alerta amarilla en la Ciudad de México este viernes, y es que las lluvias iniciaron desde temprano, desde las 2 de la tarde, y se espera que hasta las 10 de la noche. Por ello es importante tomar precauciones, Juan. A todas las personas que nos escuchan, ya saben, cubrirse, llevar paraguas, evitar arrojar grasas al drenaje y utilizar paraguas. Hay que conducir con mucha precaución y seguimos pendientes porque las lluvias no nos dejan todavía descansar, Juan. Así que impermeable, paraguas y mucha precaución para esta noche de viernes. Feliz fin de semana, pero también mucho cuidado, Juan. Este es el reporte.
0: Ahí está. Bueno, se pintan las 16 alcaldías de la Ciudad de México de color amarillo por la alerta por lluvias y posible caída de granizo, además de vientos fuertes de 15 a 29 milímetros. Gracias, muchas gracias. Raquel, que tengas muy bonito fin de semana.
4: Igualmente, Juan, muy buenas tardes. Buenas tardes a todos.
0: Muy buenas tardes. Y bueno, nosotros con esta información nos vamos a ir a una muy breve pausa, pero no se vaya porque al volver, mucho, pero muchísimo que darle a conocer aquí en Fórmula Noticias.
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11: El conejo. El conejo se ha consolidado en los últimos años como un animal doméstico sumamente popular gracias a su naturaleza dócil, su tierno aspecto y su comportamiento silencioso. Estos pequeños y asombrosos herbívoros son criaturas extremadamente sociables y curiosas que disfrutan explorando su entorno, dando divertidos saltos de alegría cuando se sienten completamente seguros y felices en el hogar. Requieren una alimentación balanceada basada estrictamente en heno fresco, verduras de hoja verde y sustrato específico para mantener su salud digestiva y el desgaste necesario de sus dientes. Con paciencia y un trato delicado, los conejos pueden aprender a usar una caja de arena e interactuar activamente con sus dueños, respondiendo cariñosamente a las caricias en las orejas. Son mascotas perfectas para quienes buscan un compañero dulce, pacífico y visualmente encantador.
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10: Caminando por México.
11: Cuatro Ciénegas, Coahuila. Un fascinante y tranquilo oasis rodeado por desiertos e imponentes montañas. Sus pozas de agua turquesa y espectaculares dunas de yeso blanca crean un paisaje surrealista que transmite una profunda paz interior. Visitar este rincón único permite disfrutar de un silencio abrumador, caminar por escenarios naturales maravillosos y contemplar cielos nocturnos infinitos e iluminados. Un destino excepcional e inolvidable para relajarse y contemplar la belleza en su estado más puro.
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0: Son las 7 de la tarde, soy Juan Becerra Costa, estamos en Fórmula Noticias y le voy a dar a conocer los sucesos más importantes, más destacados del país y del mundo ocurridos hoy, viernes 2 de octubre. 2 de octubre no se olvida. A 58 años de la masacre de Tlatelolco, la presidenta Sheinbaum reafirmó que el Estado no debe volver a reprimir a los movimientos sociales. Señaló a Gustavo Díaz Ordaz como principal responsable.
12: Entonces, nuestra solidaridad siempre a quienes vivieron ese momento, a sus familiares, y nunca más una represión del Estado a un movimiento social.
0: Inició la marcha conmemorativa del 2 de octubre. Autoridades reforzaron filtros de seguridad en el primer cuadro de la Ciudad de México. Previo a las movilizaciones se reportaron incidentes entre policías y jóvenes. Esto en las inmediaciones del Metro Tlatelolco. Y bueno, me enlazo al Zócalo Capitalino con mi compañero Ulises Soriano. Él llegó desde ahí temprano. Varios contingentes participantes en esta marcha por el 2 de octubre se dieron cita en el Zócalo Capitalino y lamentablemente no faltaron los provocadores, los infiltrados del Bloque Negro, que llegaron con la intención de violentar esta manifestación pacífica, conmemorativa. Ulises Soriano, voy contigo y el reporte, compañero.
13: Efectivamente, Juan, en estos momentos aún continúan estas agresiones a las vallas que están justamente frente al Palacio Nacional por parte de estos integrantes del Bloque Negro. Lo que podemos escuchar, Juan, es la intensidad con la que azotan sus barricadas, también barretas, pues martillos, todo esto para hacer mella, que no lo han logrado, y por supuesto han lanzado petardos, todo esto a las inmediaciones del Palacio Nacional. Son las imágenes de Aldo Reyes y Cristian Ramírez, donde en estos instantes continúa lanzando petardos y por supuesto, Juan, ha terminado ya el meeting de los integrantes del movimiento de 1968 que conmemoran 58 años del sofocamiento de este movimiento que duró 50 días y que sin duda alguna cambió la forma en que vemos las movilizaciones en nuestro país. Sin embargo, pues se ha desvirtuado con el paso del bloque, donde crearon actos vandálicos en tiendas de conveniencia, así como en farmacias, y sin duda alguna en estos momentos pues se está haciendo la contención por parte de integrantes de la Secretaría de Seguridad Ciudadana para evitar que puedan llegar y rebasar este cerco que se mantiene de vallas para el Palacio Nacional. Mientras tanto, Juan, nosotros continuamos pendientes de todo lo que está ocurriendo y continuará ocurriendo en el Palacio Nacional y en el Centro Histórico de la Ciudad de México.
0: Ahí está Ulises Soriano. Entonces, hasta el momento, el saldo fue, bueno, esta persona que tuvo que ser auxiliada por policías de la Ciudad de México, algunos comercios vandalizados, están lanzando petardos, pero a grandes rasgos, pues es un saldo en donde no hay nada que lamentar realmente, ¿verdad?
13: Pues hasta ahora, Juan, solamente un joven de 17 años resultó lesionado luego de que una bomba molotov que sostenía en la mano le detonó. Uy. Ya fue trasladado hasta un hospital, sobre todo porque presenta fracturas múltiples en la mano derecha y heridas abusivas. Entonces, Juan, el Escuadrón de Rescate y Urgencias Médicas lo trasladó de manera inmediata después de este acontecimiento, Juan.
0: No, bueno, entonces pues sí, estaremos pendientes de la recuperación de este joven, Ulises Soriano, pues por estar aventando petardos le explotó uno en la mano. Cuídate mucho, compañero, pendientes. Muchas gracias por tu reporte.
13: Continuamos pendientes. Buenas noches.
0: Muy buenas noches, Ulises Soriano. Con esta información nosotros nos vamos a ir a una muy breve pausa. No se vaya. Detuvieron al Sol, al Capitán Sol, acusado de delincuencia organizada para contrabandear combustible ilegal. Es una detención que se lleva en Zapopan, Jalisco, y de esto hablaré más adelante con César Gutiérrez Priego. Nos vamos a un corte comercial. No se vaya.
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15: Las orcas no son ballenas reales. Pertenecen zoológicamente a la familia de los delfines oceánicos, siendo los más grandes del mundo.
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0: Regresamos de corte comercial. Son las 7 de la tarde con 8 minutos. Muchas gracias por continuar con nosotros aquí en Fórmula Noticias. 2 de octubre, no se olvida, 58 años de la matanza de Tlatelolco. Y durante las movilizaciones del día de hoy, durante la marcha del día de hoy, una marcha pacífica, una marcha que conmemora y una marcha que exige que no exista represión, se dio pues un asunto que no puede pasar desapercibido, que me reportaba mi compañero Ulises Soriano antes de la pausa. Es un día reservado para la exigencia pacífica, le digo, de la justicia y de la memoria democrática, empañada por un recordatorio tajante de los peligros que trae la violencia cuando es radicalizada y mercenaria. Y vamos a ponerle nombre, ¿eh? Se llama Daniel N., es menor de edad, tiene 17 años, es una persona que parece que se infiltró dentro del bloque negro y que sufrió fracturas múltiples y heridas graves porque le estalló un petardo en la mano, un petardo que tenía en la mano con la intención de arrojarlo al edificio virreinal, a Palacio Nacional. Antes de lanzarlo, le explotó en la mano y está a punto de perderla. Es una tragedia personal que obliga a una profunda reflexión colectiva, el día de hoy y aquí. Lejos de honrar el movimiento estudiantil de 1968, que originalmente demandaba que el fin de la represión, de la violencia, la apertura a las libertades civiles, la manipulación de explosivos fabricados en casa, desvirtúa por completo esta protesta social. El joven que ahora enfrenta, le digo, la posible pérdida de su mano, se convirtió en víctima de su propio artefacto en las inmediaciones del centro histórico. No se debe leer de manera aislada. Pone de manifiesto la asimilación y además preocupante de dinámicas porriles o de choque por parte de algunos sectores juveniles, quienes pues al menos, confunden la combatividad social con el uso de materiales de alta peligrosidad que ponen en riesgo su vida y la de otras personas. Ahí lo tiene usted, la memoria del 2 de octubre exige congruencia, ¿eh? Frente a la dolorosa realidad de un menor de edad hospitalizado y marcado de por vida, queda de manifiesto la urgencia de transitar a manifestaciones que sean genuinas, pacíficas, donde el argumento, donde el debate sustituyan de manera definitiva las violencias. Ahí lo tiene usted. Y con esto vamos con otros temas. Le informaba sobre la detención muy importante en Zapopan, en Jalisco, de El Sol o el Capitán Sol o el Mike, una detención que se lleva a cabo durante la madrugada de hoy y que tiene que ver con delitos relacionados con contrabando de combustible, con huachicol, pues. Bueno, es ex capitán de corbeta de la Marina este sujeto y contado con una orden de aprehensión. Javier Oliva, especialista en temas de seguridad y Fuerzas Armadas, profesor e investigador de la Facultad de Ciencias Políticas y Sociales de la UNAM. Te saludo con mucho gusto, muy agradecido en viernes que nos acompañes. ¿Cómo estás, Javier?
1: ¿Qué tal? Con mucho gusto, Juan. Claro, sí he ido hasta el sábado, por ejemplo, ¿no? ¿Por qué no lo voy a hacer en viernes?
0: Ahí está, verdad que sí. Javier Oliva, la indicación de la presidenta Claudia Sheinbaum es cero impunidad. Que se detenga a quien se tenga que detener, que las investigaciones avancen hasta donde tengan que llegar. Y hoy fue detenido este sujeto, ¿El Sol o el Capitán Sol? ¿Quién es él, Javier?
1: Sí, él es un, como yo apuntaba, es un capitán de corbeta y retirado. Su apellido completo es Solano, de ahí el que corten su apellido para denominarle en el argot, pues, de acuerdo a las investigaciones en el argot, en el entorno a este multimillonario robo de combustibles de Pemex. Y me parece que, bueno, la nota la da a conocer precisamente la Secretaría de Marina en distintas redes digitales de comunicación, incluyendo la institucional, y me parece que es un avance muy importante porque, como lo anunció el propio almirante secretario, recordaremos en aquel discurso memorable en el primer desfile de este sexenio, en donde daba a conocer que desde adentro de la propia institución se estarían dando los pasos decididos para que la imagen y el prestigio de una institución tan apreciada por los mexicanos y mexicanas como es la Marina Armada de México, pues quedara buen resguardo. Ese es mi primer comentario.
0: A ver, Javier Oliva, importante, ¿qué debe seguir a través de esta investigación y cómo crees que aporte la detención de El Sol en desmantelar estas redes de huachicol, que como hemos visto sería por demás ingenuo, por no utilizar otra palabra, que hay infiltración en personal que sirvió en algún momento a las Fuerzas Armadas o que podría servir en alguna institución de gobierno, como pueden ser las aduanas, Javier?
1: Bueno, no solamente las aduanas, sino también lo que implica el entramado del lavado de los activos, ¿no? Que es, me parece que es la parte central. Hay un viejo dicho en el ambiente de los servicios de inteligencia civiles en materia de seguridad que sigue la huella del dinero, ¿no? Entonces me parece que ahí este personaje habrá de aportar elementos importantes respecto de cómo se movían ingentes recursos. Recordemos que el delito está clasificado por arriba de los 600 mil millones de pesos solo en evasión fiscal, Juan. Falta todavía determinar el monto de las ganancias obtenidas de manera ilícita por este grave delito. Entonces veremos cómo y las investigaciones, como sigan avanzando, es deseable que la fiscalía en este caso pues dé a conocer de manera sistemática, periódica, las investigaciones en torno al caso del Capitán Sol, uh-huh, y para evitar sobre todo especulaciones y suposiciones, Juan.
0: Y sobre esto, ¿cómo evalúas el papel de Contrainteligencia Naval y de la Secretaría de la Marina para limpiar sus propias filas o filas de personas que en su momento sirvieron dentro de esta institución en caso de delincuencia organizada?
1: Bueno, desde luego que estamos viendo que están trabajando de manera eficiente. Es personal que, como sabemos, se encuentra ya dado de baja o en situación de retiro. Entonces esto pues también va implicando o están representando pasos muy importantes, insisto, para mantener a salvaguarda la imagen de la institución. En ese sentido me parecen decisiones de fondo, ahora sí que utilizaron términos marítimos, de gran calado, para esclarecer las responsabilidades en este delito del robo de combustible y tráfico aduanal de combustibles de Pemex.
0: ¿Consideras probable o incluso positivo que la Fiscalía General de la República propusiera ahí un criterio de oportunidad para El Sol y que testificara contra mandos políticos o incluso militares de mayor jerarquía que pudiesen estar involucrados, Javier?
1: Bueno, es un recurso que existe y que da la ley. Hemos sabido de varios casos de testigos colaboradores en procesos muy complicados en lo que se refiere a sus secuelas, sus consecuencias o efectos en otros ámbitos. La posibilidad existe, vamos a ver si la Fiscalía le ofrece o él se asiste a esta figura, porque pues el riesgo también es que digan cosas sin pruebas y que esto no necesariamente se convierte en una acusación formal. La diferencia en Estados Unidos, que una declaración testificada ante un jurado sí se convierte en una prueba, aunque no esté documentada. En México, pues él podrá decir muchos señalarse, claro. Estoy especulando, podrá hacer señalamientos, pero pues esto tendría que demostrarse en un juicio.
0: Por supuesto, tendría que venir el testimonial con el elemento probatorio, pues, si no, no sirve de nada. Javier Oliva, ¿qué mejoras estructurales has visto en los últimos meses en las aduanas marítimas mexicanas, principalmente, para evitar esquemas de corrupción?
1: Bueno, de acuerdo al sitio oficial de la propia Secretaría de Marina, se han dado a conocer sobre todo la puesta en marcha de recursos tecnológicos muy importantes para la detección de lo que procede en los contenedores. Desde luego que es imposible, física y tecnológicamente es imposible revisar los miles de contenedores que diariamente llegan a los puertos en ambos lados de nuestros litorales, pero lo cierto es que se están dando pasos importantes también en la capacitación de personal en términos tecnológicos, pero también en términos jurídicos y administrativos, ¿no? El propio Centro de Estudios Superiores Navales de la Universidad Naval de la Armada de México cuenta con programas académicos permanentes intensivos para capacitarlos en estos ámbitos.
0: Ahí está Javier Oliva. Bueno, ahí está este tema y vamos a estar pendientes. Nos queda un minutito y medio. Quiero aprovechar contigo una reflexión de la movilización hoy del 2 de octubre y de lo que decía de este muchacho de 17 años que está a punto de perder la mano por aventar un petardo al edificio del gobierno de la Ciudad de México. No fue al edificio de Palacio Nacional, fue al edificio del gobierno de la Ciudad de México, infiltrado dentro del bloque negro en una movilización que conmemora una lucha por la paz, no por la violencia. ¿Cómo ves?
1: No, a mí me parece deplorable, no tiene nada que ver una cosa con la otra, es decir, esta violencia. Pero acuérdate que el año pasado este mismo grupo asaltó, literalmente, saqueó tres joyerías, ¿no? Entonces yo quiero saber qué tienen que ver los asaltos a negocios legalmente establecidos, en fin, a la destrucción de mobiliario urbano, de vitrinas, incluso el saqueo de negocios, con un movimiento que inició propiamente dicha la apertura política que hoy vivimos en la pluralidad en México. Me parece que son francamente deplorables y pues las consecuencias es que pues van desgastando su imagen, las posibilidades de establecer cualquier tipo de vínculo con organizaciones políticas de otro perfil, y que pues en la medida en que recurren a esta, pues son actos vandálicos, sin duda no tienen otra denominación.
0: Pues ahí está Javier Oliva, nos vemos bien pronto, pero bien pronto, profesor investigador de la Facultad de Ciencias Políticas y Sociales de la UNAM. Nos vemos mañana tú y yo, de hecho, aquí ya que
1: todo el mundo lo sabe. Gracias. Hasta luego, claro que sí.
0: Gracias, Javier. Nosotros no se vaya porque tenemos mucho, pero muchísimo que informarle, pero antes, sí, nos vamos a un corte comercial.
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0: Regresamos de corte comercial, siendo las 7 de la tarde con 23 minutos aquí en Fórmula Noticias. Información de último momento, la Fiscalía General de la República reafirma que cuenta con datos de prueba contra Ernesto Rufo, el exgobernador de Baja California, por su presunta participación en una red de contrabando de combustible. Ahí está una investigación que apunta a su vínculo con la empresa Ingemar. Ingemar es el epicentro de todo este esquema de corrupción. Juan Antonio Jiménez, el reporte tú lo tienes, voy contigo, compañero.
38: Gracias, Juan. La Fiscalía General de la República sostiene que hay suficiencia probatoria en contra de Ernesto Rufo Apple, ya que la indagatoria cuenta con datos de prueba contundentes, como dictámenes periciales, entrevistas, diligencias, análisis de información, entre otros, los cuales establecen que como accionista y secretario del Consejo de Administración de la empresa Ingemar, habría participado en la conducción, representación legal y toma de decisiones de esta sociedad. Los trabajos ministeriales de la Fiscalía Especializada en Materia de Delincuencia Organizada permitieron identificar la red de contrabando de combustible, la cual utilizaba ferrotanques para desarrollar sus operaciones a través de dicha empresa vinculada con actividades de servicios portuarios, dragados y operación de puertos, la cual presentó un comportamiento incongruente en su perfil fiscal al registrar movimientos millonarios en cuentas nacionales. Adicional a ello, en entrevistas, el exgobernador de Baja California ha reconocido tener el 49% de las acciones de la empresa y tener conocimiento, cuando menos desde el 2024, de camiones y ferrotanques con capacidades que iban de los 30.000 hasta los 112.000 litros y eran declarados en los procedimientos de importación por un volumen de hasta 10.000 litros solamente. El proceso penal en su contra continúa en su curso, a pesar de que él ya se encuentra con la medida cautelar de prisión preventiva domiciliaria y su curso ante la autoridad autoridad judicial competente a quien corresponderá con base en los datos de prueba desahogados dentro del proceso determinar lo que a derecho corresponda. Juan, el reporte.
0: Muchísimas gracias y por supuesto que vamos a estar pendientes. Gracias, Juan Antonio Jiménez, por el reporte.
38: Gracias, buenas noches.
0: Bueno, vamos con temas de la mañanera del pueblo. Fue usted que tras el ataque que se registró en una escuela secundaria en Torreón, aquí se lo informé, aquí se lo di a conocer, en Coahuila, que dejó a la subdirectora de una secundaria muerta, a 4 personas lesionadas, la presidenta Claudia Sheinbaum anunció un decreto para que las plataformas digitales detecten y retiren contenidos que inciten a la violencia.
1: Es que pasarle la responsabilidad a las plataformas para que si ellos encuentran que hay comunicación, interacción de algo que tiene que ver con actos violentos como los que ya ocurrieron en, no, son 3 o 4 ocasiones en el país, pues que bajen esos contenidos y reporten a la autoridad. Después ya discutiremos otros mecanismos adicionales ya en foros más abiertos, porque tiene que ser algo que todos discutamos sobre la regulación de las plataformas vinculadas con el impacto que tienen en niñas, niños, adolescentes.
0: Y bueno, el gobierno hace lo suyo, prepara medidas para detectar amenazas y para prevenir agresiones en redes sociales, así lo informó el secretario de Seguridad de nuestro país, Omar García Harfuch.
2: Desde la Secretaría de Seguridad y Protección Ciudadana, a través del Centro Nacional de Inteligencia, se ha fortalecido el monitoreo permanente de redes sociales, servicios de mensajería, foros y otros espacios digitales para identificar de manera temprana contenidos, conductas o personas que pudieran representar un riesgo relacionado con expresiones de extremismo violento. También se han fortalecido las capacidades de investigación en fuentes abiertas para reconstruir la actividad digital relacionada con una amenaza, identificar patrones y establecer posibles relaciones entre usuarios. Con apoyo del Centro Nacional de Inteligencia, se incrementará el seguimiento de comunidades y contenidos con estas características, con el objetivo de identificar patrones, amenazas creíbles o posibles llamados a cometer actos de violencia.
0: Bueno, hay parte de lo que dijo el secretario de Seguridad. Vamos a Coahuila, Sergio Peinberg, compañero. Bueno, ahí está 4 el número de personas lesionadas tras este ataque en la secundaria 13 de Torreón, de Coahuila. Y bueno, pues un alumno, una mujer, como parte de los heridos. Uno de los maestros se reporta en estado delicado. Y bueno, finalmente están recibiendo atención médica. ¿Cuál es su estado, Sergio?
3: ¿Qué tal, Juan? Muy buenas noches al auditorio. Sí, efectivamente, pues los 4 lesionados en este ataque ayer en la escuela secundaria número 13 del ejido La Unión de Torreón continúan hospitalizados en una institución privada. Déjame decirte que, bueno, se está haciendo cargo de todos los gastos, como lo anunció el gobierno del estado, lo anunció el gobernador Manolo Jiménez, y efectivamente, de estas 4 personas, 3 reportaba hoy el fiscal de Coahuila, se encuentran estables, incluso el maestro de español, que era uno de los más heridos, se encuentra ya estabilizado. La preocupación está con el jovencito de 13 años de edad, al que incluso le cercenaron una mano con un machete los responsables de estos hechos. Es el que se encuentra más delicado de salud, sin embargo, pues se están haciendo los esfuerzos para tratar de salvarle la vida. Los 4 lesionados pues siguen en estos momentos hospitalizados, pero dentro de la actualización que te tengo, Juan, déjame decirte que el próximo domingo, pasado mañana, se va a llevar a cabo ya la audiencia inicial en donde van a ser presentados ante un juez los 2 gemelos de 18 años que perpetraron este ataque a dicho plantel educativo para definir su situación legal. La fiscalía ha mencionado que va a pedir la prisión preventiva y además una pena de por lo menos 60 años por los delitos que se les van a imputar, entre ellos pues el del crimen de la maestra y subdirectora de este plantel escolar, Edith Nevares, que por cierto, déjame decirte que pues hoy se llevaron sus funerales con la presencia de gran cantidad de miembros del magisterio, maestros, maestras, estudiantes, exalumnos del mismo plantel que le dieron el último adiós a la maestra. Otro dato importante, además de que ya se va a llevar a cabo la audiencia inicial, es que pues no se ha encontrado a ninguno de los familiares de estos 2 jóvenes. El fiscal de Coahuila ha mencionado que incluso están buscando pues a alguien que vaya a responder por ellos o que cuando menos vaya a hacer alguna declaración, y hasta el momento pues están solos, nadie ha ido ver su situación y bueno, pues siguen a la búsqueda de algún familiar. Es lo que hasta el momento se tiene respecto a este caso, Juan. Terrible lo aconteció el día de ayer, como lo informamos, y bueno, pues vamos a estar pendientes de la audiencia inicial el próximo domingo, a ver qué es lo que decide el juez sobre la situación legal de estos jóvenes.
0: Gracias, Sergio Peinberg, muchísimas gracias por tu reporte, un abrazo hasta allá, hasta el estado de Coahuila, y estamos en comunicación.
3: Claro que sí, Juan, a las órdenes, muy buenas noches.
0: Muchas gracias. Disculpe usted que nos está acompañando a través de la señal de Telefórmula, decía corresponsal de Telefórmula en Baja California, no, es en Coahuila. Y vamos con otra información, vamos al estado de Jalisco, lamentablemente la muerte de 6 recién nacidos en el Hospital de Ginecobstetricia del Centro Médico Nacional de Occidente, esto en la capital del estado, en Guadalajara. El director del Instituto Mexicano del Seguro Social, Zoé Robledo, anunció una auditoría clínica colegiada y muy importante, independiente. Uci Toledo, nos tienes el reporte, voy contigo.
4: Claro que sí, Juan. Además de esta denuncia, todo inició hace pues aproximadamente una semana cuando los familiares de estos pequeños de 3 pues dieron a conocer a medios de comunicación lo que había pasado en el Centro Médico Nacional de Occidente aquí en Guadalajara. Pues hace unos momentos, hace unas horas, el director general del IMSS, Zoé Robledo, confirmó que no son 3, que son 6 los recién nacidos fallecidos este año en la unidad de cuidados intensivos neonatales de este hospital. Tenían una infección hospitalaria entre las causas de muerte. Señaló que se identificaron microorganismos de Klebsiella pneumoniae y Candida albicans, algo, aunque aclaró que será esta auditoría la que determine si las infecciones fueron causa directa o contribuyeron a los fallecimientos. También Robledo expresó sus condolencias a las familias y afirmó que les debemos respuestas claras, así lo mencionó él. También anunció esta auditoría clínica independiente con especialistas externos para revisar cada caso y determinar si hubo fallas evitables, Juan.
0: Pues ahí está lamentable información la que se da y estaremos esperando los resultados de esta auditoría, de esta investigación que, muy importante, es independiente.
4: Sí, claro que sí. También lo que estaban mencionando es que van a participar diversas autoridades. Hay también una investigación con la Fiscalía General de la República y pues añadió que se van a reforzar las medidas de higiene y de control de infecciones y se va a crear un comando nacional para vigilar las terapias neonatales del instituto.
0: Ahí está. Pues Susi, muchas gracias. Estaremos muy pendientes de que se haga justicia, ¿eh? En otro tema, en Guadalajara, en el Consulado de los Estados Unidos, se recibió a la Coordinadora de la Defensa de la Transformación y la Soberanía Nacional en Nayarit, a Jazmín Bugarín, quien fue a llevar a cabo ahí el trámite que tenga que llevar para que quede certificada también en los Estados Unidos su renuncia a la nacionalidad de aquel país, ¿verdad?
4: Sí, así es. Este día acudió al consulado de Estados Unidos aquí en Guadalajara para iniciar justo eso, formalmente el proceso de renuncia a su ciudadanía estadounidense. A través de un video publicado en sus redes sociales es que Bugarín informó que acababa de salir de la representación diplomática y señaló que su decisión responde a sus convicciones y a su compromiso con México. También, pues, este trámite ocurre después de la controversia generada por su doble nacionalidad, luego de que se confirmara que nació en California y que aún contaba con ciudadanía y pasaporte estadounidenses. Y pues aunque Bugarín había realizado ante la Secretaría de Relaciones Exteriores un procedimiento relacionado con su nacionalidad mexicana, esto no implicaba por sí mismo la pérdida de la ciudadanía estadounidense. Por eso, pues el día de hoy inició el proceso correspondiente ante las autoridades de Estados Unidos aquí en Guadalajara, Juan.
0: Bueno, pues vamos a estar pendientes. Muchas gracias, Susi Toledo. Te mando un abrazo hasta Guadalajara, hasta el estado de Jalisco. Y si me lo permite, seguimos en comunicación, este y varios temas más allá.
4: Claro que sí, con gusto. Un abrazo de vuelta, Juan.
0: Vamos a escuchar lo que dijo Jazmín Bugarín.
5: Buenas tardes. Los saludo con mucho cariño, servidora y amiga Jazmín Bugarín. Hoy quiero compartirles que voy saliendo del consulado americano en la ciudad de Guadalajara, Jalisco. Acudí para iniciar el trámite de renuncia a la ciudadanía estadounidense. La soberanía de México es un principio irrenunciable que debemos proteger y defender. Para mí, esta decisión va más allá de un trámite jurídico. Responde a mis convicciones y a mi lealtad con México.
0: Bueno, pues ahí está. Nos vamos nosotros a una pausa. Regresamos con mucho, pero mucho que darle a conocer después de este corte comercial.
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6: Royals en Naciones Unidas. Cada año en septiembre es la cita en la sede de Naciones Unidas en Nueva York, donde jefes de Estado acuden a dar un discurso, pero no solo ellos son los protagonistas. También hay Royals comprometidas con diversas causas y aprovechan este importante foro y los reflectores para levantar la voz. De las reinas más activas está Máxima de Países Bajos, que después de tener una importante trayectoria en el mundo de la banca, desde el 2005 colabora para el organismo internacional. En el 2024, Máxima fue nombrada defensora especial del secretario general de la ONU para la salud financiera. Mientras, la flamante Rania de Jordania tuvo su agenda propia en el marco de la Asamblea General de la ONU, donde denunció la detención militar de niños palestinos por parte de Israel. Y son voces como la de Máxima y Rania que tienen gran peso. No son cuentos de hadas, son historias reales.
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7: Google presentó Gemini 3.8 Lite, un nuevo modelo de inteligencia artificial diseñado para mantener conversaciones de voz más naturales y responder prácticamente en tiempo real. El modelo puede entender lo que el usuario está diciendo y al mismo tiempo admite entrada de texto, imágenes, audio y video, mientras continúa la conversación y combina lo que escucha con información visual para comprender mejor.
6: Rania de Jordania tuvo su agenda propia en el marco de la Asamblea General de la ONU, donde denunció la detención militar de niños palestinos por parte de Israel. Y son voces como la de Máxima y Rania que tienen gran peso. 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
7: Google presentó Gemini 3.8 Lite, un nuevo modelo de inteligencia artificial diseñado para mantener conversaciones de voz más

0: combina lo que escucha con información visual para comprender mejor una situación. Puede ejecutar herramientas y llamadas a otras aplicaciones en segundo plano sin interrumpir el diálogo. Es especialmente útil para desarrolladores y empresas que quieran crear asistentes de voz capaces de atender a clientes, realizar tareas o seguir procesos de varios pasos. Destaca su capacidad para detectar 97 idiomas, entre los cuales puede cambiar durante una conversación. El objetivo es que hablar con una inteligencia artificial se parezca cada vez más a una conversación continua, mientras la tecnología realiza tareas al mismo tiempo. Soy Aide Rivera. 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
2: El Sindicato Nacional de Trabajadores del Metro exigió a los diputados federales aprobar de manera urgente el presupuesto necesario para renovar la línea A y alertó que la falta de trenes y las afectaciones por las lluvias mantienen el servicio en condiciones deficientes y de alto riesgo para millones de usuarios. El Partido Verde Ecologista destacó que las acciones de reciclaje de Walmart reflejan el avance de la Ley General de Economía Circular al evitar que el 82.9% de sus residuos terminen en rellenos sanitarios mediante la reincorporación de 325 mil toneladas de cartón y plástico, además del envío de alimentos a la red BAM. La Fiscalía de Oaxaca informó que el exalcalde de Pinotepa Nacional, Antonio Jiménez, fue vinculado a proceso por su probable responsabilidad en el delito de ejercicio ilícito del servicio público y estableció un plazo de 2 meses para la investigación complementaria.
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4: Regresamos de corte comercial, son las 7 de la tarde con 38 minutos. Muchísimas gracias por continuar con nosotros aquí en Fórmula Noticias. Bueno, vamos con más información. Si usted se lo mencionaba, el día de hoy el Partido Morena cumple 15 años de su creación y la dirigente nacional, la presidenta nacional, Ariadna Montiel, hizo un breve recorrido, nos lo acaba de dar a conocer mi compañera Sara Pablo, sobre la trayectoria de este partido y los cambios que ha generado en el país, en el pueblo, en la ciudadanía. Vamos a hablar de este tema más adelante con Felipe López Veneroni. Antes, vamos rápidamente, acompáñeme porque me acaba de tomar la comunicación esta mañana Alejandra León Gastelum. Y es información para el chat de mis tías y de mis tíos, porque fíjese que andaban diciendo que habría sido detenida en los Estados Unidos. Es información que trascendió ayer en la noche sin ningún tipo de rigor periodístico. Y yo le agradezco mucho a la ex senadora por el estado de Baja California que nos tome la comunicación, pues para tranquilizar al chat de mis tíos y de mis tías. Alejandra, pues me estás hablando en absoluta libertad, no te detuvieron, ¿verdad?
5: Así es, no, claro que no. Primero que nada, muy buenas noches a todas tus audiencias y a ti principalmente. No, yo iba cruzando a Calexico, que es la ciudad vecina de Mexicali, y iba por la garita peatonal, o sea que pues caminando a cruzar a Calexico, y lo que pasa es me transfieren a segunda revisión. Es muy común que muchas veces te transfieran a una segunda revisión. Uh-huh. Entonces me transfirieron a segunda revisión. Sin embargo, sí fue un poco, pues digamos, tardado el tema de entrevistas, porque pues casualmente se me ocurre pasar cuando está todo el tema en medios sobre pues las acusaciones que ya hace Estados Unidos contra Carlos Torres, el ex esposo de la gobernadora Marina del Pilar. Uh-huh. Y pues en la involucración que tiene con los cárteles, ¿no?, del crimen organizado. Entonces pues justo acababa de pasar toda esta información a nivel pues digamos internacional. Uh-huh. Y como siempre a los políticos en Baja California, en el sistema de Estados Unidos nos tienen considerados como personas de interés, sí, algo así. Ellos ahí ya tienen registrado que yo fui senadora, o sea, toda mi información de cualquier persona siempre aparece en los sistemas, ¿no?
4: Claro, pero tú te mandaron al cuartito, Alejandra, como suele suceder, como nos ha pasado mucho, nos tocó ir al cuartito

0: y te interrogan ahí, te hacen preguntas. ¿Cómo cuánto tiempo duró este, tú lo llamarías interrogatorio o diligencia?
1: Después de pasarnos a la segunda revisión, me pasan a otra área, que tienen ahí mismo en la frontera, que pertenece al ICE. Pero pues para seguir haciéndome más entrevistas, o sea, más preguntas, más entrevistas, ya de forma un poco más formal, digamos, no tan casual, me toman huellas, todo el registro de que voy a pasar a otra segunda etapa de entrevistas, y pues es lo que sucede.
0: ¿Fueron migratorias, preguntas de tu situación migratoria, de tu trabajo en México, de tu actividad, de tus ingresos? ¿De qué tipo de preguntas te hicieron?
1: De actividades, de cuando terminé mi periodo del Senado, si tengo algún cargo público en este momento, si tengo amistades o relaciones con estas personas que ya están en investigación y que ya, pues bueno, a toda esta clase política de Morena en Baja California, que es el marinismo, y pues cada vez que te hacen una pregunta, pues son muy tardados, te dejan horas ahí esperando, luego regresa otra gente y te hace dos preguntas, te dejan otras dos horas esperando, regresa otra gente, te hace otras dos preguntas. Entonces, el asunto es como que te lo hacen muy, muy tedioso, muy cansado, y yo creo que es la manera también como para ver si te pones nerviosa. Pues yo creo que es un proceso que ellos tienen también como psicológico de mantenerte tanto tiempo ahí y que todo sea como que más lento, ¿no? Pero al final de cuentas, pues obviamente no me cancelan mi visa, yo no tengo nada que ver con todos estos personajes que tienen bajo investigación, y yo no soy de Morena, pero no soy del grupo de Marina, no soy de ese grupo político, y pues no, me regresan mi visa y todo, o sea, todo normal. Sí me dejan ya libre a las 9:30 de la noche, y justo yo tenía mi vuelo a México a las 12 a medianoche, y pues salí rápido a agarrar mis maletas y a venirme a México, y en la próxima semana pues regreso a Mexicali y pues regreso a Estados Unidos, porque pues no alcancé a hacer nada.
0: No, pues no pudiste hacer nada. Oye, Alejandra, bueno, es horrible que te detengan, que te hagan preguntas de toda índole. Me dices que principalmente gente del ICE, sobre tu trabajo, sobre tus ingresos y sobre relación con algunos personajes políticos.
1: Pues es el CBPay, o sea, el CBPay pues depende de todo este organigrama, pero son del CBPay.
0: Ahí está, CBPay. Para aclararle a mis tías del chat y a mis tíos del chat, ¿en algún momento te hicieron algún ofrecimiento de que tú pudieses cooperar con no importa qué agencia de aquel país, de los Estados Unidos, en algún tema en específico?
1: No, de ninguna manera. Pues es que no tengo yo absolutamente nada que esconder. O sea que pues el que nada debe, nada teme. Y en mi caso no hay ningún ofrecimiento, porque pues no estoy bajo una investigación en sí. Mi persona es un tema como que de protocolo, ellos en general. Gente que sí ha estado, políticos que sí están involucrados con el grupo político de Marina, pues son muchos a los que sí les han retirado la visa. Desconozco si a estas personas les hayan hecho algún tipo de ofrecimiento como el que tú mencionas.
0: Ahí está, pues a ti no. Y bueno, ya estás de regreso en Mexicali. ¿Piensas ir pronto a los Estados Unidos?
1: Claro, eso es que es muy común, o sea, claro, pasar de Mexicali a Calexico. O sea, es de lo más normal, o sea, pasar 2-3 veces a la semana, ir a Estados Unidos, ahí a la frontera, es de lo más normal, o sea, no es algo que es un viaje especial, ¿no? O sea, vas y comes una hamburguesa, vas y echas gasolina, vas y te comes un hot dog, o sea, es como que de lo más normal.
0: Así es. Oye, Alejandra León Gastelum, ex senadora, en verdad yo te valoro y te agradezco mucho que nos hayas tomado la comunicación aquí esta noche. Y si me lo permite, seguimos en comunicación y que tengas muy bonito fin de semana.
1: Claro que sí. Pues estamos aquí porque pues vamos a esperar los tiempos para registrarnos. Precisamente vamos a buscar la alcaldía de Mexicali.
0: Ah, mira.
1: Y pues bueno, en eso vamos a pues son los proyectos próximos para Alejandra León.
0: ¿Cuándo te registras, Alejandra? Ya todavía no se abre, ¿no? Se va a abrir el registro ya para diputaciones, ¿no? Para el Congreso y próximamente está para ahorita, municipios, ajá, y alcaldías.
1: Está ahorita para diputaciones federales y yo creo que en 2 semanas sale la convocatoria para los municipales y pues vamos a participar en el proceso interno de Morena por la alcaldía de Mexicali.
0: Ahí está, pues si no hablamos antes, hablamos ese día, ¿te parece?
1: Me parece perfecto.
0: Muchas gracias, Alejandra León Gastelum, ex senadora.
1: Un abrazo, un saludo.
0: Abrazo de regreso. Y está para el chat de mis tías y de mis tíos, que ahí andaban asegurando. Se lo puedo confirmar. Alejandra León Gastelum fue detenida por autoridad de los Estados Unidos y está presa. No, no es cierto. Pasó al cuartito y ya nos acaba de reseñar lo que sucedió. Y nosotros vamos rápidamente con otros temas. Y como se lo decía, nos acompaña Felipe López Veneroni, analista político, investigador de la Facultad de Ciencias Políticas y Sociales de la UNAM, colaborador de este espacio, para hablar de dos temas. El 2 de octubre, no se olvida, él es profesor en la UNAM, y rápidamente, los 15 años del Partido Morena. Felipe López Veneroni, 15 años del Partido Morena, de su creación, y bueno, me parece que de manera muy rápida obtuvo todo el poder.
2: Es correcto. Muy buenas noches, Juan. Saludos al auditorio. Este hecho, uno de los partidos más sorprendentes, yo me atrevería a decir que a nivel internacional, porque en menos de digamos, 6-7 años, que es cuando realmente pelean el 2018 la presidencia de la República, pues gana de una manera contundente. Creo que no puede haber ninguna duda del voto popular que lleva a Morena al poder y que lo ha mantenido en el poder. Desde luego, con algunos, digamos, bajones a nivel, por ejemplo, de la Ciudad de México y en otras entidades federativas, pero en general, hoy por hoy, sigue siendo el partido más grande, si mal no recuerdo, y luego verifico los datos, pero es uno de los partidos que tiene una militancia extraordinaria, más de 12 millones de afiliados militantes, que es algo verdaderamente extraordinario, y creo que además tiene un grado, aunque está constituido un poco de chile dulce y de manteca, hay muchos expriistas, muchos expanistas, muchos experredistas, pues de algún grado tenía que salir, ¿no? Es parte de la experiencia política, pero aún así sigue siendo un partido que ha logrado una cohesión en su discurso, en su estructura y en su operación política, como no veíamos desde aquel viejo PRI que durante 30, 35 años estableció todo lo que fue el nacionalismo revolucionario. Entonces sí es un partido que hay que seguir, que hay que estudiar, porque vamos a ver cómo se vienen las intermedias, cómo viene el 2030, pero sigue siendo, incluso de acuerdo a diferentes casas encuestadoras, la institución política que tiene mayor ventaja sobre los dos partidos tradicionales, el PRI que sobreviven, el PRI y el PAN, y sobre Movimiento Ciudadano.
0: Pues ahí está Felipe López Veneroni. Y el otro tema, 2 de octubre no se olvida. Hoy se llevó a cabo la marcha en conmemoración de aquel movimiento que repudió la violencia, que exigió libertades y respeto a la soberanía estudiantil. Felipe López Veneroni, estamos hoy 2 de octubre, tú, ¿cómo dirías, en términos de justicia, ante las atrocidades cometidas aquella tarde-noche en Tlatelolco? Porque pues los orquestadores de esta matanza no pisaron la cárcel, Felipe.
2: Cuando ocurrió lo de Ayotzinapa, muchos letreros salían, fue el Estado, ¿no? Creo que es perfectamente bien aplicable a lo que ocurrió el 2 de octubre del 68 y después en otras formas de represión gubernamental. ¿Quién va a pisar la cárcel? Es un poco fuente ovejuna, ¿no? Todos a una. Todo el sistema estuvo involucrado en esto. Desde luego, el que asumió la responsabilidad, y en ese sentido hay que reconocérselo, es Gustavo Díaz Ordaz. Mal que bien queda claro que también el secretario de Gobernación de ese entonces, Luis Echeverría Álvarez, tuvo mucho que ver, pero básicamente sí fue una decisión que se tomó desde la cúpula del poder para decir, tenemos que detener esto, porque venían las Olimpiadas, porque ya se estaba realmente saliendo de las manos, saliendo, digamos, del cauce controlable por el Estado, esta movilización que, hay que decirlo, aunque fue encabezada por estudiantes y académicos, en realidad fue una movilización civil. Todo el pliego petitorio del movimiento estudiantil, como lo señalabas, se refería más a presos políticos, libertades civiles, respeto a los derechos humanos, que no había en ese entonces ningún tipo de organismo, ya sea paraestatal o estatal, que tocara el tema de los derechos humanos. Y el reconocimiento o la necesidad de abrir la política al diálogo público, que eran cosas que para el viejo PRI no se podían dar.
0: De ninguna manera, pues ahí está Felipe López Benneroni. Muchísimas gracias y yo te mando un abrazo muy fuerte y muy apretado y que tengas muy bonito fin de semana. 2 de octubre no se olvida, porque además olvidarlo sería cometer otra, una más, injusticia.
2: Sí, es correcto. Un abrazo igualmente, Juan. Saludos al auditorio y buen fin de semana.
0: Muy buen fin de semana. Vamos con más temas. Vamos al estado de Querétaro y el hallazgo de espectaculares. Me reportan que en la zona de El Mirador, en la capital, que utilizan de manera ilegal el logotipo del gobierno de México. Hágame usted favor, marca un precedente alarmante en las estrategias de comunicación y confrontación política, una propaganda que recurre pues a un engaño muy abierto y adjudica falsamente el proyecto del Tren México-Querétaro la responsabilidad del caos vial sobre un supuesto aviso de obra federal y remata con el escudo institucional para revestirse pues de una falsa validez oficial. Esto ni en los Simpsons lo he visto. Santiago Nieto, coordinador estatal allá en Querétaro de la defensa de la transformación y de la soberanía nacional, pues fuiste a tu exoficina, ¿no? Fuiste al Instituto Mexicano de la Propiedad Industrial a iniciar una investigación por este uso no autorizado del logotipo del gobierno en nuestro país. ¿Cómo estás, Santiago?
3: A ver, es que es increíble. No, o sea, bueno, lo que acabas de decir, yo no recuerdo honestamente algo que haya sido así. ¿Qué es lo que hemos estado analizando? Primero, que se utiliza, quieren engañar a la población. Se utilizan los colores de Morena, los colores del gobierno de México, el logo oficial del gobierno de México, para decir que se ha alentado el tráfico en la ciudad de Querétaro. Hubo dos espectaculares, uno en Querétaro, en Constituyentes, otro en la carretera 57 en el Marqués, que por cierto son espectaculares que utilizan frecuentemente los gobiernos municipales de Querétaro y del Marqués, ambos del Partido Acción Nacional, poniendo que los temas de tráfico eran culpa del gobierno de México por la obra del Tren México-Querétaro. Me parece esto inadmisible y eso fue lo que motivó finalmente que presentáramos la solicitud de investigación de oficio ante el Instituto Mexicano de la Propiedad Industrial, porque es precisamente lo que en sede administrativa, que debo aclararlo, porque eso es precisamente lo que se quiere evitar, que se utilice, que se genere una confusión respecto a lo que están al uso de emblemas del gobierno de México, lo cual es inadmisible. Estaba pensando a ver qué pasaría si en los municipios de Querétaro donde gobernamos, como Ezequiel Montes, como Tequisquiapan, se pusiera que pretendiendo engañar a la población se utilizara el logo del gobierno del estado de Querétaro. Sería un escándalo, y aquí con toda impunidad hicieron eso para, pues sí, para engañar a la población. Y qué bueno que me des esta oportunidad de aclarar que eso es falso y que, bueno, sí hay un procedimiento establecido en la Ley Federal de Protección a la Propiedad Industrial, para sancionar este tipo de conductas que pretenden engañar, y además utilizando un elemento de propiedad intelectual como es el logo del gobierno, de un gobierno.
0: Ahí está. Santiago Nieto, nos quedan 40 segundos antes del corte. ¿Se van a aplicar sanciones económicas o administrativas? ¿Qué es lo que buscas?
3: Sanciones, primero que se retiraran, sí. Ya fue el personal del INPI, ya se bajaron los dos espectaculares, pero segundo, la violación sigue, y por tanto que se sancione por ese uso ilícito y que se investigue quién ordenó a los dueños del espectacular subir esa imagen en perjuicio del gobierno de México.
0: Rápidamente, algo falló, ¿no?, en los filtros de las empresas.
3: Sí, porque pareciera Insisto que son dos espectaculares que utilizan los gobiernos de Querétaro Municipal y del Marqués Municipal de manera frecuente, y bueno, puede ser, por supuesto, incluso un propio engaño que se haya generado ante los dueños de ese espectacular.
0: Seguro sí fue.
3: Tendrá que investigarlo el Instituto Mexicano de la Propiedad Industrial, pero lo importante sí. Es que tuvimos una reacción inmediata.
0: Le tomaron el pelo a todo el mundo, incluyendo a las empresas. Santiago Nieto, muchas gracias por acompañarnos, y usted, yo lo espero mañana en punto de las 7 de la mañana.
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8: El polémico comercial de Sydney Sweeney puede que sea la estrategia de marketing más rentable del año, y los que más lo odiaron fueron los que más ayudaron. Nubig es una startup fundada hace poco tiempo que entra a un mercado dominado por dos gigantes, así que necesitaba una estrategia distinta que no fuera lana para publicitarse. Y por eso es que se asoció con Sydney Sweeney, porque no es la primera vez que Sweeney lo hacía. Recordarás aquella campaña American Eagle, polémica también, que logró que las acciones de la empresa subieran un 30% en un día. Ahora, ¿qué pasó? Decenas y decenas de atletas mostraron su indignación en redes, pero lograron también justo lo que Novik quería que hicieran. Millones de menciones gratuitas. Pasaron del lugar 50 al 11 en la App Store y lograron más búsquedas que Donald Trump y la guerra de Irán en 7 días consecutivos. Yo soy Aldo Sales, y si quieres saber más sobre negocios del deporte, síguenos en playbook.la.
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10: Protección de polinizadores. Abejas, mariposas, colibríes y murciélagos son actores invisibles pero indispensables para la reproducción de las plantas y la producción de nuestros alimentos. Plantar jardines con flores nativas ricas en néctar en zonas urbanas y rurales ofrece refugio y alimento seguro a estas especies amenazadas por los pesticidas. Evitar el uso de químicos agresivos en nuestros jardines privados es un paso sencillo pero sumamente poderoso.
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0: Muy buenas noches, saludo con gran cariño al auditorio de Telefórmula, que en este momento se enlaza con los trabajos de esta emisión. Hoy es viernes 2 de octubre, hoy es Día Internacional de la No Violencia. Aquí en México parece que ese día, que además recordamos los hechos del 68, la violencia vuelve a ser la nota. En un momento más vamos con la crónica de Ulises. Fíjese que el bloque negro pues cometió ahí una serie de destrozos y le contaremos todo lo que esto tiene que ver. La OEA aprueba una resolución que exige elecciones y liberación de presos políticos a Nicaragua. México decidió no acompañarla. Los países del G7 liberarán 100 millones de barriles de petróleo para bajar los precios del diésel. Macron espera que las medidas acordadas tengan éxito. Las elecciones presidenciales en Brasil pues se perfilan ya una segunda vuelta. Toda la atención del mundo en las elecciones del gran coloso. Hoy se dieron a conocer los indicadores cíclicos. Apenas se movió la economía, el coincidente y el adelantado solamente tocó 0,02. La UIF investiga a Amílcar Olán. ¿Sabe cuánto dinero transfirió a Suiza? La bicoca de 1.400 millones de pesos, 72 millones de euros. México con la segunda gasolina más cara entre los grandes consumidores de México, del mundo. México ocupa, después de Alemania, el segundo lugar. Canadá, Corea del Sur, China, Brasil, India, Japón, Rusia, Arabia tienen petróleo, gasolina más barata que en México. La Fiscalía General de la República reafirma la suficiencia probatoria contra Ernesto Rufo. Ulises, buenas noches. Adelante, Ulises.
1: Doctor, muy buenas noches, qué gusto saludarle. En estos momentos continuamos pendientes en la zona de 20 de noviembre, donde hace unos instantes ha sonado ya el último petardo que ha lanzado los integrantes del Bloque Negro a la zona de la Catedral Metropolitana. Desde alrededor de las 6 de la tarde empezaron estas agresiones contra diferentes monumentos en este Zócalo de la Ciudad de México. Todo esto como parte de la marcha del 2 de octubre que conmemora 58 años de que este movimiento de 1978 fue sofocado por esta represión por parte del Batallón Olimpia. En estos instantes, doctor, también le podemos dar cuenta que un joven de 17 años fue trasladado hasta un hospital luego de que le explotara un cuetón en la mano y sufriera fracturas múltiples, así como lesiones por ablución. Prácticamente le explotó en la zona de la mano y también en el rostro. Déjeme decirle, doctor, que durante todo este recorrido que hicimos desde la Plaza de las Tres Culturas en Tlatelolco, pasando todo el eje central y hasta la zona de Zócalo Capitalino, el Bloque Negro realizó bastantes destrozos y, por supuesto, estuvo acompañado por un fuerte dispositivo de seguridad implementado por elementos de la Secretaría de Seguridad Ciudadana, así como por elementos del Escuadrón de Rescate y Urgencias Médicas. En estos instantes, doctor, prácticamente la plancha del Zócalo ha quedado ya limpia, mucha gente ya se empieza a retirar y lo único que queda como testigo de esta marcha es el Ávaro Patria de Leasta, que recuerda a aquellos jóvenes que lucharon y fueron sofocados por esta represión que vivieron. Déjeme decirle que también participaron integrantes de aquel movimiento de 1978 durante un mitin que se prolongó alrededor de 2 horas y en la que se insistió en que la educación debe de cambiar, así como las manifestaciones de hoy en día. Mientras tanto, doctor, es la información que le tengo con las imágenes de Aldo Reyes y Cristian Ramírez.
0: Gracias, pausa, volvemos.
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0: Bueno, y seguimos con la información. Fíjese que hoy la OEA aprobó una resolución sobre la situación en Nicaragua que pide varios puntos. Uno, restablecer el espacio cívico, poner fin a represalias y garantizar el pleno respeto de libertades y derechos establecidos en la Convención Americana, poner en libertad a los presos políticos, restaurar la nacionalidad. A ese nivel de barbarie ha llegado el régimen de Nicaragua, privar de la nacionalidad a los opositores, restablecer libertad de expresión, asociación religiosa y reunión pacífica, restablecer la independencia de las instituciones estatales, establecer condiciones para la celebración de elecciones libres, proporcionar recursos efectivos respecto a la propiedad y bienes confiscados arbitrariamente e interrumpir actividades que desarrollen con apoyo internacional en materia de seguridad, suministro de tecnología e intercambio de información. Bueno, esto es lo que se aprobó. México decidió no acompañar esta resolución y así lo fraseó Alejandro Encinas, el embajador ante la OEA.
1: Está dispuesto a participar constructivamente en estos esfuerzos, pero no podemos acompañar la adopción de una resolución que podría contribuir a transformar una situación política de derechos humanos en una cuestión de seguridad regional y abrir un proceso cuyo alcance y posibles consecuencias no están suficientemente delimitados.
0: Bueno, pues muy parecida a la postura a la que tuvimos hace algunas semanas. Yo le agradezco mucho al doctor Pasco, ex embajador de México y además un académico muy distinguido, que nos ayude a ubicar esta postura de México en la OEA. Doctor Pasco, bienvenido.
2: Muchas gracias, doctor Curcio. Pues básicamente México mantiene la misma posición que ha sostenido desde hace ya muchos años, desde que gobierna la 4T Morena en México, que es apoyar a los regímenes dictatoriales en nuestra región, que sigue siendo absolutamente inexplicable. Y uno de los casos verdaderamente lamentables es Nicaragua. Es un régimen que efectivamente ha ido al extremo de quitar la nacionalidad a quienes disienten con el régimen político y ahora anular incluso la realización de elecciones en el país. Entonces, el hecho es que el apoyo de México es insólito en realidad, porque contraviene absolutamente toda nuestra tradición como país de apoyar a los pueblos en su búsqueda de regímenes democráticos. Y resulta absolutamente inexplicable, excepto desde el punto de vista de la identidad que confiesa con este posicionamiento de México con el tipo de régimen que subsiste en Nicaragua. De alguna manera uno podría pensar que lo que aspira a Morena para México es que se podría pensar en una
0: cancelación de elecciones, o estar diciendo que los antipatriotas no pueden tener el pasaporte mexicano, embajador.
2: Por ejemplo, ¿no? Entonces, toda esta conducta que estamos viendo, pues realmente sí es de gran preocupación y nos tiene que preocupar a todos los demócratas, porque yo insisto que aquí hay una aspiración para llegar a un régimen donde incluso pudieran irse pensando en anular las elecciones. Si yo relaciono esta votación con lo que le escuchamos a López Obrador el día de ayer, uh-huh, en su larguísima disquisición sobre el fascismo y que quienes disentimos o cuestionamos el régimen de Morena en México.
0: Ya no es extrema derecha, sino directamente fascismo, dice él.
2: Sí, o sea, ya eso es traspasar una frontera de análisis político, porque una cosa es ser de derecha o incluso de ultraderecha y otra cosa es ya de plano calificarnos a todos. Y bueno, no solamente me sumo, te sumo, doctor Cusi, a este calificativo de que todos somos fascistas. Cuando ese es el léxico, que es muy relevante, las palabras pesan, Leonardo, las palabras son importantes. Y si la idea que proyecta ya el discurso de la 4T es de que todo disenso es fascismo, el siguiente paso es empezar a gobernar por decreto sin necesidad de tener ni un Congreso ni un Poder Judicial. Y entonces hay un espejeo entre la defensa del régimen de Nicaragua con lo que puede estar pensando la 4T, que es su inevitable desembarco en ya un régimen pues mucho más autoritario, con características, yo diría, más nicaragüenses incluso que cubanos.
0: Sí, porque a cualquier demócrata el hecho de que un régimen diga ya no va a haber elecciones lastima los oídos, embajador Pascu.
2: No, por supuesto que es absolutamente antidemocrático, cancela totalmente las libertades de la población, y en este sentido lo que estamos presenciando ya es verdaderamente una situación de desarticulación total de regímenes democráticos, y México a la cabeza de esto. O sea, la idea de que México pudiera encabezar una corriente de esta es francamente muy reaccionario, y literalmente utilizando la palabra reaccionario en el sentido de reaccionar para ir para atrás
0: ¿sí?
2: con relación al resto incluso de América Latina fuera de Cuba y Nicaragua.
0: Así estamos. Pues doctor Pascu, le agradezco mucho el tiempo que ha estado esta noche con nosotros.
2: Muchas gracias, doctor Cusi.
0: Gracias, Ricardo Pascu, un destacado académico, fue el embajador de México en Cuba. Y quiero que escuche, porque esto es en realidad lo que estamos defendiendo. A veces perdemos de vista eso, cuando digo estamos defendiendo, es la postura mexicana. Quiero que recuerde lo que decía Daniel Ortega, si esto nos parece que es la doctrina. Hablaron incluso de los principios constitucionales de México, que tratas, bueno, pues de, somos una república democrática todavía, pero esto defiende Daniel Ortega.
3: Ellos agazapados, ya quisieran ellos ganar elecciones para hacer reales con las escuelas. Veo que se olviden, aquí no volverán a haber elecciones. No volverán a haber elecciones para que por ahí intenten ellos atrapar el gobierno, atrapar el poder.
0: Pues eso dijo, y bueno, para mi sorpresa, además 2 de octubre, imagínense Alejandro Encinas defendiendo eso. Dice, no, ¿sabe qué? No podemos acompañar a quienes critican a ese señor. Y uno dice, pues al rato se van a formar con la extrema derecha europea, ¿no? Hablando de soberanías y de desentenderse de todo lo demás. Me parece increíble, y pasa, es una página muy poco brillante y muy poco coherente. Déjeme decirlo en 2 líneas. A mí me sorprende mucho que después de eso, cualquier demócrata diría, no me formen al lado de ese señor, yo no quiero estar al lado de ese señor. Alguien que de entrada dice, no vamos a permitir elecciones, no tiene ninguna, desde ninguna perspectiva, por amplia que sea, algún tipo de respaldo. Debería haber una condena sin absolutamente paliativos. Pero lo que me sorprende es que ahí sí acompañamos, o en este caso, con nuestro silencio a ese régimen, porque ahora están diciendo, bueno, pues que se queden las cosas así, como durante años acompañaron al de Maduro hasta que llegaron a Estados Unidos y lo extrajeron. Y ese es el contraste fuerte, ¿no? ¿Usted oye que dicen algo sobre Venezuela? Ahí sí, mire, a Estados Unidos se anexó y se llevó el petróleo de Venezuela. Ahí sí somos muy prudentes. Pero defender a Cuba, la fueron a defender a Naciones Unidas. Y ahora permitir que este individuo siga gobernando y sometiendo a su pueblo. ¿Qué autodeterminación puede haber ahí donde un señor dice que no hay elecciones y priva de la nacionalidad? La gente pues tan brillante, ya se lo platicaba el otro día, como Sergio Ramírez, Yoconda Belli, todo lo más granado de la intelectualidad y de la reflexión política en Nicaragua se ha quedado sin nacionalidad. Triste, tristísimo país donde los haya y nosotros pues acompañamos eso. ¿Usted lo entiende? Yo francamente no. Dejo ese tema, le comento que hoy la presidenta anunció que va a crear un grupo de trabajo para que plataformas digitales eliminen y prohíban contenidos violentos. No sé bien cómo lo van a lograr esto, pero bueno, es lo que anunció el día de hoy. Vamos a hacer una breve pausa. Antes le comento que también hay otros asuntos. Uno de ellos tiene que ver con la detención de un individuo que apodan el Sol o Mike. Contaba con una orden de aprehensión por su probable participación en delincuencia organizada. Y bueno, pues uno de los temas es que también sale a relucir el nombre del hijo del expresidente, toda esta red del huachicol, lo cual pues no es en absoluto tranquilizador para ese grupo político. Vamos a una breve pausa, regresamos en un instante.

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4: Bueno, y seguimos con la información. Fíjense los que gritaban allá en el 68, que viva, que la imaginación llegue al poder. Cuando han tenido el poder, ahora defienden estos espantajos como el que le presentaba de Daniel Ortega. Parece increíble. La imaginación llegó al poder y bueno, pues ahora la están persiguiendo, ¿no? Dice, ya hay que, la imaginación hay que perseguirla por donde sea. La Casa Blanca anunció que acababa efectivamente de liberarse una cantidad importante de diésel fuertemente almacenado. Dice Trump, no pierde oportunidad para dar ahí en este caso un empujón. El proceso comenzará de inmediato. Emmanuel Macron anunció que se habían reunido con líderes del G7 para hablar de la situación energética mundial. Estamos de acuerdo en trabajar de manera coordinada para contribuir a que bajen los precios de los productos, particularmente el diésel. Le comentaba también que, bueno, pues la Ursula von der Leyen, que participó en esta reunión del G7, anunció que dio la bienvenida a la decisión de no imponer prohibiciones a la exportación, aliados y solidaridad continua entre socios. Me inquietó lo que le leí en titulares. El IMCO dice que de los grandes consumidores del mundo, nosotros pagamos la segunda gasolina más cara, porque somos muy finos, ¿no? Bueno, como ya nos acostumbramos a que ir a la gasolina nos cueste 1,000 y pico de pesos llenar el tanque, y pues todo mundo le parece ya normal, igual que nos parece normal un montón de cosas, pues no hay ya esta sensación de molestia que tienen en otros países. Donde, por ejemplo, en los Estados Unidos, al gobierno de Trump o al Partido Republicano más bien, le van a costar pues un montón de votos. Vamos a ver cómo les van las elecciones de noviembre, entre otras cosas, porque la cantidad de, en este caso, de los precios que están pagando por los energéticos son muy altos. Voy con la doctora Domínguez, me enlazo con Andrea, mi querida Andrea. No tenemos a la doctora Domínguez, en un momento más voy con ella. Bueno, pues hay otros temas. Fíjese que después de lo ocurrido en Torreón me he quedado pensando en este tema de la violencia en las escuelas y encontré en mi biblioteca un texto que hace algún tiempo el profesor Enrique Espinosa Terán, un hombre que tiene la sangre azul y oro, porque es un universitario de Abolengo, escribió sobre el tema del bullying y la violencia y el acoso escolar. Enrique, ¿cómo estás? Buenas noches.
5: ¿Qué tal, Leonardo? Muy buenas noches. Es verdaderamente un gusto saludarte igual a que a todo nuestro auditorio.
4: Oye, pues este tema de la violencia, todos quedamos muy impactados con lo que vimos allá en Torreón y que hemos visto en otras escuelas. La violencia en las escuelas, la violencia entre la niñez y la juventud de Enrique, es algo que va creciendo. ¿Por qué no nos ayudas a ubicarnos?
5: Bueno, en primer lugar yo quisiera decir que por supuesto que esto es un problema, pero es más bien el síntoma de un problema. Cuando me dicen por qué está creciendo la violencia entre los jóvenes, porque está creciendo la violencia y se está dejando crecer desde el seno familiar, desde el seno de la sociedad, desde la escuela, desde el desinterés que se tiene hacia los jóvenes. Este ha sido el número 7 u 8 en lo que van 2 años de ataques de este tipo y que son muy recurrentes, pero curiosamente son jóvenes de la misma edad con situaciones irregulares de familia y que están metidos en alguna secta, por llamarla de algún modo, llamemos de grupo, a través del internet. Y por supuesto, esto es un problema que se va dando y creciendo en México, muy fuerte.
4: Y eso, digamos, ¿por qué se da? ¿Eran generaciones anteriores, la tuya o la mía? Yo soy mucho mayor que tú, pero ¿no eran tan violentas nuestras sociedades o nuestras generaciones como las actuales? ¿O la actual padece más la violencia, Enrique?
5: Todo el mundo, tienes toda la razón, Leonardo, todo el mundo padece la violencia, porque tú te acuerdas que cuando éramos niños, estábamos en la secundaria tal vez, pues siempre había el abusón del salón, el grandote que pasaba y te robaba la torta en el recreo. Y a mí me dicen a veces, en algunas conferencias, o padres de familia me dicen, oiga, pero si el bullying siempre ha habido, que se espantan. No, mire, señor, antes era, como decimos en México, el gandalla de la escuela. Uh-huh. Ahora es el criminal, porque justo lo que tú dijiste, la violencia, ese es el tinte que se da casi de terrorismo en la escuela. Hay aproximadamente 200,000 casos registrados en Latinoamérica al año de gente hospitalizada por bullying. Pero a mayor abundamiento en México tenemos un registro de casi 18 millones de personas, o sea, de jóvenes entre primaria y secundaria que han reportado algún tipo de bullying.
4: Ya. Oye, y los jóvenes están muy solos, leí en tu texto, los teléfonos móviles han logrado además aislar a los individuos de su propio grupo con la obsesiva compulsión por estar enviando mensajes a otra parte y no estar donde están, Enrique.
5: Exactamente, el teléfono celular, los móviles han tenido la virtud de acercar a la gente y de aislarla. Y los chicos viven obsesionados en un mundo irreal, totalmente un mundo virtual, donde su valía ahora pues está en tener más likes, que le llaman, ¿no? Más me gusta, más seguidores, y en un mundo que el bullying se hacía en la escuela, y salías de la escuela y se acababa, ahora te persigue hasta tu casa, a través del ciberbullying, que le llaman, o del texting, y cualquiera diría, pues apaga el teléfono, pues cámbiate, no abras esa cuenta, pero para un chico que todavía está en formación, sobre todo pospuberto, adolescente, y ahora que la adolescencia se lleva casi hasta los 23 años, hasta que se le cierre el cerebro.
4: Hay quien tiene 38 y dice que todavía está en vías de madurar, Enrique.
5: Sí, entonces en este momento tenemos verdaderos problemas de autoestima y de una falta de comunicación con los padres, que están ausentes porque están trabajando, porque no alcanzan a llegar a casa. Simplemente una ciudad como la Ciudad de México, o las grandes urbes, imagínate, un chico sale de su casa con el miedo de llegar tarde porque lo corren de la escuela, con el miedo de que lo asalten, de no encontrar camión, de que el smog lo ataca, de que no haya manifestación, y encima llega a un lugar donde todo mundo se le queda viendo. Parece una tontería, pero es mucha tensión.
4: No, es gravísimo. Oye, una profesora de una preparatoria me decía que los chicos le dicen, ¿nos podemos quedar en la prepa? Porque si llegamos al lugar donde viven, a la unidad habitacional o donde ellos viven, están solos, las mamás están en el transporte público, perdidos en esta ciudad donde cada vez tardan más la gente en llegar a su casa, y bueno, están literalmente solos ahí al acoso del gandalla o de la pandilla. Es decir, toda esa violencia les está pegando a ellos también, Enrique.
5: Sí, por supuesto, porque en el adolescente el sentido de pertenencia, bueno, para todo mundo, pero especialmente durante la adolescencia, el sentido de pertenencia es muy alto. Uh-huh. Es muy requerido.
4: Muy valioso.
5: Y entonces,
4: ¿sí? Uh-huh.
5: Si papá y mamá no me hacen caso, si la abuela pues me hace caso porque es la que está ahí en casa, pero pues ya no puede ponerme en orden, ¿verdad?
4: Están solos, ¿verdad? Literalmente, sí.
5: Literalmente. Estos chicos, como el que desgraciadamente hace un año hizo un problema similar al de ayer en Coahuila, acá en el sur de la ciudad, y otros lugares donde hemos visto esto, es curioso porque generalmente es la misma edad, la misma situación. Sí. Yo pues tuve el gusto de estar en el ámbito de la criminología desde mi paso por el Instituto Nacional de Ciencias Penales, y mi rama de investigación, que es esta, la prevención de la violencia en la escuela, me bota la tarjeta cuando veo que todos tienen el mismo rango de edad, la misma situación familiar. Es como si un algoritmo les entrara en la cabeza, los detectara y los pusiera en línea.
4: Vaya.
5: Con la misma ropa, casi los mismos instrumentos. Es muy impresionante.
4: Lo es. Enrique, te agradezco muchísimo de estar esta noche con nosotros.
5: Encantado, Leonardo. Saludos a todos.
4: Gracias. Enrique Espinosa Terán, abogado y profesor universitario. Hoy, para fortuna nuestra, conversando con usted. Andrea, buenas noches, doctora.
6: Muy buenas noches, Leonardo. Te saludo con el gusto de siempre, a ti y a todo tu auditorio.
4: Oye, no te desvío. ¿Qué tema vamos a abordar hoy?
6: No, vamos a hablar, por favor, de Krista Pike, ¿te parece?
4: Me parece muy bien, me quedé muy intrigado ayer este tema de las
6: estamos
4: inyecciones
6: todos intrigados.
4: Letales.
6: Claro, estamos todos intrigados. A ver un poquito de lo que pasó. Este pasado 30 de septiembre, Tennessee administra, con la sentencia de pena de muerte, administra dos dosis de pentobarbital, una segunda dosis a partir de que la primera no fue exitosa. La mujer Krista Pike no tenía el efecto, y antes de que administraran la segunda dosis comenzó a referir dolor en el brazo, un dolor muy importante en el brazo. Ella inclusive reaccionó diciendo, ¿es esto normal? Posteriormente se quedó dormida, inclusive hay reportes de que estaba roncando. ¿Y qué fue lo que sucedió? Inmediatamente después, en esta sentencia, lo que sucedió es que la trasladaron a un hospital y está en cuidados, obviamente, intensivos. ¿Por qué? Porque muy probablemente se trata de afecciones debido a daño cerebral, probablemente daño pulmonar. Insisto, esas son especulaciones, pero al final son los efectos de lo que ocurrió. Vamos a hablar de las posibles causas, Leonardo, porque eso es lo que tenemos a bien hacer aquí, y es, ¿qué es lo más probable que haya ocurrido? Lo más probable que haya ocurrido es, en estas sentencias lo que ocurre es que tienen dos vías de venoclisis, es decir, hacen dos vías de protección para a quien se le va a administrar este medicamento, estos medicamentos, y lo que sucede es, uno en caso del otro, es lo que puede ocurrir. A ver, aquí ojo, no lo administra un médico. Por ley en Estados Unidos no son médicos los que administran,
4: ¿no?
6: Uh-huh. Es un verdugo, ¿no? No lo dicen como tal, pero es una persona que tiene ciertos conocimientos en llegar a una vía intravenosa y poner un catéter que lo conecte.
4: Oye,
6: a una
4: Andrea,
6: solución.
4: Me va a sonar la campana, ¿me aguantas? Pasamos el corte y termina la explicación. Volvemos.
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7: ¿Te has dado cuenta que cada vez hay más gente que sale, pero no sube historias? ¿O que prefiere quedarse en casa
8: antes que irse de fiesta?
7: Pareciera que el FOMO está perdiendo fuerza y ahora hay una nueva tendencia. Durante años vivimos con el FOMO, el Fear of Missing Out. En español, miedo a perdernos de algo. Pero ahora está creciendo lo contrario, el HOMO. Joy of Missing Out. La satisfacción de perdernos las cosas por elección. Hoy, los jóvenes prefieren las cenas en casa, clubes de lectura, cerámica o el running antes que salir de fiesta. Y es que el FOMO refleja algo mucho más profundo. Una generación que está replanteando su relación con las redes, la fiesta y la necesidad de estar siempre conectados. Y es que a veces perdernos algo también se puede sentir bien.
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9: Taxco Guerrero. Construido de forma caprichosa sobre las laderas de la montaña, este pueblo es mundialmente reconocido por su profunda tradición platera. Sus estrechas calles empedradas y la majestuosa iglesia de Santa Prisca crean un paisaje urbano colonial único. Recorrer sus platerías artesanales y subir a sus miradores regala postales inolvidables llenas de historia viva.
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10: Las plantas de bambú pueden crecer hasta 91 centímetros en un solo día, siendo la planta terrestre más rápida.
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9: Taxco Guerrero. Construido de forma caprichosa sobre las laderas de la montaña, este pueblo es mundialmente reconocido por su profunda tradición platera. Sus estrechas calles empedradas y la majestuosa iglesia de Santa Prisca crean un paisaje urbano colonial único. Recorrer sus platerías artesanales y subir a sus miradores regala postales inolvidables.

0: siendo la planta terrestre más rápida.
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2: La selección mexicana de fútbol cerró preparación de cara a lo que será el partido este sábado ante la selección de los Estados Unidos en Glendale, Arizona. Previo al juego, Rafael Márquez habló sobre la rivalidad y lo que espera del equipo mexicano ante el equipo de las Barras y las Estrellas.
3: Obviamente todos sabemos lo que representa enfrentar a Estados Unidos, por lo cual es un partido que seguramente va a ser muy competitivo, al igual que quizás contra Colombia. Estamos viendo a una selección de Estados Unidos también muy competitiva, así que seguramente nos servirá para lo que estamos buscando también.
2: El México contra Estados Unidos se disputa este sábado a las 8 de la noche, tiempo del centro de México, informó José Luis Cuevas. 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
4: Bueno, y seguimos con la información. En un momento más voy a presentarle una conversación que tuve esta mañana con Roger Chartier, el gran historiador, Colegio de Francia, sobre la lectura y el libro. No se la puede usted perder. Le agradezco mucho a Alberto Beñé que me recuerde respecto a estos jóvenes, tristes jóvenes del 68. Una frase de Oscar Wilde dice, eran unos jóvenes con un gran futuro a sus espaldas, ¿verdad? Un abrazo. Bueno, pues regreso contigo, doctora Domínguez.
5: Ay, Leonardo, pues. Retomando, estábamos platicando sobre las posibles causas de lo que pudo haber ocurrido con esta inyección letal fallida. La primera y la más, digamos, por navaja de Occam, es la que tenemos que pensar, la más probable, es que simplemente la vía no quedó permeable o simplemente hubo una extravasación, es decir, al momento de colocar el catéter donde se colocan los líquidos, este catéter simplemente atravesó la vena y el líquido, es decir, los medicamentos, no fueron a dar al torrente sanguíneo, sino a los tejidos. Y esto puede producir muerte de los tejidos, es algo que se llama necrosis, y obviamente lesiones cutáneas importantes, que fueron lo que reportó. A ver, el pentobarbital, que es el que están actualmente utilizando, es un medicamento que es altamente alcalino y eso puede producir un dolor inmenso, como el de una quemadura. Es básicamente como si te inyectaras cloro en la vena. Ahora, ¿qué sucedió? ¿Qué pudo haber también sucedido? El medicamento pudo haber estado caducado en malas condiciones y eso es algo que se tiene que investigar. ¿Cómo? A través de muestras sanguíneas, muestras de orina que seguramente ya están recolectadas a partir, obviamente.
4: Oye,
5: déjame
4: decirlo con una ironía macabra. Si vas a matar a alguien, tómate en serio la vida, Andrea. O sea, medicina caducada, ya un chambón ahí, ¿no?
5: Imagínate, pero aquí es a donde quiero llegar y tú sabes que yo soy muy cauta con los temas políticos, pero creo que es importante que mencionemos esto. Fíjate que el gobierno federal de los Estados Unidos, antes de 2019, ellos utilizaban una triada de medicamentos que era lo que, pues, desde que, estamos hablando desde 1973, es lo que se había estado utilizando. Se utilizaba tiopental sódico, que es el anestésico convencional para literalmente empezar a dormir al paciente, pancuronio, que es el que se utiliza para relajar y paralizar a la persona, y por último, la verdadera inyección letal, que es el cloruro de potasio.
4: ¿Okay? ¿Y eso qué hace? ¿Te hace que te
5: produzca el paro?
4: Al paro cardíaco.
5: Produce un paro porque interfiere en la actividad eléctrica del corazón, pero se daba en ese orden. ¿Qué sucedió a partir de la administración 2019? Que desde entonces, desde ese primer término, se cambió esta triada por solo pentobarbital como el único fármaco, ¿no? También es un barbitúrico, pero pues se cuestiona mucho en muchos gobiernos. Recordemos que en Estados Unidos hay 27 estados que tienen la pena de muerte. Y entonces, obviamente, hay mucha, mucha polémica sobre el uso del pentobarbital como medicamento único versus la triada que se usaba antes. ¿Por qué? Porque se había demostrado anteriormente que podía causar pues ciertas secuelas. No es esta de Krista Pike, no se espanten, pero no es esta el único intento fallido. A ver, hay por lo menos registro de 7 personas antes de Pike que tuvieron una inyección letal fallida por dificultades, por ejemplo, justamente para permeabilizar la vena, canalizarla de manera correcta, y pues hay que investigar quién lo hizo, cuáles credenciales tenía, qué tanta evidencia tenía para hacerlo. Obviamente la caducidad de los medicamentos, que es algo que se está cuestionando actualmente Tennessee, y por ahora, como sabes, está parado la fila de la pena de

0: importante. ¿Por qué? Porque es muy cuestionable. Yo creo que aquí lo que tenemos que tener muy en cuenta es de significar, es, o sea, de tener este número significativo de sentencias de muerte y estar utilizando estas penas, pues también tenemos que contemplar qué vamos a hacer en estos casos, porque lo que llama la atención, Leonardo, es que no hay un plan B. No. O sea, el protocolo, todo el mundo dice, el protocolo era segunda inyección, ¿y qué tal si no funciona la segunda inyección?
1: Y ahora la van a tener que rehabilitar o revivir para poderla matar después, lo cual me parece una cosa terrible.
0: Que es lo que los abogados están justamente diciendo, y cómo es posible que esto ocurriera, ¿no? Es algo que vale mucho la pena en estos tiempos, y bueno, considerar que pasa tanto tiempo a partir de una sentencia de muerte en Estados Unidos a que realmente se ejecute, que pues hay muchas cosas también ahí que son muy cuestionables.
1: Sí, verlas. Oye, a ver si la semana que entra nos dices cuándo empiezan las vacunas, ¿no? Veo que los vecinos ya empezaron con las flu shots estas, a ver cuándo así nos es. Toca vacunarnos ya nosotros.
0: Nos vamos a vacunar todos porque ya empieza la temporada de influenza y también un refuerzo de COVID que no estaría mal y aquellos grupos de riesgo. Vamos a platicar de ello, ¿te parece?
1: Venga, Andrea, te mando un abrazo.
0: Que estén muy bien, cuídense mucho.
1: Dios. Y esta es la conversación con el profesor Chartier.
2: Bueno, hoy tenemos la fortuna de enlazarnos con uno de los grandes historiadores de Occidente. Es un hombre que ha trabajado en la historia del libro y la lectura, y quienes nos hemos formado en las ciencias sociales, le debemos una magnífica conversación con Pierre Bourdieu, en donde el sociólogo hablaba con el historiador. Y hoy tenemos la fortuna de conversar con él. Profesor, ¿cómo está? Buenas noches.
3: Buenas noches.
2: Oiga, pues usted ha estudiado a lo largo de muchos años la historia de la lectura y hoy tenemos elementos disruptivos, no solamente la presencia del libro digital, sino la inteligencia artificial. Cuéntenos, ¿cómo está cambiando esto? Además, nos dicen todas las encuestas que tenemos una retracción de los hábitos de lectura, leemos menos. ¿Cómo está cambiando esto la experiencia que históricamente hemos tenido de la lectura, profesor?
3: Yo pienso que debemos distinguir entre la revolución del mundo digital y la revolución dentro de la revolución que es o sería la inteligencia artificial. La primera ruptura era una ruptura con los objetos o las prácticas de la lectura o de la escritura desde Gutenberg o tal vez desde la invención del códex. Vivimos en un mundo en que la palabra libro significaba a la vez un objeto material diferente de otros, una carta, un periódico, un diario íntimo, y también significaba una obra, una arquitectura textual. Y la totalidad de esta obra estaba hecha visible por la materialidad de su inscripción. Cuando estamos en el mundo de las pantallas, se ve que hay una ruptura esencial entre el objeto que puede llevar cualquier tipo de texto para leer, para escribir y leer en el mismo momento, y tal vez libro, pero libro que son no más un objeto material, sino una entidad textual que no necesariamente se percibe, se considera en su totalidad. El mundo digital es el mundo del fragmento descontextualizado. De esta manera había una primera serie de transformaciones profundas de la cultura escrita, particularmente de la cultura impresa. La inteligencia artificial es otra cosa, dentro de la revolución es otra revolución, porque su elemento esencial sería la posible desposesión de los seres humanos del control de la producción de los textos y de las imágenes. Y se ve que todos los debates hoy en día sobre novelas escritas por una inteligencia artificial o bien la autonomía conquistada por los robots en relación con sus creadores, todo esto nos hace entrar en un otro mundo que por la primera vez, si el mundo digital era por la primera vez un mundo en que texto y materialidad se disociaban, el mundo de la inteligencia artificial es una revolución antropológica. Es considerar que finalmente una máquina puede hacer lo que hacía un ser humano, lo hacer mejor o lo hacer de una manera peligrosa para los seres humanos. Aquí estamos frente a... Antes era la ciencia ficción, hoy es la ficción del cotidiano.
2: Profesor, déjeme retomar el tema de lo digital, que me parece muy importante, porque finalmente en el mundo, la discusión pública, el periodismo, el cambio de lo impreso a efectivamente lo digital, empezó uno a descontextualizar las cosas, dos, la imposibilidad de determinar el origen de muchos de los textos o elementos que consumimos, e incluso la propia veracidad, ¿no? Es decir, este aspecto que en el libro o en la revista quedaba claramente identificado, ¿no? El libro era un artefacto perfecto, donde sabía quién era el autor, quién se hacía responsable de lo que se decía. Eso, digamos, desubica al lector, ¿no? Es decir, ya no sabe uno bien si lo que está leyendo es un texto de Chartier o un texto, digamos, parafraseado por alguien más.
3: Sí, el tema de la veracidad, de la fiabilidad de los enunciados es un tema esencial en ambos mundos digitales. En el caso del mundo digital más clásico, lo que dice usted se vinculaba estrechamente con las redes sociales, la comunicación electrónica, porque cuando se hablaba de un libro digitalizado, normalmente en una nueva materialidad se encontraba los mismos criterios de atribución que del mundo impreso. Lo que ha multiplicado la desinformación, las falsificaciones, son evidentemente las estructuras del mundo digital con las redes sociales y los grupos que comparten exclusivamente la comunicación entre ellos. Fue el vehículo de todas las desinformaciones que hemos visto en algunas campañas políticas en los años pasados. Entonces, el peligro de lo que dice la falta de identificación del texto era vinculada en el mundo digital tradicional a la circulación a través de todas las modalidades de la comunicación electrónica. En el mundo de la inteligencia artificial es otra cosa, porque si la inteligencia artificial produce un texto, el texto de una tesis, el texto de una novela, lo hace utilizando los inmensos recursos de las bases de datos que han destruido la identificación propia de cada discurso para transformarle en un almacén, un inmenso almacén en el cual la inteligencia artificial puede extraer lo que corresponde a la respuesta que hace a la demanda. De esta manera, es la destrucción de la identificación de las obras, de los autores, de la propiedad literaria, de la originalidad, es intrínseca a la inteligencia artificial. Y de esta manera, evidentemente, es un peligro más fuerte y más espantoso que el del mundo digital que habíamos conocido ahora desde algunas décadas.
2: Dicen muchos que hay que ver esto con calma, que finalmente todos los cambios tecnológicos, desde la imprenta hasta la televisión, han introducido cambios que finalmente la humanidad logra, en este caso, digerir y procesar. Pero en este caso estamos, creo que, ante un cambio brutal, porque está reemplazando seres humanos. Y le planteo, profesor Chartier, el tema no solamente en cómo cambia esto nuestros hábitos de lectura y la identificación de los textos. ¿Pueden sobrevivir las democracias, que son sistemas de toma de decisión colectivos en las cuales uno supone que todo el mundo está informado de lo que ocurre, con todas estas nuevas, digamos, herramientas manejadas en muchos casos por robots, que pueden llevarnos a informaciones completamente fragmentadas o directamente falsas, profesor?
3: Sí, pienso que la respuesta en cuanto a la democracia es fundamental, porque en la primera modalidad digital lo hemos visto que, como lo decía, que el poder de circulación de la desinformación, falsas informaciones, falsificaciones, era inmenso. Y de esta manera, si se define la democracia como la vinculación entre una decisión política y un conocimiento cívico, un saber y una decisión, que era la definición de la democracia desde la Grecia antigua, vemos que en este primer mundo, y lo hemos visto, la circulación de desinformación nunca controlada, porque no se compara lo que se recibe con otros discursos sobre el mismo tema fuera del modo de comunicación. Tal vez será un peligro. El caso, como usted dice, de la inteligencia artificial refuerza esto, porque en este caso la democracia que supone la libertad de decisión, la conciencia del individuo se remite a una relación entre seres humanos. La inteligencia artificial, como dice su nombre, introduce como agentes de producción, de circulación, de recepción de los discursos, aparatos, máquinas, robots que no son más seres humanos. Alors, ¿cómo de momento se puede pensar una democracia de robots? No lo pienso.
2: Es un tema complicado. Profesor Chartier, usted tiene muchos alumnos, se han formado con usted aquí en México, historiadores, sociólogos, etcétera. Me gustaría que le compartiera a la audiencia que nos acompaña hoy por qué el retroceso en los hábitos de lectura. Lo detecta la prueba PISA y veo que en Francia hubo un debate grande, igual que en España y en México. ¿Por qué el retroceso en los hábitos de lectura? Es algo que nos debe preocupar y no solamente pensar en una cosa aristocrática de que uno dejó de leer Anatole France o dejó de leer Chartier o Bourdieu. No es un tema solo de aristocracia, digamos, cultural, sino un tema de formación básica. En fin, ¿por qué el retroceso de los hábitos de lectura nos debe preocupar?
3: Lectura es una palabra que puede abarcar varias prácticas. Efectivamente, estamos en un mundo en casi todos los países. Las encuestas muestran que hay un retroceso de la lectura de los libros por parte del pueblo, de la población, pero particularmente para los más jóvenes. De esta manera se alejan del libro impreso y de todos los impresos para... consecuentemente de la lectura que conocemos, paciente, atenta, que compare, crítica, para una otra forma de lectura, porque se lee mucho frente a las pantallas, pero no se leen necesariamente los mismos textos y no se lee de la misma manera. Pienso que la idea de una lectura fragmentada, segmentada, que se atañe al extracto descontextualizado o a la comunicación electrónica, es una lectura. Pero no es más la lectura que hemos pensado como la práctica esencial de la adquisición de un conocimiento útil para la vida cívica. Entonces es la transformación del leer que está importante. Pero si se piensa que la lectura que estamos perdiendo es una herramienta fundamental para adquirir conocimiento crítico, evidentemente la consecuencia es de pensar que estas transformaciones y la dominación de estas lecturas rápidas que quieren ir al desenlace o a la conclusión, que no se preocupan de la totalidad de la obra porque extraen fragmentos, trechos, esto es una lectura, pero una lectura que para los criterios tradicionales de la lectura como permitiendo conocimiento y la lectura como elemento de la deliberación cívica, evidentemente es una transformación que puede inquietar, y de ahí todos los esfuerzos para limitar sus efectos en la escuela, fuera de la escuela.
2: Y la formación educativa, imagino, ¿no? Pero bueno, en términos generales es un asunto de enorme relevancia en la discusión contemporánea. Profesor Chartier, profesor del Collège de France, le agradezco muchísimo que haya estado esta noche con nosotros.
3: Muchas gracias por su invitación.
2: Gracias. Hoy, para fortuna nuestra, profesor Chartier, uno de los grandes historiadores de nuestro tiempo, para fortuna nuestra, conversando con usted.
1: Con esto nos vamos. Gracias. Sea rabiosamente feliz. Se lo merece.

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7: Caldo de pollo con verduras. Prepara un reconfortante caldo utilizando pechuga de pollo desmenuzada sin piel. Agrega chayote, zanahoria, calabacitas picadas y un toque de cilantro fresco. Es una comida hidratante y perfecta para mantener una digestión ligera.
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7: La Antártida es técnicamente el desierto más grande del mundo porque registra niveles de precipitación pluvial extremadamente bajos anualmente.

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0: Muy buenas noches, amigas y amigos de Fórmula Automotriz con Arturo Rivera. Bienvenidas y bienvenidos a un programa más. Estamos cerrando la semanita hoy viernes 2 de octubre y los saluda Carlos Rivera con muchísimo gusto. Recuerde que estamos transmitiendo de lunes a viernes de 9 a 10 p.m., los días sábados de 12 a 1 de la tarde, y esto lo hacemos a través del 104.1 de FM y 1500 de AM, segunda cadena nacional, que llega a toda la República Mexicana y también al sur de Estados Unidos. También recuerde que seguimos celebrando nuestro aniversario, que justamente fue el día de ayer, y vamos a tener todavía muchas dinámicas en las próximas semanas, así que síganos en redes sociales, Facebook, Instagram y YouTube como Fórmula Automotriz. Ahí están fijadas las publicaciones. El día de hoy subimos una dinámica para que se puedan ir a un festival de GNP a Querétaro. Ahorita Emi nos platicará un poquito más sobre esta dinámica, pero bueno, ya es en unos días más, y gracias a los amigos de GNP por sumarse a esta celebración de Fórmula Automotriz. También tenemos ahí fijada la publicación para que puedan participar por una de las dos gorras autografiadas por Checo Pérez, también por playera autografiada del América, un balón que mandaron por ahí, playeras autografiadas de los Pumas, playeras autografiadas de la selección mexicana. Hay muchísimas cosas, y bueno, gracias por compartir con nosotros estos 14 años. Síganos ahí en redes sociales. Y finalmente, estamos en www.radioformula.com.mx. Si le pone diagonal autos, nos va a poder leer todos los días, obviamente con las mejores noticias nacionales e internacionales. También aquí están nuestros podcasts, y finalmente nos pueden escuchar en vivo también en esta importante página. Y bueno, en el YouTube oficial de Grupo Fórmula también estamos transmitiendo, ahí nos puede comentar durante los cortes comerciales. Aquí en cabina vamos a tener un programa muy completo como siempre, y saludo antes que nada a titular de este programa, Arturo Rivera. Arturo, ¿cómo estás?
1: Muy bien, estimado Charlie, muy bien, estimado Emiliano. Pues aquí ya sabes, con mucha información automotriz, ya se dieron a conocer precisamente las cifras de venta del mes de septiembre, ya estamos en octubre, sí. El mes de septiembre, y pues muchas sorpresas, de las cuales vamos a estar platicando ahorita.
0: Sin duda. Aquí en cabina también, Emiliano Ramírez, ¿cómo estás?
2: ¿Qué tal, Charlie? Muy contento de estar con ustedes el día de hoy, arrancando el mes. Y pues bueno, para ganarte estos boletos de Para el Pulso GNP con Fórmula Automotriz y GNP, lo que tienen que hacer es seguir a Fórmula Automotriz, a GNP Seguros en redes sociales, darle like y comentarnos con quién irían al Pulso GNP. Recuerden que este es un evento que se hace en Querétaro, donde estará Robbie Williams, Caifanes, DLD, entre otros artistas. Y pues nada, también semana de Fórmula 1, entonces todo esto estaremos platicando el día de hoy.
0: Sí, mucha información. Y antes de pasar al clima, queremos agradecerle a la marca Volkswagen y a la marca hermana Seat, que nos mandaron unos obsequios aquí por nuestro aniversario, un pastel y unas pizzas. Entonces, muchas gracias por sumarse a esta celebración, y fuerte abrazo a todos los que forman parte de esos equipos. Y bueno, mi querido Jorge Sabiñón, nos vamos directo contigo para que nos platiques un poquito de cómo está el clima actualmente.
3: Bueno, pues muchísima nubosidad en la República Mexicana, prácticamente toda cubierta de nubosidad. Todavía tenemos los remanentes de polo que se están desplazando hacia el este, bordeando la frontera, digamos, pero todavía con humedad. Todo lo que es Texas, está Coahuila, Nuevo León, bien, bien nublado. Lo único que se salva del territorio nacional es Sonora y Baja California. Raquel o Rachel se está moviendo hacia el oeste, ya alejándose de costas mexicanas, pero tenemos otra depresión tropical en la bahía de Campeche, moviéndose también hacia el oeste, paralela a la costa. Entonces hay que estar muy pendientes de ella, porque sería la onda tropical número 47.
0: Jorge, sí. ¿Te parece si ahorita nos sigues contando?
3: Claro.
0: Vamos a hacer un pequeño corte comercial y regresamos aquí a la hora feliz de Fórmula Automotriz.
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7: La cobaya o cuyo. La cobaya, conocida popularmente en diversos países como cuyo o conejillo de indias, es un roedor herbívoro, nativo de la región andina, que destaca por su temperamento noble, pacífico y asustadizo. Son mascotas excepcionales para los hogares debido a que rara vez muerden y se comunican de una manera sumamente tierna mediante una variedad de sonidos agudos y chirridos con los que expresan entusiasmo o solicitan su comida favorita. Su dieta es estrictamente herbívora y requieren de un aporte indispensable de vitamina C a través de pimientos y verduras frescas, ya que su organismo no la produce por sí mismo. Al ser animales gregarios, disfrutan enormemente de la compañía de otras cobayas y del contacto suave con los humanos, convirtiéndose rápidamente en animales muy apegados, mansos y reconfortantes para compartir la rutina diaria en casa.
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11: Ya estamos aquí de regreso en la hora feliz de Fórmula Automotriz.
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0: Regresamos de este pequeño corte comercial y recuerden que vamos a seguir celebrando nuestro aniversario por muchos días más, esto con dinámicas, con estas felicitaciones que están escuchando por parte de los directivos. Y bueno, no solamente nos dejamos felicitar, sino que también vamos a felicitar a una marca que está haciendo muy bien las cosas aquí en el mercado mexicano. Se trata de Mazda. Mazda hace unos días acaba de superar el 1,000,000 de unidades vendidas. La verdad es que tuvieron un evento padrísimo y en ese evento pues entregaron esta unidad número 1,000,000. Y algo interesante es que también Lorena Marín Nical, quien forma parte del equipo de Mazda, está recibiendo un importante reconocimiento, mi querido Emi.
2: Así es, pues hay un gran reconocimiento para Lorena Marín Nical, que es la directora de Comunicación y Relaciones Públicas, que responsabilidad social y marketing experiencial de Mazda de México. La industria nacional de autopartes la reconoció como la ejecutiva del año en la categoría OEM de vehículos ligeros y Lorena tiene una trayectoria de 20 años. Entonces, en la industria automotriz, entonces creo que va muy bien y pues creo que la marca le ha ayudado mucho.
0: Sí, la verdad es que es un gran reconocimiento. Ya lleva varios años dentro de Mazda, pues ejecutando muchas cosas de relaciones públicas, de eventos. Y pues bien, la felicitamos mucho porque estos reconocimientos antes se le daban mucho al género masculino. Uh-huh. Hoy en día, qué bueno que las mujeres estén destacando en este tipo de ambientes. Y bueno, mi querido Jorge, no sé qué opines de este tema y obviamente también terminamos con el clima.
3: No, pues fabuloso, qué bueno que una empresa de esta naturaleza como Mazda se desarrolle en nuestro país y que gente como las mujeres, vamos a hablar de género, dijiste de género, tienes uh-huh. toda la razón, las mujeres se desarrollen en este medio que tradicionalmente es de hombres. Entonces ya tenemos muchas mujeres haciendo excelentes papeles en la industria automotriz, felicidades y que sigan los grandes logros. Bueno, regresando sí, al clima, decíamos que tenemos la onda tropical número 47 en la bahía de Campeche, con mucha posibilidad de que se esté organizando ya en estos momentos como tormenta, y lo más importante, hay bastante humedad en el Golfo de México, también con mucha posibilidad de organizarse como tormenta tropical. Y había una tormenta que fue Fai, que está en el Atlántico, que el Atlántico ha estado sumamente callado, pero tiene posibilidad de desarrollarse también en los próximos días, Así es que hay que estar muy, muy pendientes de estas situaciones porque todavía puede haber mucha lluvia en los próximos días. Mientras tanto, lluvias intensas en el sur de Sinaloa, norte y noreste de Nuevo León, noroeste y oeste de Tamaulipas, norte, centro y sur de Zacatecas, sur y este de Coahuila, norte, este y centro de Guerrero, norte y centro de Oaxaca, sur y este de Tabasco, Campeche en el norte, centro y sur. Muy fuertes en Nayarit, Jalisco, Durango, San Luis Potosí, Michoacán, Guanajuato, Puebla, Veracruz, Chiapas, Aguascalientes, Estado de México, Yucatán y Quintana Roo. Lluvias fuertes Baja California Sur, en el sur, en el norte de Querétaro, norte y oeste de Hidalgo, en el Tlaxcala, la Ciudad de México y Morelos. Y sí, efectivamente yo salí, me regresé porque tuve que ir en coche, por eso ya no alcancé a llegar allá a cabina porque la lluvia me lo impidió y aparte hay muchísimo tráfico. Intervalos de chubascos en Colima, Sonora y Chihuahua. En cuanto a las temperaturas, mi querido Charlie, pues la Ciudad de México está fresco, tenemos ahorita 22 grados, tormentas aisladas, máxima 23, mínima 15. Nueva York tenemos 22 grados, parcialmente nublado, va a estar más fresco el sábado, máxima 29, mínima 20. En Athens 24 grados, 87% de probabilidad de lluvia, máxima 30, mínima 19. Tijuana 26 grados, despejado, máxima 40, fíjate en Tijuana, mínima 18. El Paso 17 grados, mayormente despejado, máxima 21, mínima 15. Chihuahua 19 grados, mayormente despejado, máxima 24, mínima 16. Acapulco 26 grados con llovizna, máxima 31, mínima 25. Guadalajara 21 grados, parcialmente nublado, máxima 28, mínima 17. Puebla 16 grados nublado, máxima 22, mínima 14. Medellín 18 grados con llovizna, máxima 26, mínima 17. Y finalmente Tizayuca, aquí, grado nublado, máxima 22, mínima 13. En el mapa de satélite sí se ve bastante nubosidad, sobre todo en la parte sur de la Ciudad de México. Así es que no guarde su paraguas, ni su impermeable, ni su ponchito de hule, porque le va a ser muy útil en las próximas horas y en los próximos días, porque todavía dice aquí que hasta el viernes próximo seguirá lloviendo.
0: Oye, Jorge, entonces, pero benéfico para algunas cosas, ¿no? Estaba yo leyendo que no, pues, para finales de septiembre el Cutzamala ya iba arriba del 85%, qué maravilla.
3: Sí, ahorita checo cómo va ahorita en octubre, pero pues bueno, se ha seguido lloviendo. Sí. Y sobre todo en la cuenca del Cutzamala y todos los ríos de Lerma, todo eso lo que alimenta exactamente las presas del sistema Cutzamala, pues esa cuenca se ha venido llenando poco a poco. Y bueno, también tuvimos Fórmula 1, estamos inmersos en la Fórmula 1 de Bahrein, pero no es en Bahrein, sino es en Malasia, y ahorita platicaremos a fondo este detalle.
0: Pues si quieres entramos de una vez en ese tema, mi querido Jorge, porque está dando mucho de qué hablar ese circuito, ¿no? Un circuito que estuvo durante varios años abandonado, bueno, en desuso de la Fórmula 1, y ahorita que empezaron las prácticas y que empezaron a correr, bueno, dicen que el desgaste de la pista es impresionante porque pues justamente ya por el paso del tiempo pues pareciera que no es la mejor actualmente, ¿no?
3: Sí, dice que está muy contaminado el pavimento. Y eso ha provocado muchos temas con las llantas y desgastes, pues que fuera de lo común, ¿verdad? Entonces, pues se han tenido sus temas. Ya se han llevado la práctica 1 y 2 a cabo. Uh-huh. Mañana es la práctica 3, o sea, 2 de octubre. Bueno, hoy en la madrugada a las 10:30 de la noche es la práctica 3. Bueno, no está tan incómodo, fíjate. Pero sí la calificación es el día 3 a las 2 de la mañana del sábado, o sea, prácticamente está pegada a la práctica 2 con la calificación, y la carrera el domingo 4 a la 1 de la tarde, así es que está muy... a la 1 de la mañana.
0: No inventes.
3: Así es que sí está medio criminal, bueno, sí. Ya veremos quiénes son los villamelones aquí que siempre se dan.
0: Sí, esta sin duda sí, George. Oye, y una sí, pregunta, Jorge, estábamos viendo que a Checo sí no le fue nada bien, ¿verdad? Se comentaba nada que bien, probablemente le iba a ir mejor que en otros grandes premios, pero parece que a Valtteri fue al que le fue decente y a Checo pues hasta atrás, pero dicen que probablemente vayan a hacer cambios.
3: Pues así como que muy muy bien, nada, mira, en la primer práctica quedó en primer lugar Verstappen, Russell, Hadjar, Leclerc, Antonelli, Hamilton, Gasly, Lawson, Lindblad, Hulkenberg, Piastri, Norris, Bortoleto, Alonso, Ocon, Berman, Albon, Stroll, Colapinto, Sainz, Bottas y Pérez, o sea, hasta el final. en la práctica 1. En la 2, déjame abrirla rápidamente, en la práctica 2 quedaron de la siguiente manera. Leclerc, Hadjar, Norris, Verstappen, Hamilton, Piastri, Russell, Antonelli, Gasly, Limblad, Bortoleto, Hulkenberg, Ocon, Alonso, Berman, Sainz, Stroll, Bottas, Albon, Pérez y Colapinto. O sea que Bottas en 19 y Pérez en 21, así es que no es gran cosa lo que se sucedió, la verdad. Pues sí, no han logrado ni siquiera estar cerca de las de los puntos, ¿no? Sí. Ya ves que estábamos platicando en días pasados que ojalá hiciera su primer punto y pues no. Circuito de Sepang, se llama International Circuit, es un circuito de 5.543 kilómetros, su primer gran premio 1999, número de vuelta 56, la vuelta más rápida 1.34.080, Sebastián Vettel en 2017, o sea, ya tiene un rato, distancia de carrera 310.417 kilómetros.
2: Y fue justo en el 2017 la última vez que se corrió este gran premio y lo ganó justamente Verstappen, por lo cual también ya tiene buena experiencia en este circuito y ahorita, como nos lo comentaba Jorge, va en primer lugar.
0: Sí, también Checo Pérez ya había tenido ahí buenos resultados, o sea, realmente sí. Es que sí es un circuito que ha dado mucho de qué hablar en el pasado, a ver cómo le va en este fin de semana. Y bueno, hay que recordar que se lleva a cabo este gran premio de Bahrein, después sigue Singapur, después Estados Unidos y ya después México, se escucha lejano, pero ya falta nada. Y bueno, recuerden que aquí en Fórmula Automotriz vamos a tener, aparte de las dinámicas de aniversario, dinámicas de Fórmula 1. Los amigos de Varila nos van a estar mandando algunos regalos y ustedes dirán, bueno, pero Varila no es una empresa que hace pastas. Pues efectivamente, Varila es socio comercial y socio oficial de la Fórmula 1 en una alianza global multianual que busca unir la emoción del automovilismo con la tradición de reunir a familias alrededor de la mesa mediante el concepto de Domingo Italiano. Como parte de la colaboración, Varila lanzó Grand Route, una pasta edición limitada inspirada en forma de llantas de competición de los monoplazas, y justamente los amigos de Varila nos van a mandar unos kits de Fórmula 1 para regalar aquí en Fórmula Automotriz, así que estén muy atentos ya pegadas a esas fechas. Y también tenemos gorras de podio de Pirelli, nos mandaron los amigos de Pirelli 6 gorras de podio, las que usan los pilotos cuando suben a celebrar con la champaña, así que recuerden siempre seguirnos en redes sociales. Y no sé, Arturo, ¿tú qué opinas de este gran premio de Singapur? Que como bien lo dice Jorge,
1: pues ahora es en Malasia, ¿no? Ya, pues, prácticamente. Sí. Ya para que haya algunos rebases ahí está medio complicado, pero creo que Verstappen la está haciendo bien, obviamente. Checo muy mal, sí. Por cierto, como siempre. Y bueno, pues otro de los favoritos pues es Antonelli, ¿no?
2: Sí, los Mercedes creo que ahorita la punta ya son los favoritos para ganar tanto el de constructores como el campeonato de pilotos. Lo que se está jugando ahorita es el segundo y el tercer lugar con Lewis Hamilton.
0: Sí, y Antonelli y Jorge decían que incluso ya se podría coronar en México si es que todo salía bien, o tal vez hasta una carrera antes puede ser factible.
3: Así es, ya bueno, los números ya le favorecen totalmente. Y ahí les veo el calendario cómo está ahorita: Bahrein, que es en Malasia, como dijimos. Luego sigue Singapur, Estados Unidos, que es en Austin, y luego sigue nada más ni nada menos que México, así es que, pues como bien dijiste, ya estamos a nada de que venga la Fórmula 1 aquí a la Ciudad de México. Estamos ansiosos de verla, como siempre es un gran espectáculo.
0: Así es, y ahorita regresando de corte comercial, vamos a platicar un poquito de las actividades que va a tener la Ciudad de México aquí en referencia a la Fórmula 1. Vamos a hacer un pequeño corte comercial y regresamos aquí a la Hora Feliz de Fórmula Automotriz.

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11: Ya estamos aquí de regreso en la hora feliz de Fórmula Automotriz.
12: Hola amigos de Fórmula Automotriz, yo soy Tania Sotres, jefe de producto para las marcas Zeekr y Lincoln Co. 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
13: Así de rápido estamos en su programa favorito, muchas gracias, regresamos de este corte comercial. Y bueno, mi querido Emi, Arturo, Jorge, estamos platicando de la Fórmula 1 que ya está a nada de llegar a México, este gran premio que durante muchos años fue considerado como el mejor. Desgraciadamente, pues ese premio ya se dejó de otorgar en todo el mundo, así que ya no tenemos el reconocimiento, pero bueno, sabemos que seguimos siendo la mejor afición, sí. El mejor ambiente, y obviamente pues también ha sido un gran premio que ha sido seguro, eso se le aplaude al gobierno, se le aplaude al público que va, que es gente pues respetuosa, que es gente que sabe convivir. Y platícanos un poquito, Emi, qué va a haber alrededor de la Fórmula 1, porque sabemos que desgraciadamente pues los boletos son costosos, se agotan muy rápido y pues muchos los tenemos que ver desde casa, pero también quisiéramos ver de cerca alguno de estos autos, así que platícanos un poquito qué va a poder hacer el público que no va a la Fórmula 1.
14: Así es, mi querido Charlie, pues bueno, ya se confirmó que Checo Pérez estará dando un paseo por Paseo de la Reforma en Ciudad de México el día 28 de octubre a las 10 de la mañana con terminación a las 12 y media del día, por lo cual aún no sabemos exactamente la ruta. Se dice que van a pasar por la Diana Cazadora, por el Ángel de la Independencia, hasta lo que era la Glorieta de la Palma, pero podrían ser también que recorran menos metros. Y estaban pensando en poner algunas gradas, pero si pusieran algunas gradas sería más chico, eso todavía está por confirmarse. Y pues bueno, por otra parte también se habla de que pues para este tipo de eventos, como lo hizo anteriormente con Red Bull o con Sauber, se usan, ¿cómo se dice? Se usan coches más antiguos. Cadillac no tiene coches más antiguos, por lo cual estaban viendo que podría ser un Ferrari estar disfrazado con el equipo de Cadillac. Entonces, está muy interesante la información. Entonces, día 28 de octubre a las 10 de la mañana para ver a Checo Pérez. Todavía no sabe si va a haber un registro, eso se va a confirmar unos días antes.
13: Sí, no es la primera vez que se hace este tipo de eventos aquí en México. De hecho, Checo ya lo había hecho con diferentes equipos anteriormente. Y la verdad es que está bien padre, Emi, porque dura poco tiempo realmente, pero se juntan miles y miles de personas fanáticos de la Fórmula 1. Y pues qué padre poder ver a nuestro piloto mexicano en las calles de la Ciudad de México, en las mejores calles, porque obviamente pues son las más emblemáticas. Y pues la verdad es que interesante, se estaban corriendo los rumores de que se iba a hacer este evento, pero no se habían confirmado fechas ni se habían confirmado horarios, así que pues ya tienen todo ahí listo. En Fórmula Automotriz estaremos compartiendo esta información. Y bueno, sabemos que también obviamente los patrocinadores ocupan mucho a los pilotos para hacer eventos aquí en México, así que esperemos que lleguen con energía.
14: Sí, así es, mi querido Charlie. Pues a ver cómo nos va en este gran premio de la Fórmula 1. Ojalá yo lo pido que Antonelli no se corone aquí para que siga toda la batalla dentro de la Fórmula 1 y pues a ver cómo le va al piloto mexicano este año.
13: Es correcto, ya veremos cómo le va. Y bueno, mi querido Jorge, que ya recuperamos en la línea, Emiliano, Arturo, ahora vamos a platicar un poquito de la marca china más nueva aquí en el mercado mexicano. Estamos hablando de Leap Motor. Y fíjense que esta marca Leap Motor, que por cierto le está yendo muy bien aquí en México, a nivel global está presentando un nuevo modelo que es el nuevo C10. Este cuenta ya con mejoras en conectividad, seguridad y rango de autonomía. C10 realmente es un vehículo pues no tan grande, se me hace en dimensiones muy buenas, muy compactas. Y platícanos un poquito de este vehículo, Emi, en qué está mejorando, porque seguramente yo creo que llegará al mercado mexicano.
14: Así es, mi querido Charlie. Pues bueno, este C10 ha adoptado la nueva arquitectura electrónica y eléctrica de Leap Motors, que va a permitir tener un software más rápido y nuevas funciones. Algo que me parece muy interesante es el sistema de voz de este vehículo, que te puede ayudar en tiempo real junto con la inteligencia artificial de ChatGPT. Entonces creo que esto está maravilloso. También tiene diferentes idiomas dentro de una misma conversación y reconoce varias instrucciones con una sola solicitud. Entonces tú le puedes estar pidiendo diferentes cosas, que te lleve a diferentes lugares, te recomiende rutas y demás, y te va a apoyar. Además de que ya va a incorporar CarPlay y Android Auto inalámbricos y un sistema de Leap Motors que es el 4 Plus, que se controla desde una pantalla central de 14 pulgadas. La verdad es que a mí la llegada de Leap Motors me gustó mucho. El vehículo que ya vemos por aquí, se me fue el nombre, pero me parece maravillosa la estrategia que están haciendo aquí. Un vehículo de 595 mil pesos con más de 1000 kilómetros de autonomía, me parece maravilloso. Y creo que justo con este vehículo van a hacer lo mismo, van a tener una buena cajuela, buen espacio, y se estima que podría llegar durante el último trimestre de este año.
13: Sí, aquí en México el vehículo que están probando es el, bueno, que están vendiendo es el B10, el que están presentando a nivel global es el C10, o sea, como que nada más van cambiando la primera letra. Y Arturo, tú eres el único integrante del equipo que ya ha tenido oportunidad de manejar esta marca o este vehículo, así que platícanos un poquito tu experiencia personal.
1: Bien, fíjate que es un auto pequeño, compacto, que la verdad es que se mete directamente a la competencia con las marcas, sobre todo chinas,
13: sí.
1: Porque tiene una tecnología muy similar, hay que mencionarlo. La pantalla obviamente es una pantalla de muy buena calidad, de muy buena conectividad, muy buen manejo, por cierto. Tuvimos la oportunidad de manejar este vehículo por carreteras y por algunos poblados, y este vehículo se me hace muy interesante porque lo que ellos mencionan es que este año podrían vender hasta 6,000 unidades.
13: Muy bueno.
1: El año que entra podrían vender más de 20,000 unidades. Y si estamos viendo aquí, por ejemplo, los datos de Stellantis, aquí en las cifras de venta, bueno, pues nos damos cuenta que Stellantis precisamente está en un lugar pues muy cercano ya a Mazda con el 6.7%. Si lograran vender ellos esos 20,000 unidades o un poquito más de 20,000 unidades, se colocarían pues tal vez arriba de Mazda, bajito de Kia y compitiendo contra Toyota. Así es que bueno, pues vamos a ver cómo les va. Pero lo que me llama mucho la atención también en estas cifras de venta, hablando ya un poquito de las cifras, es lo que está vendiendo precisamente Geely. Fíjate que Geely vendió el mes pasado, el mes de septiembre, 4,306 unidades. 4.306 unidades, que si tú lo multiplicas, si se fueran así mes por mes, pues serían prácticamente cerca de 50.000 unidades al año. Y eso, si se ve reflejado en el año 2027, pues se colocarían también ya dentro de este famoso top 10 de marcas más vendidas. Pero bueno, regresando un poquito a lo de Leap Motors, la verdad es que también están apostándole muy bien, trae la fuerza de Grupo Stellantis, y yo creo que va a ser un pues buen papel, si es que traen obviamente los productos adecuados, y también si traen una gama completa también de, digamos, de productos, para que puedan meter producto en segmentos de entrada, segmentos de compactos, de subcompactos, que es donde está el volumen, y obviamente, bueno, pues que los precios sean muy competitivos. Si es eso, porque ya anunciaron, y yo creo que ese va a ser el éxito, que Mopar va a ser el respaldo de también de Leap Motors. Si Mopar les da ese respaldo, que tengan refacciones, accesorios, garantías, con eso, digo, van a ser, obviamente, una marca pues muy buscada.
13: Sí, y algo interesante, mi querido Jorge Sabiñón, es que a pesar de llegar a un de que llega a un grupo donde ya están muchas marcas, pues sí se diferencia, porque es una marca que se especializa principalmente en tecnologías verdes, en vehículos eléctricos, en vehículos de rango extendido, PHEV, y también obviamente, como lo dice Arturo, pues lo principal, el respaldo que da Stellantis en México y en el mundo, porque pues bueno, ya sabes que no viene la marca sola y que no va a estar probando, ¿no?
15: Definitivamente, ya es un poquito de historia de esta marca, que es bastante reciente. Leap Motors, sí. su nombre no es Lingpao Kiche, Auto Salto. Nació en diciembre de 2015 y, bueno, como bien comentas, tiene tecnología eléctrica. En 2023, Stellantis adquirió un 20% de la compañía, lo que impulsó su expansión internacional. Desde 2024 comenzó a vender en Europa y en 2025 en África, Asia, América y Oceanía. En junio de 2026 lanzó operaciones en Argentina por los modelos B10 y C10, también respaldados por Stellantis. O sea, una historia breve, pero pues con un paso muy firme, con un crecimiento exponencial, diría yo.
13: Sí, seguramente cada año iremos viendo un crecimiento gigantesco por parte de esta marca. Y bueno, Amy, platícanos algo de Stellantis, que tienes ahí información.
14: Justamente Stellantis cerró septiembre con números récord. La compañía reportó 9.123 vehículos vendidos durante este mes, con un crecimiento del 43%. Este siendo su mejor septiembre histórico de siempre, ¿verdad? Y también fue el 12º mes consecutivo de crecimiento de Stellantis en México. La marca que más destacó fue Ram, con 4.247 unidades en septiembre. La Ram 700 tuvo su mejor septiembre histórico con 1.450 unidades, mientras que el Dodge Attitude 1.582 unidades. Y ahorita la marca que estamos platicando, que es Leap Motor, que apenas lleva 4 meses de ventas en México, el B10 colocó 231 unidades en septiembre, que ya acumula 1.347 vendidas. Entonces creo que va muy bien la marca, justo lo que platicaba Arturo, creo que llegan con una buena estrategia, y si Mopar lo respalda, pues qué mejor.
13: Sí, habrá que ver qué más modelos se van sumando en lo que resta de este año y también obviamente en el 2027, pero sin duda pues vienen a complementar muy bien el grupo. Y bueno, mi querido Arturo, Jorge, pues si quieren platicamos un poquito justamente de las ventas. Ya se cerró el mes de septiembre, y ahorita regresando de un corte comercial, vamos a platicar cómo le ha estado yendo a todas las marcas, pero lo que les podemos adelantar es que en septiembre de 2026 la venta de vehículos ligeros nuevos fue de 129.288 unidades, que es un 8% mayor al número de unidades comercializadas en septiembre de 2025. Esto es una muy buena señal, y bueno, la competencia está con todo. Nissan sigue dominando, General Motors está en segundo lugar, Volkswagen está súper cerca de General Motors con un 11% en el tercer lugar, de ahí Toyota, después Kia, Mazda, Stellantis, Hyundai, MG y Ford para cerrar este top 10. Ya el otro porcentaje se lo dividen todas las demás marcas, pero bueno, vamos a platicar y vamos a decir quién pierde, quién gana en el mes de septiembre, y también vamos a platicar un poquito de cómo vemos que va a cerrar este año, porque ya estamos a nada, pero los meses de octubre, noviembre y diciembre siempre son meses muy fuertes, porque las marcas lanzan promociones, están sacando los vehículos modelo anterior, entonces se vienen buenos meses para el mercado mexicano, y esperemos que sea nuevamente un año récord en ventas. Vamos a un pequeño corte comercial y regresamos volando aquí a la Hora Feliz de Fórmula Automotriz.
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20: 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Habían pasado unos 7 minutos y de pronto, silencio. El teleprompter falla. Harry se queda pasmado, sin hablar, dio unos pasos por el escenario y la mente seguía en blanco y solo atinó a decir, ¡eso es todo! Dejó el micrófono en el atril y también el escenario. Lo único claro es que Harry ni escribió el discurso, ni lo practicó y mucho menos supo improvisar. No llevaba de respaldo el discurso en hojas como si lo hacen su hermano y su padre el rey. Literal, fue un oso real. No son cuentos de hadas, son historias reales.
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22: Las estrellas de mar no tienen cerebro ni sangre. Bombean agua de mar a través de sus cuerpos para sobrevivir.
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23: La coordinadora estatal en defensa de la transformación en Nayarit, Yasmín Buguerín, informó que inició ante el consulado americano en Guadalajara, Jalisco, el trámite para renunciar a la nacionalidad estadounidense. El líder del Partido Verde en la Ciudad de México, Jesús Sesma, resaltó que el Congreso de la Ciudad de México aprobó una reforma que eleva a 638 mil pesos el valor máximo de vehículos exentos del pago de tenencia con el fin de no afectar a las familias capitalinas. La Administración de Alimentos y Medicamentos de Estados Unidos vinculó a la lechuga iceberg de Taylor Farms de México con el brote de ciclosporiasis.
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23: La coordinadora estatal en defensa de la transformación en Nayarit, Yasmín Buguerín, informó que inició ante el consulado americano en Guadalajara, Jalisco, el trámite para renunciar a la nacionalidad estadounidense. El líder del Partido Verde en la Ciudad de México, Jesús Sesma, resaltó que el Congreso de la Ciudad de México aprobó una reforma que eleva a 638

0: Brote de ciclosporiasis que enfermó a más de 12.000 personas y dejó dos muertos en ese país. Además, anunció un plan para prevenir brotes similares antes de la temporada de cultivo de 2027. Informó Itzel Vanegas. 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
2: Ya estamos aquí de regreso en la hora feliz de Fórmula Automotriz.
3: Estimado Arturo y equipo de Fórmula Automotriz, les saluda Camilo San Martín, director general de Porsche de México. Quiero felicitarles por estos 14 años de trayectoria, compartiendo historias, experiencias y sobre todo, celebrando la pasión por el mundo automotriz. Sin duda, su trabajo, dedicación y pasión los han convertido en un referente para quienes compartimos esta industria. De parte de Porsche de México, nos da mucho gusto acompañarlos en este camino y les deseo muchos más años de éxitos y grandes historias. Enhorabuena y muchas felicidades por este 14 aniversario.
4: Muchas gracias a todos los directivos que nos hacen favor de llegarnos sus felicitaciones por estos primeros 14 años que seguramente se convertirán en muchos más. Ya regresamos de este corte comercial. Y bueno, recuerden seguirnos en redes sociales, en Facebook, Instagram y YouTube. Tenemos muchísimas dinámicas. Recuerden que estamos regalando por cortesía de Volvo playeras oficiales y autografiadas por parte de la selección mexicana. También por parte de Suzuki tenemos algunos kits de los Pumas que incluyen igual playeras autografiadas. Por parte de Gili y Lincoln Koy Seeker tenemos unas playeras y balones y algunos productos oficiales de la América igual autografiados. 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Y bueno, aquí en Fórmula Automotriz vamos a tener algunos pases dobles. Ya está la dinámica en nuestras redes sociales. Métanse, participen y vayan a disfrutar de este festival el 10 de octubre en Querétaro. Y bueno, mi querido Arturo, Jorge, Emiliano, pues ya regresamos aquí al programa y seguimos platicando de cómo van las ventas aquí en el mercado mexicano. Como siempre hay ganadores y perdedores, mi querido Arturo, así que no sé si quieras empezar ahí con la
5: pues
4: lista.
5: No perdedores, la verdad es que todos venden, nada más que unos pues venden menos, ¿no? Por ejemplo, sí. Aquí está Acura, que vende 46 y vendió 45 en el mismo periodo del año pasado, es decir, en septiembre del año pasado vendió 45 y ahora vendió 46, prácticamente quedó igual. Pero fíjate que BMW vendió 1.638 unidades en septiembre del año pasado y ahora vendió tan solo 1.498, un 8% 5 menos. Changan había vendido 2.052 unidades, ahora vendió 1.766, 13.9%. Chery sigue sin reportar y en teoría, bueno, Chery ya va subiendo, había tenido una caída muy fuerte, pero bueno, pues ya va recuperando, pero no reporta. Ford subió 8.5%, vendió 4.477 unidades. Geely, es lo sorprendente, subió el 91.1%. Wow. Había vendido el mes pasado 2.253 unidades, ahora vendió 4.306. General Motors siempre anda ahí en esas cifras, vendió 16.546 unidades en el mes de septiembre y el año pasado vendió 15.177, eso representa un aumento del 9.0%. Great Wall vuelve a bajar con el 7.8%, vamos a ver con la llegada de Rodney Silva, vamos a ver qué tal le va, porque Rodney trae buenas estrategias para esta marca Great Wall Motor, y bueno, bajó el 7.8%. Honda bajó el 9.1%, 3.036 unidades, había vendido 3.300, Hyundai subió el 3.3%, Infiniti subió 19.6%, bueno, es una marca que vende muy poquito porque vendió 112 unidades el año pasado y ahora 134. En el caso de Jack subió 6.5%, 1.884 unidades, muy bien. Jaguar no reporta porque ya no tiene vehículos. Jetour Soist va muy bien, subió el 84.6%, vendió 611 unidades. Y hay que recordar que sus vehículos rondan por arriba de, los Jetour por arriba de los 800 mil pesos. Quiere decir que son vehículos no tan baratos. Y en el caso de Zoewist, sí tiene algunos vehículos de entrada, pero también están a muy buen precio.
4: En el acumulado del año han crecido 239.8%, es una locura.
5: Pero las camionetas muy,

0: muy bien diseñadas, muy
1: mucha
0: bonitas.
1: Mucha tecnología.
0: Y a la gente le gusta. Kia bajó el 5.7%. Vamos a ver si con la llegada de Seltos y con el Kia EV3, obviamente tienen esta recuperación. Land Rover bajó el 25.8%. Lexus bajó, Lexus más bien subió el 10.8%. Lincoln se mantiene más o menos igual, con el menos 1.2%. En el caso de Mazda, subió 14.9%. Había vendido 7.430 unidades, ahora subió a 8.539, subió 14.9%. Mercedes-Benz a la baja nuevamente, con el menos 28.3%. Sí. Había vendido 844 unidades, ahora vendió 605 nada más. MG Motor sigue bien posicionado, vendió 4.256 unidades y el año pasado había vendido 4.008 unidades. O sea, va prácticamente bien porque pues va más o menos tablas. En el caso de Mitsubishi bajó menos el 10.2%, vendió 2.102 unidades y había vendido 2.340 el año pasado. En el caso de Motor Nation, que ya no reporta, esa empresa pues parece que ya terminó su ciclo. Y bueno, en el caso de Nissan, subió 15.7%, vendió nada más y nada menos que 24.139 unidades. Y el año pasado tan solo vendió 20.872.
2: En el acumulado Nissan casi ha vendido 200.000 unidades, es la marca más ha vendido unidades.
0: Pero en el caso, por ejemplo, del mes, si este fuera una marca, una armadora, 24.139 unidades, muchas marcas quisieran venderlo al año.
2: Sí, no inventes.
0: Sí, al año. O sea, Renault vendió, subió 9.5%, había vendido 3.000 unidades, ahora vendió 3.284. En el caso de Stellantis, muy bien, sí, le está yendo muy bien. Vendió 9.123 unidades en el mes de septiembre, había vendido 6.367 unidades el año pasado.
2: La marca que más creció dentro del grupo, Alfa Romeo, con la llegada de este vehículo Junior, pasaron de vender 27 unidades a vender 86 por unidades, lo que representa un 218% de aumento.
0: Sí,
2: ¿eh?
0: Pero subió el 43.3%, muy bien. Peugeot subió, Peugeot bajó el 10%, 10.9%. En el caso de Lee Motors, es marca nueva, tan solo vendió en el mes de septiembre 231 unidades. Subaru subió 18.1%, Suzuki bajó 21.2%, Toyota subió 3.2%, Grupo Volkswagen, Volkswagen aquí lo reporta como solo, pero bajó 2.9%, pero fíjate, también vendió 14.076 unidades.
2: Muy buenas.
0: Audi bajó 16.9%, Porsche bajó menos el 0.4%, o sea, fíjate, había vendido 263 unidades en septiembre del año pasado y ahora vendió 262. O sea, vendió una unidad menos. Y eso, ¿sabes por qué? Porque muchas veces no tienen los vehículos, porque Porsche es de las marcas que siempre tiene lista de espera.
2: Sí, sobre
0: porque
2: pedido,
0: los vehículos sí. mandan a...
3: Tú diseñas tu carro, entonces también tardan.
0: Sí, si los mandas a configurar.
3: Lo configuras y entonces tarda más en entregarse.
2: Sí, porque la venta se reporta hasta que se le entrega al cliente.
0: Hasta que se factura, exactamente.
2: Así es.
0: Sí, bueno, aquí Seat va a la baja, menos 4.6%, y Volkswagen finalmente menos 1.6%. Volvo, menos 29.9%, y Zeekr, el Lincoln Co. subieron, no reportaron, pero subió este mes 334%, hay que recordar que es una marca nueva. Entonces, pues estamos viendo ahí un reporte todavía faltante de algunas marcas que no están en la lista, como podría ser BYD, que es una marca que en teoría vende más de 60.000 unidades al año. Vamos a ver cómo le va este año y también si ya podría reportar en el 2027, ¿no?
2: Sí, en el acumulado de enero a septiembre de 2026 llevamos 1.144.002 unidades. La verdad es que vamos muy bien para romper el récord. En septiembre de 2026 se vendieron 129.288 unidades y en el 2025 119.766, o sea, se vendieron casi 10.000 unidades más en este mes de 2026. Y pues muy bien por el mercado mexicano. Qué bueno que haya una competencia sana entre las marcas independientemente de dónde vengan. tengan. Y bueno, vamos a platicar ahora de una noticia que nos pone muy felices, y se trata de el WRC, el famoso World Rally Championship. Y mi querido Jorge, actualmente nada más hay dos marcas en la principal categoría, que vendría siendo Toyota y Hyundai, pero platícanos tú de qué marcas te acuerdas, porque durante el paso de los años, bueno, estuvieron ahí compitiendo los grandes y estaban padrísimos porque eran vehículos, digamos, de acceso, pero obviamente súper modificados para poder correr en estos rallies.
3: Sí, definitivamente. Bueno, ha habido marcas como Peugeot, Suzuki, Renault, por supuesto, Subaru. Audi, Subaru, esa me faltaba, Subaru, importantísimas marcas que han participado y les han servido de laboratorio para el desarrollo de vehículos que se venden, bueno, al público.
0: Audi también, también Porsche
3: participó. Audi, claro, Audi.
2: Volkswagen.
0: Audi con el Audi 4.
3: Bueno, ha habido hasta Porsche, para que me entiendan.
2: Sí, ¿no? Qué increíble. Pues fíjate, mi querido Jorge, que la noticia es que Ford está anunciando que va a regresar a la FIA World Rally Championship en 2028 y va a incorporar capacidades de rally a la próxima generación de vehículos de pasajeros. Así que muchísimas felicidades, porque la verdad es que a mí se me hace de los campeonatos más exigentes, de los más padres, y pues nada más compitiendo dos equipos, la verdad es que, o sea, no hay mucho que ver. Si se sumaran más, aparte de Ford, yo creo que se haría una gran competencia, al igual que en Le Mans, que había poquitos equipos, y ahora que ya hay muchos, bueno, están peleándose con todo. Y bueno, pues Ford regresa a este campeonato en 2028 con el equipo que es Ford Racing, respaldado por 50 años de éxitos en competencias de rally. Hay que recordar que Ford nunca se salió porque estaba con equipos privados, pero bueno, nada como que esté la marca tal cual, Noemi.
1: Así es, mi querido Charlie, pues bueno, va a participar con un Ford Fiesta, que pues bueno, este estreno ya llegará para el 2029, o sea, este tipo de vehículo. Y pues bueno, esto lo hace de manera de usarlo como un experimento también para los vehículos que van a vender para el mercado normal, que pues esto lo llevarán a la gama de modelos híbridos y eléctricos, lo cual empezaría a llegar al mercado a partir del 2028. Y esto gracias al nuevo reglamento. Con estas reglas, ningún auto podrá costar más de 345 mil euros para el tema de los vehículos, que deben usar la misma estructura de seguridad, y los fabricantes tendrán la libertad para diseñar la carrocería al gusto, ya sea un hatchback, un sedán o una SUV.
2: Ah, eso está bueno.
1: Entonces está muy interesante, la verdad. Y además de que este reglamento contempla que más adelante se puedan sumar autos híbridos y eléctricos. Entonces que esto va a ser, pues ya es el futuro, es la realidad, entonces ya es el futuro también de las carreras. Ya lo vemos en la Fórmula 1, Fórmula E y demás. Y pues bueno, qué bien, sí, que ahora se sube la carrera panamericana, y va a haber un coche eléctrico.
2: ¿Sí?
1: Entonces qué bien que ya se sumen este tipo de tecnologías a este tipo de carreras.
2: Sí, la verdad es que qué bueno que Ford esté regresando a sus raíces, que obviamente pues son el deporte motor. Y mi querido Jorge, ya habrá que ver cómo va evolucionando esta nota, porque ahorita anuncian su regreso, pero justamente habrá que ver las características del vehículo, habrá que ver qué pilotos estarán corriendo ese vehículo, y obviamente también el calendario, porque hay que recordar que una de las mejores etapas o de las mejores fechas pues era aquí en Guanajuato. Tristemente se fue del país esta competencia hace algunos años y no se ve para cuándo vaya a regresar, ¿eh?
3: Pues sí, qué triste, ojalá que con Ford empiecen a mover hilos ahí para que regresara a México, sería fabuloso.
2: Sí.
3: Como bien dices, un gran espectáculo para los que lo hemos ido a ver, es maravilloso. Yo he estado hasta en los garajes de las marcas y bueno, es una de tecnología y de gente súper preparada para hacer cosas extraordinarias con estos vehículos, entonces es un gran espectáculo, ojalá que sí regresara.
2: Es correcto, y hay que recordar que Ford pues tiene muchos vehículos enfocados para fuera del camino, incluida la Ford Mustang Mach-E versión rally justamente, tienen también lo que vendría siendo Ranger Raptor, tienen la F-150 Raptor, sí. Entonces bueno, ya tienen toda la experiencia fuera del camino. Y bueno, mi querido Jorge, pues ya se nos termina el programa, así que nos vamos con la gustadísima sección.
3: Vamos con las efemérides. Un día como hoy, 2 de octubre, pero de 1535, llega a Veracruz el primer virrey de la Nueva España, Antonio de Mendoza. En 1581 nace en Taxco Guerrero el dramaturgo Juan Ruiz de Alarcón, autor de las comedias Las Paredes Oyen y La Verdad Sospechosa, entre otras. En 1803 muere en Boston Samuel Adams, uno de los padres de la independencia de su país, miembro de la Cámara de Representantes. 1896 nace Mahatma, que significa gran alma, Gandhi, líder político de la India. 1919 nace el compositor y actor mexicano José Ángel Espinosa Aragón, mejor conocido como Ferrusquilla. Es padre de Angélica Aragón y de Vindia. En 1928 se creó el Opus Dei, es una institución de la Iglesia Católica. 1941, las fuerzas alemanas nazis comienzan la Operación Tifón, una ofensiva contra para comenzar la batalla de Moscú. En 1950 es lanzado el personaje de la tira cómica infantil Charlie Brown, que es el autor estadounidense Charles Monroe Schutz. En 1951 nace Gordon Matthew Thomas Sumner, mejor conocido como Sting, líder bajista y vocalista del grupo The Police. En 1955 nace el productor de cine, teatro y televisión Guillermo Méndez Guyú, uno de los más destacados en el medio del espectáculo en México. En 1968, bueno, ya lo sabemos, luego de protestar por las calles, miles de personas se reúnen en la Plaza de las Tres Culturas y lo demás es historia. 1984 muere el actor mexicano Víctor Alcocer, quien participó en varias películas y fue, por ejemplo, en La vida inútil de Pito Pérez, y fue actor de doblaje muy interesante, como el oficial Matute de Don Gato, Brutus de Popeye, el pájaro loco, también como doblando a Telly Zabalas en la serie de Kojak. En 2001 muere el compositor alemán Franz Biebel, autor de música clásica y para coro. Se le conoce por el Ave María, que inauguraron en 1964. 2003 muere el torero y actor mexicano Alfredo Leal. 2005 la selección de fútbol de México sub-17 gana el campeonato mundial realizado en Perú al derrotar a la selección de Brasil 3-0. 2016 muere el mexicano Luis González de Alba, líder estudiantil de 68. Fue un escritor, periodista y divulgador de ciencia. Y finalmente, 2017, muere Evangelina Elizondo, que fue una actriz de la época de oro del cine mexicano. Hasta aquí las efemérides de hoy, 2 de octubre.
2: Gracias, como siempre, por esta valiosa información. A ver, Emilia.
1: Y bueno, complementando, en 1902 nace oficialmente el Packard. En 1912 nace Bunky Crutzen, que fue un importante ejecutivo de la industria estadounidense. Llegó a ocupar puestos directivos en Pontiac, Chevrolet y Ford. En 1935, Rolls Royce anuncia el Phantom número 3. En 1949, Lee Petty consigue su primera victoria en NASCAR. En 1959, Chevrolet presenta el Corvair. Y en 2008, una que me gusta mucho, Volkswagen Scirocco recibe el reconocimiento de diseño. Esto con el mejor diseño en la categoría de deportivos y coupés con más de 40,000 votos. Hasta aquí las efemérides del día de hoy, automotrices.
2: Gracias, mi querido Emiliano. Gracias, mi querido Jorge Sabiñón. Gracias, Arturo Rivera, titular de este programa. Y recuerden seguirnos en redes sociales porque vamos a seguir celebrando nuestro aniversario varias semanas más. También vamos a celebrar la Fórmula 1. Recuerden que vamos a estar regalando gorras autografiadas por parte de Sergio Checo Pérez, piloto mexicano. También tenemos playeras autografiadas o accesorios autografiados del América, de los Pumas y de la selección mexicana por parte de nuestro patrocinadores, y también nos van a seguir llegando más regalos, así que estén muy, muy al pendiente, y también mañana tenemos un programa muy especial, los días sábados, recuerden que transmitimos de 12 a 1 de la tarde, así que síganos y esperen la mejor información a nivel nacional e internacional. Nosotros nos despedimos, pero muchísimas gracias a ustedes por seguirnos acompañando todos los días, y se quedan con la mejor programación, Piso 6, con Sofía Enríquez y Ricky Moreno, y en los controles gracias a Axel Flores, y también a Viri en el YouTube. Fuerte abrazo a todos ustedes que nos hacen favor de seguirnos. Que pasen una excelente noche.
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17: Con sed de la mala, Felipe Calderón visita el piso 6 de Grupo Fórmula y acusa de miserables a quienes decapitaron su estatua.
18: Esa estatua, la verdad es que la estatua dice muy poco de mí, pero dice muchísimo de quiénes son ellos, unos miserables.
19: Ya no calienta, la Marina anuncia la detención de Miguel Ángel Solano, alias Capitán Sol, integrante del grupo de presuntos guachicoleros liderado por los hermanos Farías, sobrinos del exsecretario de Marina.
17: De película, revelan video del choque donde murió Laura Flores, la renegada, conductora del tráiler en Tamaulipas.
19: las risas no faltaron. Los usuarios del camión de la ruta 214 Terranova en Juárez echaron porras al chofer para lograr pasar una zona inundada.
17: ¡Carambolas! Al menos 25 vehículos resultan dañados tras ser arrastrados por la corriente durante las fuertes lluvias registradas en Santa Catarina, Nuevo León.
19: Romeo y Julieta. Tras apuñalar a su novia, un hombre se lanzó desde un edificio en Nueva York.
17: ¿Y eso en qué ayuda? Separan temporalmente a dos directivos del IMSS tras muertes de recién nacidos en Jalisco.
19: En donde la pongan estorba, Luisa María Alcalde coordinará el grupo de vigilancia en redes sociales anunciado por la presidenta tras los ataques en escuelas de Querétaro y Coahuila.
17: Lleve, lleve, de a cinco varitos, aseguran 60 toneladas de cigarros apócrifos y desmantelan bodega de fabricación en el Edomex.
19: Si no ayudan, no estorben. Policías de Catepec agreden a madres buscadoras tras localizar cuerpo en canal de Aguas Negras.
7: Permítame. Hermanas y hermanos, transmitiendo en vivo, la policía nos está reprimiendo porque a nosotros nos dieron aviso del cuerpo que está aquí tirado, porque no le tienen confianza a las autoridades. Esta señora, que este señor, vean, no me avientes.
20: Oiga, retírese, no por favor. Retírese, por favor.
7: Vean cómo están reprimiendo a las madres buscadoras.
17: Muerto el perro, se acabó la rabia. La unidad de inteligencia financiera investiga una cuenta en Suiza de Jorge Amilcar Olán con más de 1,400 melones de pesos.
19: Una no es ninguna. CBS anuncia la salida definitiva de Tony Romo tras su arresto por conducir bajo los efectos del alcohol.
17: No pites el final, que Messi se nos va. Messi llega a la Argentina para disputar amistoso con Benín, su último partido con la selección de Argentina.
19: Con la carita empapada, la oreja de Van Gogh confirma su visita a México en 2027 y sí, sí viene con Amaia Montero.

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2: Yogurt presentó Helix 2.5, un robot humanoide que aprende a trabajar en casas que nunca ha visto. Es el nuevo y más avanzado sistema de inteligencia artificial de la compañía, con el que los robots humanoides son capaces de entrar por primera vez a una casa y realizar tareas como recoger juguetes, doblar toallas o tender una cama. Destaca el desarrollo de una red neuronal humanoide que fortalece su capacidad de generalización, mediante la cual el robot utiliza conocimientos que ya aprendió para desenvolverse en lugares nuevos sin necesidad de recopilar datos específicos de cada vivienda. Fue puesto a prueba en 30 casas que no habían sido utilizadas durante el entrenamiento y mejoró su tasa de éxito de 9% de su modelo anterior al 56% en las nuevas pruebas de evaluación. Este es un paso más para que los robots necesiten cada vez menos preparación específica y puedan trasladar su aprendizaje de un entorno a otro. Soy Aide Rivera. 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
12: Se abren las puertas del elevador. Ya está usted en el piso 6 de Grupo Fórmula. Yo soy Ricky Moreno.
13: Yo soy Sofía Enríquez.
12: Sofía, y vámonos con la información porque hoy tuvimos doble visita presidencial aquí en el piso 6. Hoy el presidente Felipe Calderón, pues por fin salió a hablar de este tema, Sofía, que estuvo recorriendo todas las redes, que hizo memes, le tocó por ahí a Ciro inclusive un meme, ¿no? De un tema que se le ha dado mucho seguimiento, no solo de la decapitación de la estatua, sino desde el momento que se cayó, desde el año que tiene o más tirada, Sofía, esta estatua y cómo simplemente el gobierno pues lo dejaba pasar, ¿no? Yo creo que ahora el verdadero tema, y creo que tú nos platicarás mejor, es por qué, pues cómo se llegó a este acto, a este sinónimo violento, lo decíamos, Sofía, me parece que antier, que decíamos, oye, es que aquí sí decapitan raza, y si van y te la ponen en un carro, que decapitan una estatua es un simbolismo muy agresivo.
13: La imagen que da, algo que incluso la presidenta cuestiona, la presidenta rechaza, lo decía ayer, no estoy de acuerdo con el acto tan violento y tampoco estoy de acuerdo con la forma violenta con la que entraron a Los Pinos. No sé si viste ayer un video de Mauricio Tabe, el alcalde de Miguel Hidalgo, en Los Pinos, que decía, vine a Los Pinos y está cerrada la calzada de los presidentes, que es donde está esa estatua,
12: sí,
13: para decir, ahora sí ya está esto cerrado, ¿no? Exactamente.
12: Sí.
13: Y justamente ese era uno de los temas de los que hablaba esta mañana Felipe Calderón con Ciro Gómez Leyva, que él decía, más allá del tema de la estatua, más allá de un asunto personal, de que sea mi persona la que se represente en esa estatua, aquí de lo que estamos hablando es de un delito, de personas que entraron a propiedad privada, de personas que dañaron.
12: No, no, no es propiedad privada.
13: Bueno, no tienes que hablar de a propiedad
12: es
13: federal.
12: Es peor.
13: A propiedad, o sea, federal.
12: Es como si entraran es como si entraran a un
13: aeropuerto. Sí,
12: es como
13: tal
12: si entraran
13: cual.
12: Al Palacio Nacional. Es exactamente igual, Sofía.
13: Y dañaran, eso que hemos visto, que si dañan las puertas, que si pintan Palacio Nacional en las marchas, pues de ese tamaño fue.
6: Y yo creo que los soldados no actuaron así porque se les dio la gana, ellos reciben instrucciones, Ciro. Entonces hay una responsabilidad que deslindar. Allá Roberto Gil escuchaba que había presentado una serie de denuncias. Yo, la verdad, encomio y agradezco mucho al abogado Gil, a quien aprecio, pero pues ahí hay delitos, pues que los persigan, ¿no? Hay gente que los cometió físicamente, ellos mismos exhibieron los videos. Queremos ver que pues que actúe la justicia, porque no por mí, hombre, sino porque se acabe este ambiente de impunidad que México vive. ¿Sabes por qué? Porque luego la gente lo sufre. Lo que está pasando en México es que está generalizándose la idea de que quien rompe la ley, quien violenta, quien agrede, quien insulta, quien lanza un huevo o da un hachazo, no le pasa nada. Y esta, cuando una sociedad pierde la idea, la amenaza creíble de que quien viola la ley la paga, entonces el crimen se desborda.
12: Pues es que bien lo decía el presidente, Sofía, son militares los que están ahí, no debe ser un simple paso, es más, hasta si tú quieres ir como simple mortal te lo complican. Aquí entraron
13: para entrar a visitar debe haber protocolos. Es un centro cultural, no es un parque abierto. Correcto. No es una estatua, por ejemplo, aquellas, ¿te acuerdas las del Mundial que estaban sobre Paseo de la Reforma? Que no estoy diciendo que sea correcto que las hayan dañado, esas que las tuvieron que quitar después, pero esas estaban sobre la calle. Aquí estaban dentro de un centro
12: espacio
13: cultural.
12: Restringido.
13: Exactamente.
12: Sí. Bueno, también el presidente, pues después, Sofía, lo que siempre decimos, ¿no? Felipe Calderón, déjame hacer memoria, es del 1 de diciembre del 2006 al 2012. De eso estamos hablando, Sofía, que estamos cerca ya de los 14 años, a 13 años, 10 meses, de que el presidente Calderón dejó de ser el presidente. Y como yo siempre digo, pues como se la pelaron a dos manos, no lo perdonan, no lo olvidan, Sofía. El presidente estuvo aclarando que él ganó. Efectivamente, cuando él llegó, Andrés Manuel López Obrador tenía una ventaja en las encuestas impresionante, pero fue una serie de toma de malas decisiones, de no asistir a los debates, Sofía,
13: de creer que ya
12: había ganado antes de elección. Y también, por otro lado, el presidente, ¿te acuerdas que dijo que contrataron a dos marketistas?
13: Sí, claro, estaba Antonio Sola en esa campaña, que siempre le echa la culpa. Entonces, son esas contradicciones.
12: Pero ellos hicieron su trabajo.
13: La campaña de un peligro para México me afectó, pero según ellos no les afectó tanto. Pero la verdad es que sí, todo ese conjunto de factores sí les termina repercutiendo en la elección.
12: Y siempre también, yo lo digo, el tema no fue un tema de fraude electoral, fue un fraude de la campaña de Andrés Manuel López Obrador. De fraude me digo de que le salió mal la campaña. Realmente el día de los votos y el día de los conteos de los votos no fue donde hubo fraude, porque cuando solicitaron las evidencias, Sofía, tú recordarás que llegaron con
13: llegaron con las cajas vacías, llegaron con notas periodísticas. Las pruebas del fraude que presentaron ante la autoridad electoral eran simples recortes de periódicos, de notas. Es decir, nada que comprobara que había habido un fraude. Entonces, ese fraude nunca se probó.
12: Nunca existió.
13: Es que nunca, Sofía, existió.
12: Pues. Y si les importaban tanto los fraudes, pues se hubieran remontado al del 88, que también ese me parece que tiene un poquito más de estructura y de forma, al recordar al secretario de Gobernación, a Manuel Bartlett, en este tema, ¿no? Pero también se les olvidó. A mí me llama mucho la atención, pues, porque Bartlett ahorita, pues, después de la CFE, siguen saliendo columnas hablando de Bartlett en la CFE, ¿no? Cuando fue uno de los grandes pilares del triunfo de Andrés Manuel. Lo decíamos el otro día, Sofía, también es importante decir, y yo lo sostengo, acuérdense que todos los que son candidatos a las gobernaturas, que viene la elección más grande, todos son priistas y panistas porque son los únicos que saben ganar. Los morenistas como Andrea Chávez, los morenistas de cepa como la novia del expresidente, ¿cómo se llama la chica esta? Geraldine, todas esas, no saben ganar. Atolín, inclusive, no sabe ganar en ese sentido, porque vivieron bajo la sombra de Andrés Manuel, que era un monstruo en las elecciones. Entonces, bueno, pues eso es lo que pasa. Pero de todo esto que estamos resumiéndole, el presidente también habló y hasta se puso como una caricatura muy famosa.
6: Si no me hicieran tanto caso los del gobierno, hubiera pasado desapercibido, Ciro, la verdad. Pero es que me hacen un favor. Yo no sé si se ponen nerviosos, yo no sé si soy su pesadilla, si soy su villano favorito, no sé qué les pase, pero se ponen muy nerviosos. Y segundo, coincidió en el día, estando aquí en México, que amigas y amigos queridísimos míos de Monterrey me pidieron que fuera al informe de Adrián de la Garza. Ya entiendo la connotación política que tú dices.
12: Y luego de ahí, Sofía, el presidente pues siguió platicando. La verdad es que fueron entrevistas muy largas con ustedes. ¿Cuánto duró más o menos?
13: Pues dos bloques, como 20 minutos, 22 minutos. Y me parece que con Azucena también estuvo 20 minutos
12: dos bloques.
13: Pero además de muy buen humor, a mí me llamaba la atención, también lo platicaba, estuvo ahí cotorreando porque Ciro también le echa la carrilla.
12: Es viernes de cubitas. Yo estoy de buen humor por eso, pues yo de aquí me voy, y, o sea, ya son las diez y cuarto, pues ya me puedo ir a pistear.
13: ¿Viste justo esa parte de la entrevista de Ciro? Que le dice, oye, a ver esa foto que tienes ahí atrás, esa foto es Andrés Manuel López Obrador, y entonces dice, no, ¿cómo crees? Y si no mal recuerdo, es Luis H. Álvarez, me parece que sí. Y entonces ya hasta la cerca y dice, no, le voy a poner un letrero aquí gigante para que digan, este no es Andrés Manuel López Obrador, y le pregunta a Ciro que si vio el mensaje, y dice, híjole, no, me lo perdí. Ay, lástima, me lo perdí, pero de muy buen humor.
12: Sí, de muy buen humor, sí. Y lo dejo en claro, no es contra mi persona, ¿no? Y también, Sofía, pues le cuestionaron sobre lo de siempre, ¿no?
13: Su gobierno que acabó hace 12 años.
12: 14, Sofía.
13: Hace 14, sí. 14, su gobierno hace 14, 13, 13 años,
12: 10 meses.
13: Y seguimos hablando de su gobierno y pues él lo defiende.
6: Siempre la dejaron ahí con la esperanza de que yo me involucrara como si fuera algo muy importante para mí. No, lo que yo tengo es la satisfacción de haber trabajado al máximo de mis capacidades y limitaciones por hacer un México mejor, de haber tomado decisiones difíciles, sí, costosas también, riesgosas, qué duda cabe, mira precisamente el tamaño de los riesgos, pero que eran necesarias para México. Eso es lo que yo tengo en mi conciencia y eso es lo que afortunadamente queda en la memoria de muchos mexicanos.
12: Ahí está la voz del presidente Felipe Calderón, Sofía, y la verdad es que no sé si tuviste oportunidad, en la pandemia me aventé el tiempo del libro de Decisiones Difíciles, así se llama su libro, que sacó y que lo va narrando, y desde cómo gana, la verdad es que Calderón en su momento fue un personaje que luchó contra corriente. Tú recordarás, Sofía, no era el gallo de Fox para ser presidente, ni siquiera para la candidatura, la fue construyendo desde una de las secretarías pues más insípidas, ¿no? O sea, pues sí. La Secretaría de Energía, ¿qué? Pues digo, pues, o sea, Pemex fuerte,
13: hoy te alcanza para ser gobernadora de Veracruz, nada más,
12: y la verdad es que así fue. Y luego, pues el tema del narco, ¿no? Me llama mucho la atención, Sofía, tú recordarás estas generaciones que dicen, yo que crecí en la guerra del narco,
13: que no guardo a mis papás con el nombre, no le pongo papá y le pongo otra cosa.
12: Sí, digo, a mí me da mucha risa porque son ciertos niños de que nacieron en los 2000 y sienten que... No, el chiste era los que en la peda salíamos y teníamos que salir por patas porque se armaban los balazos afuera de los antros, etcétera. Pero aún así no lo recordamos, yo al menos no lo recuerdo. Yo, del otro lado, yo ya estaba harto de los narcos, hasta que yo veía, a mí me daba esa sensación de ver los militares en la calle y yo decía, bueno, por fin andan estos pelados en las calles, ojalá se echen a los malos. Pero bueno, también eran visiones muy distintas los que lo vivimos en el norte, a los que los vivimos en el sur, a los que los vivieron en el centro, y toda esta política se mezcla, ¿no? Pero yo al menos que sí viví en una etapa donde pues podía salir, era libre, era joven, la verdad es que yo esos calificativos de el peor presidente y todo eso, yo no pongo en cuestión, y lo meto hasta en mi top 3 de presidentes de este
13: país.
12: No,
13: y lo dicen los números, lo dicen las estadísticas, el sexenio pasado no fue mejor, ¿eh? El sexenio pasado, hablando de muertos. Es el sexenio con más asesinatos, más allá de que se haya revertido o haya empezado a bajar la curva, lo que sea, fue el sexenio más violento, el sexenio pasado.
12: Bueno, pues ahí está. Vamos a un pequeño corte comercial y regresamos aquí en el piso 6 de Grupo Fórmula.

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7: Estamos de regreso en el piso 6, Sofía. ¿Y con qué vamos?
8: Pues vamos a la columna de Mercurio. Porque está lloviendo, porque hay gente que se enferma, que anda tosiendo mucho. Entonces, Juan Antonio Palma, cuéntanos qué nos espera con el clima. Buenas noches.
9: ¿Qué tal, amigos? ¿Cómo están? Este es el pronóstico del tiempo para este fin de semana en México. Continúa el temporal de lluvias en nuestro país. De hecho, va a intensificarse en los próximos días este fin de semana debido a que continuamos con la circulación del huracán Rachel, que no afecta directamente el territorio nacional, pero sí va a estar metiendo grandes cantidades de humedad en nuestro país. El paso de la onda tropical 42, el primer frente frío de la temporada estacionario al norte del país. La combinación de todos esos sistemas va a estar generando lluvias intensas en los estados de Tabasco, Veracruz, Oaxaca, Chiapas y Campeche, así como lluvias muy fuertes en Nuevo León, Tamaulipas, Zacatecas, Coahuila, San Luis Potosí, Hidalgo, Guerrero, Puebla y el estado de Quintana Roo. De igual manera, no se descartan lluvias fuertes en los estados de Baja California Sur, Durango, Sinaloa, Aguascalientes, Nayarit, Jalisco, Colima, el estado de México, Tlaxcala, Morelos, Yucatán, así como en el Valle de México, en la zona de la Ciudad de México. Recuerden que las tormentas podrían venir acompañadas con actividad eléctrica abundante, rachas de viento y caída de granizo, además de que el potencial de encharcamientos e inundaciones es alto. Este es mi reporte, que tengan excelente fin de semana y buenas noches.
7: Gracias, Juan Antonio. Y si de todas maneras, aunque va a llover, bueno, en la mañana no está lloviendo tanto, pero si de todas maneras son de esos raros que le gusta salir a correr bajo la lluvia, como si fuera un musical de Broadway, vámonos con Leslie Santander para la agenda de Solo Corre.
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7: Ahora sí, Sofía, vámonos a temas de hoy. La presidenta hoy, Palacio, ¿verdad? Ya no salió, ya se acabó su gira.
8: No, ya se acabó la gira, hoy fue en casita, y hoy estuvo el secretario de Seguridad, Omar García Harfuch. Yo pensé por un momento que iban a presentar un informe, este informe de 2 años de lo que ha hecho la secretaría, pero no, el secretario de Seguridad fue específicamente para hablar del ataque armado ayer en Torreón, dio la información que ya conocíamos. Fueron 2 jóvenes de 18 años, sí, hermanos, exalumnos, sí, persona asesinada, 4 personas heridas, y después se puso a explicar un poco lo que viene a futuro, porque la presidenta les instruyó a que se tomen varias líneas de acción para evitar, sobre todo, que vuelvan a pasar estas cosas, y las más importantes...
7: ¿Cómo le llaman ellos? ¿Atacar a las prevenciones? ¿Las razones?
8: A las causas, las causas. Y específicamente, a ver, lo más importante para mí o lo más destacable es que van a crear un grupo de trabajo en donde está la Consejería Jurídica, la Agencia de Transformación Digital, el Centro Nacional de Investigación, las Secretarías de Seguridad y la de Educación, para sacar un decreto que obligue a las plataformas de redes sociales a que estén monitoreando, reportando y eliminando todas las publicaciones que generen violencia o que inciten a la violencia.
7: Como la de Felipe Calderón.
8: Como la de Felipe Calderón, pero no, más bien se refiere...
7: Es que ahí es el tema, Sofía, ahí es donde son bien específicos.
8: Justamente porque a raíz de esto que presentan en la conferencia mañanera, ya vi varios tweets de gente diciendo, oigan, vean a este señor que me anda agrediendo, que es 4T y que dice, por ejemplo, vi a Leti Robles de la Rosa justamente diciendo eso. Pero el punto es que se reporten... No, a ella le decía como eres una chayotera y como en un tono muy, muy grosero, entonces es a lo que ella se refería. Pero la idea es que es uno de los 2 gemelos que cometen el ataque en Torreón tenía publicaciones relacionadas con ataques violentos, donde incluso hacía referencia a un caso de Jalisco de otro chavo que asesinó a unas personas hace un par de años. Entonces la idea es obligar a las plataformas a que eliminen esas publicaciones.
7: Sofía, también, pero lo correcto será eliminarlas, ¿no sería reportarlas, traquearlas? O sea,
8: pues justo lo que quieren, a ver, lo que quieren es que las plataformas monitoreen, reporten y eliminen. Aparte,
7: que es relativamente fácil, ¿eh? O sea, digo, a ver, ¿qué es lo que pasa hoy en día en plataformas? Cuando los jóvenes quieren decir, desvivir a las personas que ya no están con el corazoncito latiendo, no lo voy a decir para que no me censuren, pero pues utilizan esas palabras, desvivir, morido, ¿sabes? Entonces, creo que las plataformas sí pueden hacer un esfuerzo.
8: Las plataformas te brincan.
7: Bueno, pero también porque cuando quieres poner tu teléfono directo en Mercado Libre, no se puede. Ahí sí de, oye, quiero vender este carrito, no se puede. Ahí sí son.
8: Hay muchos
7: ejemplos. Son unos pinches filtros enojadísimos, pero cuando me va a desvivir a mi suegra, ahí pasa la...
8: No, también hay muestras de cómo hay grupos donde se comparten fotografías de niños, pero si tú subes una foto de tu sobrino, ahí te bloquean la cuenta. Sí. Entonces, hay muchas cosas así.
7: Yo una
8: pero
7: vez
8: bueno,
7: me subí,
8: además,
7: me subí con pompas pelonas de chavito en una plataforma.
8: ¿Y
7: bueno, no, hombre, no. Y era yo.
8: Pero bueno, entonces, tema es el obligar a las plataformas. Aparte, dijo el secretario de Seguridad que van a reforzar ellos sus métodos de monitoreo, justamente para estar revisando redes constantemente y ver si por ahí te brinca algún mensaje.
7: Pausa con esto, Sofía. Leí un tuit que decía un análisis muy interesante. Ojo, No podemos decir que Torreón es una ciudad, pero diciéndolo sin conceder, la ciudad de Torreón. No fue en la ciudad de Torreón, Sofía.
8: No,
7: fue en un ejido a las afueras de la ciudad de Torreón.
8: Cerca,
7: o sea,
8: pero
7: fue
8: sí.
7: En un área muy rural. O sea, de por sí ya ciudad es un terregal. Es espantoso Torreón. Lo único bueno que tiene es el Santos Laguna. Pero si tú vas a Torreón, hay polvo por todos lados. Y no fue en la ciudad de Torreón. Fue puntualmente en un ejido que está a las afueras, en una primaria. ¿Me explico? O sea, y lo que ahí decían es, híjole, dentro de estos casos creo que aquí sí tienen mucho que ver las plataformas, en este caso en específico, ¿no? Digo, entiendo que el entorno también puede ser violento, etcétera, pero pues ahí te puedo garantizar que ahí sí hay alguna red celular, ahí sí hay celulares, smartphones, y ahí sí hay posteos de Facebook. Entonces, lo que consumen estos jóvenes, no son niños porque ya tienen 18 años, estos jóvenes sí vienen directamente de las plataformas sociales, Sofía, sí es un reto.
8: Sí, es el tema de lo que consumen y de lo que publican. Entonces, dice la Secretaría de Seguridad, dice el secretario, que van a estar revisando la red, dice, se ha fortalecido el monitoreo permanente de redes sociales, servicios de mensajería, foros y otros espacios digitales, justamente para, o sea, va a estar alguien viendo todo
7: ahora,
8: este tiempo para ver si algo te brinca y dice, esto puede ser. Que sea, no pero, por publicar algo es que estés cometiendo un delito, pero es de manera preventiva para ver que no lo vayan a cometer.
7: A ver, Sofía, nada más para entender. Esto el gobierno lo dice como si ellos pudieran hacer algo, pero yo creo que la policía cibernética tiene muchas limitantes, ¿no? Es decir,
8: muchísimas.
7: Tiene que ser la plataforma, porque si es un perfil oculto, no puedes entrar. Es Facebook, o sea, es un perfil oculto y
8: sí,
7: son grupos cerrados. Entonces, realmente no pasa tanto. Por eso me imagino que invitaron a la consejería jurídica
8: y van a buscar
7: hablar
8: el
7: con las plataformas.
8: Sí.
7: Porque,
8: no, digo...
7: Porque las plataformas, no le puedes pedir a la plataforma que te dé acceso a los perfiles privados, ¿eh?
8: No, lo van a hacer por decreto, o sea, no que te den acceso, sino que obligues a las plataformas a que ellas estén pendientes de ese monitoreo. Entonces,
7: y eso depende,
8: es
7: ahora,
8: van a sacar.
7: Y eso depende, las plataformas, yo no sé si sepas, pero Facebook no está en San Luis Potosí, Facebook no reside en Nayarit, Facebook no está en Sonora, Facebook está en California, todos estos temas se tienen que trabajar, sí por decreto para que puedan operar aquí, pero acuérdense que el internet no es público. O sea, ¿ustedes creen de por qué me cobran el internet? Pues porque hay
8: no,
7: servidores.
8: Pues son empresas,
7: ahí, o sea.
8: Sí, este pleito de que le hayan quitado su cuenta a Donald Trump en X, que ya decíamos, pues finalmente es una empresa privada.
7: Una empresa,
8: tiene
7: que no cueste, que aparentemente no te cobren, eso es una
8: pero
7: cosa.
8: No es un derecho humano, pues.
7: Por eso, pero entonces...
8: Sí, exacto. Entonces
7: el mensaje que hablan, la verdad es que a mí me pareció el secretario Harfuch, pues, o sea, es manos a la obra, pero realmente donde puede atacar el gobierno es prevención en la vida real, seguridad en la vida real, concientización a los padres. Yo siempre lo he dicho,
8: pues,
7: Sofía.
8: Sí.
7: El problema no es que los chavitos no sepan usar las plataformas, es que los papás no sabemos usar las plataformas, no sabemos cuáles son los alcances, y si no estás ahí pegado con el celular y si no les pones tiempos, porque los aparatos te dan toda esa información, Sofía, ¿eh? Te dan tiempo de pantalla, te dan aplicaciones, te dan palabras que escriben tus hijos, pero...
8: Y justamente es parte de, o sea, es el tema del decreto para plataformas, el tema del monitoreo. Hacen un llamado a los padres de familia para que estén más pendientes de sus hijos. Pone también, esto me parece interesante, dice el secretario que van a poner buzones confidenciales como para recibir quejas de los chavitos. También pues hay que hacer conciencia
7: sí.
8: Entre ellos para que sí denuncien.
7: Yo sigo insistiendo, asesoría a los papás, porque los papás somos los primeros termómetros que hicimos. Ay, este güey se la pasa en el celular. Ay, este güey está viendo cosas que no debe, te das cuenta, le agarras el pinche teléfono y este vato está viendo cosas que no debe. Tiene que haber asesoría a los papás, he sido muy insistente.
8: Lo están molestando, lo veo.
7: Sí, pero es el papá, es el que, hasta es el otro lado, Sofía, de oye, porque y el celular, no, es que ya no me gusta leer las cosas que, pues es que lo están ofendiendo. O sea, es el que pasa mucho tiempo en el celular y también es ese raro que nunca está en el celular, pues lo han de estar ofendiendo, o sea, haber visto algo que no quería o que lo traumó. Entonces, ese poder, yo sigo insistiendo, Sofía, y soy recalcitrante, el poder de los papás de agarrar el celular y decirle, presta para acá, voy a ver qué estás viendo, Es importantísimo.
8: Sí, y que en este caso, ya nada más antes de irnos al corte comercial, por ahí decía el fiscal que estos dos chavitos venían algo así como de un núcleo de familiar destruido, una familia disfuncional.
7: Sí, también
8: es un caso muy específico, que lamentable por todas partes, sí, pero pues así lo que busca el gobierno para prevenir estos casos que se repitan.
7: Bueno, o sea, pues ahí está la información. Ahí está la información. Llevamos un pequeño corte y vamos con los temas ahora sí más agradables después del corte comercial aquí en Piso 6.

0: ¿Te imaginas que tu trabajo fuera cumplir prácticamente cualquier petición de una persona millonaria? Para Olivia Fernie, esto es una realidad. Olivia es una creadora de contenido canadiense y trabaja en una agencia especializada en viajes de lujo. Su trabajo va mucho más allá de reservar hoteles. Se encarga de resolver prácticamente cualquier cosa que sus clientes necesiten. Ha conseguido un Mercedes Brabus rosa para un cumpleaños, una Birkin de Hermes valuada en $75,000. Consiguió el croissant más grande del mundo y hasta replicó para un cliente un platillo en Dubái de un restaurante específico de Miami. Estas historias la hicieron viral en redes, donde muestra cómo viajan los millonarios y qué están dispuestos a pagar por tenerlo todo al alcance de una llamada.
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2: El polémico comercial de Sydney Sweeney puede que sea la estrategia de marketing más rentable del año, y los que más lo odiaron fueron los que más ayudaron. Nubig es una startup fundada hace poco tiempo que entra a un mercado dominado por dos gigantes, así que necesitaba una estrategia distinta que no fuera lana para publicitarse. Y por eso es que se asoció con Sydney Sweeney, porque no es la primera vez que Sweeney lo hacía. Recordarás aquella campaña American Eagle, polémica también, que logró que las acciones de la empresa subieran un 30% en un día. Ahora, ¿qué pasó? Decenas y decenas de atletas mostraron su indignación en redes, pero lograron también justo lo que Novik quería que hicieran. Millones de menciones gratuitas. Pasaron del lugar 50 al 11 en la App Store y lograron más búsquedas que Donald Trump y la guerra de Irán en 7 días consecutivos. 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
4: Luego de que una jueza de control dictara el auto de no vinculación a proceso en contra de 5 exfuncionarios del municipio de Aguascalientes, acusados por el delito de uso ilícito de atribuciones y facultades relacionados con la empresa Next Energy, la Fiscalía General de la República informó que apelará a la decisión. Este domingo, el capitán retirado Miguel Ángel Solano, alias Capitán Sol, comparecerá ante un juez en una audiencia virtual. El exmarino es señalado de pertenecer presuntamente a una red de huachicol fiscal llamada Los Primos. El representante comercial de Estados Unidos, Jamieson Greer, anunció que los ministros de comercio de su país, México y Argentina, firmaron un acuerdo contra el trabajo forzoso, el cual busca erradicar por completo la explotación laboral en los mercados globales. Informó Itzel Vanegas. 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
6: Y seguimos, Ricky, aquí en el piso 6 de Grupo Fórmula, y es 2 de octubre, inicio de mes, y nos toca conocer qué hay que ver en Cinépolis. Este mes, yo supongo, me imagino.
4: Jamieson Greer anunció que los ministros de comercio de su país, México y Argentina, firmaron un acuerdo contra el trabajo forzoso, el cual busca erradicar por completo la explotación laboral en los mercados globales. Informó Itzel Vanegas. 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

0: Cinépolis. Este mes, yo supongo, me imagino, que tendremos muchas menciones a películas de terror, a festivales y esas cosas que a mí no me gustan, pero seguramente a muchísimos de los que nos escuchan sí les gustan. Y por eso saludamos con mucho gusto a pues, uno de casa, alguien de aquí del piso 6, a Ramón Ramírez, ya lo conoce usted, es director de la Fundación Cinépolis y de comunicación de Cinépolis. Ramón, cuéntanos qué hay que ver este octubre para ir haciendo la lista.
1: Sofi, pues bueno, octubre para nosotros es un mes muy especial, obviamente, como morelianos. Cinépolis es una empresa moreliana, pues el Festival de Cine de Morelia. Además. Así es, y yo también soy moreliano, tengo mi uchepo y mi corunda en el corazón. Y pues ya arranca el 16 de octubre, en 2 semanas arranca oficialmente la 24ª edición del Festival Internacional de Cine de Morelia, y estamos felices porque pues para mí es una semana en donde tengo aquí a muchos amigos o de otros lugares concentrados, y es son 10 días de mucho cine, pero también de mucha convivencia, y es muy bonito. Y la verdad es que dense la oportunidad, si no es para el festival, dense una vuelta cercano a Noche de Muertos, porque es maravilloso ver a la ciudad y en general muchos lugares del estado de Michoacán maravillosos como se visten de Noche de Muertos. Y por supuesto, creo que tengo que mencionar pues y empezar en las recomendaciones hablando pues de uno de los consentidos del Festival Internacional de Cine de Morelia, que es el Negro Iñárritu, González Iñárritu, que estrena su más reciente película ya estrena este fin de semana, ya estrenó este fin de semana, que es Digger. Una película. Sabes que tuve la oportunidad de ver una parte de la película, pero le tengo que dar su justo espacio, porque no solo es el hecho de tener a un gran director de cine, más allá de que sea mexicano, creo que es una persona que entiende perfecto que el cine debe ser hecho para el cine, para verlo en la pantalla grande, el tener a Tom Cruise, y yo soy muy fan de Tom Cruise, y obviamente me impresiona a lo camaleónico que es el actor, y por supuesto ver la fotografía del Chivo Lubezki. Yo creo que estas son tres razones de sobra para ver una película que el tráiler de pronto te puede dejar con muchas dudas, ¿no?, de exactamente qué es lo que voy a ver, pero claramente
0: es una película muy visual, ¿no? Está sí, esta parte, claro, que dice que es buenísima, que es la mejor obra quizá, o que es uno de los mejores, reafirma que es uno de los mejores directores mexicanos, y otros que dicen de plano ni vayas.
1: No, yo creo, y yo siempre he dicho que para poder generar una opinión más objetiva hay que ver de todo tipo de cine, y yo creo que hay directores que no importa lo que puedan decir, hay que verlos, hay que ver su trabajo, porque además yo siempre se lo digo a mis hijos, generen una opinión que sea propia, que no les dijeran las opiniones y que no les digan a ustedes, no la veas o no lo leas o no lo escuches porque a alguien más le gustó o no le gustó. Y creo que es lo que tiene que pasar con Digger. Yo me muero de ganas de verla completa y darle su espacio y darle su tiempo, y por supuesto que va a ser este fin de semana. Una película que sí vi, que ponía yo en mis redes, El corazón de la bestia, con otro gran actor que es Brad Pitt. Le digo, esa es una película en la que tú vas a correr a abrazar a tus perros, a los que somos amantes de los perros, que le damos su justo valor a la compañía que dan estos animales. Pues yo por supuesto llegué a abrazar a Fulgencia y a Engracia, a mis perras, que no son pastor alemán ni mucho menos, ni son perros de guerra, pero son una buena compañía, y la película es entrañable, la película es muy muy muy muy bonita, y la verdad es que lo que me encanta del cine es que puede hacer esos brincos, pasar de un Digger, que es una película en donde puede haber de una manera irónica una crítica fuerte a cómo nos estamos acabando el mundo, a irte a una parte en donde tienes un contacto directo con la naturaleza, pero con lo ruda y salvaje que puede ser la naturaleza, y lo entrañable que puede ser una amistad entre dos seres vivos, a irte al terror de Indonesia, ¿no? Hay una película que se llama Sorop, Herencia Diabólica, que platicábamos, Indonesia, a mí me encanta.
0: Es el cine de terror, bueno, Indonesia, o sea, todo lo que es Asia,
1: todo el cine asiático.
0: De verdad, ¿no?
1: Saben hacerlo de una manera, estamos nosotros muy acostumbrados a ciertos modelos de narrativa a hollywoodense, y el terror está dentro de uno de ellos, y ya lo habíamos platicado en algún momento con Ricky, contigo, Sofi, que el después de la pandemia el género que más rápido se recuperó y que más rápido regresó la gente a

0: las salas de cine fue con el terror. Antes, hace muchos años, estaban concentradas las películas de terror entre octubre y noviembre, ¿no? Entre Noche de Muertos y Halloween eran como las fechas naturales, y ahorita por lo menos tienes una película de terror. Y lo interesante es precisamente ver estas formas diferentes de contar las historias. Imagínate una historia en donde hay un tío de tu familia que se quita la vida y que pues por alguna extraña razón vuelve a la vida, ¿no? Y yo decía, ¿y Sorop? ¿Por qué se llama Sorop? La película es Sorop, Herencia Diabólica. Y Sorop se llama porque, de acuerdo a la cultura javanense, ahí pues obviamente fui con la IA para que me platicara más, y decían que Sorop es el momento en donde nosotros le llamamos la hora cero, ¿no? En donde la luz del sol te ilumina, pero no tanto. Cuando tú vas manejando es como cuando no te sirve la luz, mucho la luz. Ese, en la cultura javanense, se habla de que es un momento en donde se abren portales, así como nosotros hablamos de la noche del muerto a las 3 de la mañana, que se dice que es una hora de una hora en donde se abren portales. Pues de acuerdo a esta cultura, a ese momento del atardecer es cuando se abren ciertos momentos y donde hay rituales que pueden hacer que los muertos regresen a la vida. Entonces las escenas son terroríficas, y a mí la película de terror me gusta mucho en el cine, no me gustan en casa porque en casa me da miedo. En el cine me encanta.
1: ¿Sientes que se quedan los
0: fantasmas? Sí, no, siento que me queda el muerto encima, pero lo divertido del cine de terror, que los que no les gusta dirán, ¿por qué tiene de divertido? Lo interesante es que ves la película, te puedes asustar y siempre va a haber un grito espontáneo que te va a dar risa y te va a cortarla.
1: Yo
0: entonces,
1: te voy a
0: confesar
1: que yo casi no veo películas de terror. Es muy, muy raro que vea películas de terror. Y alguna vez que, o sea, yo sí soy de la que se tapa los ojos en el cine, sobre todo porque, a ver, parte del cine de terror es la impresión. Quizá no es que te dé miedo o que te asuste, sino que te sorprenden, ¿no? Entonces, claro, sí necesito, quizá luego llevo una sudadera de gorrito y la tengo tapada y le voy levantando. Sí soy ese tipo de persona en el cine, en las películas de terror.
0: Yo
1: seguramente te daría
0: ojos,
1: risa. Seguramente eso a ti te quitaría un poco el miedo.
0: Yo donde me tapo los ojos es con este nuevo género que se está poniendo tan de moda, que es el body horror, ¿no? Aquellas cosas que pueden ser perturbadoras, que se saquen el ojo y se arranquen la uña, o que es cosas así que me dan más escalofríos a veces que un muerto. Y algo también que está pasando y que lo podrán ver en pantalla grande es que hablábamos también de cómo el público de la nostalgia está creciendo fuertemente. Se estrena este próximo 15 de octubre el live action de Street Fighter, esta película basada en el videojuego del 87, y pues habla de al final también de la nostalgia, porque estas películas basadas en videojuegos pues reviven también todo ese ánimo por esas historias, y pues vamos a ver qué tal está este live action de este videojuego de Capcom que la verdad pues mucho lo jugamos en los 80s.
1: Mucho, sí.
0: Y otras hay dos reestrenos que me dan muchísima emoción. Y a mí me da mucha emoción, en especial estas dos que voy a mencionar. Está el reestreno de una película del 2016, una película japonesa de animación que se llama Your Name, que de Makoto Shinkai, que la verdad es que es una película con la que yo conecto mucho con mi hijo mayor, que es músico, y él vive en España y dice, pa, por favor, ve a verla otra vez a la pantalla grande, y él está emocionado por esto. Y hay un público del anime japonés, de la animación japonesa, que está a todo el tiempo esperando estas películas que pueden ya haber visto y que a lo mejor hasta las tienen en DVD, y que verlas en pantalla grande tienen pues muchísimo valor. Y por supuesto, otro consentido, hablábamos de González Iñárritu, pues otro consentido del Festival de Cine de Morelia, que además estará con nosotros acá en Morelia, es Guillermo del Toro, con el reestreno de Laberinto del Fauno. Que creo que para muchos,
1: Laberinto del Fauno,
0: 20 años después, imagínate, en su 20 aniversario.
1: Ese es el tipo de cine, a mí me gusta mucho leer la fantasía, pero verla me cuesta trabajo. Hay sensaciones que la mandrágora del Laberinto del Fauno me da muchísimas ñañaras hasta la fecha.
0: Bueno, este personaje que se llama Pale Man, que es esta criatura que tiene los ojos en las manos, que es como muy... híjole, da escalofríos. Creo que es un creador de, valga la redundancia, es como un creador de criaturas. Es un contador de historias,
1: claro,
0: maravilloso,
1: sí,
0: Guillermo del Toro. Y una además un cineasta que la gente quiere y, y, quiere y siga y sigue mucho, y la verdad es que estamos muy contentos porque va a estar aquí en Morelia en este aniversario, en este reestreno, pero además pues va a estar en la pantalla grande a partir del 15 de octubre. Entonces es una película que tienen que ver. Hay películas que ya sabemos la historia, ya sabemos de qué va, pero la simple oportunidad de verla en la pantalla grande pues te cambia completamente la jugada. Y eso pasa con estas dos, con estas dos historias, en donde pues afortunadamente las salas se están llenando. Y para y siguiendo con la línea pues de la nostalgia, pues y por parte de Más Que Cine, pues se estrena el concierto de Queen en Budapest. Y la verdad es que me parece que va a ser este concierto de 1986 en su tour de Magic Tour. Creo que para los que somos fans de este género de rock y de estos grandes músicos, pues va a ser maravilloso ver a Freddie Mercury y a sus compañeros, a Brian May y a Roger Taylor y a John Deacon, pues en la pantalla grande también, y escuchándolo pues con el mejor sonido. Y como esas, hay un montón de otras películas. Tengo en mi lista que tengo que ver, sin duda, pues viene Pensates y Sentimiento, viene Shaun el Cordero y el monstruo, Hope, El Primer Impacto. Hay un montón de películas, una película española de animación que es una secuela, Tadeo, El Explorador y la Lámpara Maravillosa, una película de una más de Anne Hathaway, que a mí me encanta verla en todos los géneros.
1: Claro, sí, se ve muy bien, ¿no?
0: Sí, Verity, sí, uh-huh. que La Sombra del Engaño, que creo que también va a ser una muy buena apuesta. Me encanta Anne, que con el género que la pongas y como la pongas, lo hace muy bien. Entonces, pues viene un octubre maravilloso, y bueno, y yo feliz porque además y una oportunidad para estos nuevos cineastas, que a lo mejor en unos años estaremos hablando de ellos ya con largometrajes reconocidos y con premios reconocidos en festivales, que empiecen su carrera en festivales como el Festival de Cine de Morelia. Entonces, pues a regresar a la pantalla grande a ver muchos, muchos títulos, Sofía, feliz de la vida.
1: Y Ramón, ya pues nos queda un poco de tiempo para que nos vuelvas a invitar, vuelve a invitar a toda la gente al Festival de Cine de Morelia, repite la información porque si alguien le acaba de prender y no escuchó bien, para que vayan al Festival de Cine de Morelia.
0: Sí, es a partir del 16 de octubre, del 16 al 25 de octubre, el 23 de octubre es la ceremonia de premiación, pero 24 y 25 de octubre es la programación de ganadores, es como ya el fin de semana, ya el último estirón, pero una semana en donde se pueden dar la oportunidad de estar en una hermosa ciudad, que les puedo decir, soy moreliano, o comer corundas, enchiladas placeras, tamales, uchepos, gazpacho, nuestro gazpacho moreliano, que no tiene nada que ver con el gazpacho español.
1: No, hace poco estuve por Morelia y conocí el gazpacho y efectivamente no tiene nada que ver nada con el español, pero no le pide nada, ¿eh?
0: Sí, ya salivé. Y la verdad es que pues la oportunidad también de estar con tanta gente conocida de la industria y ver, sobre todo, pues a mí me encanta como moreliano ver la emoción que tienen los morelianos de recibir a tanta gente. Creo que somos buenos anfitriones, el Centro Histórico es una belleza, así que ahorita ya están a la venta las acreditaciones en la página del festival, en moreliafilmfest.com. Ahí están las ligas, ya en una semana estará ya la programación, ya está, digamos, toda la programación, porque ya se anunció o la semana pasada, pero ya la programación con horarios de todas las películas que podrán ver, los títulos de los largometrajes que están en competencia, de largometrajes internacionales que están fuera de competencia, pero son parte de la programación, cortometrajes, documentales, sección michoacana. Es una fiesta de 10 días de buen cine y de buena onda. Es un festival muy, muy lindo, y es un festival que disfruto mucho, y estoy seguro que los que no han venido y que se dan la oportunidad se van a sorprender.
1: Oye, Ramón, y decías ahorita que habías compartido algo en tus redes sociales, y me parece que nunca te hemos preguntado, o hace mucho que no te preguntamos, ¿cómo te encontramos en redes sociales?
0: Mira, el Instagram lo tengo cerrado, pero pues obviamente, digo, la verdad es que soy más de los que comparten, porque van a encontrar los que me sigan. Estoy, creo que como Moncho Ramírez, arroba Moncho Ramírez, y así también estoy en Twitter y estoy en Facebook. Soy más recomendador de recomendaciones, y van a encontrar también pues muchas fotos de Fulgencia y de Engracia, mis perras, que son todos unos personajes que yo quisiera tenerle sus propias cuentas, pero sí, ahí estamos en las diferentes cuentas. tengo la cuenta de TikTok, pero yo no subo absolutamente nada, yo nada más lo sigo y me distraigo un buen rato. Bueno, ¿y las cuentas de Cinépolis? Claro, las cuentas de Cinépolis, que estamos, eso sí, en todas las redes sociales, TikTok, Instagram, Facebook, para todas las edades está Cinépolis con mucha generación de contenido, obviamente Paloma y Nacho y todo lo que va de la mano con la generación de contenido de lo que tiene que ver con la industria del cine, Sofi.
1: Buenísimo, pues muchísimas gracias, Ramón, como siempre, un querido de aquí del piso 6. Nos hablamos pronto, a ver si podemos, antes de que termine el mes, quizá un poquito antes de que inicie el Festival de Cine, o ya que esté un poco empezado y nos vas contando.
0: Claro, claro, bueno, ya ahí los puedo hacer desde el centro histórico, que yo tienen buenísimo aquí su casa, pero yo me mudo al centro 10 días a un hotel del centro, entonces soy turista en mi ciudad.
1: Perfecto, pues muchísimas gracias, Ramón Ramírez, director de Fundación Cinépolis y de Comunicación de Cinépolis. Muchísimas gracias, como siempre.
0: Gracias, Sofi, saludos a Ricky.
1: Nosotros seguimos aquí en el piso 6 de Grupo Fórmula.
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3: Oye, Sofía, ya todo esto, ¿nos van a llevar al cine Morelia?
1: Vamos, ¿no? Ya que sí, no nos llevaron a la Feria de San Marcos, hay que ir al Festival de Cine de Morelia.
3: Bueno, Sofía, nos vemos el lunes, ¿cuándo, dónde y cómo?
1: Aquí en el piso 6 a las 10 de la noche y se queda con Mariana Brown.
3: Y Fórmula del Corazón, le dejamos un besote para que arranque motores este fin de semana.
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5: Revista del Consumidor Radio. ¿Alguna vez te has preguntado qué contiene la pasta dental que usas todos los días? Si no lo sabes, quédate porque hoy en Revista del Consumidor Radio te enseñamos cómo preparar tu propia pasta dental en casa. Y lo mejor, su preparación te toma solo 30 minutos. ¡Acompáñanos!
6: Revista del Consumidor.
7: Hoy vamos a preparar una tecnología doméstica, que es una excelente alternativa a los productos industrializados. Pasta dental. Además, es una receta validada por el Laboratorio Nacional de Protección al Consumidor.
5: Antes de comenzar, te compartimos los ingredientes que vamos a necesitar. 3 cucharadas de agua purificada, 2 cucharadas de glicerina pura, 2 cucharadas de lauril éter sulfato de sodio, media cucharadita de carboximetil celulosa, 1/4 de cucharada de carbonato de calcio, 1/4 de cucharada de mentol y 6 gotas de esencia de menta.
7: Ahora, los utensilios que debemos tener a la mano son una cuchara sopera, una cucharita cafetera, un tazón pequeño de vidrio, un tarro pequeño de plástico con tapa y un batidor de globo. Una vez que tenemos todo listo, vamos al procedimiento.
5: En el recipiente de vidrio, comenzamos vertiendo agua purificada, la glicerina y el mentol. Mezclamos con ayuda del batidor de globo hasta integrar los ingredientes. Sin dejar de mover, agregamos carbonato de calcio y la esencia de menta.
7: Después, incorporamos el lauril éter sulfato de sodio y agitamos suavemente hasta que se disuelva por completo. Poco a poco, añadimos la carboximetilcelulosa lentamente sin dejar de mover, hasta obtener una mezcla homogénea y con una consistencia más sólida.
5: Por último, envasamos la pasta dental en el tarro, tapamos muy bien y etiquetamos con la fecha de elaboración y de caducidad. En este caso, esta pasta tiene una caducidad de 6 meses y rinde aproximadamente 63 gramos o bien 50 mililitros.
7: Es importante que tomes en cuenta algunas recomendaciones de uso. Este producto no debe ser utilizado por menores de 6 años. En el caso de niñas y niños mayores de 6 años, puede sustituir el mentol por esencia de cereza. Si tienes sensibilidad dental, recuerda consultar previamente a tu odontóloga u odontólogo. Para conservar mejor el producto, te recomendamos mantener el recipiente bien cerrado, en un lugar fresco y seco y fuera del alcance de niñas y niños. Recuerda que todos los ingredientes que utilizamos en esta tecnología doméstica pueden encontrarse en establecimientos donde vendan productos de cuidado personal, belleza o cosmética, también conocidos como droguerías.
5: Preparar tu propia pasta dental en casa tiene varios beneficios. requiere pocos ingredientes, son fáciles de conseguir, tiene certeza sobre su origen y además representa un ahorro económico. Incluso esta receta puede ser el inicio de un nuevo emprendimiento.
7: ¡Anímate a preparar tu propia pasta dental! Y etiquétanos en Instagram usando el hashtag Tecnología Doméstica Profeco.
5: También puedes consultar esta tecnología doméstica en nuestro canal de YouTube, Profeco TV.
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9: Bienvenidos, bienvenidas, buenas noches. Hoy 2 de octubre, una fecha que nos habla de paz y de no violencia. Y aquí estamos iniciando Fórmula del Corazón. Y vamos llevando esa palabra a un lugar mucho más cercano en nuestras relaciones, en nuestra manera de amar. Eso que ocurre entre dos personas cuando se quieren, pero también cuando se enojan, cuando tienen miedo, cuando se sienten heridos, heridas. Porque hablar de violencia es inmediatamente pensar en algo muy grande, evidente, que podemos señalar. Hoy vamos a dedicarle este programa a eso, que es tan especial y tan poderoso, que es la paz y no la violencia. Soy Mariana Brown, bienvenidas, bienvenidos a Fórmula del Corazón. Estamos comenzando y cerrando nuestra semana, desde luego, ya nuestro primer viernes de este mes de octubre. Y vamos comenzando con música, este ratito que vamos a tener juntos aquí. Arlo Parks con Green Eyes, esos ojos verdes maravillosos. Esto es Fórmula del Corazón. Buenas noches.

0: es una mujer con mucha personalidad y sentimiento, nacida en Londres, de papá nigeriano, chadiano y francés. Su nombre es Anaïs Olwatoyin Estelle Marino, que decide utilizar su nombre artístico como Arlo Parks. Y bueno, nos vamos a ir a un corte comercial y regresamos aquí a Fórmula del Corazón.
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0: Ya estamos de regreso a este corte comercial. Muchísimas gracias por sintonizarnos hoy viernes. Y continuamos con Of Monsters and Men. Esto es Wild Roses. ¿Qué?

Me fascina Of Monsters and Men, que esto es parte de su disco Fever Dream, salió el 12 de julio del 2019 y fue el segundo sencillo. Además son 5 miembros de esta banda y que, bueno, pues suenan como este folk muy interesante, tienen por ahí Little Talks, pero bueno, ahora escuchamos esta canción maravillosa que habla de estas rosas salvajes, de este renacer y de todas esas espinas que tenemos, justamente hablando del tema del día de hoy que nos ocupa, que es hablar de paz y no violencia. ¿Y por qué decido hablar de esto el día de hoy aquí en Fórmula del Corazón? Bueno, pues es un día muy importante que hay que recordar. Primero que nada es el nacimiento de un hombre que promovió siempre la paz y es Mahatma Gandhi. Es un día que se conmemora cada 2 de octubre por la fecha de nacimiento de Mahatma Gandhi y la ONU lo establece ese día en 2007 para promover una cultura de paz, de tolerancia, de comprensión y de no violencia. Y de ahí, bueno, pues viene todo esto, porque además hay que recordar algunos otros acontecimientos que en México se recuerda el 2 de octubre, una fecha que quedó marcada en la memoria de los mexicanos y de los hechos, sin duda alguna, que ocurrieron en la Plaza de Tres Culturas en Tlatelolco en 1968, cuando este meeting del movimiento estudiantil fue reprimido violentamente. Y no nada más se da la violencia a niveles sociales, se da a niveles políticos, a niveles emocionales, a niveles psicológicos. Este acontecimiento marca un hito en la historia de México porque además hubieron muchísimas víctimas que hoy por hoy se sigue sin determinar y con tanta precisión de qué fue lo que ocurrió. Una fecha que nos vuelve a la memoria para que volvamos a vivir la paz, los derechos humanos y la pregunta de cómo una sociedad aprende de su propia historia sin perder el carácter respetuoso que merece, honestamente, porque nos recuerda lo que sucedió y vimos que la violencia ganó. Al mismo tiempo también creo que la pregunta y la invitación es ¿qué hacemos nosotros con nuestra propia violencia? ¿Qué hacemos cuando estamos enojados? ¿Cómo lastimamos para defendernos, para vengarnos, para sacar nuestra furia y nuestra frustración? Y decimos cosas o hacemos cosas que sabemos que van a doler, o aprendemos a parar antes de destruir aquello que tanto queremos. Es la reflexión el día de hoy, porque en el amor también se aprende a no hacer daño. Y este programa es de amor. Y le vamos a dedicar este tema aquí en Fórmula del Corazón, porque primero sentimos el amor, pero también sentimos miedo, sentimos enojo, sentimos decepción y sentimos ganas de protegernos. Y vamos a profundizar en ello. Les invito, por favor, a que se pongan en contacto conmigo hoy y que abran su corazón para ver este lado oscuro que habitamos todos de repente en ciertos momentos de nuestra vida. 55-32-09-95-46. Y a continuación, Sting con Straight to My Heart, que por cierto, hoy estamos celebrando su cumpleaños y ahora les cuento de uno de los personajes más fantásticos y maravillosos en la música, que es Sting.

Sting nace justamente un día como hoy, un 2 de octubre de 1951 en Newcastle, Inglaterra. Y bueno, porque él tocaba en una banda de jazz con una camiseta de rayas negras y amarillas y un cumpleañero le dijo que parecía una abeja. Y por eso se le quedó Sting. Su nombre real es Gordon Matthew Thomas Sumner. Felicidades a uno de mis personajes favoritos aquí en Fórmula del Corazón. Nos vamos a ir a un corte comercial porque aquí en Fórmula del Corazón todavía hay mucho, mucho que hablar de amor, pero también del lado oscuro que es la violencia.

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10: Va, es sí, sí, momento sí. De definiciones, ¿no?
11: Sí.
10: Y ahora vamos a ver cómo queda la elección del noviembre entrante, a ver cómo queda el señor Trompetas, porque todo dice que va a perder la Cámara de Representantes sí. Y hay altas probabilidades de que pierda el Senado.
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12: Regresando de este corte comercial aquí en Fórmula del Corazón, recordando redes sociales, Fórmula del Corazón en todos lados. Me pueden escribir por TikTok, Mariana Brown. 981, también en Twitter, que es Fórmula Corazón, en Facebook, en Instagram, no todo mundo le entra al WhatsApp, 5532099546, y aquí estamos muy al pendiente. También recordarles que tenemos nuestro playlist con más de 700 canciones que ustedes pueden ir y poner en su biblioteca, y es Fórmula del Corazón, mucha música. Y ahora sí, continuamos con Adele, esto es Water on the...

Water Under the Bridge, acabamos de escuchar con Adele. Y bueno, vamos reflexionando, ¿qué sucede cuando herimos, cuando somos violentos? Y podemos señalar cosas desde muy pequeñas hasta cosas y situaciones muy grandes, tremendas, inmensas. ¿Qué pasa con esa palabra que decimos solamente porque sabemos dónde duele? ¿O qué pasa cuando utilizamos el silencio para castigar? Cuando queremos controlar, cuando queremos manipular y hacer sentir culpable a la otra persona y dejamos de escuchar porque queremos tener la razón. Entonces me gustaría hacerles una pregunta esta noche. ¿Qué ocurre dentro de nuestro corazón cuando estamos lastimados y sentimos que tenemos que defendernos? Esa es la pregunta, hay que profundizar en ello. Porque les voy a decir algo, amar también es aprender a reconocer ese momento en el que nuestro dolor está a punto de convertirse en dolor para alguien más. Y yo quiero hablar de esto hoy. De lo que ocurre en nuestro corazón cuando amamos, cuando nos enojamos, cuando tenemos miedo de perder a alguien, de cómo podemos aprender a no lastimar aquello que alguna vez queremos cuidar. Como lo dije la semana pasada con Benjamin Clementine, cuando más me odias, más me amas, y cuando más me amas, más me lastimas. Me parece que es una frase muy poderosa y el dolor habla de nosotros y habla por nosotros. Entonces, la violencia no es amor, hay que decirlo, no. Tiene que ver con el amor, no hay que confundirnos. Porque sí, es una cosa, es una expresión y es un sentimiento sumamente amplio. Y lo que nos pasa emocionalmente cuando lastimamos, les voy a explicar un poquito, porque, como ejemplo, nos sentimos heridos, viene el rechazo. Automáticamente los celos, en ciertos contextos diferentes, claro está, pero son las emociones que quiero expresar. Nos sentimos rechazadas, rechazados, hay celos, hay miedo, tenemos miedo a perder al otro y sentir que no somos suficientes para dar una respuesta y entonces automáticamente viene la violencia, de una u otra manera, porque queremos recuperar el control y no sabemos decir, tengo miedo de perderte. El miedo se oculta de muchísimas formas y una de las formas que se oculta es a través de la violencia. Lo convertimos en reclamo, lo convertimos en exigencia, en distancia, en venganza, en celos, y es una cosa muy fuerte, es tremendo. ¿Por qué elegimos hacer eso, ese dolor? ¿Por qué elegimos lastimar? Porque nuestro enojo nos convierte en malas personas, en ese lado nefasto que tenemos, en ese lado oscuro, en ese lado negro que tenemos todo mundo y que nadie nos libramos de ello. Entonces, lo importante es saber qué vamos a hacer con ese enojo, con esa frustración, de esa falta de poder controlar la situación, de poder controlar la emoción, de poder controlar la ignorancia del otro. Y entonces reaccionamos desde la herida. Sí, porque no sabemos controlar nuestras heridas. Esa es la verdad. Entonces no vamos a poder elegir lo que sentimos, pero sí podemos aprender a elegir qué hacemos con lo que sentimos. Recuérdenlo. Y bueno, un programa sumamente importante. Ya recordamos dos acontecimientos. Lo de Tlatelolco, un 2 de octubre, la matanza de Tlatelolco, que no se olvida, pero también el nacimiento de Gandhi. Justamente de estos acontecimientos importantes y que tiene que ver con una línea muy, muy delgadita que del amor podemos pasar a la violencia. Les presento a Human League con Human, por cierto, hablando de que somos humanos, sí, pero no es justificable. Nuestro lado oscuro y nuestro lado violento. Y hoy recordamos el nacimiento de Phil Oakey, que cumple 71 años. Aquí Human League con Human en Fórmula del Corazón.

Escuchamos Human League con Human, hoy que está cumpliendo 71 años, Phil Oakey, y hay que decir, esta gran banda, que además fueron muy experimentales, surgieron todavía en los 70, finales de los 70, que fue en Sheffield, Inglaterra, un proyecto ultra experimental con sintetizadores, sin tanta voz, y los integrantes Martin Ware, Ian Craig Marsh, Phil Oakey, Ware y Marsh, que fueron pues realmente los que integraron esta gran banda. Y hoy celebramos el nacimiento de Oakey. Y bueno, estamos hablando de este tema, que a mí me parece un tema de verdad bien fuerte y también delicado, porque a veces no nos detenemos a pensar en este lado oscuro que tenemos y que habitamos todos los seres humanos, y que amar implica sentir muchísimo. Sí, hay deseo, hay apego, hay amor, hay ilusión, hay posesividad, hay control, mucha vulnerabilidad. Pero el problema no es tener emociones negativas, francamente, porque todas las emociones de una u otra manera cumplen su función y somos humanos, como lo dice Human League. El enojo, yo creo que puede avisarnos qué estamos sintiendo, sí, pero si tenemos la capacidad de mirar el enojo desde otro lugar, desde fuera, y no permitir que lleguen los celos o que llegue este miedo incontrolable. Claro, estamos sintiéndonos inseguros y tenemos miedo a perder algo. O la tristeza también nos habla de una pérdida, de una necesidad no atendida, de una necesidad no correspondida. Pero no es lo mismo vivir en tristeza que vivir en violencia, la verdad. Y es una línea muy delgadita que empieza a cruzarse cuando convertimos esta emoción en una conducta que busca dominar, controlar, castigar, intimidar y lastimar a la otra persona. Entonces, sí, tengo mucho miedo de perderte. Claro, y el miedo a perderte puede convertirse ¿con quién estabas? Enséñame tu teléfono, quiero revisarte, ¿por qué te vistes así? Celos, inseguridad, control, venganza. O, ¿sabes qué? Me dolió mucho lo que hiciste. Y puede convertirse en ahora yo voy a hacerte lo mismo y me voy a vengar de ti. Y ahora lo que tú me hiciste yo te lo voy a hacer al doble, porque desgraciadamente somos seres muy vulnerables y estamos llenos de emociones negativas, de emociones positivas. Y cuando estamos dolidos y cuando sentimos algo tan profundo que no podemos respirarlo, que no podemos controlarlo, que no podemos sobrepasarlo, y entonces ahí es donde viene la venganza. O cuando te dice, por ejemplo, alguien, es que necesito espacio. Sí, ese espacio puede convertirse en querer decidir por qué no soy suficiente. Seguro ya no me quiere, está con otra persona, ya alguien más le llamó la atención, ya no soy suficiente. Y nos empezamos a castigar y a castigar y a castigar. Y cuando vienen esos castigos personales de lo que estamos sintiendo, porque estamos navegando y estamos volando en una energía muy negativa, francamente muy baja, muy oscura, ahí es donde viene el enojo, que se puede representar en violencia, en vengatividad, en venganza. Y me parece un tema súper fuerte, de verdad, porque sí tiene que ver con el amor. Son dos lados de la moneda, como el yin yang, blanco y negro. Pero bueno, hablaremos un poquito más de esto. Vamos continuando con Simply Red y esto es So Many People aquí en Fórmula del Corazón. Hoy, 2 de octubre, día del nacimiento de Mahatma Gandhi y el Día Mundial de la Paz.

Y quiero compartir esto, es por parte de Marisol de la Colonia Guerrero, y dice así: Brown, yo tardé muchísimo en entender que lo que yo llamaba amor no era amor, era miedo, era control. Era querer saber dónde estaba todo el tiempo, revisar su teléfono, hacerle cenas y después pedirle perdón llorando. Yo decía que era porque lo amaba demasiado, hasta que un día entendí que amar a alguien no me daba derecho a quitarle su tranquilidad. Él se fue y aunque me dolió muchísimo, hoy entiendo por qué y sigo trabajando en mí, porque no quiero volver a convertir mi miedo en una jaula para alguien. Ojalá algún día pueda querer sin lastimar, pero sé que perdí a una persona muy valiosa en mi vida por mi control y por mi violencia. Atentamente, Marisol de la Colonia Guerrero. Querida, muchas gracias. Gracias por esta apertura de corazón en esta noche y sobre todo porque has trabajado en ti, que eso es lo más valioso. Sí, a veces volamos y tocamos fondo de maneras muy dolorosas, que no hay otro remedio de vida, Marisol, que ver

de frente, llorarlo y trabajarlo y rendirte ante tus demonios, ante tus debilidades y ante tus lados oscuros, porque así nos ha pasado a todos. No eres la única y te agradezco muchísimo por esta reflexión tan importante. Y justo está entrando otra reflexión que tengo aquí, 55 32 09 95 46. Soy Javier de Iztacalco y dice así: Mariana Brown, en fórmula del corazón, yo quiero mandar este mensaje porque durante mucho tiempo fui un hombre violento. Me enojaba y gritaba, insultaba, golpeaba puertas y decía cosas que sabía que podían destruir a la persona que tenía enfrente. Siempre encontraba una explicación: que estaba estresado, que me habían provocado, que tenía problemas, hasta que entendí que ninguna de esas cosas justificaba lo que hacía. Empecé a trabajar en mi manera de reaccionar. Aprendí a reconocer cuando estaba perdiendo el control y sobre todo aprendí a hacerme responsable. Hoy estoy mejor. No digo que ya esté perfecto. Digo que ahora sé que el cambio es un trabajo diario. Y si alguien me está escuchando esto, se reconoce en lo que estoy contando, quiero decirles algo. Pedir ayuda no te hace menos hombre. A mí me enseñó que controlar mi violencia también era una forma de aprender a amar y aprender a amarme. Todos tenemos lados muy oscuros, ocultos, que nunca sabemos dónde y quién nos lo puede sacar. Y nuestra obligación es trabajar en ello. Gracias, Javier, por esta apertura de corazón y sobre todo por el trabajo que estás haciendo. Hay grupos, así como hay grupos de AA, de Narcóticos Anónimos, de adicciones al sexo, de adictos al celular, también hay grupos de codependencia, grupos de enojo. Ahí es donde se puede trabajar y me parece que es muy importante saber cómo actuamos, cómo somos, empezar a reconocernos en nuestros lados oscuros. Y como dices, no nos hace ser menos cuando estamos reconociendo nuestra vulnerabilidad y nuestros lados oscuros. Y está entrando una tercera dedicatoria que agradezco muchísimo, un tema que está funcionando mucho y le vamos a dar continuidad hoy en el 2 de octubre, el Día de la No Violencia, aquí en Fórmula del Corazón. Y me dice: Mariana, muy buenas noches. Soy Adriana de la Colonia Portales y quiero decirte, con lo que he escuchado, que yo también he confundido el amor con aguantar. Pensaba que si él se ponía celoso era porque me quería mucho, que me revisaba el teléfono no era porque tenía miedo a perderme, sino me gritaba después, me pedía perdón y todo volvía a estar bien. Yo estaba muy confundida, hasta que un día me escuché a mí misma y ya no reconocía la mujer que yo era. Me fui con muchísimo miedo y no fue fácil. Hubo días en los que dudé, días en los que lo extrañé y días en los que pensé que quizá ya no había nadie para mí y que yo estaba exagerando, pero poco a poco entendí algo. Extrañar a una persona no significa que tengas que regresar a un lugar donde dejaste de sentirte segura en la vida. Hoy estoy aprendiendo a quererme de otra manera, a poner límites, a no volverme a relacionar desde los celos, desde el control, desde la inseguridad, y yo permitir que me pongan una pata encima y pedir perdón por existir. No, hoy no quiero pedir perdón por existir, por tener amigos, por salir, por decir no. Y si alguien está escuchando esto y vive algo parecido, quiero decirles que no tienen que esperar a que sea todavía peor para reconocer que ya te estás haciendo daño y te están haciendo daño. Mereces una relación donde el amor no te dé miedo. ¡Uf! Muchas gracias, se me pone la piel chinita, Adriana. De veras, a todos ustedes por escribirme. Gracias, Adriana. Gracias, Adriana, por escribirnos de la Portales. Muchísimas gracias, Javi de Iztacalco, y también Marisol de la Colonia Guerrero. Y es casi ya el tiempo de irnos. Nos vamos a ir con esta última canción, Lo que quede. Y pues bueno, yo les agradezco muchísimo su sintonía. Soy Mariana Brown. Gracias al equipo de producción. Espléndido fin de semana. Y mañana 10 a.m. les espero en La Brown al Aire, aquí mismo en el 104.1. Gracias.

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0: ¿Cuántas toneladas de CO2 pesa un gol? La pregunta suena rara, pero tiene respuesta. El Mundial 2026, el que acabamos de vivir en México, Estados Unidos y Canadá, fue el torneo más grande de la historia. 48 selecciones, 104 partidos, 16 ciudades sede. También fue el más contaminante. Se estima que generó 7.8 millones de toneladas de dióxido de carbono, más del doble que Qatar 2022. El dato más revelador, casi el 90% de esas emisiones vino del transporte de los aficionados.
1: No de los estadios.
0: No de la logística, de los vuelos. Millones de personas volando entre países para seguir a su selección. Y aquí aparece la paradoja. Por primera vez, no se construyeron estadios nuevos. Eso ahorró toneladas de cemento, acero y energía. Pero la ventaja se evaporó con los vuelos entre Toronto, Guadalajara, Atlanta
1: y las demás sedes.
0: Lo que se ganó en infraestructura se perdió en combustible de avión. Y luego está la basura. Un asistente a un evento deportivo genera entre medio kilo y 2 kilos de residuos por día. En México se esperaban 5.5 millones de visitantes. Multiplica. La cifra se mide en decenas de miles de toneladas. Eso sí, hubo avances. El estadio de Atlanta, por ejemplo, desvió más del 90% de sus desechos del relleno sanitario usando materiales compostables y programas de reciclaje. Ahora miremos hacia adelante. El Mundial 2030 se jugará en España, Portugal y Marruecos,
1: con 3 partidos inaugurales
0: en Uruguay, Argentina y Paraguay,
1: para celebrar los 100 años del primer Mundial.
0: 6 países, 3 continentes. La FIFA prometió reducir sus emisiones a la mitad para 2030 y llegar a cero para 2040. Pero si el Mundial que acabamos de vivir enseñó algo, es que la cuenta no cuadra. No puedes expandir el torneo, sumar países sede y aumentar los vuelos mientras dices que vas a contaminar menos. La BBC reportó que las promesas de carbono neutro de la FIFA para Qatar fueron calificadas como engañosas por reguladores suizos. Suena bien en papel, pero la credibilidad se gana con hechos medibles, no con comunicados de prensa. Todos son malas noticias. Cada mundial también deja lecciones. Brasil 2014 incorporó a 800 pepenadores en la separación de residuos. Qatar recuperó más del 77% de los desechos en estadios. Y en 2026, varios recintos ofrecieron comida con opciones de menor impacto ambiental y estaciones para rellenar botellas. La UNESCO dice que las experiencias vividas pueden cambiar hábitos. Una niña que llega al Estadio Azteca toma transporte público, ve cómo se separa la basura y rellena su botella de agua en vez de comprar otra de plástico, aprende más ese día que en muchas clases. El marcador ambiental de los mundiales aún va perdiendo, pero el partido no ha terminado. Y lo que hagamos de aquí a 2030 define el ¿y si sí? Un guión de Leonardo Santiago con información del portal Ciencia UNAM. Les saluda Mónica Genis.
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6: 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Por radio les aseguran que alguien sigue adentro pidiendo ayuda. Los policías recorren el lugar, escuchan pasos en el piso superior y encuentran una puerta que acaba de cerrarse, pero no hay nadie. El misterio comienza cuando descubren que la voz de la llamada se parece a la de una persona que falleció ahí mismo años atrás. Hoy, La Última Patrulla, policías que atendieron llamadas del más allá. Convocamos a todos los amigos que se dedican a este oficio y que tienen experiencias con lo paranormal.
7: Así es, la policía, la Guardia Nacional, seguridad privada. Yo creo y estoy seguro que siempre tienen algo que contar, algo que tiene que ver con lo inexplicable. Justo lo que venimos a charlar esta noche y todas las de la semana de lunes a sábado. Aquí estamos completamente en vivo para ti. Así que, pues si les parece bien, vamos con esos audios.
8: Nachito, buenos días. Aquí reportándose el Golden Pacheco desde Denver, Colorado.
7: Hola, mi Golden.
8: Les quiero platicar algo que sucedió hace como 3 años más o menos. Así como existe el bien, existe el mal, o sea, uno lo sabe perfectamente, aunque no todos opinan lo mismo, ¿verdad? Fíjate que, pues no digo que he tenido mala racha con mis trabajos, simplemente que tengo ya 4 años que mi dinero siento que no me rinde, ¿verdad? Y problemas con mi la esposa, ¿verdad? Yo estuve casado, esa es mi segunda esposa, estuve casado en México con la mamá de mis hijas, me divorcié, me casé aquí hace algún tiempecito, ¿verdad? Estoy casado aquí nuevamente con mi esposa actual, ahorita mi segunda esposa.
6: Sí.
8: También problemas, muchos problemas. Y como te digo, el dinero no rinde, todavía sigue sin rendir. Y no sé si han escuchado que en muchas estaciones de radio, tanto como en México y aquí en Estados Unidos, te anuncian esos que echan las cartas y que te curan y que todo ese rollo, ¿verdad?
7: Claro, sí.
8: Y en Zamora, en una estación de radio, pues hay un programa que lo pasan todos los días de esas personas. Y hace como 3 años que me ocurre y le mando un WhatsApp, un mensaje a uno de ellos, ¿verdad? Y haciéndole algunas preguntas. Ya me dice que le mande la fecha de mi nacimiento y una foto. Pasaba, ¿verdad? Que primero no me rendía. Y ya me dice que me tenían enterrado en tierra de panteón, a mí. Y y pues para que eran 3 secciones. No sé, cada sección tenía un precio total, que daba un total como de 4,000, 5,000 pesos para supuestamente a hacer esa limpia. Y yo le dije que se funcionaba a la distancia, ¿verdad? Dice que sí, que tenía que comprar unos cirios y unas velas, no sé qué tanto tenía que comprar, ¿verdad? Y que iban a hacer 3 secciones y que desde lejos podía hacerme ese rezo, esa limpia. Y así quedó, ¿verdad? Ya no le contesté para atrás. Ah, pero también me dijo, dice, veo que te tienen enterrado en tierra de panteón, dice, y vas a tener una desgracia de un familiar muy cercano, me dijo, ¿verdad? Y eso fue lo que sí me puso a pensar. Y ya no le contesté, y la verdad, pues se me hizo algo de dinero para hacer eso, dije, a lo mejor ni funciona, ¿verdad? Me quedé así con esa duda, y ya no le contesté el mensaje para atrás, así quedó. Y así me quedé con ese rollo, pero me quedé pensativo con lo que me dijo de una pérdida familiar muy cercana. Y pues sí, eso sí me puso a pensar, y pues seguido le mandaba mensajes a mis hijas, ¿sabes? En México, de cómo están, dije, no, pues qué bien, bien, y sí, sí me preocupaba un poco. Y vas a creer que como a los 3 meses, atropellan a una hermana de mi mamá, allá en Irapuato, Guanajuato. Andaba en el centro y dicen que una pecera, una combi de esos pasajeros, de pasaje, que la atropelló y murió al momento. Y entonces, pues no sé qué pensar, fue lo que me dijo esa persona, o no sé, la verdad, me quedé con ese rollo en mi mente, no sé qué piensen ustedes. Y pues eso fue todo, y pues saludos, un abrazo desde aquí, desde Denver, Colorado, Golden Pacheco.
7: Saludos, mi querido Golden. Híjole, amigo, ¿qué te digo? Fíjate que, pues sí, yo sé y entiendo que te está yendo mal y ya te estás desesperando, brother. Pero usted aguante, usted tiene fe. Yo sé que eres una persona de fe. Y pues tú dime si hay alguien, alguien de tus conocidos, de tu familia, de quien sea que tú te puedas enterar. ¿Hay alguien al que no le haya ido mal? Híjole, es que a veces opera demasiado fuerte la sugestión y no siempre somos tan positivos como debiéramos. Es decir, a veces es más fácil pensar que alguien nos está haciendo un trabajo. No estoy diciendo que sea tu caso, ¿verdad? Necesitábamos analizarlo completamente, pues con mucho más detalles, mi querido Golden. Pero de primera instancia, lo que tiene uno que hacer es no caer en temores precisamente de esos, porque cuando tú empiezas a dar cabida a la idea de que pudieras estar embrujado, que pudieras estar trabajado, que pudieras estar pasando por un momento de salación, entonces ahí activas absolutamente todo para favorecer eso que estás pensando. ¿Cómo la ven ustedes, mis queridos amigos? ¿Cómo la ven? Dice KK Pollo, la fuerza espiritual, esa fe tiene que tener un ser humano. Es así, amiga. Pues es justo lo que le comentábamos al Golden. Digo, cada quien tiene su forma de afrontar los problemas, ¿verdad? Y las necesidades conforme nos van llegando. Mi querido Golden, usted no se me caiga, usted échele ganas, no deje de trabajar, no deje de orar. Y lea su Biblia, mi querido amigo. Yo sé que usted tiene ahí el conocimiento.
6: Bueno, queremos tu participación y también a los policías que, debido a los turnos, por ejemplo, nocturnos, pues es común que puedan tener algunas experiencias como una mujer que pide ayuda desde una vivienda al final de una calle sin alumbrado, que habla en voz baja como si alguien pudiera escucharla, y cuando llegan encuentran ventanas tapiadas, una cadena oxidada en la entrada, un vecino que les dice que esa casa lleva años deshabitada desde que falleció su dueña, y cuando preguntan cómo se llamaba, escuchan el mismo nombre que había dado esta mujer por teléfono. La última patrulla, policías que atienden llamadas del más allá.
7: ¿Alguna vez alguno de ustedes ha tenido la necesidad de llamar a una patrulla? A mí me tocó que en cierta ocasión alguien de mi casa necesitaba una ambulancia. Y solicitamos la ambulancia y llegó primero la patrulla. Y créeme que ya tan solo la presencia de estas personas te pone algo tenso. Y pues vamos a seguir charlando al respecto. Tenemos ya a alguien en la línea. Vamos a ver de quién se trata. Buenas noches. Hola.
3: Buenas noches.
7: Bienvenido. Sí, buenas noches. Sí, aquí te escucho perfecto. ¿Con quién tengo el gusto?
3: Con Gilberto.
7: Mi querido Gilberto, ¿desde dónde nos escuchas?
3: Me encuentro en Austin, Texas ahorita.
7: Excelente, Gilberto. Oye, amigo, fíjate que necesito ir al corte. ¿Podemos abordar tu tema regresando de la pausa?
3: Ok, sí, perfecto.
7: Ok, no te vayas, aguántame tantito.
6: El Miedofón está listo. 55-21-93-59-26. Vamos a un corte comercial y regresamos.
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13: La cobaya o cuyo. La cobaya, conocida popularmente en diversos países como cuyo o conejillo de indias, es un roedor herbívoro, nativo de la región andina, que destaca por su temperamento noble, pacífico y asustadizo. Son mascotas excepcionales para los hogares debido a que rara vez muerden y se comunican de una manera sumamente tierna mediante una variedad de sonidos agudos y chirridos con los que expresan entusiasmo o solicitan su comida favorita. Su dieta es estrictamente herbívora y requieren de un aporte indispensable de vitamina C a través de pimientos y verduras frescas, ya que su organismo no la produce por sí mismo. Al ser animales gregarios, disfrutan enormemente de la compañía de otras cobayas y del contacto suave con los humanos, convirtiéndose rápidamente en animales muy apegados, mansos y reconfortantes para compartir la rutina diaria en casa.
14: Yugur presentó Helix 2.5, un robot humanoide que aprende a trabajar en casas que nunca ha visto. Es el nuevo y más avanzado sistema de inteligencia artificial de la compañía.
15: Se necesita mucho ingenio para cometer un pecado original. Sabiduría en las redes.
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6: Regresamos del corte comercial de México para el Mundo, La Mano Peluda.
7: Así es. Y ya tenemos en la línea a nuestro amigo Gilberto, ¿estás ahí?
3: Sí, sí, sí.
7: Perfecto, brother, ahora sí, disculpa. ¿Qué nos quieres compartir esta noche?
3: Les quiero compartir una historia familiar. Uh-huh. No, es que no, a veces no se molestan por los familiares.
7: Pues si quieres cambiar los nombres, no es necesario que digas los reales, ¿eh? No pasa nada.
3: Ok, sí. Okay, solamente si diré los familiares, pero no los nombres.
7: Bien, adelante. Muy bien.
3: Esto pasó más o menos en Guerrero.
7: Ajá.
3: se llama más o menos el pueblo Chilapa de Álvarez, y entre, por esos lugares de allá, esos pueblos de allá.
7: Okay.
3: Y bueno, me cuentan mis tíos, mis tías, que no sé, bueno, yo creo que todos están enterados, ¿no? Que antes, pues, los caminos ahora prácticamente estaban hechos para los caballos nada más, ¿no? O sea, para cruzar de pueblo a pueblo se dejaban caballo, ¿no?
7: Ajá.
3: Y así iban a comprar, a intercambiar o a comprar la despensa, ¿no? Los granos y todo eso.
7: Sí.
3: Y bueno, cuentan que de repente mi abuelo llegó con un niño. Es lo que dicen mis tías, ¿no? Hasta mi mamá también.
7: ¿Cómo que llegó con un niño? ¿Llevaba un niño en sus manos, en sus brazos o cómo?
3: No, o sea, él iba de un pueblo hacia Chilapa, porque Chilapa es como si fuera un pueblo grande, es una cabecera municipal.
7: Bien.
3: Y regresó con el niño, un niño que según se llamaba Gabriel.
7: Uh-huh.
3: Y cuentan que cuentan los tíos, mis tíos, que él les dijo que el niño lo encontró en un árbol.
7: Uh-huh.
3: Y que estaba desnudo. No supe la edad, pero pues como me decían que jugaban con él y pues él platicaba y todo, yo me imagino que habrá tenido pues tal vez menos de nueve años más o menos.
7: Uh-huh.
3: Porque esa es la edad que ellos tenían más o menos. Y que según el niño lo encontró en un árbol.
7: Sí.
3: Y así, y pues mi abuelo lo recogió en su caballo, lo subió. Bueno, antes de eso le dijo, o sea, recuerdo sus palabras, o sea, le estoy diciendo las palabras como me las dijeron, ¿eh? O sea, tal vez no se escucha muy congruente, pero pues así fue, ¿no? Sí. No quiero poner de, o sea, decir cosas que no me dijeron, ¿no?
7: Sí. Okay.
3: Bueno, él le dijo, no, pues tú eres niño bueno o niño malo.
7: Ah, caray.
3: Y le dijo, no, pues, así le dijo mi abuelo al niño. Porque pues yo me imagino, ¿no? Que se le habrá hecho muy raro, ¿no? Encontrarlo
6: sí,
3: en
6: un árbol.
3: En el cerro, ¿no? Y en un árbol. Y sí. Pues que el niño le dijo que era niño bueno. Niño bueno, nada más que su mamá lo había dejado ahí con... Ahora no recuerdo cómo dijeron. ¿Cómo dijo que si era...? Porque según se lo había dejado encargado al maligno, ¿no?
6: Uh-huh.
3: Pero él le decía un nombre como señor, padrino, no me acuerdo, algo así.
6: Sí.
3: El chiste que, pues, mi abuelo lo bajó y le dijo que se lo iba a llevar con él, que iba a estar bien. Y sí, el niño se bajó, se lo llevó en su caballo, y estando en el caballo, el niño le decía que el maligno, ¿no? Los venía siguiendo, que lo veía hacia arriba, como que si volara, ¿no?
7: Uh-huh.
3: Pero que mi abuelo no veía, ¿no? No lo veía, no lo podía ver. Y también hasta dice que él tenía un caballo bonito, grande, y que hasta de repente el caballo como que se detenía y como que no podía avanzar y así, uh-huh. ¿no?
7: Se comportaba extraño.
3: Y que, eso dijo mi abuelo. Y pues yo me imagino que pues se persinaba, ¿no? Oraba, no sé. Y como pudieron, llegaron. Pero por lo que entiendo, o sea, por las historias que me han contado mis familiares, pues mi abuelo no era una persona que tuviera miedo, ni mi abuelita. Pues yo creo que en ese tiempo como que la gente no, o sea, estaba acostumbrada a eso, ¿no? O sea, no tenían tanto miedo, yo creo, como ahora nosotros, ¿no?
6: Uh-huh.
3: Bueno, y el chiste que llegó al allá donde vivían con mi abuela y mis tíos, y el niño le decía que ya le había dicho el malo que se lo iba a llevar, que era de él y que se lo iba a llevar. Y pues me dice mi mamá, mis tíos, que jugaban con el niño, se llamaba Gabriel, jugaban, platicaban, pero que nada más de repente veían que el niño como que se apartaba y como que si se rodara, o sea, son las palabras que dijeron ellos, como que si se rodaba y lo arrastraban y se lo llevaban, que de repente estaba aquí y el poco ratito estaba más adelante y se lo estaban llevando.
7: Uh-huh.
3: Y fíjese que una parte de mis tíos son de la religión cristiana y otra parte de la religión católica.
7: Okay.
3: Y ellos, o sea, eso esa vez yo escuché, porque mi abuelita, para detener eso, ella salía con agua bendita y hacía la señal de la cruz y tiraba el agua, ¿no? El agua bendita así en la señal de la cruz.
7: Ajá.
3: Y ya el niño como que lo soltaban, pero sabían, según que veían cómo se lo llevaban, pero no veían qué. Y y mi abuela hacía la señal de la cruz con el agua bendita, la tiraba y así. Y los familiares cristianos decían que era por la señal de la cruz, y los familiares católicos que no, que era por el agua bendita, ¿no?
7: Okay.
3: Ahí, tomaban sus conclusiones entre ellos.
7: Uh-huh.
3: Bueno, sí que así pasaba, ¿no?
7: Sí.
3: Y al niño lo llevaron a bautizar, y lo llevaron con el padre, y para que todo estuviera bien y ya dejara de pasar eso, ¿no?
7: Uh-huh.
3: Y recuerdo que también me dijeron mis tíos que cuando lo estaban bautizando, que entró como que entraba mucho aire por la puerta de la iglesia, pues que no era normal, ¿no?, que entrara tanto aire, y que el niño le decía que se había metido el malo, ¿no? Eso. Y sí. Bueno, ahí se ponían a platicar entre ellos, ¿no? Que ya ve que hay diferencias, ¿no?, entre la iglesia católica y la cristiana, que
7: ajá,
3: cositas así.
7: Sí, sí.
3: Y bueno, que el malo le dijo que ¿cómo le dijo? Aunque te cuelguen, lo que te cuelguen, te hagan lo que te hagan, te voy a llevar, que así le decía. Uh-huh. Y que mi abuelo lo abrazaba, mi abuela lo abrazaba y lo cogía, ¿no? Y para que no pasara nada de eso. Y bueno, así pasaron no me dijeron, no recuerdo si dijeron que pasaron años o meses. Pero fíjese que sí, sí se lo llevaron al último, sí se lo llevaron.
6: ¿Se lo llevaron?
3: Sí se lo llevó.
7: O sea, el niño llegó a formar parte de la familia, lo trataban como si fuera uno más, ¿no? O sea, literalmente lo adoptaron como miembro.
3: Y sí, jugaban con él, se llamaba Gabriel y todo.
7: Sí, sí, sí. Y
3: son...
7: Ajá. Sí, dime.
3: Ah, son tengo seis tíos.
7: Ajá.
3: Y pues obviamente con los seis convivía, y los seis tíos me cuentan. O sea, los seis tíos me pueden contar, bueno, a excepción del más chico, porque creo que él no lo vio.
7: Ajá, o sea, ya no le tocó.
3: Sí, ya no le tocó, pero fíjese que como que increíble, ¿no? O sea, yo he escuchado mucho, yo he seguido sus historias de ustedes, lo que han contado, pero pues algo así, tal vez no he llegado a ver tantos videos de ustedes, llevo unos cuantos años siguiéndolos.
7: Gracias.
3: Pero no había escuchado algo así, ¿eh? Pero fíjese que pues así pasó, ¿no? Y pues entre la familia se cuenta, pues híjole, y digo, pues ahora sí que esta es una de las historias más, como que más... Más difíciles de creer, ¿no? Pero pues así pasó.
7: Sí. Sí.
6: Pero fíjate que desde que era niño, algo extraño o diferente le vio al preguntarle, pues que si era bueno.
3: Sí, dice que estaba desnudo y estaba como que manchado de sangre seca.
6: Mm.
3: Es lo que dicen. Y que según el malo le daba de comer sangre, fíjese, eso es lo que recuerdo que me dijeron mis tíos.
7: ¿Nadie llegó a ver cuando se comunicaba con el enemigo?
3: Pues lo que entendí es de que solamente el niño escuchaba.
7: Ajá.
3: Nada más, y solamente el niño lo veía.
7: Sí.
3: Pero curioso que el niño lo veía volar, ¿sí me entiende? Como que lo veía hacia arriba.
7: Ajá.
3: Pero los animales, como lo que dicen de que el caballo se detenía, o sea, los animales sí lo sentían.
7: Sí. Oye,
3: Ajá.
7: Y cuando ustedes dicen, bueno, cuando tú comentas que sí se lo acabó llevando, ¿cómo se dieron cuenta o cómo vieron? ¿Qué pasó?
3: Fíjese, le voy a decir como yo le pregunté, todavía le pregunté, yo me recuerdo que le pregunté a mi abuelita o uno de mis tíos más grandes.
7: Uh-huh.
3: Creo que sea mi abuelita. Yo le decía, pero, o sea, yo me imaginaba muchas cosas, ¿no? Le decía, pero, pues, ¿cómo le hacía? ¿Lo levantaban? O sea, como que alguien lo levantara y se veía flotando, ¿qué pasaba?
7: Uh-huh.
3: Y me decía que es que ellos vivían, es una comunidad donde pues hay ahora sí que es como, son como lomitas, ¿sí me entiendes? Como una lomita y son puros caminitos, o sea, no hay carretera ni nada, puros caminitos para pues pasar caminando en caballo. Y pues bajas una lomita, subes otra, y dice que estaban de repente afuera, y de repente veía como que se haga de cuenta, como que se le hubieran amarrado su pie y lo llevaran arrastrando, así. Uh-huh. Así más o menos. Y que lo veían, digamos, a 5 metros, en lo que se metía por el agua bendita, ya estaba a 20 metros. O sea, como que avanzaba muy rápido cuando no lo veían.
7: Oye, brother, necesito ir a un corte. Aguántame tantito, no te vayas.
6: El okay. Miedofón está listo. 55-21-93-59-26. Vamos a un corte comercial y regresamos.
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1: ¿Te imaginas que tu trabajo fuera cumplir prácticamente cualquier petición de una persona millonaria? Para Olivia Fernie, esto es una realidad. Olivia es una creadora de contenido canadiense y trabaja en una agencia especializada en viajes de lujo. Su trabajo va mucho más allá de reservar hoteles. Se encarga de resolver prácticamente cualquier cosa que sus clientes necesiten. Ha conseguido un Mercedes Brabus rosa para un cumpleaños, una Birkin de Hermes valuada en $75,000. Consiguió el croissant más grande del mundo y hasta replicó para un cliente un platillo en Dubái de un restaurante específico de Miami. Estas historias la hicieron viral en redes, donde muestra cómo viajan los millonarios y qué están dispuestos a pagar por tenerlo todo al alcance de una llamada.
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0: Regresamos del corte comercial. Vaya relato impresionante. Este niño, ¿era un niño del mal?
1: O era un niño que ya estaba marcado, ¿no? Rarísimo que pues fuera un niño abandonado, un niño que no se supo nada de sus padres. Ajá.
2: Y que varias veces ella lo, con el agua bendita, lo como que paraba eso, detenía eso, y ya el niño regresaba corriendo. Y pues me imagino que llorando, ¿verdad? O no sé, fíjese, eso no pregunté, pero yo creo que sí.
1: O sea, ¿al niño todavía le daba miedo o ya estaba como que acostumbrado a tener estas...
2: No, pues dicen que sí lloraba, pero como que sí decía lo que a qué le decía, sí les decía, pero dicen que sí lloraba.
1: Pues sí,
2: y por lo que escuchaban, pues entre mis tíos, pues sí lo, como que tal vez sí le tomaban a precio, fíjese, porque... Ajá. Pues sí, platicaron en ese creo que fue un diciembre más o menos, donde se juntaron todos los tíos y pues salió el tema, ¿no? Y ahí fue donde yo escuché.
1: Me imagino que sí les daba miedo, ¿no? ¿A ti no te daría miedo?
2: No, hombre, ¿cómo no? Si de hecho tengo miedo ahorita de estarle contando a usted.
1: Fíjate. No, pues es que sí, imagínate que de entrada te encuentres a un niño... pues así desnudo, en el campo, desvalido y además con una actitud, digamos que tranquila, ¿no? Porque si tu abuelo, quien lo llevó, hubiese sentido desconfianza, pues no lo lleva. ¿Qué se llegó a saber de los papás de este niño?
2: Fíjese que lo que dicen entre ellos, o sea, no supieron, pero como que lo dedujeron.
1: Uh-huh.
2: Que al niño su mamá lo había vendido, o sea, lo había, como que lo había pactado, ¿sí me entiende? Pero es así como que no me quedó muy claro, pero eso fue lo que recuerdo que estaban contando los tíos, ¿no? Que el niño le dijo a mi abuelita,
1: ajá,
2: que lo había prometido, pactado, algo así fue.
1: Entonces,
2: más o menos.
1: No tenía ni familia, ni nada, ni nadie que le apoyara, que lo reclamara, que lo cuidara.
0: ¿Lo entregaron?
2: Pues fíjese que no, yo creo que no, porque pues al tenerlo unos cuantos meses y al bautizarlo, no sé si para bautizarlo pidan sus papeles, pero el chiste es que sí lo bautizaron, sí, así que sí fue bautizado el niño, pero no supe si le pidieron papel. Pues no creo, ¿no? Porque pues son pueblitos de la montaña de Guerrero.
1: Sí, o sea, tienen otro tipo de costumbres. Son, digamos que no se fijan en muchas cosas que dices, en la ciudad no pasaría esto. Tal vez sí, ¿verdad? ¿Quién sabe? Pero no es muy común, digamos.
2: Sí, no, fíjese que no. No, y pues y más cosas que me... Que ahora sí que así que están platicando entre ellos, pues yo, uno curioso, no está ahí oyendo.
1: Uh-huh.
2: Y pues sí, o sea, por lo que me dicen, pues mi abuelo, pues valiente, ¿no? Que la gente de antes era un poco diferente.
1: Eso es, mi amigo. Bueno, pues
2: sí.
1: Es espeluznante la historia, amigos, tan solo saber otra... qué pudo pasar con el niño. ¿Tienes otra?
2: Sí, yo también. Sí, de ahora sí que de esa misma plática. Son otras dos cortitas, si quieres.
1: A ver.
2: Cuentan también mis tíos. Mis tíos, mi mamá, la familia, ¿no? Que en la noche iba. Allá hay muchas. Se cuenta mucho sobre los nahuales.
1: Ajá.
2: En ese pueblo de la montaña de Guerrero. Y cuentan que y en la noche iba un burro blanco, un burro blanco a gritarle groserías a mi abuelo.
1: Uh-huh.
2: Se le decía su nombre y que salte.
1: Oye, ahí como que te moviste, mi amigo, casi no te escucho.
2: Y los abrazaba y que se asomaban también porque pues mi abuelo salía y decían que le... ya ve que allá en los arados, cuando pues, aran la tierra... quedan como unas bolas de lodo y que después se endurecen. Sí, no sé si ha notado eso.
1: Ok, sí, sí.
2: Ajá. Bueno, terrones, algo así.
1: Uh-huh.
2: Y que eso se los aventaba mi abuelo el burro y con el machete le pegaba, no para cortarlo, le pegaba como...
1: Otra vez como que te moviste, mi amigo.
0: Sí, tapa la...
1: Pues sí. Algo pasa ahí con tu micrófono, algo sucede.
2: Sí, si no, pues después lo puedo llamar de nuevo. O bueno, me llaman de nuevo.
1: Ok, amigo, sí, porque se descompuso la llamada y se oye bastante raro. Te agradecemos, mi querido Gilberto, y pues aquí estaremos pendientes cualquier cosa, ¿no?
2: Ok, sí, muchas gracias, ¿eh?
1: Hasta luego, mi amigo, que tengas bonita noche. Ahí estuvo nuestro amigo Gilberto. Ustedes vieron, ¿no? Cómo se... la llamada se... de repente... se descompuso. Iba muy bien. Y se empezó a distorsionar. Bueno, pues vamos a continuar escuchando más de sus historias, ese material que nos han compartido, que para nosotros es valiosísimo, por supuesto, y la intención, yo lo sé, es que pues puedan pasar al aire, y es lo que justo vamos a hacer para que cumplamos con todos. Adelante.
3: Hola, Gina. Hola, Nacho. Buenas noches. Hola. La otra vez grabé todo mi audio.
1: ¿Bien?
3: Para mandarles una experiencia que nomás no he podido contar.
1: A ver.
3: Espero algún día volver a grabarla, porque ese día me puse muy nerviosa y además vi que ya llevaba como 16 minutos y me dio pena enviar un relato tan largo, porque a veces entro mucho en detalles que creo que son importantes.
1: Sí,
3: pero
1: sí, sin lugar a
3: ahorita
1: dudas.
3: Acabo de escuchar este relato que acaban de subir y me acordé de algo, porque de eso sí tengo evidencia. Yo trabajo en el Centro Histórico de Puebla, en un lugar que es una casona vieja. Obviamente se remodeló y se adecuó para el tipo de negocio que se tiene ahí. Prefiero reservarme qué lugar es, pero es una casona vieja, de esas coloniales. Y en algún momento fue un antro. Fue un antro, nos contaban, bueno, nos cuentan que hace varios años atrás, al menos de 10 años atrás, fue un antro. Y nos cuentan que ahí asesinaron a una persona. Entonces, bueno, pues eso es parte de la leyenda, ¿no? Pero desde que yo trabajo ahí, la gente de repente sentimos o vemos cosas o suceden cosas. Entonces, pero nos sucedió algo muy particular a una amiga y a mí. Estábamos en la oficina y estaba yo viendo las cámaras, estaba viendo un compañero porque habíamos pedido si hacían una actividad en cierto punto donde hay una cámara. Y entonces yo amplié la cámara para verlo, pero estábamos una amiga y yo observando la actividad que estaban realizando los compañeros que estaban ahí, pero nosotras estábamos en silencio. Y cabe destacar pues que estábamos las dos solas, no había nadie más con nosotros ni nadie alrededor. Entonces cuando yo quise grabar el momento en que estaba viendo a mis compañeros, que fue que se grabó 2 segundos, porque además como que la cámara presentó una falla, y yo quise mandarle el video a la persona que había yo grabado, pues para decirle algo con respecto a la actividad, ¿no? Y dije, ahorita se lo mando por WhatsApp. Bueno, pasó, lo intenté mandar, y el video no se podía enviar. O sea, ya cuando chequé mi teléfono, vi que seguía intentando enviarlo, y yo dije, bueno, ¿por qué no se estará enviando, no? Yo la verdad no chequeé el video antes de enviarlo, simplemente le di compartir y así dejé mi teléfono. Entonces cuando lo volví a revisar vi que no se podía. La verdad que le di reintentar y o reenviar, una falla. Y yo quise mandarle el video a la persona que había yo grabado, pues para decirle algo con respecto a la actividad, ¿no? Y dije, ahorita se lo mando por WhatsApp. Bueno, pasó, lo intenté mandar y el video no se podía enviar. O sea, ya cuando chequé mi teléfono vi que seguía intentando enviarlo. Y yo dije, bueno, ¿por qué no se estará enviando?

0: A ver que le di reintentar o reenviar nuevamente el video y no se podía. Dije, bueno, no se vayan a gastar mis datos, lo borré. Y borré incluso la conversación porque el video no se podía borrar de la ventana de chat. Entonces dije, voy a eliminar todo el chat que tengo con la persona, con esta persona, compañero. Y después, pues ya mejor le comento, ¿no? Y entonces pasó así el día, hasta que más tarde, por alguna razón, pues ya a la hora de comer quizá, me puse a revisar mi teléfono y me vino a la memoria que había tomado el video. Y entonces me metí a la galería y vi que ahí estaba el video y dije, ¿por qué no se habrá querido enviar? Le di clic y dije, ay, para los 2 segundos que se grabaron, ¿no? Dije, lo voy a borrar, pero en ese momento que le di clic se empezó a reproducir. Y justo pasando el primer segundo, se escucha la voz de un hombre que dice, ¿qué le ves? Y yo me sorprendí bastante porque, les vuelvo a repetir, o sea, no había nadie con nosotros, no, con nosotras. Era una compañera mujer la que estaba conmigo y no había absolutamente nadie con nosotros y sí nos sorprendimos. Y como ahí pues ya han pasado muchas cosas, no llegan a suceder a diferentes compañeros. Hemos oído que pues tocan las puertas o mucha actividad, ¿no? Independientemente de que esté gente o no esté. De repente también llegan notificaciones de las cámaras de las, ¿no? ¿Cómo se llaman estos sensores de movimiento que tienen? Porque hay lugares, ya ves, que contratan como esta seguridad, ¿verdad? Las alarmas.
1: Ok, vamos a la pausa.
2: El Miedofón, 55-2193-5926. Vamos al corte comercial y regresamos.
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5: El polémico comercial de Sydney Sweeney puede que sea la estrategia de marketing más rentable del año, y los que más lo odiaron fueron los que más ayudaron. Nuvig es una startup fundada hace poco tiempo que entra a un mercado dominado por dos gigantes, así que necesitaba una estrategia distinta que no fuera lana para publicitarse. Y por eso es que se asoció con Sydney Sweeney, porque no es la primera vez que Sweeney lo hacía. Recordarás aquella campaña American Eagle, polémica también, que logró que las acciones de la empresa subieran un 30% en un día. Ahora, ¿qué pasó? Decenas y decenas de atletas mostraron su indignación en redes, pero lograron también justo lo que Novik quería que hicieran. Millones de menciones gratuitas. Pasaron del lugar 50 al 11 en la App Store y lograron más búsquedas que Donald Trump y la guerra de Irán en 7 días consecutivos. 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
3: Caminando por México.
6: Izamal, Yucatán, conocida como la ciudad de las tres culturas. Esta bellísima localidad yucateca destaca porque prácticamente todos sus edificios y templos están pintados de un radiante color amarillo. El majestuoso convento de San Antonio de Padua, construido sobre una antigua pirámide maya, domina un entorno donde el pasado prehispánico, la época colonial y la vida moderna coexisten con absoluta armonía.
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0: Y resulta que pues luego se activan a eso de las 3, 4 de la mañana, se llegan a activar los sensores de movimiento. Muy raro porque pues en ese momento no hay ni siquiera guardia de seguridad en ese sitio, que se quede después de las 8 de la noche. De 7 a 8 de la noche ese lugar queda completamente cerrado y pues no hay nadie que se quede ahí durante la noche que pudiera andar caminando por ahí, ¿no? Entonces, sí, no, de esto sí tengo evidencia, de hecho conservo ese video, sí, se los quisiera mandar, pero nada más que no lo muestren, o sea, no muestren el lugar ni la cámara, sino pueden usar el audio, y igual para que ustedes lo vean, pero sí me gustaría que se reservara el nombre del lugar, porque pues
1: Claro,
0: bueno,
1: claro.
0: no pedí permiso para hablar del sitio.
1: Bien, no
0: Y
1: te
0: bueno, pues
1: preocupes.
0: espero que les guste mi relato y que les haya llamado la atención, porque sí, hay lugares que tienen mucha actividad paranormal y este es uno de esos, ¿no? Últimamente de repente no han pasado cosas, no hemos visto, pero de que nos prenden, una vez estábamos muchas personas y apagaron la luz así tal cual de un pasillo y de la parte de arriba y frente a los ojos de al menos habíamos 8 personas ahí, ¿no? Todos dijimos, no, se fundió el foco, se fundió, y fue una persona a ver y resulta que no estaba fundido, sino que alguien aplastó el interruptor. Eso también nos, pues sí nos generó mucho, como, no sé, se nos erizó
1: Miedo,
0: la
1: ¿no?
0: piel, se nos puso la piel de gallina, como dirían por ahí.
1: Sí.
0: Y bueno, eso y muchas otras experiencias que varios de los compañeros y compañeras que trabajamos ahí también cuentan. Que pasen muy buenas noches.
1: Hasta luego, mi querida amiga. Lo puedo yo entender que se sintió un miedo inexplicable, ¿verdad? Y por otra parte, pues nos quedamos a la espera de ese video que dices. Ya me generó mucha inquietud de ver esto que nos acabas de describir, amiga. No te preocupes, nosotros sabremos reservar identidades y la discreción sobre todo.
2: Exacto, y una vez que nos avisan, pues de esta manera, por supuesto, tomamos en cuenta lo que ustedes nos están platicando y reservándonos, ¿no? Lo que tú no quieres que se comente.
1: Así es. Y bueno, pues vamos a continuar, vamos a seguir escuchando historias. Y sabes una cosa, fíjate que este asunto de la llamada, ¿tenemos una llamada?
2: Sí, ya. Hola, buenas noches, ¿cómo te llamas?
3: Buenas, ¿quién habla?
2: De la mano peluda. Te cachamos, ¿eh?
3: Habla.
2: Tenemos un mensaje que querías contar relato y pues nos estamos reportando.
3: Lo llevo tiempo escuchando a ustedes y ya quería contar un relato hace poco. Mandé, ya le iba a mandar por escrito, de hecho, hasta que, pues, qué bueno que me marcaron.
2: Bueno, pues nos da a nosotros muchísimo gusto poder escucharte y saber tu nombre. ¿Cómo te llamas?
3: Me llamo Germán.
2: ¿Desde dónde nos escuchas, Germán?
3: Desde Hermosillo, Sonora.
2: Saludos a todos los amigos de allá de Sonora y vamos a escuchar tu relato, a ver de qué se trata.
3: Pues se trata de que yo una vez estaba en la prepa aquí, que voy aquí en una prepa. Era la madrugada, era como a las 5 o 6 de la mañana, porque llegué bien temprano ese día a la escuela junto con un amigo. Y un prefecto nos estaba diciendo que, así de que en forma de cura, para nosotros, que estaba diciendo, no, que aquí se aparece una niña y que no sé qué, esto y lo otro, porque el relieve de la escuela está raro, está como no parece escuela, sino parece como el relieve, parece de un panteón. No sé si han visto los árboles de las raíces, de los panteones que están todas sobresalidas.
2: Sí, claro que lo hemos visto.
3: Ah, pues así estaba allá está en la escuela. Y le dije a un compañero mío, oye, le dije, acompáñame allá atrás, le dije, porque tengo que bajar un balón todavía, porque se nos había volado. Y me dijo, ah, ok. Fuimos y estaba todo oscuro. Me acuerdo bien, porque fue como el año pasado. Y me dijo, ah, vamos. Fuimos, llegamos, abrimos la reja, y cuando yo entré, escuché mi nombre, escuché Germán, y dije, le dije, ¿qué pasó, güey? Yo no te hablé, me dijo, ¿cómo que tú no me hablaste? Le dije, no, no te hablé. Y yo, no, pues todo bien, le dije. A medida que más nos adentrábamos ahí nosotros le decimos el gallinero porque está todo cerrado con rejas. Y a medida que nosotros entramos para ir por donde estaba el balón, más y más, yo sentía más y más frío. Y digo, oye, ¿no sientes que hace más frío? Le dije, ahora de lo normal, porque allá no sentíamos, ahorita no sentíamos tanto frío. Y dice, sí, güey, no manches. No, pues todo bien, le dije. Y ya cuando bajamos el balón, que era uno de básquet, bajamos el balón y ya le dije, tú dejaste la puerta cerrada. Te dije que la dejaras abierta. No, yo no la cerré, le dije. Y ya sé que tú la dejaste abierta. No, y que no sé qué. Le dije, no, pues todo bien. Y le fuimos a contar a nuestro prefecto, al Julio. Julio, fíjese que ahorita fuimos allá a bajar un balón y que pues la reja estaba, según la dejamos abierta, pero estaba cerrada. Y antes de salir, yo mismo personalmente me fijé que la puerta, dejarla abierta. Y ya cuando Julio me dijo, ¿no se habrá metido alguien? Y yo, no sé, fuimos a revisar, la reja estaba cerrada. Y lo que se nos hacía raro es que solo habíamos tres personas en el instituto, que era el prefecto y mi compañero y yo. Y eso es lo que se nos hacía raro, porque nosotros nos habíamos preguntado por qué se está cerrando la puerta y ni siquiera se escuchaba el ruido de... Ya ven que cuando hace viento se escucha un puertazo.
2: Sí.
3: Ah, pues no se escuchaba el
2: puertazo. O sea, no había una manera de explicarlo lógicamente, ¿no? Que se hubiera cerrado.
3: Ni siquiera podía explicar, o sea, decía... ¿Por qué está cerrada si la dejamos abierta? Y ni siquiera sentíamos corriente de aire. Y dije, no, pues está raro. Dije, está raro. Y le dije a un compañero, oye, mañana tráete un aparato que es como... No sé si han escuchado del Spirit Box.
1: Spirit Box, sí.
3: El Spirit Box es como un radio de frecuencia que emite frecuencias a alta velocidad y eso permite identificar, se supone que identifica voces, pues, o sea, que se pueden comunicar con él de a través de frecuencias.
2: Sí, sí, sí. Que te indica además dónde hay un espíritu, ¿no?
3: Supuestamente. Sí, más o menos así funciona el Spirit Box, a lo que yo sé. Y le dijo, oye, ¿tú tienes uno que no? Le dije, sí. Y le dije, tráetelo mañana para acá. Vamos a llegar a la misma hora y vamos a hacer lo mismo que hicimos ahora, pero lo vamos a repetir mañana, le dije, para ver si algo pasa. Porque yo desde la secundaria los escucho a ustedes.
2: Dije, vamos
3: a ver si es cierto lo que dicen en la mano peluda. Dije, y me dijo, arre, nosotros íbamos, cuando llegamos a la escuela, dije, trajiste el Spirit Box, dije, y nosotros creíamos que era pura cura de que, que este y el otro, pero no, nosotros prendimos esa cosa y lo pusimos, esperamos unos minutos y le dije, empecemos a hacer preguntas al azar, le dije, para ver si contesta o dice algo. Y la primera vez que le pregunté, que fue, ¿estás aquí? Claramente escuché un sí.
2: Aquí te voy a interrumpir porque tenemos que hacer una pausa y regresamos contigo. No te vayas, por favor, regresamos rápido. El Miedofón 55-2193-5926. Nos despedimos de las estaciones en la República Mexicana, donde solamente nos escuchan una hora. Los esperamos mañana. Y en el resto de la República del mundo entero, después del corte comercial, regresamos con ustedes. Que descanses, que tengas excelente noche. Que Dios te bendiga. Soy Gina Avilés.
1: Hasta luego, Gina. Yo también me despido. Soy Nacho Muñoz, agradecido con Dios y con ustedes, porque juntos escuchamos buenas historias. Que tengas una estupenda noche. Descansa, si puedes. Y como decimos aquí, ¡cabo!
4: El programa se termina. Pero la investigación continúa aquí en La Mano Peluda.

0: regresamos del corte comercial y vamos a escuchar en qué termina este relato.
1: Y tienen estos sensores de movimiento en diversos puntos del lugar para avisar ante alguna posible amenaza, ¿verdad? Que haya alguien adentro.

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2: ¿Te imaginas que tu trabajo fuera cumplir prácticamente cualquier petición de una persona millonaria? Para Olivia Fernie, esto es una realidad. Olivia es una creadora de contenido canadiense y trabaja en una agencia especializada en viajes de lujo. Su trabajo va mucho más allá de reservar hoteles. Se encarga de resolver prácticamente cualquier cosa que sus clientes necesiten. Ha conseguido un Mercedes Brabus rosa para un cumpleaños, una Birkin de Hermes valuada en $75,000. Consiguió el croissant más grande del mundo y hasta replicó para un cliente un platillo en Dubái de un restaurante específico de Miami. Estas historias la hicieron viral en redes, donde muestra cómo viajan los millonarios y qué están dispuestos a pagar por tenerlo todo al alcance de una llamada.
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5: El gran oso real. El príncipe Harry no da una. Te lo explico. Fui invitado a dar un discurso en el Clinton Global Initiative en Nueva York y el duque de Sussex hablaba sobre los peligros de la inteligencia artificial y las redes sociales para niños. Hasta ahí todo iba muy bien. Habían pasado unos 7 minutos y de pronto, silencio. El teleprompter falla. Harry se queda pasmado. Sin hablar, dio unos pasos por el escenario y la mente seguía en blanco y solo atinó a decir: "Eso es todo". Dejó el micrófono en el atril y también el escenario. Lo único claro es que Harry ni escribió el discurso, ni lo practicó y mucho menos supo improvisar. No llevaba de respaldo el discurso en hojas como si lo hacen su hermano y su padre el rey. Literal, fue un oso real. No son cuentos de hadas, son historias reales.
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8: Huevo cocido con sal y pimienta. Un huevo duro es uno de los snacks más prácticos, económicos y nutricionalmente completos que existen. Aporta proteína de alto valor biológico y colina, un nutriente esencial que ayuda a preservar la masa muscular y a mantener la sensación de plenitud durante horas.
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0: Territorio Animal.
1: El periquito australiano. El periquito australiano es un ave doméstica verdaderamente encantadora que llena cualquier hogar de alegría gracias a su colorido plumaje, sus cantos melodiosos y su inteligencia social. Estas pequeñas aves exóticas son sumamente comunicativas y disfrutan enormemente de la interacción constante, por lo que se recomienda criarlas en pareja o dedicarles mucho tiempo diario para evitar la soledad. Poseen una habilidad innata para aprender a imitar sonidos del entorno e incluso palabras sencillas si se les entrena con paciencia y cariño. Observar su comportamiento curioso, sus acrobacias entre las perchas y escuchar sus alegres trinos matutinos convierte a los periquitos en una opción de mascota fascinante, colorida y sumamente viva para toda la familia.
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0: Cuida lo que comes.
1: Ensalada fresca de atún. Mezcla una lata de atún en agua con cubos de pepino, jitomate, hojas de espinaca y cilantro picado. Adereza únicamente con limón y sal de mar. Esta opción es rápida, económica, refrescante y aporta proteínas de excelente calidad.

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17: Son las 7 de la mañana y es hora de estar bien informado. Soy Juan Becerra Costa y le doy la bienvenida aquí a Fórmula Noticias. Hoy, sábado 3 de octubre, la invitación, permanezca con nosotros durante las siguientes 3 horas. Le vamos a dar a conocer las noticias más importantes, más destacadas del país y del mundo. Luis Ángel en los controles, Omar Astorga en la coordinación editorial, Michelle Hernández, Laura Aguilera, Diana Molina en la producción y en imaginaria, ante una enorme cantidad de platillos y ofertas gastronómicas jarochas, el doctor Volavsky. ¿Cómo estás, Vola?
18: Muy buenos días, muy contento porque hoy sí tenemos, pero para aventar para arriba, sazón, sabor y todo este de la cocina veracruzana. Y para desayunarnos así, lo mismo, unos bolovanes, unas picadas, unos pambazos, algo sencillito.
17: Algo sencillito. A ver, Zacahuil también hay en la zona de la Huasteca.
18: Bocoles.
17: Un pescadito a la veracruzana, allí en la zona del puerto. ¿Qué me dices de un buen embutido allá por la zona de Perote? Un cafecito rico, como solo lo saben preparar en Misantla o en Tuxpa, con un juguito de naranja para amanecer, con naranjas de Tuxpan, doctor Bolavsky. Y ya más tarde, ¿qué le parece a mediodía? Un chamorro de Minatitlán. ¿Te quedas corto, Bolavsky?
18: No, nos falta el arroz a la tumbada, el guachinango a la veracruzana, el chilpachole.
17: Se me hace que ni conoces Veracruz.
18: No, cómo no, pero sí.
17: Y solo Veracruz es bello.
18: Y me voy a dar otra vuelta en cuanto pueda.
17: Ahí está. Usted que nos está escuchando allá en el estado de Veracruz, díganos qué va a almorzar el día de hoy. A ver si sí es cierto que el doctor Bolavsky conoce gastronomía de este hermosísimo estado. 55-67-79-0472 es nuestro chat en WhatsApp. Para que también aprovechamos a invitarlo a que nos envíe una foto de su animal de compañía mañana. Es el Día de los Animales y aquí las vamos a estar pues compartiendo, al igual que la música del día de hoy y de mañana, tiene que ver con animales. ¿No, doctor Bolavsky?
18: Y que nos pidan sus canciones favoritas que incluyan animalitos.
17: Ahí está, pues hay quien tiene, no sé, un perrito de compañía, un gatito, hay quien tiene jirafas, doctor Bolavsky.
18: Hay quien tiene un tiburón.
17: Ahí está. Bueno, vamos con un avance de la información que le tenemos esta mañana. Personal de la Secretaría de Marina Armada de México detuvo a uno de los sujetos más importantes involucrados en la red de huachicol fiscal por vía marítima. Se trata de Miguel Ángel Solano, le dicen el Capitán Sol. La institución difundió a través de sus redes sociales que resultado de trabajos de investigación, inteligencia, de análisis, de información técnica y también muy importante de coordinación interinstitucional, se llevó a cabo esta detención. ¿Dónde? En Jalisco, en Zapopan. Después fue este sujeto ingresado al penal del Altiplano. Exintegrante de la Marina, el Capitán Sol contaba con una orden de aprehensión por su probable participación en delincuencia organizada con fines de cometer delitos en materia de hidrocarburos, es decir, de huachicol. Es la misma Marina la que a través de labores de inteligencia pues lleva a cabo esta detención. Y bueno, las indagatorias que dicen que el excapitán de corbeta coordinaba sobornos, embarcaciones y permisos aduaneros para la red de contrabando de combustible en la que están involucrados los hermanos Fernando y Manuel Roberto Farías Laguna. Los detalles más adelante. No es una detención menor, implica una enorme cantidad de cosas. ¿Cuáles? Se lo voy a dar a conocer. Aquí estará con nosotros César Gutiérrez Priego. La Fiscalía General de la República sostiene que la indagatoria en contra del exgobernador de Baja California, de Ernesto Rufo, cuenta con datos de prueba contundentes que lo establecen como accionista, como secretario del Consejo de Administración de la empresa Ingemar, recordará esta empresa clave en la red de contrabando de combustible. Ayer, en un comunicado, la dependencia explicó que el proceso penal en contra de Rufo continúa su curso luego de que, bueno, esta persona recibió, el exgobernador, el beneficio de prisión domiciliaria. El jueves pasado, se lo informé en estos micrófonos, los gemelos Carlos y David irrumpieron en la secundaria 13 de Torreón, Coahuila. Tienen 17 y 18 años. Detonaron petardos y atacaron con machetes y otras armas blancas a profesores y alumnos. Asesinaron a la subdirectora del plantel, a Neri Edith Névarez González. Lesionaron a 4 personas más, 2 de ellas de gravedad. Bueno, sobre este lamentable caso, la presidenta Sheinbaum anunció la creación de un grupo de trabajo, un grupo que exija a las plataformas digitales que prohíban contenidos que estén relacionados con violencia, con abuso o con acoso.
12: La prohibición, la obligación de las plataformas de bajar esos contenidos, no permitir que se difundan. Y tiene que quedar muy claro cuáles, para que no rayen la censura. Pero yo creo que ningún padre, madre de familia, ningún mexicano, mexicana está de acuerdo que haya ciertos contenidos que se estén propagando en las redes, los ciertos vínculos relacionados con actos delictivos.
17: El secretario de Seguridad, Omar García Harfuch, él explicó la conformación de este grupo de trabajo que emprenderá acciones como un decreto para prevenir contenido violento en plataformas digitales.
19: Un componente central de este trabajo es el entorno digital. Desde la Secretaría de Seguridad y Protección Ciudadana, a través del Centro Nacional de Inteligencia, se ha fortalecido el monitoreo permanente de redes sociales, servicios de mensajería, foros y otros espacios digitales para identificar de manera temprana contenidos, conductas o personas que pudieran representar un riesgo relacionado con expresiones de extremismo violento.
17: Ayer fue 2 de octubre y no se olvida, y a 58 años de la masacre estudiantil en Tlatelolco aún, no se sabe cuántas personas murieron, tampoco el número de heridos. Y por ello, ex líderes del movimiento del 68 demandaron que el ejército haga públicos los expedientes en los que, bueno, podría estar esta información. Hubo un mitin central el día de ayer frente a Palacio Nacional, hubo una marcha desde la Plaza de las Tres Culturas. Félix Hernández Gamundi, histórico líder del Comité del 68, él expuso que hay gente con nombre, gente con apellido, que actuaron de alguna manera, que alguien dio una orden y que muchos son los que lo obedecieron.
20: Grandes amenazas se ciernen hoy sobre el país. No podemos pedirle al gobierno de la República que sea el único que defienda la patria, que defienda la nación. La defensa va a ocurrir única y exclusivamente con la participación del pueblo.
17: Ayer, como cada 2 de octubre desde 1969, en conmemoración del 68, se lleva a cabo una marcha pacífica, una marcha que exige justicia, una marcha que exige que no se dé la repetición de estas masacres. Y durante la marcha de ayer, le digo, por la paz, sujetos encapuchados, los mismos de siempre, integrantes del Bloque Negro, pues llevaron a cabo actos vandálicos, saqueos. Una vez en la Plaza de la Constitución lanzaron bengalas, piedras, petardos, esto con el fin de derribar las vallas que cubrían Palacio Nacional, con el fin de violentar a la autoridad, con el fin de crear un enfrentamiento. Y bueno, dentro de estos infiltrados en el Zócalo, a un joven de apenas 17 años de edad le explotó un petardo en la mano. Iba a lanzar un petardo al edificio virreinal de Palacio de Gobierno allá en el Zócalo y le explotó antes de que lo pudiera aventar. Fue atendido, fue llevado al hospital por paramédicos del Escuadrón de Rescate y Urgencias Médicas, a esos mismos elementos que estaban violentando pues el Bloque Negro en el cual él participaba. Está a punto de perder la mano este joven. Daniel N. se llama este joven y está a punto de perder la mano, 17 años, por aventar un petardo que le explotó en la mano. El gobierno de la Ciudad de México informó que esta marcha concluyó con una asistencia de 8.000 personas. Por la mañana la presidenta Sheinbaum habló sobre la noche tarde de Tlatelolco, el 2 de octubre de 1968 allá en la Plaza de las Tres Culturas, uno de los episodios más dolorosos de la historia contemporánea de México. Ella reafirmó, la presidenta Sheinbaum, que Gustavo Díaz Ordaz fue el principal responsable de aquella represión contra el movimiento estudiantil y contra vecinos de Tlatelolco y contra personas de todas las edades. Desde el edificio Chihuahua comenzaron a disparar a la multitud que se congregaba allá en la Plaza de las Tres Culturas, y policías y tropa, al no saber de dónde venía el fuego, lo repelieron, y así se dio la masacre. Vamos a escuchar lo que dijo la presidenta Sheinbaum.
12: Recordamos uno de los episodios más dolorosos de la historia de México, la represión a un movimiento estudiantil en la Plaza de Tlatelolco, el presidente de la República entonces, Gustavo Díaz Ordaz, reconocido por él mismo en distintos momentos de su vida después de haber sido presidente. Entonces, nuestra solidaridad siempre a quienes vivieron ese momento, a sus familiares y nunca más.
17: Y muy importante, ayer la presidenta Sheinbaum se reunió con integrantes del Comité Eureka, creado de la Organización de Familiares de Personas Detenidas y Desaparecidas durante la Guerra Sucia. En un mensaje que difundió en sus redes sociales, la presidenta Sheinbaum, bueno, ella afirmó que mantener viva la memoria y escuchar a quienes han exigido justicia durante décadas es parte fundamental de la construcción de un país que no olvida, un país que siempre lucha por el respeto a los derechos humanos. Y bueno, con esto nos vamos a ir a una muy breve pausa, no sin antes recordarle que en la zona metropolitana del Valle de México aplica programa Hoy No Circula, por si va a salir a pasear solo, con la familia, pues con amigos. Tómelo en cuenta, hoy primer sábado de mes no circulan vehículos con holograma 2. Tampoco circulan vehículo con holograma 1 si su terminación de placa es en número impar, en 1, en 3, en 5, en 7 y en 9. Vehículos con holograma 0 y doble 0 circulan sin mayor problema. Nos vamos a una pausa. Le digo, vamos a estar poniendo música de animales. Mañana es el Día de los Animales, mañana es Día de San Francisco. Compártanos su animal de compañía. Recordaba el doctor Volavsky, puede ser desde un gatito, desde un pececito, y bueno, hay quien hasta jirafas tuvieron. Nos damos una pausa, no se vayan, volvemos.
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0: Regresamos de corte comercial, siendo las 7 de la mañana con 15 minutos. Ya me andaba yo adelantando, doctor Volavsky. Con 15 minutos estamos empezando la mañana, estamos empezando este espacio informativo y lo estamos haciendo con música de animales, porque mañana es su día, es día de San Francisco, y ahí tiene usted este temazo de Fito Olivares y la pura sabrosura, La Gallina. Doctor Olavsky, yo no sabía, estado escuchando Psycho Killer.
1: No, Fito
0: Olivares. La Gallina. A ver, vamos a escuchar tantito la parte de Psycho Killer, en donde parece que está cantando Fito Olivares, La Gallina. Yo le agradezco a usted que nos haya enviado, ya nos están llegando sus mensajes desde Ciudad del Carmen, nos están pidiendo la Sinfonía Inconclusa en el Mar de Piero de 1973, la Orquesta Animales de Cricri y la Cumbia de las Lombrices, que habla de un gallo. La canta Susana Zabaleta. Con mucho gusto, el corrido del Caballo Blanco. Claro, de José Alfredo Jiménez. Nos
1: están Pero que era su coche.
0: Era su coche. Desde la Ciudad de México queremos mandar un saludo a la señora Silvia Ramírez Quesada. Le mandamos un saludo muy afectuoso, siempre nos escucha, y le mando un abrazo a su hijo Roberto. Ahí lo tiene usted. Desde Jalapa, Veracruz, le digo que hoy vamos a estar hablando mucho de Veracruz. Arturo Gómez nos dice que él nació en la Ciudad de México, pero vive en Veracruz desde hace casi 20 años, y desde entonces sigue descubriendo lo rica y vasta que es la gastronomía de ese bello estado, que lo que más le gusta es la estrujada y el zacahuil, te digo, sí. Volavsky.
1: Y ahí el festival del pambazo.
0: Yo dije zacahuil y Volavsky dice, no, claro que sí, es del norte Huasteca. Del estado. Y la costilla en salsa de chile seco, que es el platillo típico de Jalapa, nos pide la canción Animales de Parchís. Con mucho gusto vamos a ponerla. A ver, vamos a escuchar esta de ¿no la tienen? No la tienen, están dormidos en cabina. Bueno, Juan Antonio Jiménez, vamos contigo. Importante detención se llevó a cabo. Personal de la Secretaría de la Marina Armada de México detuvo a uno de los sujetos más importantes involucrados en la red de huachicol fiscal, que se está investigando a través también de la participación de los hermanos Farías. Pues es identificado como Miguel Ángel Solano, ¿no, Juan Antonio? El Capitán Sol. Ahí está, lo detiene la Marina, pues institución en la que en algún momento colaboró este sujeto.
2: Y ya hay actualización, Juan, muy buenos días. La audiencia inicial en contra de Miguel Ángel Solano Ruiz, alias el Capitán Sol o el Mike, se llevará a cabo este domingo en los juzgados federales del altiplano, pero las autoridades federales ya anunciaron que esta diligencia se va a llevar a cabo en videoconferencia y a puerta cerrada. Asimismo, se ha fijado un horario un poco inusual para esta audiencia, ya que se está dando a conocer que se llevará a cabo a las 6 de la mañana, un horario no apto para las personas que están de fiesta. Imagínate, domingo a las 6 de la mañana, bueno, pues ya está para veladores. Y bueno, pues aquí, como se recordará, esta persona contaba con una orden de aprehensión por su participación en el delito de delincuencia organizada con fines de cometer delitos en materia de hidrocarburos. Solano Ruiz es señalado por la Fiscalía General de la República como presunto intermediario del almirante Manuel Roberto Farías Laguna y de su hermano, el contraalmirante Fernando Farías, en las investigaciones relacionadas con el denominado huachicol fiscal. De acuerdo con la investigación, Miguel Ángel Solano presuntamente enviaba a funcionarios de la aduana de Tampico sobornos por 1,750,000 pesos por cada embarcación de comible que permitían descargar en dos recintos fiscales. Los señalamientos forman parte de la investigación por delitos relacionados con hidrocarburos y delincuencia organizada, por lo que existía esta orden de captura. En ese sentido, el comandante Sol era el puente entre los cabecillas y las autoridades aduaneras y navales, ya que permitió que la red operar adentro de las instalaciones estatales. La importancia de la detención de Miguel Ángel Solano se debe a que es una de las piezas clave que faltaba por detener, pues precisamente conectaba de manera directa a los hermanos Farías Laguna con las instituciones que debían vigilar el ingreso del combustible. Y cabe recordar que él fue detenido en la noche del viernes en Zapopan, Jalisco. Fue trasladado directamente al altiplano, donde ya se encuentra, y mañana se llevará a cabo esta audiencia puerta cerrada. Es el reporte que les tengo, Juan.
0: Ahí está, Juan Antonio. Bueno, y muy importante detención, ¿no? Tú que cubres esta fuente, Juan Antonio Jiménez, estamos hablando de un sujeto que en algún momento fue efectivo de la Marina y que es arrestado por la misma institución. Esto, bueno, pues bajo el compromiso y la indicación que dio la presidenta Claudia Sheinbaum de no impunidad, no importa a dónde llegue, no importa de quién se trate. hay que ir hasta las últimas consecuencias. Y de aquí también tendrán que venir pesquisas con respecto a pues quién eran sus cómplices, con quién estaba coludido en distintas dependencias de gobierno, incluyendo, por supuesto, las aduanas, ¿no, Juan Antonio?
2: Sí, eso va a ser muy importante. Lástima de que, bueno, pues ya se anunció que va a ser a puerta cerrada y por videoconferencia. Si no, sería muy interesante saber a quién acusa. Por lo pronto, ya la defensa de los Farías Laguna también lo están solicitando para que pueda intervenir en el juicio que hay en contra de los dos hermanos Marinos, que son señalados de ser los líderes de esta red de huachicol. Así que esta es una pieza muy importante para poder despejar las dudas y, bueno, pues para buscar, tratar de encontrar una luz al final del túnel de todo esto que se ha estado llevando a cabo del huachicol fiscal, que ha defraudado al gobierno con más de 700 mil millones de pesos. Es una cantidad realmente increíble y vamos a ver cuáles son los datos que puede aportar este sujeto en la indagatoria.
0: Ahí está, pendientes, Juan Antonio Jiménez. En otro tema, pero también de justicia, la Fiscalía General de la República emitió un comunicado el día de ayer, ¿no?, en el que sostiene que la indagatoria en contra del exgobernador de Baja California, Ernesto Rufo, cuenta con datos de prueba contundentes, ¿no?, que lo establecen de entrada como accionista y secretario del Consejo de Administración de esta empresa que es medular dentro del esquema de corrupción ligado a estas ferrotanques de huachicol que ingresaron a nuestro país, la empresa Ingemar, ¿no, Juan Antonio?
2: Así es, esto también es algo muy importante y, bueno, pues la Fiscalía General de la República en este caso sostiene que hay suficiencia probatoria en contra de Ernesto Rufo Appel, ya que la indagatoria cuenta con datos de prueba contundentes, como son dictámenes periciales, entrevistas, diligencias, análisis de información, entre muchos otros, los cuales establecen que como accionista y secretario del Consejo de Administración de la empresa Ingemar, habría participado en la conducción, representación legal y sobre todo en la toma de decisiones estratégicas de esta sociedad. Los trabajos ministeriales de la Fiscalía Especializada en materia de delincuencia organizada han permitido identificar la red de contrabando de combustible, la cual utilizaba ferrotanques para desarrollar sus operaciones a través de dicha empresa vinculada con actividades de servicios portuarios, así como también operaciones de puertos, lo cual presentó un comportamiento incongruente en su perfil fiscal al registrar movimientos millonarios en sus cuentas. Adicional a ello, en entrevistas, el exgobernador de Baja California ha reconocido tener el 49% de las acciones de la empresa señalada y tener conocimiento, cuando menos desde el 2024, de que camiones y ferrotanques con capacidad de 30 mil hasta los 112 mil litros eran declarados en los procedimientos de importación por un volumen de 10 mil litros cada uno. El proceso penal en su contra continúa su curso ante la autoridad judicial competente, así que esto es muy importante también porque hay que recordar que ya Rufo Appel se encuentra con la medida cautelar de prisión preventiva domiciliaria,
0: Juan. Ahí está Juan Antonio Jiménez y continúa el proceso y hay nuevos elementos que da a conocer la Fiscalía General de la República para sustentar sus acusaciones. Vamos a estar pendientes. Juan Antonio, rápidamente, ¿qué canción de Animales vas a querer escuchar? Porque tú sí eres muy musical.
2: Lobo Hombre en París de La Unión.
0: Ahí está, ya, jalo. Ahí está Juan Antonio, no me despido, pendiente compañero.
2: Nos escuchamos al rato.
0: Vamos con otro tema, vamos con la conmemoración por la matanza de Tlatelolco. 1968 fue un año que inició en lunes, fue un año que fue bisiesto y fue un año que marcó un antes y un después en la historia de nuestro país, en la historia de México, y tuvo la mirada de todo el mundo puesta en México, país cuyo entonces gobierno perpetró una serie de crímenes contra la humanidad que hoy a 58 años no se olvidan, entre ellos la matanza de Tlatelolco sucedida 10 días antes de la inauguración de unos Juegos Olímpicos de los del 68 en los que Gustavo Díaz Ordaz tuvo la desfachatez de soltar aves en señal de paz cuando sus manos, bueno, todavía tenían rastros de la pólvora con la que los fusiles al servicio de el entonces régimen acallaron las voces de cientos de estudiantes. No hay detenidos ni ha habido detenidos por aquel acto de represión. Se llevó a cabo la marcha de conmemoración y la exigencia más importante es que haya justicia, pero lo más trascendental y fundamental es que no exista repetición de estos actos. Lamentablemente y como siempre dentro de esta movilización hubo infiltrados, sí, ya sabe usted quiénes, los del bloque negro, que quisieron hacer un lado la legítima conmemoración, el legítimo reclamo, la legítima exigencia para cometer violencia en una marcha que conmemora el movimiento que estudiantes encabezaron justo para exigir el cese de las violencias en contra de ellos y de sus instituciones académicas. Una marcha que conmemora la lucha de estudiantes para exigir libertades y respeto a las autonomías de sus casas de estudio. Una marcha, pues, que tiene como origen, como sentido y como fin la paz y la no repetición de actos violentos, ¿no? El bloque negro se inmiscuó ahí, se infiltró y comenzó a aventar petardos, llevó a cabo actos vandálicos en comercios, en algunas viviendas. Un joven de 17 años, integrante del bloque negro, con un petardo en la mano, que quiso aventar al edificio virreinal, ahí en el Zócalo del gobierno de la Ciudad de México, está a punto de perder la mano porque le explotó el petardo que tenía antes de lanzarlo. ¿Qué es lo que sucedió? ¿Cómo se llevó a cabo esta conmemoración? Nos damos una pausa. Al regresar, mi compañera Lisbeth Hernández nos da el reporte y estuvo ahí. Vamos, vamos a un corte comercial.
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7: La importancia del saber.
8: El lago Baikal en Rusia contiene aproximadamente el 20% del agua dulce no congelada de todo el planeta.
7: Una vuelta al mundo.
8: Kenia es un país de África Oriental. Gran parte de su población habita en las zonas montañosas. Su capital es Nairobi. Aunque el inglés y el suajili son los idiomas oficiales, se hablan 68 lenguas en el país. En Kenia hay al menos 40 grupos étnicos, cada uno con sus propias costumbres y tradiciones. Además de ser el mejor destino para hacer un safari, tiene 536 kilómetros de costa y playas que regalan paradisíacas postales. Desde 2017 está prohibido el uso de bolsas de plástico en el país.
7: Territorio animal.
8: La suricata es un animal africano con una gran habilidad para excavar. Es un animal diurno. Llegada la noche, se resguarda en cuevas. En un grupo de suricatas, solo una hembra se puede aparear. Una suricata llega a vivir unos 14 años.
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0: Regresamos de corte comercial, siendo las 7 de la mañana con 30 minutos. Muchas gracias por continuar con nosotros aquí en Fórmula Noticias. Estamos iniciando este sábado de la mejor manera, que es bien informados. Escuchamos Cocodrilo con Fito Olivares y La Pura Sabrosura. Y bueno, es que hoy estamos poniendo... ahí está, doctor Volavsky, música de animales,
1: música, ¿no? Música de animales. Mañana es Día Internacional de los Animales, por ser el Día de San Francisco, el santo patrono de los animales para el catolicismo.
0: Nos están enviando fotografías de las personas que nos están escuchando con sus animales de compañía. Muchísimas gracias a Pancho Mercado, que nos hace el favor de decirnos que hoy es su cumpleaños y que está cumpliendo 72 en compañía, vea usted, de su cachorrito. ¡Qué belleza, eh! Muchísimas gracias por compartirlo. Mañana es Día de los Animales, háganos pues saber qué tanto es cercano usted a su animal de compañía y compártanos fotos con ellas. Puede ser su gato, su pez, su caballo, su cocodrilo, su peje lagarto, sí. No sé, doctor Volavsky.
1: Hay murciélagos también de mascotas.
0: Sí, hay murciélagos de mascota. Hay quien ha tenido una jirafa, imagínese. Doctor, ¿te acuerdas del de la jirafa?
1: Sí,
0: hablando de murciélagos.
1: Sí, pues por
0: no
1: eso
0: te quedes callado, doctor Volavsky. No, bueno, vamos con la información. No, se queda, no ha despertado.
1: Aquí traigo mi jirafa.
0: Ahí está, por eso le digo de la jirafa. Vamos con más información. Regresamos con el tema del 2 de octubre del 1968 y la conmemoración ayer a 58 años de la matanza de Tlatelolco. La presidenta Claudia Sheinbaum, bueno, lo calificó como uno de los episodios más dolorosos de la historia contemporánea de nuestro país, de México. Reafirmó que Gustavo Díaz Ordaz fue el principal responsable de aquella represión contra el movimiento estudiantil. Vamos a escuchar.
2: Recordamos uno de los episodios más dolorosos de la historia de México, la represión a un movimiento estudiantil en la Plaza de Tlatelolco, el presidente de la República entonces, Gustavo Díaz Ordaz, reconocido por él mismo en distintos momentos de su vida después de haber sido presidente. Entonces, nuestra solidaridad siempre a quienes vivieron ese momento, a sus familiares y nunca más.
0: Y bueno, 2 de octubre no se olvida, porque olvidar sería cometer injusticia. Y a 58 años de la masacre estudiantil en Tlatelolco, aún no se sabe cuántas personas murieron, el número de heridos. Lisbeth Hernández, tú ayer estuviste en la movilización, parte de las exigencias, incluso a voz de ex líderes del movimiento del 68, es que se dé a conocer el número de personas que murieron, el número de heridos y, por supuesto, pues que haya responsables de esta matanza. Nadie ha purgado condena por ella. Liz, muy buenos días. Voy contigo y tu reporte.
3: Muy buenos días, Juan. Ayer el histórico comité del 68 comenzó a, pues, esta marcha comenzó a avanzar a las 4:20 de la tarde. Ellos caminaron seguidos de los padres y madres de los 43 normalistas desaparecidos de Ayotzinapa, que es otra de las causas que se ha unido en esta movilización para, pues, apoyarse mutuamente. Apenas a unos metros de haber iniciado esta marcha o este avance sobre Eje Central, bueno, esta marcha que comenzó, como tú sabes, históricamente en la Plaza de las Tres Culturas, sobre Eje Central, los embozados comenzaron con los actos vandálicos pese a la presencia de vallas metálicas, porque ahora sí, todos los comercios y edificios estaban protegidos por vallas que, pues, de poco les sirvieron porque comenzaron a vandalizarlas y se metieron a varios establecimientos de Eje Central. Siguieron con las pintas y pues también más actos vandálicos en todo su avance en esta ruta completamente amurallada. Así llegaron también a 5 de Mayo, que también estaba completamente protegida, y después entraron al Zócalo, ahí en Palacio Nacional, la Catedral y el edificio Virreinal. Continuaron estos actos vandálicos, estaban golpeando, lanzaron cohetones, incendiaron fuego también en varias ocasiones. Todo esto mientras pues en el centro del Zócalo, pues también se realizaba este meeting, ¿no? Que era el centro de la marcha, el meeting del Comité del 68, y los líderes pedían, pues, no ser ignorados, que la causa de la marcha, de la movilización, no se desvirtuara o no se desviara la atención hacia estos actos vandálicos. Sin embargo, pues, las voces de los líderes eran empañadas por estas explosiones de cohetones en el Zócalo, capitalino. Algo muy importante, Juan, es que en su discurso, Félix Gamundi, el líder del Comité del 68, mencionó que en México, pues, históricamente y lastimosamente, no nada más faltan estos estudiantes asesinados en el 68 y, por supuesto, los 43 normalistas de Ayotzinapa, sino que faltan miles de hombres y mujeres en todo el territorio nacional. También destacó que cuando estalló el movimiento estudiantil del 68, pues fue una reacción de dignidad, palabras textuales, de la juventud mexicana tras años de represión. Todo esto, como te comento, mientras esto ocurría en el templete, pues la plancha del Zócalo, eran varios frentes donde los encapuchados continuaban golpeando y prendiendo fuego. Justamente en uno de estos frentes fue donde un joven de 17 años estaba intentando lanzar una bomba Molotov cuando le explotó en la mano y, bueno, resultó lesionado, tuvo que ser atendido por elementos del Escuadrón de Rescate y Urgencias Médicas y trasladado a un hospital para su mayor atención. Sí. También minutos
0: Liz, rápido,
3: antes,
0: nada más.
3: Incluso de que la marcha iniciara, personas embozadas dentro de la estación Tlatelolco del metro, Juan, rompieron vidrios y lanzaron cuetones. Afortunadamente sí. No hubo personas.
0: Sí, muy, Liz, nada más, antes de llegar ahí, ya que mencionabas a Félix Hernández Gamundi, líder del Comité Estudiantil del 68, vale la pena escuchar parte de lo que dijo ayer, del llamado que hace, de la exigencia, legítimo todo. Vamos a escuchar.
4: Grandes amenazas se ciernen hoy sobre el país. No podemos pedirle al gobierno de la República que sea el único que defienda la patria, que defienda la nación. La defensa va a ocurrir única y exclusivamente con la participación del pueblo.
0: Ahí está, Liz. Perdón, rápido, pero valía la pena escuchar uno de los líderes del movimiento estudiantil del 68. Y bueno, pues ahí está la exigencia a la justicia, a la verdad, a la no repetición. Y mientras me decías, pues los petardos, ¿no?, que lanzaban los integrantes del Bloque Negro, que pues llegaron, como siempre lo hacen, para intentar distraer la atención de donde tiene que estar, de las denuncias legítimas, y provocar y violentar. ¿Qué tal es que un joven de 17 años de edad, pues un muy, muy joven muchacho, Daniel N., pues está a punto de perder una mano, integrante del Bloque Negro, que se infiltró en la marcha del 68, quiso aventar un petardo al edificio virreinal del gobierno de la Ciudad de México, allá en el Zócalo capitalino, y antes del tiempo le explota el petardo en la mano y es atendido por esos elementos del ERUM a los que estaban violentando, Liz.
3: Sí, Juan, discúlpame, hace unos minutitos no te escuchaba bien. Efectivamente, este fue el caso más sonado, aunque hubo personas que también resultaron lesionadas, mayormente de los encapuchados, pero con lesiones menores. Justamente el caso de este joven de 17 años, menor de edad, pues fue el que más llamó la atención, porque efectivamente estaba tratando de lanzar una bomba Molotov, le explota en la mano y efectivamente, paradójicamente, los rescatistas a quienes estaban agrediendo, pues son los que brindan esta primera atención. Él requirió incluso ser trasladado a un hospital por las lesiones que presentaba desde ayer en su mano. Y bueno, como te comento, pues esto fue únicamente una parte de los disturbios, porque minutos antes incluso de que empezara la marcha, ya desde ese momento en el metro Tlatelolco, personas encapuchadas dentro del metro rompieron vidrios y lanzaron cuetones. De hecho, este fue como el primer momento de tensión, porque pues evidentemente los policías tuvieron que revisar a estas personas para asegurarles. Todavía traían, Juan, más palos, cadenas, martillos y más cuetones, es decir, pretendían seguir causando destrozos. Dentro del metro estaba lleno de usuarios. Afortunadamente no hubo personas lesionadas, pero pues tampoco hubo detenidos.
0: Ahí está, Liz. Pues la persona lesionada es este muchacho, Daniel N., que está a punto de perder la mano. Y lejos de honrar el legado del movimiento estudiantil del 68, Daniel N. y sus secuaces y los integrantes del Bloque Negro, pues lo que están haciendo es violentar, distraer la atención e intentar restarle legitimidad. Todo en un intento de provocación, en una fecha sensible, como lo es el 2 de octubre para todos nosotros, intentan generar violencia a través de ellos efectuarla. Demandaba, recordarás, Liz, el fin de la represión, el movimiento estudiantil del 68, la apertura de las libertades civiles y la manifestación de explosivos de fabricación casera que hace desvirtúa por completo este sentido. Y bueno, se convirtió Daniel N. en víctima de su propio artefacto allí en el centro histórico. Lisbeth, te dejo porque las generaciones jóvenes lo están exigiendo, así lo escucho.
3: Sí, Juan, es muy, muy lamentable esto, debido a que efectivamente los líderes históricos del Comité del 68, que pues son historia viva, tienen que estar pidiendo que por favor no se les ignore, debido a que pues efectivamente estos disturbios lamentablemente desvían la atención.
0: Ahí está, Lisbeth Hernández, muchísimas gracias por el reporte, compañera, y bueno, como siempre, te rifaste en la calle reporteando ahí, pues justo en donde sucedían estas acciones ayer, en medio de petardos, Liz, siempre mi reconocimiento a tu labor reporteril, muchas gracias.
3: Muchísimas gracias, Juan, estamos a la orden. Gracias.
0: Pendientes, Lisbeth Hernández, y bueno, muy importante, ayer la presidenta Sheinbaum se reunió con integrantes del Comité Eureka, creado de la Organización de Familiares de Personas Detenidas y Desaparecidas durante el periodo de la Guerra Sucia. En un mensaje, la presidenta Sheinbaum afirmó que mantener viva la memoria y escuchar a quienes han exigido justicia durante décadas es parte fundamental de la construcción de un país que no olvida y siempre lucha por el respeto a los derechos humanos. Con esto nos vamos a un corte comercial.
5: ¿Te imaginas que tu trabajo fuera cumplir prácticamente cualquier petición de una persona millonaria? Para Olivia Ferny, esto es una realidad. Olivia es una creadora de contenido canadiense y trabaja en una agencia especializada en viajes de lujo. Su trabajo va mucho más allá de reservar hoteles. Se encarga de resolver prácticamente cualquier cosa que sus clientes necesiten. Ha conseguido un Mercedes Brabus rosa para un cumpleaños, una Birkin de Hermes valuada en $75,000. Consiguió el croissant más grande del mundo y hasta replicó para un cliente un platillo en Dubái de un restaurante específico de Miami. Estas historias la hicieron viral en redes, donde muestra cómo viajan los millonarios y qué están dispuestos a pagar por tenerlo todo al alcance de una llamada.
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7: El gran oso real. El príncipe Harry no da una. Te lo explico, fui invitado a dar un discurso en el Clinton Global Initiative en Nueva York y el duque de Sussex hablaba sobre los peligros de la inteligencia artificial y las redes sociales para niños. Hasta ahí todo iba muy bien. Habían pasado unos 7 minutos y de pronto, silencio. 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
7: Peligros de la inteligencia artificial y las redes sociales para niños. Hasta ahí todo iba muy bien. Habían pasado unos 7 minutos y de pronto, silencio. El teleprompter falla. Harry se queda pasmado, sin hablar, dio unos pasos por el escenario y la mente seguía en blanco y solo atinó a decir, eso es todo. Dejó el micrófono en el atril y también el escenario. Lo único claro es que Harry ni escribió el discurso, ni lo practicó y mucho menos supo improvisar.

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1: El Consejo General del INE acordó implementar el conteo rápido en las 17 elecciones de gubernaturas que se realizarán el próximo 6 de junio. Además, las autoridades electorales evaluaron el presupuesto de los organismos locales. Solo el estado de Colima enfrenta un riesgo financiero alto. Durante la conmemoración del 58 aniversario por la matanza de 1968, la jefa de gobierno, Clara Brugada, hizo un llamado a construir alianzas con las juventudes, los trabajadores, las mujeres, las comunidades y quienes defiendan la justicia, con el propósito de fortalecer la democracia y enfrentar el odio, el racismo, la misoginia y la persecución por motivos políticos o ideológicos. La Secretaría de Seguridad de la Ciudad de México dio a conocer que a través del programa de chatarrización en lo que va del año han retirado 3.300 vehículos abandonados en las 16 alcaldías.
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0: Son las... Estamos de regreso, un corte comercial, antes que nada, y ya después son las 7 de la mañana con 45 minutos. Y bueno, estamos iniciando este sábado de la mejor manera, que es bien informados. Mañana, Día de San Francisco, Día de los Animales. Y bueno, la música va hacia ellos. Ahí tiene usted a Malafé cantándole a la vaca, doctor Olarte.
1: Hombre, este es un clásico para bailar. De todas las posadas se bailaba la vaca. Y bueno, parece mentira que esta canción tan sencilla provocara tantos, tantos desmanes en las fiestas.
0: Ahí está, bueno, pues manden ustedes foto de su vaca o del animal de compañía, que están llegando muchísimas fotos, y las vamos a poner, yo se lo aseguro. Mándenos la foto del animal de compañía y aquí le digo que con mucho gusto lo compartimos. Hay unos que están verdaderamente fantásticos. Ya nos mandaron la de la jirafa, pero no es suya, entonces no lo vamos a poner porque no es suya. La jirafa es de otra persona. Y bueno, vamos con más información. Vamos a leer rápido algunos de los mensajes. Disculpe usted, porque si no al rato ya no va a dar tiempo. Nos están mandando, mi bebé consentido, saludos desde Tampico, Tamaulipas, de César Vite Herrera. Nos está mandando una foto de su gatito. Ahorita la vamos a poner con muchísimo gusto. También nos está mandando una canción de un perrito desde Chihuahua. Desde Nuevo León nos piden la canción de los peces en el río. Desde San Nicolás de los Garza, también de Nuevo León, nos dice que allá están iniciando de la mejor manera esta mañana, que es bien informados, y quiere mandar un saludo para el chat de las tías y de los tíos. Excelente programa, nos dice, felicidades al doctor. Bueno, muchísimas gracias. Por cierto, más adelante vamos a hablar del chat de las tías y de los tíos en varios sentidos, porque pues los han querido asustar esta semana, anda muy activo pues este chat, y pues yo le tengo información para que usted pues se tranquilice. Fíjese que andan diciendo que la ex senadora de Morena por Baja California, Alejandra León Gastelum, había sido detenida allá en Estados Unidos cruzando la frontera. No es cierto, es una mentira. Estará con nosotros aquí en unos minutitos, nos va a contar absolutamente todo qué es lo que sucedió y qué es lo que sigue para ella, porque, bueno, tiene proyectos. Antes, David Galván. Fuerzas federales aseguraron cerca de 60 toneladas de cigarros apócrifos, esto en un cateo en el Estado de México, en Huixquilucan. 60 toneladas, era pues una cantidad muy grande. Hay detenidos, ¿no? Al menos tres, me parece, dos de ellos además de nacionalidad canadiense.
2: Así es, Juan, buenos días. Así lo dio a conocer la Secretaría de Seguridad y Protección Ciudadana, y como ya te he comentado, no se trata, como en otras ocasiones, de pues aseguramientos que sean aeropuertos o en zonas portuarias marítimas. Ahora se trata de una bodega dedicada específicamente a la confección ahí en Huixquilucan, Estado de México, de este producto, con una infraestructura completa para fabricar, empaquetar y distribuir las cajetillas que simulaban ser mercancías de marcas registradas. La dependencia del Gabinete de Seguridad, a partir de información provista por el Centro Nacional de Inteligencia, cumplimentaron una orden de cateo en el inmueble en el municipio mexiquense, donde se detuvo a tres personas, dos de ellas de nacionalidad canadiense, identificados como Matthew Russell Montour, de 49 años, y Elliot Benchimol, de 46. Como parte de este operativo, los agentes de defensa, Marina, la Secretaría de Seguridad y Protección Ciudadana, la Guardia Nacional y la

0: Fiscalía General de la República aseguraron 4 máquinas para la confección de cigarrillos apócrifos, además de 2 millones de cigarrillos terminados, 293 cajas de filtros, 98 cajas de tabaco, entre cajas también de cigarro no terminado, charolas de cigarrillo y 170 cajas que en total tenían 102 mil cajetillas ilegales. Además de un compresor y otros aparatos, se encontró diversos insumos para la maquila, que están paquetes de marquilla, rollos de papel adherible, casi 3,000 rollos de papel celofán para envolver precisamente este producto, y llama la atención también que pues había incluso vehículos para trasladar esta mercancía. Los detenidos de nacionalidad extranjera, con un mexicano de 60 años que los acompañaba, fueron puestos a disposición de la gente del Ministerio Público, mientras la bodega quedó sellada y bajo resguardo de las autoridades. Y bueno, este es un nuevo golpe contra estos productos que pues sabemos se comercializan a veces de forma individual o en cajetilla, pero sin saber precisamente cuáles son los daños que pueden tener para la salud, y pues no sabemos qué tipo de químicos se utilizan para estos productos, Juan.
1: No, pues imagínate, David, si los cigarrillos que se venden en los comercios y que cumplen con una serie de requisitos, son dañinos como pocos productos en la vida a las personas, imagínate uno de procedencia dudosa, que hicieron, pues ahí, como mencionas, vete tú a saber con qué sustancias. Qué bueno que se lleva a cabo esta detención. Es a través de labores de inteligencia, ¿verdad? O sea, no fue que se encontraron con el lugar, con este predio, con esta bodega, y en ella encontraron 60 toneladas de cigarros apócrifos. Se trata de una labor que lleva, pues, varios días, si no es que meses, ¿no?, de inteligencia y de coordinación entre distintas instancias.
0: Así es, son labores que realiza el Centro Nacional de Inteligencia, que pertenece a la Secretaría de Seguridad y Protección Ciudadana, pues que son meses previos de dar seguimiento a este tipo de movimientos, de dónde vienen los productos, detectan dónde se están comercializando y pues hacen el seguimiento, ubican el predio y establecen un operativo completo con todas las dependencias que integran el Gabinete de Seguridad, para tener ahí también el respaldo de la Fiscalía General de la República en la indagatoria, sí, y en las pruebas que van a presentar al Ministerio Público.
1: Ahí está David Galván, muchísimas gracias por tu reporte, que tengas buena tarde y pendientes.
0: Seguimos al pendiente, Juan. Buenas tardes.
1: Bueno, y por cierto, Enrique Vargas, el senador, que es del Estado de México y de Huixquilucan, reconoció la labor del Gabinete de Seguridad y de Omar García Harfuch en estas acciones realizadas en el municipio de Huixquilucan para que se diera a cabo este decomiso. Y bueno, pues ahí lo tiene usted. Y con esto nos vamos con más información. La Fiscalía General de la República destruyó más de 3 toneladas de narcóticos en el estado de Colima. Una acción que representó un golpe para las finanzas del crimen organizado. Estamos hablando de cuánto dinero a través de este decomiso se le arrebató de las manos para poder llevar a cabo su operación al crimen organizado. Pues al menos 648 millones de pesos. Qué bueno que sigues ahí, David Galván. También nos tienes ese reporte y vamos contigo.
0: Así es, Juan, y bueno, pues no me voy porque me falta darte también estos detalles. Pues son, como bien mencionaba, 648 millones de pesos entre narcóticos que fueron destruidos, entre ellos 3 toneladas, 300 kilogramos aproximadamente, del llamado clorhidrato de cocaína, que es una de las formas de la presentación de esta droga. Esta sustancia representó la de mayor volumen, que se quemó durante la jornada, se destruyó por encima del resto de los estupefacientes, que son decomisados a partir de distintas carpetas de investigación, 45 en total. Y bueno, mencionarte que entre las los otros sustancias que se encontraron también ahí y fueron destruidas, pues se sumaron también marihuana, el conocido THC, psicotrópico de amitriptalina, y entre otras sustancias que han sido confiscadas en diversos operativos, y que bueno, con presencia de la Fiscalía Federal en Colima, se hizo este acto de incineración que representa precisamente la destrucción, que nos da a conocer y transparenta también lo que se hace con la con todo este tipo de narcóticos psicotrópicos confiscados. Bueno, pues van a este tipo de zonas para ser destruidas en presencia de las autoridades, tener certificación de que pues se acaba con ellas si no hay reventa o desaparece de repente esta droga. Es la información, Juan.
1: Gracias, David Galván, por tu reporte. Y con esto nos vamos a Sinaloa, donde personal de la Secretaría de la Defensa Nacional aseguró al cártel de Sinaloa 1.300 kilos de metanfetamina. Esto durante un operativo en Culiacán, a donde me enlazo con mi compañero Felicitos Trujillo. Doctor Felicitos, este cargamento informa a la autoridad que pertenecía a la facción de los Mayos del cártel de Sinaloa.
2: Es correcto, Juan, con el gusto de saludarte. Efectivamente, esta información que dio a conocer el área precisamente del ejército mexicano, y es que con trabajos de inteligencia militar de la Secretaría de la Defensa Nacional, el 1 de octubre de este año, personal de la Guardia Nacional del Ejército Mexicano en coordinación con el Grupo de Operaciones Especiales de la Secretaría de Seguridad Pública del Estado de Sinaloa aseguraron en la comunidad de Carboneras, esto es aquí en el municipio de Culiacán, una camioneta tenía precisamente un cargamento de 1.320 kilogramos de metanfetamina, y pues precisamente este vehículo color blanco, una camioneta como de redilas. Esta acción pues representa una afectación económica estimada a más de 350 millones de pesos, con lo que se logra debilitar significativamente las capacidades operativas y logísticas de la organización delictiva, y se evita que esta droga llegue a las calles. Esta droga asegurada y este vehículo fueron puestos a disposición de la Fiscalía General de la República, con sede aquí en Culiacán, Sinaloa, para continuar con las acciones militares conducentes. Juan, es lo que informa precisamente el ejército mexicano.
1: Bueno, estamos hablando de una enorme cantidad de dinero que ya no llegará a las arcas de la delincuencia organizada, una afectación económica de 350 millones de pesos que no llegará para la operación del crimen, y una enorme cantidad de sustancia, de droga, 1.300 kilos de metanfetamina, que ya no estará allá en las calles envenenando personas. Importante aseguramiento, decomiso y acción por parte del Ejército Mexicano en colaboración con la Secretaría de Seguridad Federal. Doctor Trujillo, un abrazo hasta allá, hasta el estado de Sinaloa, donde espero que sea un sábado de, digamos, ¿de qué, doctor Volavsky? ¿De callo de hacha o de carne asada? Felicitos.
2: Pues está interesante porque está haciendo calorcito. Para empezar, pues va a haber béisbol ahorita temprano, y también yo creo que sí nos vamos a tener que inclinar por algo fresquecito para el clima, carne asada y un aguachile. Esa sería la opción. La carne asada pues la dejamos para mañana.
1: Ahí está. Gracias, doctor Felicitos Trujillo. Un abrazo a ti, a los plebes y a todos quienes nos escuchan allá en Sinaloa, y nosotros nos vamos a ir a una muy breve pausa. No se vaya, 5567-790472, envíenos fotos de su animal de compañía. Mañana es Día de los Animales, aquí la compartimos, y nos vamos a un corte comercial.
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6: El conejo. El conejo se ha consolidado en los últimos años como un animal doméstico sumamente popular gracias a su naturaleza dócil, su tierno aspecto y su comportamiento silencioso. Estos pequeños y asombrosos herbívoros son criaturas extremadamente sociables y curiosas que disfrutan explorando su entorno, dando divertidos saltos de alegría cuando se sienten completamente seguros y felices en el hogar. Requieren una alimentación balanceada basada estrictamente en heno fresco, verduras de hoja verde y sustrato específico para mantener su salud digestiva y el desgaste necesario de sus dientes. Con paciencia y un trato delicado, los conejos pueden aprender a usar una caja de arena e interactuar activamente con sus dueños, respondiendo cariñosamente a las caricias en las orejas. Son mascotas perfectas para quienes buscan un compañero dulce, pacífico y visualmente encantador.
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9: Yugur presentó Helix 2.5, un robot humanoide que aprende a trabajar en casas que nunca ha visto. Es el nuevo y más avanzado sistema de inteligencia artificial de la compañía, con el que los robots humanoides son capaces de entrar por primera vez a una casa y realizar tareas como recoger juguetes, doblar toallas o tender una cama. Destaca el desarrollo de una red neuronal humanoide que fortalece su capacidad de generalización, mediante la cual el robot utiliza conocimientos que ya aprendió para desenvolverse en lugares nuevos sin necesidad de recopilar datos específicos de cada vivienda. Fue puesto a prueba en 30 casas que no habían sido utilizadas durante el entrenamiento y mejoró su tasa de éxito de 9% de su modelo anterior al 56% en las nuevas pruebas de evaluación. Este es un paso más para que los robots necesiten cada vez menos preparación específica y puedan trasladar su aprendizaje de un entorno a otro. Soy Aide Rivera. 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

0: Regresamos de corte comercial, siendo las 8 de la mañana, estamos de regreso en Fórmula Noticias, iniciando este sábado de la mejor manera, que es bien informados. El baile del gorila, escuchamos con Melody. ¿Por qué? Porque estamos poniendo música de animales. ¿Por qué? Porque mañana es su día. ¿Por qué? Porque lo estamos invitando a que, bueno, pues nos comparta fotos de sus animales de compañía para nosotros ponerlos aquí. ¿Y si las tenemos o todavía no? ¿Las tenemos o no? Vamos a ver algunas de las fotos que envié. Nos las están compartiendo. Muchísimas gracias. Miren nomás ese gatito. Nos lo están compartiendo. Doctor Volavsky, tú eres un animal de gatos. Dicen que los gatos, decía Nikola Tesla, son unas antenas para medir la electricidad del campo magnético de la Tierra. ¿Tú crees que eso sea cierto?
1: Pues no sé si se den sus toques mis gatos, pero no sé.
0: Eléctricos, sí, ahí tiene usted este gatito que nos manda. Tenemos más, ¿no? Tenemos más fotografías. Han mandado muchísimas, ya se las mandé yo a ustedes. ¿Sí las tenemos o no? O más adelante. Nomás vi gente corriendo, eso quiere decir que no las tenemos. Mira, ahí está. Sí, vean nomás ese perrito. Está desmañanado, pero eso sí, está iniciando su sábado de la mejor manera, que es bien informado. Muchísimas gracias por compartirla. A ver si también miren nomás esta foto también desde Veracruz, nos las están mandando, desde Jalapa. Muchísimas gracias, Miguel Ángel Maldonado. Y bueno, pues vamos a seguir con la información. Vamos con temas que tienen que ver con el chat de mis tías y de mis tíos. ¿Por qué? Porque decían el día de antier por la noche, jueves en la noche, que la ex senadora por Baja California, Alejandra León Gastelum, habría sido detenida en la frontera de México con Estados Unidos al intentar cruzar hacia los Estados Unidos, que había sido arrestada. Y bueno, voló esta información en el chat de las tías y de los tíos. Y no es cierto. Y aquí está con nosotros Alejandra León Gastelum, ex senadora de Morena por Baja California, en este estudio. Si estuviera detenida, como habían asegurado, de fuentes oficiales, yo le informo con toda seguridad que la ex senadora León Gastelum está detenida, decían muchos ahí en el chat de las tías y de los tíos. Aquí está con nosotros.
2: Hola, ¿cómo
0: bienvenida?
2: Estás?
0: En libertad veniste, ¿verdad?
2: Ah, claro que sí.
0: Total, no traes brazalete.
2: No, nada.
0: Nada, ¿verdad?
2: No, nada.
0: Vete tú a saber, porque luego
2: vete a saber,
0: dicen,
2: no, sí.
0: ¿Cómo estás, ex senadora?
2: Muy bien, aquí. Muchísimas gracias por invitarnos.
0: ¿Te pasaron al cuartito? A ver, cuéntanos.
2: Pues no es un cuartito, es un cuartote.
0: Así le decimos, cuando uno... Es que es muy común que cuando uno llega a Estados Unidos, hay veces que, por la razón que sea, puede ser, pues por... ¿cómo se dice? Random, ¿cómo se dice? Aleatorio.
2: Sí.
0: Algo ven que les causa curiosidad, ven que uno se dedica a cierta cosa y preguntan, ¿viene usted a trabajar o qué viene a hacer? Y los mandan al cuartito.
2: Así
0: y uno
2: es.
0: Puede estar ahí 15 minutos o 3 horas.
2: Y hasta 12.
0: Depende de la suerte, y hasta 12. ¿Cómo te fue a ti?
2: Pues mira, este tipo de actividades que está teniendo ahora el CBP desde el año pasado, que le retiraron la visa y les cancelaron la visa a Marina del Pilar y a su ex marido Carlos Torres, se han ponido un poco más estrictos a la hora de ingresar, pues digamos, ciertos políticos o personas de interés, ¿no? que les llaman ellos. Y para hacernos una serie de entrevistas. Ya me había pasado en una ocasión, en julio del año pasado, al cruzar con mi hija también, también en esa ocasión nos retuvieron varias horas, apenas estaban armando las carpetas de investigación de la gobernadora y de su marido, todavía en ese entonces, Carlos Torres, y pues querían hacer una serie de entrevistas, ¿no? De la relación que tenemos con ellos, de actividades que realizan. Y pues obviamente yo no soy del grupo político de Marina del Pilar ni de Carlos Torres, soy de Morena, pero nunca he formado parte de ese grupo político, de su círculo cercano, y pues no hubo ningún problema. Y en esta ocasión voy a Calexico nuevamente, porque es muy común, bueno, he seguido pasando varias veces, pero me toca en un momento donde sale a la luz y se publica el tema de Carlos Torres, de su hermano, con los vínculos de estas organizaciones del crimen organizado. Justo al día siguiente que empieza toda esta polémica y toda esta información, Y pues
0: fueron sancionados, ¿no?
2: Que fueron sancionados por el Tesoro. Cuentas. Ajá, exactamente. Entonces me toca otra vez. En el sistema los gringos tienen toda tu información al momento de que revisan tu visa y ponen tu nombre y les aparece toda la información. Me dicen, va a pasar a segunda revisión para que haya una entrevista. Yo, bueno, otra vez. Me pasan a segunda revisión, pero yo iba caminando, yo iba por la parte peatonal. Entonces ingreso y efectivamente de ahí me pasan a otra área especializada del CBP, que depende del ICE. Me trasladan a esa área.
0: Esa autoridad migratoria, perdón.
2: Esa autoridad migratoria.
0: Esa autoridad migratoria, ¿no?
2: Así es, así es, CBP. Y ya me trasladan a otra área. Ahí mismo, en la parte de ahí de la frontera, pero ya es un área más especializada ahí donde es para puras entrevistas. Hay deportaciones, hay cancelaciones de visa, o sea, es como que más exhaustivas las entrevistas con varias agencias.
0: ¿Y qué te preguntaron, Alejandra?
2: Lo mismo, si tengo relación con Marina del Pilar, con Carlos Torres, si estaba enterada de sus actividades, de sus vínculos, pues toda esa serie de entrevistas. Pero te hacen dos preguntas y luego te dejan 3 horas, regresa otra vez el agente, te hace otras 2 preguntas, te deja otras 2-3 horas en el cuarto, ahí donde te ponen, que son varios cuartos, que tienen televisión, que tienen su baño, tienen su garrafón de agua, tienen unas camas de acero inoxidable, con unas colchonetas, y pues bueno, digo, no.
0: ¿Cuántas horas estuviste ahí?
2: Aproximadamente, ya ahí en el cuartito, entre entrevistas y todo, como unas casi 11 horas.
0: 11 horas.
2: Y en la pasada, pues fue otra hora de fila, en total que hice pues como 12 horas.
0: Mediodía. ¿Te sí. ofrecieron algo? ¿Te invitaron a algo? ¿Te pidieron colaborar en algo?
2: No, de ¿nada? Ninguna manera. Yo creo que esas situaciones se dan cuando sí tienes algo... pues algo que a ellos les interesa, ¿no? Que si tienes algún vínculo, alguna relación o estás inmiscuido en algún tema y me imagino que les ofrecen algún beneficio. En mi caso, pues nunca ha existido, no soy yo la investigada, pues. Yo soy entrevistada para las investigaciones de otras personas que sí están investigando. Cabe aclarar eso, yo no estoy siendo investigada, yo soy entrevistada por las investigaciones que le están realizando a otras personas políticas de Baja California y sobre todo pues de Morena, ¿no? Que están vinculadas a este grupo político de la gobernadora Marina del Pilar.
0: ¿Se te acercó alguna autoridad que no fuera migratoria de otra agencia, del Departamento de Justicia, del FBI,
2: no.
0: de la DEA, de la CIA?
2: Nada más lo que es el CBP, que son ellos que están ahí encargados de estas áreas. Y tienen sus áreas específicas que te hacen entrevistas, ¿no? Uno son los agentes que están en la aduana, en la pasada, y tienen los agentes del CBP, pero que son del área de investigación. Regularmente ellos se encuentran también en San Diego. El año pasado tuvieron que venir de San Diego el área de investigación. En esta ocasión ya estaban ahí, porque son actividades que ellos están haciendo recurrentemente, entonces creo que ya están ahí los agentes del área de investigación del CBP.
0: ¿Tu situación migratoria en Estados Unidos, tu visa está vigente? ¿Vas a ir pronto?
2: ¿Mi visa está vigente? Claro que sí, pues si
0: es
2: no...
0: Es que ustedes cruzan allá, cuando vienen la frontera,
2: pues yo iba
0: se cruza
2: a comerme
0: todos
2: una hamburguesa.
0: O sea, iban nada más a Estados Unidos a comer
2: una hamburguesa. Iba a una hamburguesa al Jack in the Box y entonces, perdón,
0: ¿te dieron,
2: la marca.
0: Bueno, no importa nada, aquí ni hay. Oye, ¿y te dieron algo de comer?
2: Es que aquí no hay exactamente.
0: ¿Te dieron algo de comer allí en...?
2: Pues te dan tienen ahí nomás botanas, papitas, galletas, entonces cuando hice el en vivo.
0: Te quedaste con las ganas de tu hamburguesa.
2: Pues cuando hice el en vivo que estaba yo comiendo, pues no había comido nada en todo el día, me puse a comer mi sándwich, dije pues no va hamburguesa, sí. Me voy a comer mi sándwich, porque fue una sorpresa cuando yo salí ya de ahí, sí. Me dejaron salir ya como a las 9:30 en la parte de Calexico, sí. O sea,
0: no te regresaron a México.
2: No,
0: en Calexico.
2: Ahí en Calexico ya puede salir, vaya a hacer sus actividades, ya está todo cerrado. Y aparte tenía yo mi vuelo a medianoche, sí. Entonces pues rápido en lo que, pues como había pasado caminando, en lo que tuve que regresar a la garita peatonal para regresar caminando.
0: Ahí está. Oye, rápido, nos queda un minutito, pero importante, ¿qué sigue?
2: Pues
0: vas
2: lo importante,
0: por Mexicali.
2: Vamos por Mexicali, ¿verdad? Vamos a esperar la coordinación municipal de Mexicali, por lo mismo no podemos dejar y permitir que pues toda esta situación que con lo que vinculan a Carlos Torres y al al exdirector de Seguridad Pública, al señor, al abogado Pedro Mendívil, pues es el Mexicali, ¿no? Y es la alcaldesa que está actualmente, pues la que también pues fue su director de Seguridad Municipal, de Seguridad Pública Municipal, y no podemos seguir permitiendo que tengan, pues digamos, secuestrado nuestro municipio, que es la capital de Baja California. Entonces, pues vamos a buscar la coordinación municipal por Mexicali, y pues decirte, pues tenemos el libro, quiero entregarte el libro El Derecho Humano al Agua. Nosotros dimos la lucha jurídico, ambiental y social y legislativo en contra de la cervecera Constellation Brands, si te acuerdas que se quería instalar en Mexicali, claro. Baja California. Y pues bueno, aquí está la obra donde contamos toda la experiencia que nosotros tuvimos y lo que realizamos en la defensa del derecho humano al agua por Mexicali y en Baja California. Y pues bueno,
0: ¿y
2: aquí te lo agradecemos? Claro,
0: gracias.
2: Pues estamos en un estado de sequía, se está realizando ahorita se va a instalar una desaladora en Rosarito y con el apoyo del gobierno federal.
0: Y hablamos pronto, pues, no, bueno, nos cayó el corte, Alejandra León Gacelo.
2: Pues,
0: bueno, aquí
2: gracias.
0: Estás y no te detuvieron.
2: Así es.
0: Y estamos pendientes de México.
2: Muchas gracias.
0: Gracias, Alejandra.
2: Gracias, muy amable.
0: Vamos a un corte comercial.
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5: El polémico comercial de Sidney Sweeney puede que sea la estrategia de marketing más rentable del año, y los que más lo odiaron fueron los que más ayudaron. Nubig es una startup fundada hace poco tiempo que entra a un mercado dominado por dos gigantes, así que necesitaba una estrategia distinta que no fuera lana para publicitarse. Y por eso es que se asoció con Sidney Sweeney, porque no es la primera vez que Sweeney lo hacía. Recordarás aquella campaña American Eagle, polémica también, que logró que las acciones de la empresa subieran un 30% en un día. Ahora, ¿qué pasó? Decenas y decenas de atletas mostraron su indignación en redes, pero lograron también justo lo que Novik quería que hicieran. Millones de menciones gratuitas. Pasaron del lugar 50 al 11 en la App Store y lograron más búsquedas que Donald Trump y la guerra de Irán en 7 días consecutivos. Yo soy Aldo Sales y si quieres saber más sobre negocios del deporte, síguenos en playbook.la.
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0: Regresamos a corte comercial, siendo las 8 de la mañana con 15 minutos y ya estamos iniciando este sábado de la mejor manera, que es bien informados. Mañana es Día de los Animales y bueno, ahí tiene usted canción, estamos poniendo en honor a ellos. Y los chapulines, que no pueden faltar. Los chapulines son, además de unos animales muy bonitos.
1: Muy sabrosos, amigos.
0: Muy sabrosos, está ya con nosotros Rubén Moreira. Son además un ingrediente elemental básico en la gastronomía política mexicana. Rubén, ¿tú has chapulineado en alguna ocasión? No. ¿Pensarías hacerlo en algún momento?
1: Fíjate que yo empecé siendo miembro del Consejo Estatal Electoral de Coahuila.
0: Ajá.
1: Con unos... porque no tenía partido político.
0: Sí.
1: Venía yo del Poder Judicial, como unos, ¿qué será? Unos 5 o 6 años. Cuando dejé ese cargo, me invitaron a dar clases en el Instituto de Formación Política del PRI, a dar clases como mucha gente. Y ahí me quedé yo después en el PRI, ya me afilié yo al PRI hace, bueno, como en el 97, imagínate.
0: No, pues ya.
1: Ya hace bastante.
0: Ya llovió. Entonces el presidente de México era Ernesto Zedillo. Ernesto Zedillo.
1: Ponce de León.
0: Oye, y a ver, hipotéticamente, si tuvieras hoy que brincar otro partido político, ¿a cuál sería? ¿Le encuentras alguno?
1: Yo al Revolucionario Institucional otra vez.
0: No, porque a ver...
1: No, pues esa hipótesis para mí no existe.
0: No, pero está divertido jugar.
1: No, pero no.
0: No quiero, dice Rubén.
1: Yo no quiero jugar. Es el año del gato, ¿cómo se llama? Al Stewart, es el que me gusta.
0: Oye, Rubén, varias cosas. Yo te quiero preguntar. Fíjate que a mí me preocupó mucho cuando se empezó a denunciar la ley meme que le llamaron, porque, bueno, pues nos dijeron que atentaba contra la libertad de expresión, contra la sátira, contra los moneros. Oye, hay sátira, hay moneros desde que tenemos uso de memoria. Bueno, desde había moneros que molestaban a Isabel I de Inglaterra, ni qué decir cuando se construyen los Estados Unidos y se burlaban de los constructores, de los creadores, de los padres, de la patria.
1: De los padres fundadores, dicen los
0: americanos. Hay unas caricaturas de Washington que son verdaderamente maravillosas. Hay por ahí, ya es que, bueno, pues el elefante es el animal de los demócratas y el burro de los republicanos. Entonces hay una caricatura, no me acuerdo qué presidente republicano, mediados del siglo XIX, ¿te acuerdas este presidente? Recuérdame cómo se llamaba, que duró como 3 meses en el cargo, que lo mató un fanático, un loco, que le disparó entrando en una estación de tren.
1: Y ahí se lo echó.
0: Sí, y ahí se lo echó. Que además, pues, resulta que ni iba a ser presidente, pero tuvo un muy buen discurso en la Convención Republicana.
1: Y órale.
0: Que lo escogieron porque no tenían otro cuadro. Ahora nos acordamos de cómo se llamaba.
1: Sí.
0: Bueno, decían, no sabemos quién está llevando a quién. Si el burro al burro o el burro al burro a la Casa Blanca, ¿te acuerdas?
1: Sí, sí, sí.
0: Y luego revisé la ley y no, o sea, no trae nada de eso, Rubén.
1: Mira, yo creo que...
0: Y consulté con 2 abogados.
1: Pero a ver, también esto nos pasa a todos por esas premuras que tenemos, por el ambiente de polarización. A ver, el tema de esa ley, bueno, es que si tú lo ves desde la perspectiva de que puede haber plagio, pues alguien puede decir que es correcta. Pero si no acotas las cosas, también puede ser usada para otros temas. Y ahí viene la preocupación de la comunidad que se dedica a hacer caricaturas, de la comunidad que se dedica a hacer memes, de los influencers y tal vez de una parte de la industria de la comunicación. Esto se soluciona como se presentó una reserva por ahí en el Senado y nosotros la presentaremos en Cámara de Diputados diciendo palabras más, palabras menos. Esto no aplica en el ejercicio de la libertad de expresión, no aplica para la sátira política, no aplica para situaciones de crítica al sistema político. Y con eso, palabras más, palabras menos.
0: Yo le pregunté a 2 abogados, un penalista y un constitucionalista. Ellos son abogados, no son políticos, no están metidos en ningún movimiento, en ningún partido, nada, nada. Y les dije, ¿por qué no hubiera sido bueno que se estableciera en esta misma iniciativa? Que bueno, prohíbe cosas importantes como el uso para cometer ilícitos delitos de logos del gobierno, o clonen tu persona. Eso es importante.
1: A ver, aquí lo hemos hablado.
0: Porque, ¿por qué no hay ahí una exclusión clara sobre qué no castiga esta ley? Y me dice, pues no, porque no puedes meter una exclusión en una ley de algo que la ley no menciona. Es como si nosotros, no sé, en la ley de armas de fuego ponemos que pues está prohibido vender cigarros a menores de edad. No, no tiene que ver una cosa con la otra.
1: Una cosa,
0: eso me dijeron dos abogados, un constitucionalista y un penalista. Mira. Porque me dijeron, a ver, ¿dónde viene la ley? ¿Dónde encuentras tú meme, sátira?
1: Pero
0: no viene.
1: Pero déjame te la volteo un poquito.
0: No,
1: una cosa es Juan Becerra, que es a todo dar, que es decente, que es demócrata, y otros personajes que hay en este país. Y mira, está el asunto de las leyes que han tratado de empujar en algunas entidades federativas del país, para tratar de restringir derechos. Entonces, la comunidad que se dedica a estas actividades tiene esa preocupación. Pero yo le propongo, ayer lo hice por escrito, a Ricardo Monreal, que hagamos un encuentro académico en la Cámara. Es que se tardan unas semanas en sacar a ese hombre.
0: Bueno, siempre el diálogo es bueno.
1: Entonces, yo espero que nos sentemos todos ahí y escuchemos expertos de todo tipo.
0: Sí.
1: Y como dicen en mi tierra, lo que zozobra no fue falta. Entonces,
0: oye, a ver, mira, en esta ley, para que la autoridad pueda sancionar bajo esta reforma, la ley exige que de entrada hubo intención de ánimo de lucro, de cometer un delito, de ganar dinero de forma ilegal y a escala comercial. El meme se comparte para criticar, para hacer reír o para expresar una idea. ¿Estás de acuerdo?
1: Sí, pero hay algunas personas que monetizan, por un lado.
0: Sí.
1: Hay otras personas que van a quedar a expensas de cuál va a ser el criterio. Y mira, yo creo que la libertad, Juan, y ustedes han luchado mucho por eso, más vale
0: blindar, hay que seguirlo haciendo.
1: Más vale blindar bien las cosas. Y si por unas semanas y por unas palabras nos tardamos tantito, hombre, hagámoslo. Y no dejemos esa duda que está ahí. Mira, yo he visto las intenciones de varias entidades federativas de regular cosas que no se deben de regular. Es más, todavía por ahí en algunas partes existen estos delitos de honor, que ya hay recomendaciones de las Naciones Unidas. Fíjate, yo los quité del Código Penal. Bueno, propuse que se quitara el Código Penal hace como 18 años, maestro. Y todavía hay entidades que ahí los tienen. Entonces, en bien de la libertad, ¿por qué no platicamos todos un ratito? Ayer presenté mi solicitud de un parlamento abierto, es más, de una reunión de trabajo, es más, de una audiencia pública, y escuchar a todas las partes y tomar la mejor decisión.
0: Eso siempre, porque además es el diálogo, es la democracia. Que se hable más, yo nada más digo, bueno, pues...
1: Yo sé que nuestro cuate Ricardo Monreal, constitucionalista, pues lo va a hacer, hombre. Y así hay muchas cosas que podemos, serenamente vamos a discutir y que nadie se sienta afectado.
0: Ahí está, pero a ver, la neta, sí se hizo como que una narrativa muy alarmista, ¿estás de acuerdo?
1: Es que, a ver,
0: nos van a quitar la libertad de expresión, nos vamos a convertir en Venezuela, van a voler la propiedad privada,
1: te voy a decir la bronca que yo traigo.
0: ¿Cuál traes?
1: A mí se me ocurrió darle un retweet a un post, vaya, de Alejandro Moreno, donde se hablaba de un narco partido. Bueno, ahora andamos todos ahí metidos en broncas y en dudas, pues mejor pongamos en las leyes con claridad las cosas. Y esa es la preocupación de una buena parte de los moneros de este país. Gente además muy decente, o sea, gente decente que está preocupada. Entonces, el senador lo sacó Chovala, o sea, muy rápido, vaya. Bueno, pues en diputados, sentémonos a dialogar, consultemos expertos, veamos en otras partes del mundo qué experiencias hay. En España ya la hubo, muy parecida a esta, y terminaron diciendo mejor no legislemos eso.
0: No, pero en España tiene otro tipo de leyes, incluso no sé si te acuerdas que metieron a la cárcel a un rapero que hizo una sátira con rap del rey.
1: Por eso te digo,
0: del rey Felipe VI.
1: Veamos esas experiencias. Porque eso de prohibir, ya se les olvidó a los cuates estos, ¿no?
0: Ahí está, no, bueno, yo digo que no se incluye en la ley, pero qué bueno que se va a llevar a cabo el diálogo.
1: Bueno, no, o sea, lo propuse, Yo espero que
0: tu partido no, se va a llevar a cabo.
1: ¿A poco no sería bueno?
0: Ahí está. Oye, nos queda un minutito, Rubén Moreira. Mañana es día de San Francisco. Sí. ¿Lo celebran en Coahuila?
1: Sí, sí. ¿Y fíjate
0: ¿Y qué animales tienes?
1: Yo
0: tengo... Digo, de cuatro patas, ¿eh?
1: Yo tengo perritos y gatitos.
0: Ahí está, sí.
1: ¿Sabes que son más confiables los gatos que los perros?
0: Y que los chapulines ni se diga.
1: Sí, pero ¿sabes por qué?
0: Mucho chapulín en el peripo.
1: Espérate. ¿Sabes por qué? Porque yo nunca he visto un gato delatar a nadie. Y los perros sí, güey. Los usan los policías para andar delatando gente.
0: Sí, es cierto.
1: Sí se celebra el Día de San Francisco. De hecho, en la ciudad hay un templo de San Francisco. Pero también unos días después se recuerda una tragedia.
0: ¿Cuál?
1: Venían de Real de 14... un grupo de peregrinos y el tren se descarrila. Ay. Y a la descarrilada muere muchísima gente. Entonces, eso es un tema que traemos todos los que tenemos mi edad.
0: ¿En qué año fue eso?
1: Uy,
0: más o menos.
1: Yo creo que fue en el, ¿qué sería? 73.
0: Okay.
1: 73.
0: Hace es un 53
1: tema,
0: años.
1: Es un tema que traemos todos como, ahorita al lado te lo consulto, de niños. Porque las ambulancias empezaron a sonar por toda la ciudad, gente vagando por las calles. Se vea
0: terrible.
1: Terrible, ¿no? Terrible.
0: Bueno, pues seguimos hablando pronto. Luego de los chapulines, ¿no?
1: Sí, chapulines.
0: Que es ingrediente de la política mexicana, muchos en el PRI.
1: Hombre,
0: chico, pero es por temporada nada más.
1: Andamos chupando bien.
0: Vamos a hacer un corte comercial.
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0: Regresamos al corte comercial, siendo las 8 de la mañana con 30 minutos e iniciando este sábado de la mejor manera, que es bien informados. Cangrejito Playero, escuchamos con Acapulco Tropical, porque mañana es Día de los Animales. Gracias por sus llamadas, gracias por sus mensajes, están llegando muchísimos, muchos, pues están mandando sus fotografías, las fotografías con sus animales de compañía, por supuesto que las vamos a poner. Fíjese usted, aquí hay un mensaje que nos está llegando que me llama mucho la atención desde Catepec. Fíjese que es una persona que se dice ser de izquierda, que se dice ser democrática, que se dice ser afín a un movimiento progresista, y me está diciendo una cantidad de insultos y de acusaciones porque recibí a Rubén Moreira, porque viene los sábados. Imagínese usted, la izquierda que ha luchado durante siglos para que todas las voces sean escuchadas, en contra del fascismo, que una de sus características es el silenciar a quienes no piensan igual, y desde una persona que se dice de izquierda, que me dice, di mi nombre, el señor J.M. Joroz, que se dice de izquierda, pretende callar a una voz que no piensa como él. No, no, no. Eso no es la democracia, eso no es el diálogo. Pero bueno, ya vemos que uno se confunde a veces, ¿no, doctor Bolavsky? No sé qué cosa tan bonita se está diciendo. Ay, que nos está esperando a la salida, ¿no es cierto? Oiga, nos dice que cuando invitamos a Jonathan Pérez a debatir con Rubén Moreira o a Damián Cepeda, sí, qué buena idea, me gusta. Ya ve, Sabino Arriaga, él propone, él dice, qué bueno. Buenos días, Juan Manuel, me dice, no, le hablan a Juan Manuel, no soy yo. Gracias por informarnos, desde Tamaulipas nos están diciendo que es un sábado playero el día de allá, que salen a ver los ovnis en Tampico, que gracias a ellos no les han caído las tormentas. También Edmundo Rivero, no sé, que está disfrutando el noticiario, está en Coscomatepec, en Veracruz, celebrando la historia de la ruptura de Coscomatepec por el general Nicolás Bravo y otros insurgentes en 1813, fue la noche del 3 de octubre exactamente, un día como hoy, pero a las 9 de la noche. Mañana hay desfile allá, lo podemos ver incluso por internet. Abrazo a todo Veracruz. Y bueno, vamos con varios temas, y uno de ellos, fíjese usted, tiene que ver con un asunto importante que publica hoy en un gran trabajo de investigación periodística el New York Times. Tiene que ver con lo que parecía, y así lo dice el New York Times, una trama de ficción de Hollywood, pero se ha convertido en una realidad. Es algo que reconfigura el mapa de narcotráfico transnacional. ¿De qué lo estoy hablando? Periodismo de investigación nos pone frente a un espejo incómodo. Los nuevos proveedores de armas de alto calibre para cárteles mexicanos son muchos estudiantes de bachillerato en los Estados Unidos. Y bueno, pues la respuesta está en la alarmante facilidad en el mercado, en aquel territorio. Y así inicia este escrito del New York Times, un escrito que dice, para jóvenes que es más fácil comprar un arma que una cerveza, un artículo escrito por Paulina Villegas con fotografías de Adriana Sembrauskas, pues es fácil adentrarse en el mundo del crimen organizado y comenzar a traficar armas allá para cárteles de los... del crimen organizado. Aquí César Gutiérrez Priego, abogado, especialista en temas de seguridad, colaborador de este espacio presencial en sábado. ¡Qué lujo!
1: Como debe de ser, mi querido Juan, siempre aquí saludando a los amigos y estando con todos ustedes.
0: Oye, rápidamente, vamos a hablar sobre la detención del Capitán Sol, pero es un artículo que hay que leer, está en el New York Times del día de hoy. Chavos que estudian en prepas, en bachillerato en los Estados Unidos, están surtiendo de armas a cárteles mexicanos. ¿Por qué? Porque pues ellos tienen la facilidad de comprar las armas en un centro comercial.
1: Ellos pueden comprar armas, pero no cerveza, ¿no? De forma legal.
0: Imagínate.
1: Y eso ha hecho, por supuesto, que los grupos criminales pues utilicen ese potencial que tienen los jóvenes para seguir comprando armas y poderse seguir surtiendo y tener esa capacidad para ir contra el Estado mexicano.
0: Y bueno, mientras en Estados Unidos negocio se puede dar desde la comunidad de un teléfono, perdón, César Gutiérrez Priego, en suelo mexicano se traduce en sangre. Estamos hablando de que nos están enviando armas los Estados Unidos para que haya muertos en nuestro país. Y bueno, durante años Washington presiona a México en un problema compartido que es el flujo de drogas hacia allá. Allá está el consumo, allá está la venta final, allá está el lavado de dinero, y si es un problema compartido. Pero de su responsabilidad no habla, y de las armas de ellos para acá tampoco.
1: Pero eso no lo vamos a decir porque tenemos una buena relación con el gobierno de los Estados Unidos, estamos trabajando de forma conjunta. Pero más allá de eso, mi querido Juan, es un grave problema que se tiene y que yo sé que muchas personas dicen, bueno, pero es que ustedes tienen que proteger sus fronteras. Estos dos años se han tenido más decomisos de armas ilegales que entran de los Estados Unidos a México que en los últimos 14 años. Uh-huh. ¿Por qué? Porque se ha focalizado el esfuerzo para que los criminales no sigan teniendo esa oportunidad, pues, de tener la capacidad de armamento para ir en contra de las instituciones de seguridad de México. Pero ¿cómo puedes tú frenar? Y eso es algo por lógica, cuando cualquier joven puede comprar un arma de fuego de forma legal, en línea, ¿no? Por eso es importante que si tienen oportunidad lean, ¿no?, este trabajo de investigación, lo hacen en línea, porque simple y sencillamente pueden comprar cientos o docenas de armas al mismo tiempo, uh-huh, y no hay una verificación para que se puedan hacer las entregas. Entonces tú puedes agarrar a 50 jóvenes y cada uno de ellos comprar 10 armas distintas y ya estás hablando de 500 armas de fuego que aquí en México las instituciones de las policías municipales y muchas estatales no tienen y que llegan obviamente pues a manos del crimen organizado en nuestro país porque son compradas de forma legal allá. Se desarman, ingresan de forma hormiga a nuestro país y por más que me digan que es responsabilidad de las autoridades mexicanas, ¿cómo puedes frenar tú el flujo indiscriminado de esas armas cuando las siguen vendiendo de forma legal y hasta uno o dos años después se dan cuenta que la misma persona compró 500 fusiles AR-15?
0: Y además las terribles bajas y la sangre y las muertes por la venta de estas armas de Estados Unidos a grupos del crimen organizado en México causan factura no solo en México, también allá en los Estados Unidos.
1: Por supuesto.
0: Y si quisieran realmente detener el flujo de drogas, estarían ellos también haciendo mucho más labores para detener el flujo de armas. Pues ahí está este artículo hoy en el New York Times. Le digo, un artículo de Paulina Villegas con fotografías de Adriana Zebrauskas. Y vamos rápidamente con otro tema. La presidenta Claudia Sheinbaum dijo: impunidad cero y hasta donde tengan que llegar las investigaciones en muchos delitos, entre ellos el huachicol fiscal. Fue detenido Miguel Ángel Solano. Le decían el Capitán Sol. En alguna época fue integrante de la Marina. La Marina lo detiene ayer en Zapopan, Jalisco. No es menor esta detención, César.
1: Por supuesto que no, porque además fue un trabajo de inteligencia que duró cerca de un año. Hay que recordar que existe toda una entramada en donde se encuentran un contraalmirante y vicealmirante acusados por este delito de la introducción ilegal de hidrocarburos a nuestro país, en donde desde el estado tejano utilizaban a diferentes aduanas en nuestro país para de forma ilegal introducirlos sin pagar los impuestos. Esto se fue dando una entramada muchísimo más grande que al día de hoy nosotros tenemos conocimiento que a estos hermanos, que son los Farías Laguna, los conocían como los primos, y que ellos a su vez utilizaban la influencia que tenían al interior de la Secretaría de Marina para hacer el movimiento de mandos que pudieran estar en coordinaciones territoriales de las aduanas de México. Se dijo incluso que por qué no se le detenía a esta persona que era pieza fundamental. Hoy, dentro de estas 13 órdenes de aprehensión que existían, tenemos conocimiento de que la Secretaría de Marina puso especial énfasis junto con la Fiscalía General de la República y la Secretaría de Seguridad y Protección Ciudadana para detener a Zapopan, Jalisco, a quien el Capitán Sol ya tenía nombre distinto, identificaciones oficiales e incluso se había hecho cambios físicos para no ser reconocido. Y ahí es donde para mí vendría otra pregunta: ¿quién en el estado de Jalisco lo estaba cuidando?
0: Exacto.
1: Porque fue un trabajo coordinado, bien hecho. Cuando tú ves que llegan las FES, que son las Fuerzas Especiales de la Secretaría de Marina, los famosos cochics, ¿no?, así como existen los murciélagos del Ejército Mexicano, que de forma precisa llegan a trabajar, que no hicieron del conocimiento a las autoridades del Estado, me parece también curioso, ¿no? Qué casualidad que grandes líderes criminales se esconden en el Estado de Jalisco y que hayan podido llegar a realizar y ejecutar una orden de aprehensión de alto perfil para entregar a esta persona, contrario a lo que muchos decían. Acuérdate que algunos por ahí analistas, que con todo respeto para mí no son análisis, es ficción, decían, no, es que no lo van a detener, lo van a desaparecer porque esta persona sabe mucho. Si eso fuera real, jamás hubieran ejecutado una orden de aprehensión.
0: Claro.
1: ¿Qué es lo que quiere la Secretaría de Marina? Que su imagen se limpie, porque estos personajes en algún momento formaban parte de la Armada de México. Y ellos lo que quieren, como tú lo dijiste, impunidad cero, que se sepa quién tuvo que ver hasta las últimas consecuencias. Ahí está el eslabón que decían que faltaba, ¿no?
0: Y es muy importante. Nos queda un minutito. ¿Qué cambios ha habido en las aduanas de México y qué protocolos están aplicando dentro de la Secretaría de la Marina para detectar casos de corrupción en sus filas.
1: De entrada, si tú puedes darte cuenta cómo cambiaron a la mayoría de los mandos territoriales por gente que pasara todos los filtros que está buscando la actual Secretaría de Marina y que incluso hemos visto ahora cómo sí sirve toda la tecnología que tenemos en el país, al grado de que incluso ya no pasa ni un cigarro que llegue de forma ilegal a nuestro país. Eso me parece que es el compromiso de la Comandante Suprema de las Fuerzas Armadas, la doctora Claudia Sheinbaum, de que no puede existir corrupción en ninguna institución y menos como la Armada de México.
0: Pues ahí está. César Gutiérrez Piro, muchísimas gracias. Además, un lujazo que estés aquí de manera presencial. Rápido, tenemos 20 segunditos. Mañana, Día de los Animales. ¿Algún animal que tú tengas favorito?
1: Yo tengo dos perros, tengo un gato y la verdad es que ya son parte de la familia también.
0: Ahí está. Bueno, hay quien tenía jirafa, yo decía hace rato, ¿te acuerdas?
1: Pues sí, pero pues creo que quedó descabezada la jirafa, ¿no? Pero bueno.
0: Ahí está. No, para nada, la regresaron, creo que está en Puebla.
1: ¿Ah, sí?
0: Es otra jirafa la que tú estás hablando.
1: Ah, no, yo hablaba de otro
0: de la del doctor Wolowski. Bueno, nos vamos a un corte comercial.
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3: Cuatro Ciénegas, Coahuila. Un fascinante y tranquilo oasis rodeado por desiertos e imponentes montañas. Sus pozas de agua turquesa y espectaculares dunas de yeso blanca crean un paisaje surrealista que transmite una profunda paz interior. Visitar este rincón único permite disfrutar de un silencio abrumador. Caminar por escenarios naturales maravillosos y contemplar cielos nocturnos infinitos e iluminados. Un destino excepcional e inolvidable para relajarse y contemplar la belleza en su estado más puro.
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3: Las ballenas jorobadas cantan melodías complejas que pueden viajar miles de kilómetros a través del agua del océano templado.
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3: El sonido de un trueno es causado por la rápida expansión del aire calentado por la descarga eléctrica del rayo tormentoso.
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4: El ojo del avestruz es notablemente más grande que su propio cerebro, limitando significativamente su capacidad de procesamiento de información.
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7: La Fiscalía General de la República dio a conocer que ha identificado 13 grupos criminales en la Ciudad de México, ubicando a la capital del país como una de las 7 entidades con mayor actividad de la delincuencia organizada, solo por detrás de Jalisco y Sinaloa. La Asociación Nacional de Transportistas informó que al día se reportan entre 30 y 40 robos a transportistas en carreteras de México, de los cuales más del 70% son con violencia. Los estados donde más robos de carga se han registrado son Estado de México, Puebla y Guanajuato. El Partido Verde Ecologista destacó que el uso de robots policías en San Luis Potosí demuestra el éxito de su reforma tecnológica de seguridad.
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7: La Fiscalía General de la República dio a conocer que ha identificado 13 grupos criminales en la Ciudad de México, ubicando a la capital del país como una de las 7 entidades con mayor actividad de la delincuencia organizada, solo por detrás de Jalisco y Sinaloa. La Asociación Nacional de Transportistas informó que al día se reportan entre 30 y 40 robos a transportistas en carreteras de México.

0: En San Luis Potosí demuestra el éxito de su reforma tecnológica de seguridad aprobada en el Congreso en 2024, la cual otorga facultades especiales a la Secretaría de Seguridad para implementar herramientas digitales contra el combate de delitos. Informó Itzel Vanegas. 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

0: Regresamos al corte comercial, siendo las 8 de la mañana con 45 minutos aquí en Fórmula Noticias, donde estamos iniciando este sábado de la mejor manera, que es bien informados. Música dedicada a los animales, nos están pidiendo esta, nos la está pidiendo Laura, tiene 7 años, nos dice que es un poco más grande cronológicamente, pero que de edad sigue teniendo 7 años, y es El baile del sapito, lo que estamos escuchando aquí esta mañana. Con cómplices, Belinda estaba ahí, doctor Volavsky. Sí, ¿verdad? Como que me suena.
1: Creo que sacó luego el sencillo ella también.
0: Ahí está. Bueno, no, Belinda de sencillo no tiene nada. Una gran artista completísima, por cierto. Una gran cantante e intérprete. Y bueno, gracias, un abrazo a la familia Ruiz Fraga allá en Michoacán. Están viendo este espacio. A Noemí Hurtado, vamos a poner las mañanitas, porque ella está en Cadereyta, en el estado de Querétaro, y hoy cumple 74 años y además pues nos está viendo. Muchísimas gracias, doña Noemí Hurtado, allá en Cadereyta, que la celebren, que la festejen como usted se merece, con mucho apapacho, y ni a mover un dedo, ni a mover un dedo, que los hijos, las nueras, los sobrinos, las nietas, los nietos se dediquen a eso. Luis Cruz, taxista en la Ciudad de México, nos saluda con afecto, nos dice que despierte de la mejor manera, que es bien informado. Un abrazo, muchas gracias a ti y a todos los taxistas de aplicación, de sitio, libres. Nos pide Callejero de Alberto Cortés, con mucho gusto lo vamos a poner. Nos están pidiendo A Horse With No Name, ese es del Grupo América, desde León, Guanajuato. Muchas gracias, nos dicen que están desayunando unas pellizcadas y unas gorditas de masa quebrada de chicharrón con una salsa molcajeteada y un café bien caliente. Ah, no, pues sí se antoja, muchas gracias.
1: Ya me dio hambre.
0: Y que saluda a su hermano Ricardo Román, está en la Ciudad de México, cumple 67 años. Muchísimas gracias. Nos están viendo desde África, en Marruecos, allá es la 1 de la tarde con 40 minutos. Y nos estamos tomando un té verde con una menta muy típico de aquí, de la familia de la Mora. Muchísimas gracias. No, qué envidia. Allá en Marruecos.
1: Después de una
0: un cafecito, ¿no?
1: Después de un cuscús.
0: Un cuscús.
1: O una pastela o algo
0: ahí
1: así.
0: Ahí está. Vamos a hablar de comida veracruzante rápidamente. Sí. Juan Antonio Jiménez, contigo. Un juez rechazó vincular a proceso a 5 exfuncionarios del gobierno municipal de Aguascalientes. Están acusados de desviar recursos federales para beneficiar a una empresa. Después de ello, la Fiscalía General de la República dice que va a impugnar, ¿verdad, Juan Antonio? A ver, háblanos un poco de este caso.
2: Así es, gracias, Juan. Una jueza federal dictó el auto de no vinculación a proceso a favor de 5 exfuncionarios del municipio de Aguascalientes por el caso de Next Energy. Los implicados eran acusados por el delito de uso ilícito de atribuciones y facultades por contratos y pagos relacionados con un proyecto de alumbrado público, el cual no operó. La defensa argumentó que el delito había prescrito desde la firma de este en el contrato original el 28 de marzo del 2019. Por ello, ante esta situación, bueno, pues con relación a esta investigación que inició por parte de una denuncia de una senadora de la República por posibles irregularidades en la contratación del proyecto de alumbrado público en el municipio de Aguascalientes con la empresa Next Energy, ya la Fiscalía General de la República informó que interpondrá un recurso de apelación al considerar que existen elementos jurídicos que la autoridad judicial no consideró al dictar estos 5 autos de no vinculación a proceso. Asimismo, señalan que esta resolución no pone fin a la investigación relacionada en el caso, con independencia de que se resuelva en el recurso de apelación, van a permanecer abiertas diversas líneas de investigación respecto del uso de recursos públicos federales, el cumplimiento de las obligaciones derivadas del proyecto y posibles mecanismos.

0: mismos financieros y comerciales que pudieran haber afectado el interés público. La Fiscalía General de la República reafirmó que el combate a la corrupción es una prioridad permanente para la institución y las resoluciones adversas en un procedimiento específico no implican el abandono de las investigaciones ni de la responsabilidad institucional de establecer los hechos y de llevar ante la justicia las conductas que pudieran constituir una violación a la ley. Juan, el reporte.
1: Ahí está Juan Antonio Jiménez, muchísimas gracias por el reporte y pendientes, ¿eh? Muy bonito sábado, Juan Antonio.
0: Gracias, un par de canciones más hablando de animales. ¿Qué te parece Wild Horses de los Rolling Stones? Ajá. O la típica Eye of the Tiger con Survivor.
1: No, bueno, las siguientes, o sea, para salir, para regresar, y si no hay tiempo para salir, para regresar y luego para salir y regresar, tú me entiendes, Juan Antonio, pero esas dos son grandes canciones. Aquí en cabina poniendo la del sapito, hazme el favor, bueno.
0: O Hungry Like the Wolf con Duran Duran.
1: No, bueno, no, también, y bueno, en un español, la que pediste, la de El Hombre Lobo en París, también.
0: Sí.
1: No, la sapito, bueno. ¿Te
0: pudiese ser el ratón vaquero de Cricri?
1: Ahí está. Y de Cepillín también hay que poner. Gracias, Juan Antonio.
0: La gallina cocoguagua.
1: Claro, esa la tenemos así. Así es. Momento especial de este fin de semana. Abrazo, Juan Antonio.
0: Gracias, buenos días.
1: Muy buenos días. Y ahora sí vamos con el doctor Golavsky porque ya hace hambre y nos va a hablar de Veracruz. A ver si es cierto que le sale la comida, porque yo estaba hablando del Zacahuil, me noveó, me cayó, me cepilló, y de Veracruz nos escribió para decir que era uno de los platillos más importantes. No es de San Luis Potosí nada más.
2: No,
1: la Huasteca no tiene frontera.
2: La Huasteca, de hecho, esa es la frontera.
1: Jarochos, que potosinos, sí, que tamaulipecos, que hidalguenses, que queretanos, son huastecos, doctor.
2: Eso es lo que dicen los antropólogos, que justo la es frontera de la Huasteca es hasta donde haya Zacahuil.
1: Exacto.
2: Entonces, el Zacahuil es justamente el platillo huasteco por excelencia. Pero también, eso es de la Huasteca Veracruzana, pero también los bocoles.
1: ¿Qué pasó?
2: Ah, bueno, los bocoles, que son unas especies de gorditas de manteca, que llevan guisados, son redonditas pequeñas, y se cortan a la mitad y se les rellena con algunos guisados, que pueden ser picadillo, que pueden ser pues papa con chorizo, ¿no? Bueno, el arroz a la tumbada, ese es de Alvarado. El arroz a la tumbada es un sopón, una sopa, un caldo de mariscos con un caldo de arroz que lleva distintos mariscos como camarón, pulpo, jaiba y pescado. Es típico de Alvarado. El huachinango a la veracruzana, qué mejor, que es como preparado el huachinango completo. Si ya se, hay veces que le ponen uno filete nada más. No, el huachinango completo, y hay que cocinarlo con alcaparras, aceitunas, jitomate, cebolla, y sobre todo también a veces también le ponen plátano macho cocido. Uh-huh. Y bueno, el chilpachole de jaiba, que es también, es así, es un caldo espeso y picante, y es el chile chilpaya, y bueno, las jaibas completas adentro del chilpachole.
1: Oye, de Boca del Río de Veracruz, nos están pidiendo algo, evidentemente, Cricri, de Gabilón Soler, el señor Tlacuache. Están preguntando que por qué no hay detenidos del Frente Negro, si por ley deberían estar presos, coincido también. Y, a ver, doctor Olavsky, ¿qué onda con los postres?
2: No, con los postres están, hay algo
1: ¿Qué onda con los postres?
2: Bueno, está la bomba con nata, pero que también se sirve en el desayuno con frijoles y con chorizo, que la bomba es la concha, la concha. Pero tenemos también los toritos, las champolas. Los toritos son bebidas de frutas con aguardiente o con ron, sí, que son como un cóctel para un aperitivo para empezar la comida. Están también los tamales de cazuela. Las cabecitas de perro. Las cabecitas de perro son tamales en hoja de maíz, así se llaman, no crean que les quitan la cabeza a los perros. Las cabecitas de perro son como son estos tamales en hoja de maíz que llevan anís y pasas, y es dulce con un poco de... Y ese es un gran postre.
1: ¿Con un poco de qué? Acaba la frase.
2: Con un poco de piloncillo. Entonces, no iba a decir como le dicen allá. Ajá. Y bueno, están las picadas, las garnachas, y él vuelve a la vida. En coctelería también tienen el vuelve a la vida, que justo lleva todo tipo de mariscos, todo lo que le quepa a la copa de estas tongoleles, como les llaman a las copas, así todas grandotas, redondas, sí. Y está delicioso, envuelve a la vida, o en un platón, así como está servido, así es también como se sirve, envuelve a la vida. Nada más las almejas, esas son de mandinga, que ya cocinadas, ¿sí? Y bueno, ahí está la sopa de mariscos, que también es otra cosa, que además en Alvarado fríen los mariscos en tocino, antes de ponerle el caldo, y aquello sabe delicioso.
1: Ahí está. Pues muchas gracias, doctor Olavsky, ya nos abriste el apetito. Están llegando muchísimas fotos de sus animales de compañía, yo se lo agradezco. Algunas recomendaciones culinarias para el doctor Olavsky, lo están invitando a restaurantes. Y nosotros vamos con más información. El huracán Rachel, categoría 2, continúa alejándose lentamente de México, pero bueno, sus bandas nubosas mantienen el riesgo de lluvias, de deslaves, desbordamientos e inundaciones. Lisbeth Hernández, regreso contigo, compañera, y el reporte y las recomendaciones en la zona de Baja California Sur.
3: Así es, Juan, muy buenos días de nuevo. Pues efectivamente el huracán Rachel, que se mantiene en categoría 2, se aleja lentamente de México, pero las bandas nubosas procedentes de él todavía mantienen el riesgo de lluvias intensas, deslaves y desbordamientos, así como inundaciones en el estado de Baja California Sur. También por sus efectos se prevé oleaje de hasta 6 metros en costas de este mismo estado, en Baja California Sur, y también de 2 a 3 metros en Sinaloa, Nayarit, Jalisco y Colima. Es la información más reciente sobre este fenómeno, Juan, pero por supuesto que seguiremos pendientes del desarrollo del mismo y esperemos que efectivamente siga alejándose, no cambie su trayectoria, sí, para que pues ya deje de afectar a nuestro país, que se ha visto golpeado, no nada más por él, sino también por Polo en estos días. Sí.
1: Pues ahí está las recomendaciones, Lisbeth Hernández, pero bueno, se aleja de territorio nacional. Gracias por el reporte, compañera.
3: Pendientes, Juan, muy buenos días.
1: Pendientes. Nosotros nos vamos a un corte comercial.
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9: Royals en Naciones Unidas. Cada año en septiembre es la cita en la sede de Naciones Unidas en Nueva York, donde jefes de Estado acuden a dar un discurso, pero no solo ellos son los protagonistas. También hay Royals comprometidos con diversas causas y aprovechan este importante foro y los reflectores para levantar la voz de las reinas hasta aquí.
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20: Hola, buenas, buenos días, como escuchas, Dios los bendiga en esta hermosa mañana, sábado 3 de octubre ya. Cada vez más cerca de época navideña, ¿verdad? El tiempo pasa, sí que muy rápido. Ahora en cabina nos acompaña nuestro hermano Domingo. Hermano, Dios le bendiga.
21: Dios le bendiga, hermano.
20: Carlitos, tú también, Dios te bendiga, brother. ¿Cómo estás?
22: Bien, muy bien, gracias.
20: Hoy traemos un hermoso tema, ¿verdad?, a la mesa, y es el tema sobre la fe. Dice la palabra de Dios en Hebreos 11:6, pero sin fe es imposible agradar a Dios.
22: Amén.
20: Dice, porque el que se acerca a Dios, es necesario que crea que le hay y que es galardonador de los que le buscan. Hebreos 11:6. El Señor bendiga su palabra. Pues muy bien, así arrancamos nuestro tema el día de hoy. Carlitos, ¿qué tal? ¿Cómo ves tú el tema del día de hoy?
22: Pues muy bien, es un tema muy importante que es de la fe. Pero si mi brother, antes de comenzar, pues entramos a una oración. Y
20: sí,
22: como tenemos a un invitante el día de hoy, si el hermano Domingo
20: nos dirija en oración.
21: Amén. Amante Padre Dios que estás en los cielos, Señor, venimos delante de tu presencia agradecidos por tu amor, por tu grandeza.
20: Sí, Señor.
21: Gracias, Señor, por esta oportunidad. Gracias por tu Hijo Jesús. Gracias por la salvación de nuestras almas.
22: Amén.
21: Gracias por tu poder y por tu providencia. Te alabamos y te glorificamos. Señor, pedimos que en este día, Señor, usted nos uses, Señor, y que podamos ser utensilios para su obra. Glorifícate, Señor, en el tema que vamos a presentar hoy día. Que los hermanos oyentes, Señor, puedan ser glorificados, Señor. Que ellos, Señor, puedan recibir bendición en el nombre de Jesús. Amén.
20: Amén. Amén. Amén. Gloria a Dios.
22: Bueno, pues vamos a entrar en el tema de la fe, así como leyó nuestro hermano José, pastor de la iglesia, Hebreos 11:6. También hay un tema muy importante sobre la fe, ¿verdad? Que muchos piensan que tienen fe, pero realmente no obedecen la palabra, entonces no están dando frutos correctos. Uno de ellos son los demonios, ¿verdad? Que creen, pero que tiemblan, pero que no obedecen.
20: Creen y tiemblan, pero sí, no.
22: No obedecen para nada. Ese es uno de los temas que nos estaba diciendo el pastor sobre antes de eso, de que mucha gente hoy en día también está en ese mismo pensar, de que creen. A veces tiemblan, miedo por las consecuencias, pero realmente no obedecen, ni realmente no obedecen la palabra, ni el decir creer, lo hacen por medio de la boca, no más, pero realmente no tienen un corazón fundado, lo que viene siendo la palabra, para obedecer y seguir dando frutos. ¿Cierto, mi brother? ¿Usted qué piensa, bro?
21: Eso es muy cierto. Creo que los demonios no tienen esa capacidad para arrepentirse. De cierto, viven en total rebeldía, y es una rebeldía que es una completa esclavitud. Nosotros tenemos la capacidad, pero es a través del Señor Jesucristo.
20: Amén.
21: Porque Él nos escogió, Él nos llamó, Él nos seleccionó. Entonces, Él nos capacita para que nosotros podamos escuchar la voz del Maestro. Amén. Y entonces nosotros venimos a la obediencia, que es lo que los espíritus caídos no pueden hacer.
20: Así es. Sí, cierto. Sí, cierto. Así es, hermano. Hoy en día, como bien has dicho, Carlitos, muchos tienen fe, pero es una fe mal encausada, o una fe más bien que no es nada bíblica. Hoy, por ejemplo, hay personas que tienen fe en las imágenes o ídolos de piedra, plata u oro. Hay personas que tienen fe teniendo fe en otras personas. Hay fe hasta en los presidentes. Hay fe hasta en amuletos y pulseras. Y todo ese tipo de fe está mal encausado, o más bien no es bíblico. Es bíblico en el sentido de que, por decir, el hombre que confía o tiene fe en el hombre, la palabra de Dios tiene algo para esto. Y dice que maldito el hombre que confía en el hombre. Eso lo vemos en Jeremías 17:5. ¿Sabes? La Biblia también habla en Isaías 44, del 13 al 20, la necedad del hombre de hacerse ídolos. Si quieren buscarlo, por favor, Isaías 44. Podríamos ver cómo nacen muchos de los ídolos, de las imágenes, de las estatuas de Isaías 44, del 13 hasta el 20. Dice, el carpintero tiende la regla, lo señala con almagre, lo labra con cepillos, le da figura con el compás, lo hace en forma de varón, a semejanza de hombre hermoso para tenerlo en casa. Fíjense lo que dice el 14. Corta cedros y toma ciprés y encina, que crecen entre los árboles del bosque, planta pino, que se críe con la lluvia. De él se sirve luego el hombre para quemar y tomar de ello para calentarse. Enciende el horno y cuece panes. Además, hace un dios y lo adora. Fabrica un ídolo y se arrodilla delante de él. Parte del leño que quema en el fuego, con parte de él come y con parte de él, prepara un asado y se sacia. Después se calienta y dice, oh, me he calentado, he visto el fuego. Y hace del sobrante, fíjate bien, de lo que sobró, se hace un dios. Y aquí la palabra Dios en la escritura está escrita con una D minúscula, ¿ok? Hace un ídolo suyo, se postra delante de él, lo adora, imagínate. Lo adora y le ruega diciendo, líbrame porque tú eres mi Dios. No saben ni entienden porque cerrados están sus ojos para ver, para no ver. Y su corazón para no entender. Esto está hablando acerca del ídolo, ¿verdad? El 19 dice, no discurre para consigo, no tiene sentido ni entendimiento para decir parte de esto que mene el fuego. Y sobre las brasas cocí pan, hacé carne y la comí. Entonces, ¿haré del resto una abominación? ¿Me postraré delante del tronco de un árbol? De ceniza se alimenta, su corazón engañado le desvía, para que no libre su alma, ni diga, es pura mentira lo que tengo en mi mano derecha. Mira qué cosas, hermano.
0: Y es lo que me interesó aquí, mi brother, porque lo estamos viendo en todas las iglesias, que todos quieren acercarse, calentarse, digamos, a recibir el poder, una bendición de Dios. Y aquí como lo dice, que después se calienta y dice, ah, me he calentado con este fuego. Y así todos vienen, especialmente, y lo va a decir, los domingueros, o aquellos que nomás vienen a calentar banca. Me dijeron una vez, no digas eso, dice, porque se va a ofender la gente. Pero en la realidad tenemos que despertar a la gente.
20: Sí.
0: Se tiene que decir la verdad de las cosas. Vienen y se calientan, sienten el fuego. Ah, y ya regresan y sienten ungidos. Y lo que yo he escuchado, lo que me da más tristeza. Mira ese pastor, qué palabra dio. Mira ese pastor tan ungido. Pero al Espíritu Santo, ¿qué? Al Espíritu Santo que nos da la palabra a mí y a ti, igual que a ese pastor, nos revela la misma palabra. Nos da ese mismo alimento, ese mismo juego. Porque es solamente la honra al hombre. Y es lo que le dimos, lo que estabas leyendo tú. Porque es solamente la honra a esas imágenes. Es una equivocación.
22: que tenemos en nuestros corazones, y aquí mismo lo aplica la Biblia, que salen nomás calentados, pero no salen con una llama en el fuego del corazón, porque no buscan, nomás buscan la bendición. Mira, hay muchos que han llegado, se ponen en teléfono, en las iglesias, se ponen a reírse, a criticar a otra gente, pero está la predicación y no escuchan la predicación de la palabra de Dios. Pero sí, mi brother, en cuanto dice el pastor, ¿quién quiere recibir bendición? Todos dejan lo que están haciendo y todos levantan la mano. ¿Y qué es eso? ¿Qué es esa fe? ¿Qué es ese fuego? Y aquí claramente lo está indicando la palabra.
21: Sí, es algo que es muy común hoy en día. La masa está siendo dirigida por ¿qué puedo yo obtener? ¿Qué puedo yo buscar? Estamos más dispuestos a recibir la bendición que a dar bendición. Un acto de fe es salir a predicar la palabra. Estamos compartiendo el evangelio.
20: Sí.
21: Estamos tomando responsabilidad cada día por las personas que nos rodean. Yo he tomado personalmente por hecho, algo muy serio, y es que las personas que yo comparto a diario, yo tengo que compartir con ellos la palabra de Dios. ¿Sabe por qué? Porque Dios va a demandar de ellos su sangre sobre mi cabeza. So, a veces yo prefiero prefiero no asociarme. Es algo que yo lo digo.
20: Sí.
21: Personas que conocen de Dios y que tienen la oportunidad de juntar masa de personas, pero nunca predican la palabra, ni un verso bíblico. Eso es compartir la bendición que Dios nos ha dado. Hoy en día la iglesia lo que quiere es reunirse, pasar por el momento de esa emoción, y es todo, irse para su casa.
20: Sí.
21: Y empezar una nueva semana con la bendición de Dios. Que no debería ser así. Pero es algo que se está mirando hoy en día mucho.
20: Más. So. Sí, así es.
22: De eso de los ídolos, mi brother, aquí lo dice en Romanos 10:17. La fe es por el oír, y el oír
20: por la palabra.
22: Por la palabra de Dios. Pero se les olvida ese último parte de ese versículo, la palabra de Dios.
20: La palabra de Dios.
22: Ponen la fe es por el oír. Oh, yo estoy yendo a la iglesia a oír. Y el oír por la palabra de mi pastor, que me está cambiando. Por la palabra, por el apóstol falso, por el falso maestro. Por el ídolo que yo me estoy bajando, y no voy a mencionar nombres, pero voy a mencionar uno, o el Buda, ¿me entiendes? No voy a mencionar otros que traen más consecuencias, pero son cosas que ponen en vez de la palabra, que dice la palabra de Dios, que es la Biblia, el Evangelio de Cristo. Ellos usurpan este versículo conscientemente o inconscientemente y ponen el nombre de que ellos quieren poner y que miran como esa imagen. Y creen esa fe completamente en esa persona. Y dicen, yo estoy yendo a esa iglesia porque mi fe está en mi pastor, me ha cambiado mucho, ha cambiado mi vida, ha cambiado mis hijos. Y la fe completamente está mal puesta.
20: Pero en el hombre, sí.
22: Cuando cae esa persona, o cuando cae, como el versículo que estuviste leyendo, mi brother, cuando cae ese ídolo, que no está contestando, o está trayendo más problemas, ahí es donde realmente llega la prueba. Y muchos de ellos suben sus manos contra Dios, maldicen a Dios, le gritan a Dios. Hay un coraje, una ira contra Dios tan grande, pero porque comenzaron con este oír mal.
20: Sí, exactamente. Una fe mal encausada, ¿verdad? Creyendo en el mismo hombre. ¿Cómo no va a haber maldición en que un hombre crea en otro hombre si el hombre no puede salvar a nadie? No puede salvar a nadie.
21: Hay un verso muy interesante en el libro de Habacuc, capítulo 2, versículo 4. Y este versículo me llamó mucho la atención, ya que estamos tocando el tema de la fe y del tipo de personas o cristianos que se acercan a la iglesia buscando beneficios y no buscando una fe justa.
20: Una relación con Dios, ¿verdad?
21: Sí, exacto. Dice, sí. He aquí aquel cuya alma no es recta, se enorgullece, más el justo por la fe vivirá.
20: Amén.
21: Este es un versículo muy, muy interesante y muy específico. Cuando nosotros no andamos por fe, andamos buscando favor o beneficios que nos seas dado sin ningún esfuerzo. Sabemos que la fe es un trabajo. Nosotros estamos ejerciendo en lo que creemos, que es en Dios, que Dios es nuestro proveedor.
20: Amén.
21: Y que en todas las cosas que nosotros, o decisiones que nosotros hacemos, dependemos de Él. Amén. Y que Él es quien nos va a proveer. Por eso es que Habacuc es muy específico cuando dice, más el justo por la fe vivirá. Y la fe significa que el justo tiene una dependencia de Dios. Eso es lo que significa tener fe, es tener esa dependencia en Dios, que Dios es quien nos va a proveer a nosotros en todas las cosas. Por eso el alma, aquel alma que no es recta, se enorgullece, se envanece. Y muchas veces tenemos la tendencia en depender más de lo material, y hacemos lo material nuestro Dios, porque sí, se vuelve nuestra seguridad. Y cuando más seguro estamos en las cosas materiales, más alejados estamos de Dios.
20: Más alejados estamos de Dios, eso es verdad. ¿Qué piensan ustedes acerca, hermanos, de los amuletos, de todo este tipo de cosas que también se ha introducido hasta en el mismo cristianismo?
21: Bueno, es algo, los amuletos es algo pagano, para exacto, empezar.
20: Sí.
21: Es algo pagano, es algo muy antiguo. Y el débil lo va a adaptar como cosa normal. Uh-huh. Por eso es importante que nosotros podamos tener discusiones como estas.
20: Sí.
21: Y poder enseñar a las personas, a los hermanos, que recuerden, no todos somos fuertes en Cristo, siempre hay personas débiles, que hay que enseñarles que ese tipo de cosas es idolatría.
20: Es idolatría, así es. Bueno, ¿por qué hago esta pregunta? Porque incluso hasta en el cristianismo se dan estas cosas. Hay muchos cristianos que van a Israel y se traen recuerditos de allá, que un talí, que aceite del Jordán, que aceite de los olivos, y andan con ellos y los traen para arriba y para abajo como si fueran amuletos de protección. Y eso está sucediendo en el pueblo cristiano y también con los gentiles, ¿verdad? Y no sabemos que estamos acarreando hasta cierto punto maldición, porque estamos confiando en objetos de materiales.
21: Estamos manifestando rebeldía.
20: Sí, exactamente. Así es.
22: Creo que, porque la palabra misma lo enseña, y yo lo he mirado de esta forma, de que hay varios evangelios allá afuera. Uno de ellos es el evangelio de hablar en lenguas. Muchos quieren tomar la posición del Espíritu Santo, hacer la función del Espíritu Santo, y causan estas cosas. Ahorita trajeron el aceite. Y por cierto, mira, cuando la palabra está de acuerdo en algo, te pone versículos, te pone la palabra correcta. Hasta hermanos se ponen unánimes a lo que estamos hablando. Te voy a leer Santiago 5, del 14 al 15. Santiago 5, del 14 al 15. También en el Antiguo Testamento, cuando Israel estaba en el desierto, a los enfermos los sacaban de la gente, de la multitud, los sacaban, los separaban. Y lo que hacían es de que, dice la palabra, que los untaban con aceite, oraban por él y sanaba. Aquí lo que dice en Santiago 5:14 casi llega a la misma cosa. Dice, ¿está alguno enfermo entre vosotros? Llame a los ancianos de las iglesias para que oren por él, ungiéndolo con aceite en el nombre del Señor. Y la oración de fe salvará al enfermo, y el Señor lo levantará. Si ha cometido pecado, le será perdonado. Muchos agarran estos versículos, los tuercen, y es exactamente por eso llegamos a esa situación que hoy vemos hoy en día, sí. Que agarran el aceite de Israel. Oh, Israel, voy a ir a Israel, una tierra ungida, bendecida. Mira, yo creo que nosotros tenemos la abundancia de esa bendición y esa fe tan más grande, porque nosotros hemos creído y no torcemos estos versículos para decir, mira, vamos a ungir a todos con aceite. Es sagrado el aceite, más si viene de Israel. Aquí lo que muchos no entienden es un proceso del aceite, pero lo más importante aquí dice el nombre del Señor. Y lo más importante es de que sanará, pero por medio de la obra del Señor.
20: Sí.
22: Pero no nomás hace eso. Ya, es lo que me encanta mucho el Evangelio de Cristo y lo que hace, puede hacer solamente el Dios Todopoderoso. Que puede sanarte, pero a todos, cuando sanaba el Señor Jesucristo, les decía, tus pecados son perdonados. Uh-huh. Y es tan grande ese amor que solamente Cristo puede hacer. Nosotros no lo podemos hacer. Aunque lo unquemos 10, 20 veces con aceite, lo bañemos con aceite, no podemos hacer
20: como eso. Pescado dorado, aunque no, el hombre no puede hacer eso. Uh-huh. Sí. Bueno, nosotros tenemos fe en Dios para sanarnos. Eso podríamos verlo en el Éxodo 15, 26, si gustan seguir la lectura, hermanos. Éxodo 15, 26. Y dijo, si oyeras atentamente la voz de Jehová tu Dios, e hicieres lo recto delante de sus ojos, y dieres oído a sus mandamientos, y guardares todos sus estatutos, ninguna enfermedad de las que envió a los egipcios, te enviará a ti. Dice, porque yo soy Jehová tu sanador. Incluso tenemos fe en Dios, por medio de Cristo Jesús, para vida eterna. Hechos 4.12, si gustan también buscarlo, hermanos. Hechos 4.12. Dice la palabra de Dios de la siguiente manera, y en ningún otro hay salvación, porque no hay otro nombre bajo el cielo dado a los hombres en que podamos ser salvos. Y este nombre es Cristo Jesús.
22: Amén, amén, amén.
20: Esa es la salvación para vida eterna. Además, ¿para qué cargar un amuleto? ¿Para qué cargar el aceite? ¿Para qué cargar un talí? Si mismo Dios puede ser nuestra mejor compañía. Nuestra mejor protección. Eso podríamos verlo totalmente en el Salmo 121. Si gustan también leerlo conmigo. Salmo 121.

0: Carlito, ¿podrías leerlo, por favor?
1: ¿El 1?
0: 121, va a ser todo el Salmo.
1: ¿Todo el Salmo?
0: Sí.
1: Ok. El 121, comenzando con el 1, dice: alzaré mis ojos a los montes, ¿de dónde vendrá mi socorro? Mi socorro viene de Jehová, que hizo los cielos y la tierra. El 3, no dará tu pie al resbaladero, ni se dormirá aquel que te guarda. Por cierto, el 4, por cierto, no se adormecerá ni dormirá el que guarda a Israel. El 5, Jehová es tu guardador. Jehová es tu sombra, tu mano derecha. El 6, el sol no te fatigará de día ni la luna de noche. 7, Jehová te guardará de todo mal, él guardará tu alma. El 8, Jehová guardará la salida de tu entrada.
0: Desde ahora y para siempre. Amén, amén. ¿Qué mejor amuleto que estar en la presencia de Dios? Si Dios nos cuida en todo momento, si dice la palabra, dice, desde que tú sales, Él está contigo. Hasta que tú regresas. Y si regresas, Él sigue estando contigo. ¿Para qué confiar en amuletos, que la pata de conejo, que un atrapasueños arriba de la recámara, ¿verdad? Sobre la cama para no soñar mal, y abajo un ídolo que para tener suerte, y luego te levantas y te unges con aceite y todas esas cosas? ¿Pero para qué? Si la palabra de Dios nos dice que Jehová es quien nos cuida, quien nos guarda en todo momento. Por eso yo creo que el tener fe en todo este tipo de cosas realmente es innecesario. Pero claro, quienes los venden tienen que usar mercadotecnia, ¿no? Y lavar tu cabecita para decirte, no, es que sí lo necesitas. Pero realmente no lo necesitamos. Lo que necesitamos es a Dios en nuestras vidas. ¿Cómo ven, hermanos?
2: Hay un verso importante en Lucas capítulo 8, verso 25, pero quiero leer el 24 para que podamos tener una completa referencia. Y en el 25 hay una pregunta que puedes responder o cae en lo que el hermano está presentando. Y vinieron a él y le despertaron diciendo, maestro, maestro, que perecemos. Despertando él, respondió al viento y a las olas, y cesaron, e hizo bonanza. Y les dijo, ¿dónde está vuestra fe? ¿Dónde está nuestra fe? Tenemos que tener la fe, una fe firme en quien hemos creído.
1: Amén.
2: En quien es el proveedor de nuestros recursos, de nuestra salvación. Muchas veces basamos nuestra fe en objetos,
0: en pulseras.
2: Yo sé que en los años 90 había un programa que vendía
0: Óptima, la pulsera óptima, sí, ¿verdad?
2: Que te daba energía y que era muy positivo, y la gente le estaba comprando como pan caliente. Yo miraba el programa, pero yo no era fanático del programa. No podías agarrarme a ver ese programa completo. No me interesaba. Pero el asunto es que se comercializa ese tipo de objetos, y esos objetos se convierten en ídolos. Lo cargamos encima, porque estamos desviando la fe que nosotros hemos depositado en nuestro Señor Jesucristo, nuestro Salvador.
0: Sí.
2: Y le estamos depositando en un objeto.
0: Ahí
2: viene el peligro. Entonces, cuando el Señor Jesucristo nos dice, ¿dónde está vuestra fe? Dios nos pregunta a nosotros, ¿dónde está vuestra fe? ¿Está nuestra fe basada en lo material, en el trabajo que tenemos, en la pareja que tenemos, en el porvenir brillante que cada persona sueña cuando sale quizás de la universidad o no sé qué cosa? Pero nuestro corazón va a estar, o nuestro tesoro va a estar, donde nosotros depositemos nuestro corazón.
0: Sí, así es.
2: Entonces tenemos que tener cuidado. Nosotros tenemos que guardar nuestro corazón a través de la sabiduría de Dios. Nuestra fe tiene que ser una fe inmovible, invariable. cuando llegan las circunstancias difíciles, cuando llegan las tribulaciones, ahí nuestra fe está siendo puesta a prueba.
0: A prueba, sí.
2: Estamos siendo pasados por el fuego. Si nuestra fe es vana, se va a quemar como papel. No vamos a permanecer. Por eso es que cuando llegan los momentos difíciles, siempre salimos corriendo. ¿Qué hermano me puede ayudar?
0: Sí.
2: El pastor. Tengo que ir donde el pastor para que me ayude. Porque en esa persona, ese vaso está vacío. La fe de esa persona no está.
0: No está dependiendo de Dios.
2: No está dependiendo de Dios. Por eso es que el Señor Jesucristo nos dijo que cuando nosotros construyéramos casa, que no la construyéramos sobre la arena, que la construyéramos sobre la roca, que es Él. Si entonces nuestra fe no está basada en la roca y está basada en la arena, todas esas cosas, cuando llegue el momento de la prueba, se van a deshacer.
0: Se caen como si nada.
2: Y lo que sea que nos haya alimentado a nosotros a seguir ese camino, nos va a dejar. Porque el enemigo, él alimenta este tipo de cosas. Y si nosotros no estamos caminando de acuerdo a lo que la palabra dice, cuando llega la prueba, él es el primero en irse y te deja solo.
0: Sí.
2: Ahí arréglatela tú ahora con Dios.
0: Yo por eso siempre he dicho que la fe es práctica, es algo que debemos de practicar. Porque sí es cierto, llegan los problemas, por decir, llegan los problemas, que pierdes tu casa o pierdes cualquier otra cosa, y lo primero que haces no es voltear hacia arriba, lo primero que haces es ver tu teléfono y ver cuánto te queda en la cuenta bancaria y más o menos figurar cómo podrías hacerle, y tú dices, bueno, con lo que tengo bien que puedo sobrevivir 3 meses o 4 meses, pero no estás volteando a ver a Dios, estás volteando a ver tu cuenta para ver cómo le haces. Volteas a ver a Dios. Por eso a mí me gusta mucho que a través de las pruebas y de las dificultades, cuando ya no nos queda nada, cuando estamos molidos hasta el suelo, es cuando volteamos a ver hacia arriba. Volteamos a ver hacia arriba. Y sabes que Dios se agrada de esto. Cuando quedamos completamente sin nada. Es ahí cuando estamos humillados totalmente hasta el polvo, ¿verdad? Y Dios sabe que nuestras oraciones son lo más sinceras. Señor, ahora sí estoy en tus manos.
2: En otras palabras, el Señor nos deja al desnudo.
0: Exactamente, sí.
2: Para que la venda sea quitada de nuestros ojos, así como sucedió en el principio.
0: Ajá.
2: Lo curioso del principio, y es algo que siempre me ha trabajado en la mente, que ambos estaban desnudos. La mujer comió del fruto.
0: Sí.
2: Pero los ojos del hombre no fueron abiertos hasta que ella le dio de comer. Uh-huh. O los ojos de ella no se abrieron a ver su desnudez hasta que le dio de comer al esposo. Cuando ambos comieron, entonces ambos se dieron cuenta
0: de que estaban
2: desnudos.
0: Sí.
2: Esa era la consecuencia. Y Dios a veces hace lo mismo con nosotros. Cuando nosotros estamos aferrados a las cosas materiales, y ocupados en las cosas de este mundo, al televisor, a la farándula, a las novelas y a tantas cosas que no alimentan el alma, que no están alimentando la fe.
0: Así es.
2: Cuando llegan las pruebas, el Señor nos quita esa venda y miramos, estoy quebrantado, estoy desnudo, estoy descubierto. Aquella persona, la persona distante, a lo mejor no puede ver mi circunstancia, le está mirando mi dolor. Pero aquí, en mi conciencia, yo sé que Dios me está mirando.
0: Sí.
2: Y ahí nos encontramos desnudos y decimos, fui descubierto. Pequé contra Dios. Señor, perdóname. Y es la única forma que el ser humano se recuerda de volver a Dios.
0: Sí.
2: Es cuando nos llegan esas pruebas que Dios utiliza para que nosotros podamos engrandecerlo, sí, a Él.
0: Y Dios se glorifica a través de las pruebas que nosotros pasamos también. Nosotros nos fortalecemos espiritualmente, como bien ha dicho hermano, olvidándonos en estos tiempos tan difíciles de prueba y todo lo demás, nos olvidamos de todo. quedamos desnudos, quedamos sin nada, sin planes, sin dinero, sin nada. Y es cuando volteamos a ver hacia arriba y precisamente lo que quiere Dios, que sepamos que fuera de Él no somos nada. No, o sea, la riqueza, la posición, todo puede desvanecerse de un momento a otro, uh-huh. pero Dios va a permanecer. Uh-huh. ¿Cómo ven, hermanos?
1: Tenemos que, hay aquí en el aspecto este, a mí me gustaría pensarlo de dos maneras. Uno, de una persona que no conoce a Cristo. Y la otra, una persona que conoce a Cristo. Nosotros conocemos de Cristo, conocemos el Evangelio, eso es fácil. Nosotros poder hablar conforme a la palabra. Pero a uno que no conoce ni la palabra, ni conoce a Cristo, a aquellos se basan más fácil, aunque Dios hable, aunque ellos oren a Dios o oren de una forma, siempre se van a dirigir a lo que ellos miran. O sea, si miran una imagen, si miran una religión o si miran ese obsequio que ustedes estaban diciendo, lo van a poner de primero porque les da respuesta, según a ellos, les uh-huh. da respuesta. Pero Dios les está respondiendo. Lo malo de ellos es de que no van a la palabra, no conocen la palabra. Y Dios te responde de una manera de beneficio, no para ti mismo. Muchas las veces te responde, pero para salvación de los demás. Y lo es lo mucho que nosotros no podemos entender, que lo que hace en tu vida es para testimonio de salvación de los demás, para que traigas más a Cristo. Y un cristiano tiene el Evangelio, cree, pero el cristiano desafortunadamente tiene la ventaja de decir, soy cristiano, y ya se creen de la manera más santos que todos los demás, no es porque tienen el cristianismo por nombre. Pero un cristiano no quiere decir que él busca la palabra, que él busca a Cristo, que busca en oración. Aquí lo indica Pedro. En Primera de Pedro, capítulo 1, y vamos a leer del versículo 8 y 9. Primera de Pedro 1, del 8 y 9. Dice, vosotros que lo améis sin haberlo visto. Está hablando no de gente cristiana que no cree. Está hablando de gente que realmente no lo ha visto, pero que lo amamos. Creyendo en él, aunque ahora no lo veis. Que no lo ves. Os alegráis con gozo inefable y glorioso, obteniendo el fin de vuestra fe, que es la salvación de vuestras almas. Es increíble que ahorita lo que están diciendo, todos nosotros estamos unánimes, el obsequio o el adulterio, de la forma de que estás, no el adulterio, pero la idolatría, que estás poniendo por medio de poner a otra cosa en prioridad a Dios, trae un golpe tan fuerte y más que todos, un peligro más grande que nos explica aquí el Evangelio, la salvación de nuestras almas. Nosotros podemos estar por seguridad que nosotros tenemos esa salvación porque hemos creído en el Señor Jesucristo y creemos en esta palabra, no lo vemos, pero muchos se pierden porque no lo miran y quieren ver ellos, quieren tener esa certeza de que lo que estoy mirando existe, pero como no podemos mirar al Señor Jesucristo, ni podemos mirar a Dios, ni al Espíritu Santo, ahí se va la fe. No creo en eso, sí creo en el brujo, porque veo lo que está haciendo, veo que está moviendo las cosas, veo que hay resultados, sí creo cuando le oro a la Virgen María, aunque hay un demonio allá atrás contestándome, son cosas que realmente se olvida la palabra y no trae salvación a nuestra vida, es el más peligro más grande que la gente no.
0: Sí, así no es. También hay otra imagen acerca de la fe en Lucas 22, uh-huh. Cuando Jesús anuncia la negación de Pedro, Lucas 22, del 31 en adelante, dice, dijo también el Señor, Simón, he aquí Satanás os ha pedido para zarandearos como a trigo, pero yo he rogado por ti que tu fe no falte, y tú, una vez vuelto, confirma a tus hermanos. Es aquí donde vemos que el propósito en las pruebas, ¿verdad? Aquí Satanás le había pedido al mismo Jesús, ¿verdad? Al mismo Señor, le había pedido a Pedro para zarandearlo como a un trigo, es decir, pasarlo por pruebas, pasarlo por tribulación. Y vemos la soberanía y la autoridad de Cristo mismo, porque sin el permiso de Él, O sea, Satanás no puede hacer nada. Satanás no puede hacer nada. Así que Jesucristo es Dios. Jesucristo es de la misma deidad y naturaleza que el Padre, ¿verdad? Y vemos que hasta Satanás tiene que dirigirse a él para pedir permiso. Y vemos que Dios permite las pruebas. Permite que vengan pruebas a nuestras vidas. Pero le dicen en el 32, pero yo he rogado por ti para que tu fe no falte. ¿De qué tipo de fe estamos hablando aquí, hermanos? Ahora conocemos que es una fe sapiensal, es decir, una fe que tiene conocimiento en la palabra, en las escrituras o en las palabras de Cristo. Es decir, que tu fe no falte es como si le estuviera diciendo a Pedro, Pedro, Satanás te ha pedido para sacudirte y, ¿sabes?
2: Para zarandearlo.
0: Sí, te ha pedido para sacudirte, pero yo he orado al Padre para que tu fe no falte. Entendemos ahora que Pedro anduvo con Cristo Jesús, entonces esta fe es de que, como si estuviera diciendo, Pedro, recuerda quién soy yo, yo soy la luz del mundo, yo soy la vida eterna, yo soy el pan de vida, yo soy el camino, la verdad y la vida. Y está rogando o está diciendo Jesús, todo esto, para que tu fe no falte, es para que te acuerdes de todo, que en mí hay vida eterna, por así decirlo, que en mí hay perdón, que en mí hay salvación, que hay hasta resurrección, ¿verdad?, de los muertos. Yo he orado por ti para que no se te olvide nada de todas esas cosas. Incluso cuando la palabra de Dios dice, Señor, te pedimos para que nos aumentes la fe. Bueno, queremos que nuestra fe sea aumentada, pues vamos a la palabra de Dios. Vamos a tener conocimiento de Cristo, vamos a conocerle más a Él por medio de las escrituras, cuál es el carácter de Cristo, cuál es su pasión, ¿verdad? ¿Qué fue su sacrificio, todo lo que Él ha hecho, las sanidades, los milagros y todo. Eso es que aumentemos nuestra fe, saber y tener conocimiento de Dios. ¿Cómo ven, hermanos?
2: Romanos 5:1 habla acerca de la justificación, que es por la fe. Y aquí hay una buena explicación de la justificación de nuestras vidas, que viene, procede de Dios por la fe. Dice, justificado pues en la fe, tenemos paz para con Dios por medio de nuestro Señor Jesucristo, por quien también tenemos entrada por la fe a esta gracia en la cual tenemos firmes.
0: Amén.
2: Y nos gloriamos en la esperanza de la gloria de Dios. Y no solo esto, sino que también nos gloriamos en las tribulaciones, sabiendo que las tribulaciones produce paciencia, y la paciencia produce prueba, y la prueba esperanza.
0: Esperanza, amén.
2: Y la esperanza no avergüenza, porque el amor de Dios ha sido derramado en nuestros corazones por el Espíritu Santo que nos fue dado, porque Cristo, cuando aún éramos débiles, a su tiempo murió por los impíos. Ciertamente apenas morirá alguno por un justo, con todo pudiera ser que alguno osara morir por el bueno. Mas Dios muestra su amor para con nosotros, que siendo aún pecadores, Cristo murió por nosotros. Pues mucho más, estando ya justificado en la sangre, por él seremos salvos de la ira. Y voy a leer hasta ahí, hermano. Pero el punto importante es la fe. Amén. Que la fe nos llena de paz. Nos llena de paz con Dios. Porque Dios es el que nos da esa paz. Y esto es a través de nuestro Señor Jesucristo, que es el autor de nuestra salvación.
0: Amén.
2: Entonces, cuando una persona, nosotros recibimos al Señor Jesucristo, estamos llenando, el Señor Jesucristo llena ese vacío y nos fortalece. Y el Espíritu Santo, que nos instruye y nos guía, nos da la sabiduría para nosotros entender dónde estamos parados, dónde hemos depositado nuestra fe.
0: Así es.
2: Y eso es muy importante. Caminar en el Espíritu. Amén. Andar en el Espíritu. Que, ¿y cómo hacemos eso? Es bien fácil, es sencillo. Cada paso que nosotros demos, cada plan que nosotros hagamos, presentarlo delante de Dios, incluir a Dios en todas nuestras cosas. En
0: toda nuestra vida, sí.
2: Entonces, cuando nosotros hacemos eso, estamos viviendo por fe. Pero es porque ya hemos sido justificados. Porque el Espíritu mismo da testimonio a nuestro espíritu de que somos hijos de Dios, somos criaturas de Dios. Entonces, no tenemos necesidad de nada. Absolutamente nada. No tenemos por qué estar buscando afuera.
0: Así es.
2: Allá afuera no hay nada para nosotros. Todo lo tenemos en Cristo Jesús.
3: Amén, amén, amén.
2: Dios suplió por todas nuestras necesidades. Y lo hizo a través del Señor Jesucristo. Ese sacrificio hermoso que Él hizo en la cruz del Calvario.
0: Así es.
2: Con eso suplió todas nuestras necesidades. Llevó nuestras enfermedades, nuestra dolencia, nuestra esclavitud, nos hizo libre.
0: Amén, gloria a Dios.
2: O sea, nuestra fe tiene que estar basada, si nuestra fe no está basada en Dios y en ese acto que su hijo hizo por nosotros, tenemos que analizar dónde está.
0: Donde estamos parados, sí.
2: Vuestra fe, como el Señor Jesucristo dijo en el versículo anterior que leímos.
0: Sí.
2: ¿Dónde está vuestra fe?
0: ¿Dónde está vuestra fe? Sí.
1: Bueno, antes de continuar, queremos dar los anuncios de la iglesia. Aquellos que nos escuchan, la iglesia está localizada en el 1550 Havana Street, en Aurora, Colorado, 80010. 1550 Havana Street, en Aurora, Colorado, 80010. El número de teléfono de la iglesia es 720-546-0302, 720-546-0302. También tenemos un web, la Primera Iglesia BH.com, Primera Iglesia BH.com. Ahí vas a ver en la esquina de la mano derecha, al mero arriba, vas a ver el Facebook, YouTube, y vas a poder ver lo que tenemos por los videos y lo que está fundada la iglesia. Mira, estamos los domingos por comenzar. Comenzamos a las 11:30 para la escuela dominical. Si gustarías aprender más de la palabra y también participar en la palabra, el número de teléfono de la iglesia es 720-546-0302. 720-546-0302. También tenemos un web, la Primera Iglesia BH.com. Primera Iglesia BH.com. Ahí vas a ver en la esquina de la mano derecha, al mero arriba, vas a ver el Facebook, YouTube, y vas a poder ver lo que tenemos

0: palabra y también participar en la palabra. Ahí estamos en la iglesia. A las 12:50 comenzamos un preinicio de llegar al santuario. A las 12:55 es cuando se comenzamos toda la iglesia unánimes en oración.
1: Amén.
0: Es tiempo de guerra espiritual. Y a la 1 exactamente comenzamos. El miércoles, bueno, voy a nombrarlo. Lunes y martes también a las 8, de 8 a 8 y media estamos en oración como iglesia también. Por una aplicación que usamos. Puedes mandar un texto si gustarías más información sobre eso. El miércoles también estamos en la iglesia, estamos en un discipulado, pero no hacemos discipulado a las 6.
1: A las 6, empieza a las 6.
0: Pero hacemos oración, hacemos testimonios, peticiones, agradecimientos y la palabra que ahorita estamos aprendiendo por medio de nuestro maestro, el hermano Víctor. Ahorita estamos aprendiendo sobre el Apocalipsis.
1: Apocalipsis.
0: Los jueves tenemos los jóvenes a las 7 de la tarde, pero también ya tenemos apenas.
1: Al mismo tiempo, sí, la reunión de varones.
0: La reunión de varones a las 7, apenas comenzamos esa semana que pasó el jueves. So, si tú quieres permanecer a un grupo de varones, aquí estamos a las 7 de la tarde el jueves en la misma iglesia. El sábado las mujeres se reúnen a las 9, de 9 a 10. Y aquellos que gustarían escucharnos pueden escucharnos por el 11:50 AM o en el Facebook, también está por la iglesia, aquí de 9 a 10 de la mañana. Esos son los servicios por el momento, se van a agregar más. Estamos haciendo muchas cosas en la iglesia está creciendo. Si tú quieres ser copartícipe de ese crecimiento, pero si quieres aprender, ¿qué es el objetivo más importante? De la palabra, no de nosotros, de la palabra. Te recomendamos esta iglesia, no nomás nosotros somos los que compartimos la sana doctrina, hay muchas iglesias. Lo importante es tu salvación y que llegues a una iglesia que comparta la sana doctrina.
1: La palabra de Dios, así es, amén. Y todos son bienvenidos,
0: Amén.
1: Todos son bienvenidos, si tienen oportunidad, si viven cerca del área, bienvenidos. Siéntense como invitados, como parte de la casa de Dios. Amén. Somos una iglesia imperfecta, ¿verdad? Sí. Bueno, con personas imperfectas, hay habemos de todo tipo de personas, habemos pues chismoso, por ahí dicen, hay personas orgullosas. Todos estamos luchando contra algo.
0: Amén.
1: Lo que nos hace diferente, por así decirlo, es que estamos buscando la presencia de Dios.
2: Amén.
1: Parecernos al Hijo cada vez más, hasta llegar a la estatura del varón perfecto que es en Cristo,
0: amén,
1: Jesús.
0: Amén, amén, amén.
1: Así que todos bienvenidos, ya saben la dirección, Havana Street, 1550, las calles serían entre Colfax y Havana. Uh-huh. Si se paran en cualquiera de los cuatro puntos de esa esquina, podrían voltear o girar hasta ver un edificio blanco, es ahí el lugar. Domingos a la 1, todos bienvenidos, Dios les bendiga.
0: Amén, amén. Bueno, yo los voy a dejar con esto, porque ya el tiempo se está llevando. Queremos que en cada tema que tú estás escuchando, si tú has notado, es de que todos los temas llegan a un cierto punto, que es la salvación, la resurrección de Cristo, creer en Cristo, creer en el Padre, en el Espíritu Santo, porque es todos los tres en uno. Es algo que, te digo, si tú estás escuchando y has estado escuchando, el Evangelio de Cristo se está predicando, y cuando tú lo escuchas, te estás siendo copartícipe de la venida de Cristo, aunque tú no quieras. En Juan 11, y eso te dejo para dejarle más tiempo a los hermanos también, Juan 11, 25 al 26, dice: Yo soy la resurrección y la vida. El que cree en mí, aunque esté muerto, vivirá. Y todo aquel que vive y cree en mí, no morirá eternamente. Y luego dice, ¿crees esto? ¿Crees esto en forma de que ahí donde está la fe? ¿Crees en que aquellos que mueren y murieron en Cristo, murieron creyendo en esa salvación, no están muertos? Cristo lo va a resucitar.
1: Amén.
0: Y aquel que está vivo y tú crees en él, vamos a morir. Todos estamos en esa orden de que vamos a morir. No vas a morir de una forma eternamente. Vas a tener la salvación y vas a resucitar con el Señor Jesucristo y vamos a estar en una eternidad que ya nada, la tristeza, el pecado, el adulterio, la fornicación, el sol, la

0: tristeza, el dolor, ya nada va a tener parte de ese cuerpo, de esa alma, de esa posición, estando con el Señor Jesucristo con nosotros.
1: Amén.
2: Juan 3:16 dice, porque de tal manera amó Dios al mundo, que ha dado su Hijo unigénito, para que todo aquel que en él cree, no se pierda, mas tenga vida eterna. Porque no envió Dios a su Hijo al mundo para condenar al mundo, sino para que el mundo sea salvo por él.
0: Amén.
2: El que en él cree no es condenado, pero el que no cree ya ha sido condenado, porque no ha creído en el nombre del unigénito Hijo de Dios. Querido hermano, querido amigo que escuchas, la salvación es un regalo y Dios extiende ese obsequio a cada persona para que aquel que reciba la palabra y crea en el Señor Jesucristo sea salvo. Si en este día alguno de ustedes tiene necesidad de recibir o de obtener esa salvación que es gratuita, abre tu corazón y deja que el Señor Jesucristo entre en lo más íntimo de tu vida. Amén. Y deja que Él sea Señor y dueño de tu vida.
1: Amén. Así es. Sí, claro. Bueno, estimados radioescuchas, Dios les bendiga. Lo que acaba de decir nuestro hermano Domingo es muy cierto y va muy de acuerdo con lo que leímos al principio en Hebreos 11:6. Porque sin fe es imposible agradar a Dios. Porque es necesario que aquel que se acerca, como lo vimos en Juan 3:16, aquel que se acerca a Él, es necesario que crea que le hay. Por eso dice la palabra de Dios en Juan 3:16. Porque de tal manera amó Dios al mundo, que ha dado a su Hijo unigénito, para que todo aquel que en Él crea, y ahí está la fe. Ahí es donde está la fe. Amén. Y amado Padre Celestial, nosotros pedimos en esta mañana, Señor, para que todos aquellos que escuchen este mensaje, Padre, Tú bendigas sus vidas, Señor, y puedan entender en sus corazones, Señor, que alejados de Ti nada podemos hacer, Señor, que realmente necesitamos tener fe y creer en el Hijo, en Cristo Jesús, el cual nos da vida y nos promete vida eterna. Amén. Señor, yo te pongo en tus manos a todos aquellos radioescuchas, Señor, que en este momento están pasando tal vez por algún mal momento, Señor, pero sabemos que la prueba tiene un propósito, amado Padre. Yo te pido que bendiga sus vidas y sus corazones, Señor, y estés con ellos en todo momento, pero la bendición mejor, Señor, la mayor bendición que podamos obtener de todo es que podamos conocerte a ti, Señor. Y que podamos recibirte en nuestros corazones para que esto sea, resulte más bien en vida eterna, Señor. Ese es tu deseo para con cada uno de nosotros, Señor. Te pido por todos aquellos que nos han escuchado, Señor, de una manera o de otra. Incluso hasta aquellos mismos que se hacen llamar cristianos, Señor. Pero aún tienen un pie en el mundo y otro en el Evangelio, Señor. Yo te pido por ellos. Amén, para que, Padre Celestial, tú reafirmes, Señor, y confirmes sus pasos. Para que estén completamente, Señor, basados y cimentados en ti, Señor, que podamos poner nuestra fe únicamente en ti, Señor, y no en las cosas del mundo, Padre. Nos ponemos en tus manos, nos ponemos, Señor, bajo la sombra de tus alas, para que seas tú, Señor, no nuestro talismán o nuestro amuleto, Señor, para que seas nuestro protector, aquel que nos cuida tanto en la salida como en la entrada, Padre. Bendice estos momentos y bendice a todos aquellos que nos han escuchado en el sagrado nombre de tu Hijo amado, Cristo Jesús, quien nos amó y se entregó a sí mismo en una cruz en obediencia a ti, Padre, para perdón de los pecados. En Cristo Jesús, Padre. Amén.
0: Amén, amén. Aquellos que, mira, si tú has hecho la oración de fe, gracias, de creer en el Señor Jesucristo, de creer en Dios que mandó a su Hijo y lo levantó de los muertos, ya creíste, y si crees que en el Padre levantó los muertos, eres salvo, tienes la vida eterna. Pero ahora te puedes preguntar, si entra duda en ti, si lo has hecho en varios días, o si ve, pruébate a ti mismo los frutos que estás dando. Una persona que cambia, una persona que tiene al Señor Jesucristo sellado por medio del Espíritu Santo. Ya no tienes tristeza. Claro que va a haber tristeza de una forma u otra, pero la tristeza que yo te estoy diciendo ya no la tienes. Hay un corazón dispuesto a Cristo, a buscar la palabra. No nomás eso, pero los frutos que tú vas a dar es de que si decías malas palabras o maldecías a alguien, ahora lo vas a bendecir. O sea, vas a buscar para orar por él. Ahora lo vas a querer ser parte de esa persona porque quieres que esa persona también sea salva. Si tú tenías un odio, una amargura, ya no la tienes, ahora eres libre y puedes pedir perdón, puedes amar a la persona que tú odiaste. Son cambios verdaderos. Si antes eras un gruñón, una persona que siempre tenía ira con los demás, pero ahora ya no eres así, ahora amas a las personas. Es el amor de Cristo que está sellado por medio del Espíritu Santo. Son frutos reales. Si tú miras cambios de esos en tus vidas, estás haciendo lo correcto, sigue caminando en el Evangelio de Cristo y no te eches para atrás en ningún momento.
1: Amén, gloria a Dios. Dios los bendiga, entonces nos vemos la próxima semana, si Dios lo permite, con algún otro tema, hermanos. Queridos radioescuchas, Dios les bendiga. Hasta entonces. Amén.

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0: Amén, amén. Gracias, hermano Dona. Muy buenos días, amados hermanos. Qué gratitud le doy Dios a Dios en esta mañana por el privilegio que nos da de estar aquí una vez más. Estaba un poquito, no distraído, sino mirando un pasaje en las Escrituras, en el libro de Mateo, capítulo 24. Y recuerden que el libro de Mateo es escrito a los judíos, porque presenta al Señor Jesucristo como el Rey, con la cara de león. Y el capítulo 24 habla de los tiempos finales, Abraham, porque está hablando de la tribulación, tiempo en el cual la iglesia no va a estar. Acuérdese, la iglesia se va antes de la tribulación. Y aquí en el capítulo 24, el versículo 4, si Abraham lo lee, por favor, dice lo siguiente.
1: Mateo 24,
0: 4.
1: Respondiendo Jesús les dijo, mirad que nadie os engañe.
0: Amén, ahí nomás, esa expresión. Le vienen a hacer una pregunta al Señor Jesucristo. Y él, antes de responder, empieza con esta frase. Mirad que nadie os engañe. Él nos advierte que no debemos dejarnos engañar, porque en el tiempo de la tribulación, o previo a la tribulación, ya en estos últimos días de la iglesia, saldrán muchos engañadores. ¿Y cómo están engañando a las personas? Con señales, prodigios y milagros. Pero el Señor sigue advirtiendo, mirad que nadie os engañe. ¿Qué tengo que hacer para que nadie me engañe? Otro consejo del Señor les dijo en cierta oportunidad, escudriñad las Escrituras, porque vosotros sabéis que en ella tenéis la vida eterna y ellas dan testimonio de mí. Escudriñad las Escrituras, ¿para qué? Para que nadie nos engañe. La mejor manera que usted puede hacer para evitar el engaño es permanecer escudriñando, estudiando, profundizando las Escrituras. Entonces, estamos en los últimos tiempos, y en los últimos tiempos no vamos a hablar como muchos esperan acerca del avivamiento. No va a haber avivamiento. Lo que va a haber en los últimos tiempos es apostasía. Y eso es lo que estamos estudiando, la apostasía de los postreros días de la iglesia. Y la palabra del Señor nos dice a través de Pablo, en 1 de Timoteo capítulo 4, versículo 1, cuando Pablo le envía esta carta a su hijo en la fe, Timoteo. ¿Qué dice 1 de Timoteo 4, 1?
1: Dice, pero el Espíritu dice claramente que en los postreros tiempos algunos apostatarán de la fe, escuchando a espíritus engañadores y a doctrinas de demonios.
0: Ajá, se van a apartar de la sana doctrina. Y van a preferir escuchar, ¿qué? Los engaños de espíritus demoníacos, engañadores. ¿Ok? Mire 2 de Timoteo 3:1.
1: Dice, también debes saber esto, que en los postreros días vendrán tiempos peligrosos.
0: Vivimos tiempos peligrosos. Mucha gente no está reconociendo al Señor Jesucristo como su Señor y Salvador personal para recibir la salvación. Eso es peligroso, porque mucha gente muere sin la fe en Jesús, sin haber puesto su mirada en Cristo. ¿Y qué pasa con esas personas? Van a pasar la eternidad en el infierno. Por eso Pablo dice que son tiempos peligrosos, muy peligrosos. Mire 2 Timoteo capítulo 4, verso 3.
1: Porque vendrán tiempo cuando no sufrirán la sana doctrina, sino que teniendo comezón de oír, se amontonarán maestros conforme a sus propias concupiscencias y se apartarán de la verdad el oído y se volverán a las fábulas.
0: No, hoy día hay fábulas, ¿no? Que prosperidad, que sanidad, que echar fuera demonios, que tienes el poder para hacer esto, que tienes que declarar, tantas cosas que el oído humano quiere escuchar y son engaños del diablo. Pablo dice que en los tiempos finales no sufrirán la sana doctrina, tendrán comezón de oír, ¿oír qué? Fábulas, cuentos, Se volverán a las fábulas, dice. Y miren, en 2 Tesalonicenses 2:3, Pablo exactamente usa la misma expresión de Cristo en el libro de Juan. ¿Qué dice?
1: Nadie os engañe.
0: Nadie os engañe.
1: En ninguna manera.
0: Ajá.
1: Porque no vendrá sin que antes venga la apostasía y se manifieste el hombre de pecado, el hijo de perdición.
0: Ajá, la apostasía va a aparecer y eso va a traer consigo ¿a quién? Al anticristo, el hijo de perdición. Dice, nadie os engañe. ¿Pero qué ocurre, hermano Abraham? Que salimos engañados. ¿Y por qué nos engañan? Porque no conocemos la verdad, porque no escudriñamos la verdad. Aprenda la verdad de esa manera que cuando venga la mentira, usted la va a poder identificar. Pero si usted no estudia la Biblia, si usted no escudriña las Escrituras, si usted no sabe la verdad, no sabe diseñar, no sabe, como dice Timoteo, procura con diligencia presentarte a Dios aprobado como obrero que usa bien la palabra de verdad. ¿Dónde está ese versículo? En 2 Timoteo 2:15 o 3:15.
1: A ver,
0: 2:15, ¿no? Procura diligentemente presentarte a Dios. ¿Cómo? Aprobado. ¿Quién te aprueba? Dios. Aprobado como obrero, que no tiene de qué avergonzarse, que usa. ¿Qué es lo que te aprueba? El saber usar correctamente las Escrituras. Por eso es que hay tanto engaño, tanta mentira. ¿Sabe por qué? Porque no escuchamos la recomendación del Señor, tanto Cristo como el apóstol Pablo nos dice, mirad que nadie os engañe. La única manera de que podemos, no nos van a engañar, es conociendo nosotros la verdad. Por eso estudiamos y escudriñamos las Escrituras. Así que hermanos, que no le cuenten cuentos. En estos tiempos finales no va a haber avivamiento. No, pero hay iglesias sumamente grandes, pastor. Sí, detrás de todas esas mentiras está el diablo. No se olvide que el padre de la mentira es el diablo. Así dice Juan 8:44. Y el padre de la mentira es Satanás. Y cuando hay una mentira, una verdad fuera de lo correcto, es un engaño de parte del diablo. Entonces usted puede ver iglesias, mega iglesias, y uno dice, ¿tanta gente? Sí, esa es la advertencia. Mirad que nadie os engañe. Así que estamos estudiando esta parte última de nuestros estudios que hemos venido haciendo y estábamos en el punto en que decimos no avivamiento, sí apostasía.
1: Pastor,
0: me
1: lleva la atención a lo que dice Judas, el apóstol, en su carta. Corta, pero poderosa también, ¿no?
0: Amén.
1: En el verso, los versos 17, bueno, hasta el fin, pero leo los versos 17 hasta el 19. Dice, pero vosotros, amados, tened memoria de las palabras que antes fueron dichas por los apóstoles de nuestro Señor Jesucristo, los que os decían, en el postrer tiempo habrán burladores que andarán según sus malvados deseos. Estos son los que causan divisiones, los sensuales que no tienen al Espíritu.
0: En los postreros tiempos, ¿no? Ahí están burladores, ¿no? Mire ese Cash Luna, mire ese Maldonado, mire ese Biningin, engañando a la gente completamente, completamente. Y la gente cree que ellos tienen el poder, tienen que se manifiestan. Ese Cash Luna sacó un programa donde se transfiguró, según él, en una fotografía. ¡Qué mentiroso! El único que pudo haber hecho eso fue el Señor Jesucristo. Nadie más tiene el poder para haberlo hecho. Y él dice tener el poder, traza una línea en el piso y reta a sus seguidores. Pasa, cruza esa línea de poder. Y se hacen un show y se tiran al piso como que no pueden pasar esa línea. Solo, por supuesto, el privilegiado, el ungido de Dios, Cash Luna, puede hacerlo. Hermanos, qué mentiroso, ¿no? No hay un mensaje de salvación, no hay una preocupación por las almas, no. El enfoque está aquí en el mundo, la prosperidad, el querer ganar más dinero para estar aquí en este mundo disfrutándolo. Cuidado, hermanos, tengan mucho cuidado, vendrá el tiempo de la apostasía. De tal manera que podemos decir en una forma enfática que no debemos esperar un avivamiento, sino la apostasía. ¿Qué es la apostasía? El apartarse de la verdad de la palabra de Dios. Cuando dejamos de lado la palabra de Dios y la tergiversamos, estamos apostatando de la fe. Vemos en 2 Tesalonicenses capítulo 2 que nos da muchos detalles acerca del anticristo que está por venir durante el tiempo de la tribulación, los 7 años después de la época de la iglesia y antes de la segunda venida de Cristo. La apostasía finalmente se va a ampliar en el tiempo de la tribulación. Aunque es obvio que la iglesia no va a estar en la tierra durante este tiempo, porque Cristo nos arrebatará antes, ¿verdad? ¿Dónde vemos eso? Mire 1 Tesalonicenses capítulo 4, versículo 13 al 18. Solamente voy a dar las citas para que usted que me esté escuchando las anote. 1 Tesalonicenses 4, del 13 al 18. 1 Tesalonicenses 5, versículo 9. 1 Tesalonicenses capítulo 1, versículo 10. Y Romanos capítulo 5, verso 9.
1: Tal vez algunos de ustedes están manejando y no pueden apuntar. 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Por favor, si ustedes pueden conectarse ahí, pueden ver de nuevo los programas, no solo este programa, pero los programas anteriores también.
0: Amén. Gracias, hermano. No hay caso que mi segundo aquí a bordo siempre está pendiente. Este capítulo que estamos viendo de Tesalonicenses nos muestra cómo serán los días junto antes de la venida del anticristo, es decir, los postreros días de la iglesia. Uh-huh. En esto ya estamos viviendo los postreros tiempos. Si usted hace un análisis de la Biblia, quiero darle un tip. Recuerde, nosotros tenemos la forma de estudiar comparando la Biblia con la Biblia. Porque eso es lo que el Señor nos dice en 1 Corintios, que debemos comparar lo espiritual con lo espiritual, ¿verdad? Entonces, cuando estamos hablando de la iglesia, en el libro de Apocalipsis, que es el libro que vamos a estudiar después que terminemos esta serie de estudios acerca de las lenguas y señales y milagros, ¿qué vemos ahí? La historia de la iglesia desde el tiempo de Éfeso hasta la iglesia de la Laodicea. ¿Sabe en qué tiempo de la iglesia nos encontramos, amado hermano? En el tiempo de la iglesia de la Odisea, la última de las 7 iglesias del Apocalipsis. Una iglesia indiferente, una iglesia carnal, una iglesia que buscaba las riquezas y se alejaba de Dios. Esa es la iglesia en la cual hoy nosotros vivimos, donde no hay avivamiento, sino que hay apostasía. Entonces recuerde, las historias en la Biblia tienen que ser marcadas por el tiempo. Nosotros estamos viviendo los tiempos finales de la iglesia, antes del arrebatamiento. Y una vez que la iglesia sea raptada, comenzará la tribulación y ahí será la presentación del anticristo, con todo su poder, con toda su apostasía. Empecemos con los primeros versículos para establecer bien el contexto. Mire 2 Tesalonicenses, capítulo 2, versículo 1 al 3, ¿qué dice?
1: Pero con respecto a la venida de nuestro Señor Jesucristo, a nuestra reunión con Él. Nuestra reunión con Él.
0: ¿De qué estamos hablando, Abraham?
1: Estamos hablando del arrebatamiento.
0: Del arrebatamiento, ¿no? Dice, pero con respecto a la venida de nuestro Señor Jesucristo y nuestra reunión con Él. Quiere decir que Cristo va a venir por nosotros, antes de la tribulación. Siga.
1: Os rogamos, hermanos, que no os dejéis mover fácilmente de vuestro modo de pensar, ni os conturbéis ni por espíritu, ni por palabra, ni por carta como si fuera nuestra, en el sentido de que el día del Señor está cerca. Nadie os engañe en ninguna manera, porque no vendrá sin que antes venga la apostasía y se manifieste el hombre de pecado, el hijo de perdición.
0: Cristo no vendrá en su segunda venida sin que antes venga, ¿quién? La apostasía. Ya está empezando. La iglesia puede ser raptada en cualquier momento. Empieza la tribulación y vendrá la apostasía. Y dice, y se manifieste el hombre de pecado, el hijo de perdición. ¿Sabe quién es el hombre de pecado, hijo de perdición? El mismísimo Satanás. ¿Y cómo se va a presentar? con señales, prodigios y milagros. En el versículo 1 de este capítulo, Pablo menciona que el arrebatamiento de la iglesia dice nuestra reunión con el Señor. Y también la segunda venida de Cristo a la tierra, cuando termina diciendo la venida de nuestro Señor Jesucristo. En principio el Señor viene por sus santos y nos lleva. Después de la tribulación el Señor viene con sus santos para venir aquí al mundo y plantar después de la guerra de Armagedón el milenio o el reino milenial, como quiera llamarlo. Este día, la segunda venida de Cristo, es el que se menciona otra vez en el versículo 2 como el día del Señor. Alguien había llegado a Tesalónica con una falsa enseñanza de que ya había pasado el arrebatamiento y que los cristianos estaban en la tribulación esperando la segunda venida. No. Pablo les explica en el versículo 3 que no puede ser así porque ciertas cosas tienen que suceder primero, antes que venga el día del Señor, es decir, la segunda venida de Cristo. Las dos cosas que sucederán antes son: 1, la apostasía, y 2, la manifestación del anticristo, el hombre, el hijo de perdición, el hombre de pecado. En los versículos 7 al 8 vemos cuándo se manifestará el anticristo. ¿Qué dice?
1: Porque ya está en acción el misterio de la iniquidad.
0: Note, ya está. Sí, ya está empezando. Ya está. Hace algunos años atrás, cuando comenzaron los grupos carismáticos, comenzó la apostasía. ¿Qué más dice?
1: Solo que hay quien al presente lo detiene, hasta que él a su vez sea quitado de en medio.
0: Hay un poder que detiene la apostasía, que detiene al hijo de perdición, que detiene al diablo, al anticristo, que su manifestación sea más completa. ¿Quién es ese alguien? Porque ya está en acción el misterio de la iniquidad. Solo que hay quien al presente lo detiene. ¿Quién? La iglesia. La presencia de la iglesia detiene la manifestación al 100% del anticristo. ¿Qué más detiene esa manifestación del anticristo? El Espíritu Santo. Pero el día que la iglesia sea raptada, con la iglesia se va ¿quién? El Espíritu Santo. Y entonces, en ese momento, comienza una manifestación al 100% del anticristo. Nota nuevamente lo que dice la Escritura. Porque ya está en acción el misterio de la iniquidad. Empezó muy suavemente, muy sutilmente, como la serpiente, despacito. Ya está en acción, dice Pablo. Solo que hay quien al presente lo detiene, es decir, que no le permite que se manifieste con mayor fuerza al 100%. Hasta que él a su vez sea quitado de en medio. Cuando esto que lo detiene, que es la iglesia y el Espíritu Santo, sea quitado, entonces el espíritu de maldad se manifestará plenamente. Porque dice el apóstol Pablo, en versículo 8, y entonces se manifestará aquel inicuo, aquel malo, perverso, a quien él matará con el espíritu de su boca y destruirá con el resplandor de su venida. El anticristo llegará a la escena después del arrebatamiento de la iglesia, comenzando la tribulación. En el versículo 7, el que detiene ahora el misterio de la iniquidad, es decir, la obra de Satanás y la llegada del anticristo, es el Espíritu Santo, que está presente precisamente en los creyentes. Al irse el creyente, ¿quién se va con el creyente? El Espíritu Santo. Mire Isaías 59:19, ¿qué dice?
1: Dice, y temerán desde el occidente el nombre del Señor, o Jehová, y desde el nacimiento del sol su gloria, porque vendrá el enemigo como río, mas el Espíritu de Jehová levantará bandera contra él.
0: Esta es una profecía, que vendrá el anticristo, pero ¿quién lo va a detener? El Señor, ¿no? Dice que él levantará bandera contra él. ¿Qué dice Juan 16, del 7 al 11?
1: Pero yo os digo la verdad, os conviene que yo me vaya, porque si no me fuera, el Consolador no vendrá a vosotros, mas si me fuere, os lo enviaré.
0: Aquí está la promesa de Cristo antes de partir. Él está diciendo, es necesario que me vaya para que venga el Consolador, el Espíritu Santo. Siga.
1: Y cuando Él venga, convencerá al mundo de pecado, de justicia y de juicio. De pecado por cuanto no creen en mí. De justicia por cuanto voy al Padre y no me veréis jamás. Y de juicio por cuanto el príncipe de este mundo ha sido ya juzgado.
0: Ajá. Él va a venir para que venga el Espíritu del Señor y convenza de juicio y de pecado al mundo. ¿Qué dice Primera de Juan 4:4?
1: Hijitos, vosotros sois de Dios y los habéis vencido, porque mayor es el que está en vosotros que el que está en el mundo.
0: Ajá, por eso el anticristo no se puede manifestar al 100%. Ya se está manifestando, poquito a poquito, pero lo va a hacer al 100%, completamente, después de que la iglesia salga en el rapto y, por supuesto, el Espíritu Santo, el Consolador que el Señor nos dejó en el corazón, se va con nosotros. ¿Cuántos dicen amén?
1: Amén.
0: Cuando nos vamos en el arrebatamiento, la iniquidad se desencadenará y el anticristo se manifestará. Esos serán días, mire, no quiero estar en los zapatos de los incrédulos, la verdad. Entonces, no esperamos la llegada de él, del anticristo, como una señal de la cercanía de nuestro éxodo del mundo, porque saldremos primero antes de que él se revele. Antes de que el anticristo se revele al 100%, ¿qué va a pasar con nosotros? Vamos a salir de este mundo gracias a nuestro Dios. Sin embargo, es diferente con la apostasía. ¿Va a haber avivamiento? No, va a haber apostasía. Pablo nos dijo que los postreros días de la iglesia serían con apostasía. Voy a dictarles algunos versículos. Como dijo mi hermano Abraham, usted si está manejando o está en su trabajo y no puede detenerse para escribir, vaya a la página de la radio, ¿verdad?
1: Facebook.
0: En el Facebook, y ahí va a encontrar el programa 50, grabado y lo va a volver a escuchar. 1 Timoteo 4:1. 2 de Timoteo 3, del 1 al 8, y 2 de Timoteo capítulo 4, versículo 3 al 4. Es decir, que es la misma apostasía que él menciona también en 2 de Tesalonicenses capítulo 2, verso 13, que ya hemos leído. Una apostasía que irá de mal en peor al final de la época de la iglesia, y también después de nuestro arrebatamiento, es decir, en la tribulación. Mire 2 Timoteo 3:13.
1: Mas los malos hombres y los engañadores irán de mal en peor, engañando y siendo engañados.
0: Qué interesante. Irá cada vez peor. ¿Va a haber un avivamiento? No, señor. La Biblia dice que irán de mal en peor. ¿Por qué? Porque en el mundo va a haber escasez de querer oír la palabra de Dios. Si usted se da cuenta, estos hombres Hablan de todo, pero no abren la Biblia ni traen un mensaje de la Biblia para la salvación de las almas. ¿Por qué? Porque hay hambre de querer oír la palabra del Señor, es decir, escasez. Mire la profecía del libro de Amós, capítulo 8, verso 11. ¿Qué dice?
1: He aquí vienen días, dice el Señor, Jehová el Señor, en los cuales enviaré hambre a la tierra. No hambre de pan ni sed de agua, sino de oír la palabra de Jehová.
0: Hambre de querer oír. Es decir, escasez de querer oír. Cada vez que en la Biblia aparece la palabra hambre, es sinónimo de escasez. No que tienes hambre así como cuando ya llega el mediodía y nos suena la tripita y tenemos hambre. No, la palabra hambre se traduce escasez. Hay escasez de querer oír la palabra de Dios. El hombre no quiere oír la palabra de Dios. Quiere oír cuentos, quiere oír fábulas, quiere oír mentiras, cosas que le agradan, que le endulzan el oído. Eso es lo que quiere oír el hombre. Prosperidad, que podemos hacer esto, podemos declarar aquello, que podemos triunfar en cosas materiales. Solamente el hombre quiere oír, ¿qué? Cosas que le agradan. ¿Pero quiere oír la verdad? No. Hay hambre, hay escasez de querer oír la palabra de verdad. Ahora vamos a mirar este tercer punto, el peligro de buscar señales. Es peligroso. Pablo dijo, vendrán tiempos peligrosos. Y esos tiempos peligrosos son los tiempos en que la gente se dedica hoy en día a buscar señales. En los últimos versículos de 2 Tesalonicenses capítulo 2, vemos un gran peligro que las personas corren hoy día si buscan señales que Dios no les prometió. Recuerde, hasta la saciedad hemos establecido por medio de la Biblia que las señales, prodigios y milagros no fueron para la iglesia en ninguna época de la iglesia, ni en el pasado, ni durante su historia, ni en el presente, ni en el futuro. Las señales, prodigios y milagros nunca fueron establecidas para la iglesia, solo fue para la nación de Israel, un pueblo de cabeza dura y de corazón incrédulo, que para poder creer el Señor tuvo que diseñar una serie de señales, prodigios y milagros, pero sin embargo no creyeron. Al final de los tiempos, Pablo menciona un mensaje a la nación de Israel en Hechos capítulo 28, versículo 28, y sentencia a la nación de Israel diciéndoles que eso que ellos vieron, que eso que ellos escucharon, que las señales que observaron van a ser quitadas y el mensaje va a ser enviado al mundo gentil, con la diferencia de que la iglesia solamente va a oír, no va a ver. Así que si la iglesia no va a ver nada, yo pregunto, ¿qué hacen las señales en medio de la iglesia? ¿Quién está detrás de todo eso? ¿A quién le cree usted, al diablo o a Dios? Yo le creo a Dios en la voz de Pablo cuando él le dice a la nación de Israel, eso que ustedes vieron, escucharon, experimentaron, será enviada al gentil con la variante de que el gentil solamente va a oír, no va a ver. Por eso Pablo dice que la fe viene por él, oír, no por la oír la palabra, por oír y por oír la palabra de Dios. No por ver, el que hace decisiones por ver no obtiene la salvación. Así que mire 2 Tesalonicenses capítulo 2, versículo 9 al 12. ¿Qué dice?
1: Inicuo cuyo advenimiento es por obra de Satanás, con gran poder y señales y prodigios mentirosos.
0: ¿Cómo vendrá el inicuo que es el anticristo? ¿Cómo vendrá? Con señales prodigios. Y señales mentirosas. Por eso es que ya está preparando el ambiente antes de que la iglesia salga, haciéndole creer al mundo que las señales, prodigios y milagros son parte de la iglesia, para que cuando la iglesia se vaya, el mundo lo escuche a él diciendo, porque él es el anticristo, él se va a presentar como el Cristo verdadero. Y entonces va a esgrimir y va a mostrar señales, prodigios y milagros. Y como muchos se van a quedar aquí y participaron de esas iglesias carnales, mundanas, entonces van a seguir con la misma línea de pensamiento. ¿Y qué cree que va a pasar? Le van a creer. El diablo está preparando la mentira desde ya en el ambiente de la iglesia, cuando las señales, prodigios y milagros nunca fueron para la iglesia. Nunca, jamás serán para la iglesia. Fueron solo para la nación de Israel, y se lo puedo mostrar desde que la palabra del Señor empieza desde el Antiguo Testamento hasta el Nuevo. Las señales, prodigios y milagros, escuche con atención, amigo. No le puedo decir hermano porque usted no ha hecho una decisión correcta. Amigo que me escuchas, que estás involucrado dentro de una iglesia carismática con señales, prodigios y milagros, el diablo está detrás de todo eso. Porque la palabra dice en 2 Tesalonicenses capítulo 2, versículo 9, que el inicuo llegará con obra de Satanás. ¿Y cómo se va a manifestar? Con poder, señales y prodigios mentirosos y
1: con todo engaño de iniquidad para los que se pierden, por cuanto no recibieron el amor de la verdad para ser salvos.
0: El incrédulo le va a creer al mentiroso Satanás. El incrédulo va a estar atrás de estas señales, prodigios y milagros. Es el incrédulo. La Biblia dice que ese es el peligro. No tienes a Cristo. Nota. ¿Por qué van a ser engañados? ¿Por qué? Dice, con todo engaño de iniquidad para los que se pierden. ¿Quiénes son los que se pierden? Los que no recibieron el amor de la verdad para ser salvos. No creas que porque estás en una iglesia que tú entras y, ay, aquí se siente el Espíritu. Sí, no es el Espíritu Santo, es el espíritu demoníaco, es el espíritu del diablo que está engañando a la humanidad. ¿Por esto qué hace Dios?
1: Por esto Dios le va a enviar o le enviará un poder engañoso para que crean la mentira.
0: Ajá, mire lo que hace Dios. ¿Crees la mentira? Créala bien. Y te va a hacer que creas la mentira. ¿A fin de qué?
1: A fin de que sean condenados todos los que no creyeron a la verdad, sino que se complacieron en la injusticia.
0: Busque la verdad, amado amigo. Busque la verdad. No está en las iglesias carismáticas con señales, prodigios y milagros. Ahí está el diablo. En este pasaje estamos viendo que cuando el inicuo, el hombre de maldad, el perverso, el anticristo, llega a la escena, él, este inicuo, que es un engañador, que es un mentiroso, engañará a las personas de la tierra con su gran poder, señales y prodigios mentirosos, como vimos en 2 Tesalonicenses capítulo 2, versículo 9. Cristo también nos avisó de esto. Mire Mateo 24, 24.
1: Porque se levantarán falsos cristos y falsos profetas, uh-huh, y harán grandes señales y prodigios, de tal manera que engañarán, si fuera posible, aún a los escogidos.
0: Estamos en Mateo 24, tiempo de tribulación. El Señor está diciendo a la humanidad. ¿Qué le está diciendo? Se levantarán falsos cristos y falsos profetas. ¿Y qué harán?
1: Van a hacer grandes señales y prodigios.
0: Ajá, lo que están haciendo. ¿Para qué?
1: Para engañar, si fuera posible, a los escogidos.
0: Para engañar. No te dejes engañar. La apostasía de los últimos días que preparará al mundo para la llegada del anticristo es un aparente cristianismo. La mejor manera que inventó el diablo para engañar a la gente es a través de la iglesia, entre comillas, cristiana, con apariencia de cristianismo. Cuidado. Fíjese en que Jesucristo dijo que se levantarían falsos cristos. La apostasía tiene una fachada de cristianismo. Este cristianismo vendrá con señales, con prodigios que sirven, según las escrituras, para engañar a la gente. El diablo no quiere que tú conozcas la verdad. ¿Sabes por qué? Porque quiere llevarte al infierno por la eternidad con él. El diablo sabe que está condenado, el diablo sabe que está derrotado, el diablo sabe cuál va a ser su destino por la eternidad y, por supuesto, quiere irse acompañado, quiere irse junto con usted y lo está engañando para que usted no sea salvo. Lo leímos en la palabra del Señor. Engañarán para que no conozcan la verdad. Engañarán para que no vengan a la salvación y quedarse en la mentira y sean condenados con el mismísimo diablo. Así que según 2 Tesalonicenses capítulo 2, verso 9 al 12, engañan a la gente que no quiere recibir la palabra de Dios como la autoridad absoluta para su vida. Prefieren tener como la autoridad absoluta para su vida espiritual lo que dicen estos engañadores antes de venir a la palabra de Dios. Siguiente punto que vamos a tocar. La apostasía, peligro de un falso evangelio. La apostasía está revestida, está avalada por un falso evangelio. Para aquel que escudriña las escrituras, este peligro de un falso evangelio, predicado con el engaño satánico de señales, prodigios y milagros, no es una sorpresa porque Pablo lo menciona en el mismo contexto. En los postreros días de la iglesia, veremos el engaño del diablo. Mire conmigo, 2 Corintios capítulo 11, versículo 3 al 4. ¿Qué dice?
1: Pero temo que como la serpiente con su astucia engañó a Eva, vuestros sentidos sean de alguna manera extraviados de la sincera fidelidad a Cristo.
0: Mire lo que dice Pablo. Hace referencia al engaño de quién.
1: De la serpiente.
0: De la serpiente. Y nota una cualidad de la serpiente. La serpiente es
1: engañosa.
0: ¿Y qué más? Astuta. El diablo mentiroso es engañoso y astuto. Reviste todo de religiosidad, de misterio. Reviste todo de, wow, impacta la parte espiritual del hombre. Cuidado. te está engañando, y qué mejor que engañarte con cosas aparentemente espirituales. El milagro de aquí, el milagro de allá, y una cosa aquí, otra cosa allá. La gente se queda asombrada, wow, y cree que es de Dios. ¡No! ¡Es del diablo! Eso es lo que dice las Escrituras. Me temo, dijo el apóstol Pablo, que como la serpiente con su astucia engañó a Eva, vuestros sentidos sean de alguna manera extraviados de la sincera fidelidad a Cristo. ¿Qué más sigue?
1: Dice, porque si viene alguno predicando a otro Jesús que el que hemos predicado, o si recibís otro espíritu que el que habéis recibido, o otro evangelio que el que habéis aceptado, bien lo toleráis.
0: O sea, lo aceptas, lo toleras.
1: Pastor, hacer brevemente hincapié en un punto aquí.
0: Haga hincapié.
1: Porque dice los sentidos. Uh-huh. Y en muchos ambientes eclesiásticos se llevan por los sentidos. Siento el espíritu, ¿verdad?
0: Ajá.
1: Y tiemblan y uh-huh. O sea, se dejan llevar por lo que son los cinco sentidos. Yo siempre digo, ahí es donde Satanás trabaja, en nuestros cinco sentidos.
0: ¿Para qué? Para la palabra engañar. ¿Tú sabes que eso está en el Antiguo Testamento?
1: A ver, pastor.
0: Escúcheme con atención. Estamos hablando de los sentidos. Uh-huh. No sé si la hora es apropiada. ¿Estamos bien?
1: Sí, estamos muy bien.
0: Si usted
1: creo
0: mira,
1: que sé para dónde vas, pero quiero que lo
0: sepa. Si usted mira el Antiguo Testamento, nunca olvide que el Antiguo Testamento es un reflejo, una proyección hacia el Nuevo.
1: Sí.
0: Aquí estamos mirando que Satanás va a engañar a las personas por medio de los sentidos. Uh-huh. Va a engañar, subraya esta palabra. En cierta oportunidad, Rebeca escucha que su esposo Isaac, ya está viejo, quiere darle la bendición de la primogenitura a su hijo Esaú. Que es el mayor.
1: Sí.
0: Esa era la costumbre. Como Rebeca quería más a Jacob, y no quería que el papá le diera la primogenitura y bendición a su hijo Esaú, Isaac. Le dice a su hijo Esaú, que era cazador, ve al campo, caza un animal, un cabrito, vienes, lo preparas, lo guisas, me lo traes para poderte dar la primogenitura. ¿Qué hace Rebeca? Engañando, por eso le dice subrayar esta palabra, engañando. Llama a su hijo Jacob y le dice, ve y tráeme un cabrito del corral. Pero aquí hay algo interesante. El hijo le dice, ¿y si me descubre? Porque mi hermano es fuerte, huele a campo, tiene vellos, yo soy lampiño, no huelo a campo, yo huelo a casa. ¿Y si me descubre? Y Rebeca dice algo tan interesante, que si te va a castigar, ese pecado, esa maldad caiga sobre mí. Es lo que dijo la nación de Israel,
1: sí,
0: cuando estaban ajusticiando a Cristo. Ese es otro tema.
1: Sí.
0: Rebeca prepara la comida. Dice que le pone pieles en los brazos a su hijo y en el pecho. Y lo viste con la ropa de Esaú. Y entonces Jacob va a enfrentar a su papá. ¿Qué hace el papá? Dice, acércate. Lo toca, el primer sentido. Sentido del tacto. Uh-huh. Oh, eres mi hijo. Y luego dice, tus ropas huelen. El olfato. Siguiente olfato. El tacto, el olfato, ¿verdad? Prueba el cabrito. Este es el plato de mi hijo. El gusto, el sentido del gusto, ¿verdad? La Biblia dice que previamente Isaac ya estaba
1: ciego,
0: el sentido de la vista.
1: Que no tenía en ese
0: que tacto. Ya no tenía. Pero hay algo que él, en medio de los sentidos atrofiados, él tenía un sentido, el oído. El oído, y en lugar de oír y confiar en lo que oye, se deja engañar por los demás sentidos. La palabra del Señor en el Nuevo Testamento, Pablo dice que la fe viene por él.
1: Oír.
0: No por el ver, no por el palpar, no por el oler, no por sentir, como pasó con Isaac. Isaac se dejó engañar y no confió en el único sentido que tenía bueno, que era el oído. Hoy día la gente, el único sentido que tiene, porque la Biblia dice la fe viene por el oír, no lo usa. ¿Y qué prefiere usar? La vista, pero está atrofiada. El olfato, pero está atrofiado. El gusto está atrofiado. El tacto está atrofiado. No te dejes guiar por los sentidos, porque desde el Antiguo Testamento el Señor nos dice que la fe viene por el oír.
1: Y interesantemente, Pastor Timoteo dice que no oirán, sino se dejarán llevar por el engaño del anticristo, o sea, la mentira.
0: Las fábulas mentirosas.
1: Así como Isaac se dejó llevar.
0: Ahí tenemos ese cuadro desde el Antiguo Testamento, lo importante de oír. ¿Qué dijo Pablo en el último discurso a la nación de Israel en Hechos 28:28? Esto que ustedes despreciaron, señales, prodigios y milagros, va a ser enviada al mundo gentil con la variante de que ellos no van a ver, solo van a
1: oír. Ellos oirán. Y oír. Ese es el peligro, Pastor, cuando hablamos de los tiempos peligrosos, el peligro de hoy es dejarse llevar por los sentidos.
0: Que por lo que ves, por las emociones.
1: Se están dejando llevar así, sí, muchos señor. Cristianos, lamentablemente.
0: No quieren oír. Y el diablo no los deja que oiga, y el diablo no quiere que Dios oiga.
1: No, por seguro.
0: Ok. Que no. La apostasía y el peligro de un falso evangelio. Para aquel que escudriña las Escrituras, y si usted lo está haciendo, mis felicitaciones, créamelo. Este peligro de un falso evangelio predicado con el engaño satánico de señales, prodigios y milagros, no es una sorpresa porque Pablo lo menciona en el mismo contexto. Pablo ya nos está advirtiendo. En los postreros días de la iglesia veremos el engaño del diablo. Eso es lo que estamos viendo. No estamos viendo la manifestación del Espíritu Santo. No lo estamos viendo. Estamos observando. Estamos siendo testigos de la mentira, del engaño del diablo. Mire 2 Corintios, capítulo 11, verso 3 al 4. Creo que ya lo hemos leído.
1: Sí, ahí estamos, ¿verdad? Pastor. Sí.
0: No, ahora, 2 Corintios, capítulo 11, versículo 12 y 15. ¿Qué dice?
1: Mas lo que hago, lo haré aún, para quitar la ocasión a aquellos que la desean, a fin de que en aquellos en que se glorían sean hallados semejante a nosotros. Porque estos son falsos apóstoles, obreros fraudulentos, que se disfrazan como apóstoles de Cristo. Y no es maravilla, porque el mismo Satanás se disfraza como ángel de luz, así que no es extraño si también sus ministros se disfrazan como ministros de justicia, cuyo fin será conforme a sus obras.
0: La palabra del Señor nos advierte que van a haber falsos apóstoles, falsos obreros, fraudulentos, ¿verdad? ¿Cómo lo van a lograr? Se disfrazan como apóstoles de Cristo. Parecen buenas personas, ¿verdad? Uy, qué hermoso que hablan, cómo llegan al corazón. Ese es el diablo, porque el diablo es el padre de la mentira. Así que, hermano, tenga cuidado, porque el falso evangelio viene a través de falsos apóstoles que quieren disfrazarse, según las Escrituras, como apóstoles de Cristo. Ya hemos visto que la marca de un apóstol de Cristo son las 5 señales, prodigios y milagros que el Señor entregó a los 11 antes de su ascensión, y luego a Pablo también. Mire Marcos 16, 17 al 18, solo para hacer un recuento.
1: Dice, y estas señales seguirán a los que creen.
0: En su debido momento estudiamos detenidamente este versículo. Cada palabra es importante. ¿Usted se ha dado cuenta cómo estos mentirosos usan de las 5 algunas señales? Como el hablar en lenguas. ¿Se puede falsificar? ¡Claro! Como el sanar enfermos, ¿se puede falsificar? ¡Claro! Como echar fuera demonios, ¿se puede falsificar? ¡Claro! Me pongo a zapatear ahí en la tarima y grito unos cuantos amén y gloria a Dios y estoy echando fuera demonios. Pero de los 5, hay 2 que son mortales. Yo pregunto, ¿por qué no practican estas 2 cosas
1: mortales? A los que creen.
0: En su debido momento estudiamos detenidamente este versículo. Cada palabra es importante. ¿Usted se ha dado cuenta cómo estos mentirosos usan de las 5 algunas señales? Como el hablar en lenguas. ¿Se puede falsificar? ¡Claro! como el sanar enfermos. ¿Se puede falsificar? Claro. Como echar fuera demonios, se puede falsificar.

0: mortales. Yo pregunto, ¿por qué no practican estas dos cosas mortales? Note lo que dice Marcos capítulo 16, versículo 17. Y dice, y estas, es una palabra plural. No dice una de estas, no, estas. ¿Qué quiere decir? Que tienen que estar las cinco, si no, nada. Con Dios es todo o nada.
1: Amén.
0: Estas van a seguir. ¿Cuáles estas? Lenguas, sanidad, echar fuera demonios, manipular serpientes y tomar veneno. Las cinco tenían que estar presentes. Seguirán a los que creen en mi nombre, echarán fuera demonios, hablarán nuevas lenguas, tomarán en las manos serpientes y si bebieren cosa mortífera, no les hará daño, sobre los enfermos pondrán sus manos y sanarán. Qué casualidad que de las tres usan las menos nocivas, las que se pueden falsificar. Pero ¿por qué no usan las mortales? Me gustaría ver. Mire 2 Corintios 2, 11 al 12, ¿qué dice?
2: Me he hecho un necio a gloriarme. Vosotros me obligasteis a ello. Pues yo debía ser alabado por vosotros, porque en nada he sido menos que aquellos grandes apóstoles, aunque nada soy. Con todas las señales de apóstol han sido hechos entre vosotros en toda paciencia por señales, prodigios y milagros.
0: Pablo está diciendo, yo también puedo hacerlo. Yo también lo hice, ¿no? No se engañe por las apariencias, amado hermano. No se deje engañar. Las apariencias son muy peligrosas. No todas las señales y milagros vienen de Dios. El diablo también puede hacer ciertas cositas. No estoy diciendo que el diablo es poderoso como Dios, de ninguna manera.
1: No.
0: Pero puede falsificar, puede copiar para engañar. Vamos a ver en el juicio que está por venir que aún los falsos profetas, falsos maestros, falsos apóstoles que no conocen al Señor han hecho muchos milagros. Mire Mateo capítulo 7, verso 21 al 23.
2: Dice, no todo el que me dice Señor, Señor entrará en el reino de los cielos, sino el que hace la voluntad de mi Padre que está en los cielos.
0: Escuche.
2: Muchos me dirán en aquel día, Señor, Señor, ¿no profetizamos en tu nombre? ¿Y en tu nombre echamos fuera demonios? ¿Y en tu nombre hicimos muchos milagros?
0: Ajá, muchos van a decirle, Señor, yo hice en tu nombre. Pero como estaban fuera de contexto y fuera de las Escrituras, lo que hicieron fue una mentira. Siga.
2: Y entonces les declararé, nunca os conocí, apartaos de mí, hacedores de maldad.
0: Imagínate al Cash Luna, frente al Señor Jesucristo, y diciéndole, Señor, pero yo me transfiguré igual que tú. El Señor, ¿qué le va a decir? Apártate de mí, mentiroso, hacedor de maldad. Nunca te conocí. Ese Maldonado, ¿no? La esposa de Maldonado es una bruja. Truena los dedos y dice que ella pone a su servicio a los ángeles para que le busquen sus alhajas cuando se le pierden. ¡Wow! ¡Qué blasfemia!
1: Atrevimiento.
0: ¡Qué blasfemia! ¡Qué orgullo! Y multitud de personas le siguen. ¿Por qué? Porque están siendo engañados por el diablo. Además, los demonios pueden hacer señales y milagros también. Mire Apocalipsis, capítulo 16, verso 13.
2: Y vi salir de la boca del dragón y de la boca de la bestia y de la boca del falso profeta tres espíritus inmundos a manera de ranas.
0: Nota, Dios es un Dios trino, ¿verdad?
1: Sí.
0: Mira la falsedad del diablo, él también se va a presentar como un Dios trino. El diablo tiene su trinidad, léalo de nuevo.
2: Sí. Y vi salir de la boca del dragón,
0: uno,
2: de la boca de la bestia,
0: dos,
2: y de la boca del falso profeta.
0: Ajá, está la trinidad satánica.
2: Sí, tres espíritus inmundos a manera de ranas.
0: Ajá, siga.
2: Pues son espíritus de demonios que hacen señales y van a los reyes de la tierra en todo el mundo para reunirlos a la batalla de aquel gran día del Dios Todopoderoso.
0: Ajá, los van a engañar. A las potencias, cuando llegue el tiempo de ir a la batalla de Armagedón, el diablo va a mover a los ejércitos del mundo. ¿Cómo los va a engañar? Con señales, prodigios y milagros. como vimos en 2 de

0: Tesalonicenses, el anticristo, es decir, la bestia, podrá hacer milagros, prodigios, señales para engañar a la gente. Mira el versículo 20, ¿qué dice? 19:20 de Apocalipsis.
1: 19:20 dice, y la bestia fue apresada, y con ella el falso profeta que había hecho delante de ella las señales con las cuales había engañado a los que recibieron la marca de la bestia y habían adorado su imagen. Estos dos fueron lanzados vivos dentro de un lago de fuego que arde con azufre.
0: Y ahí van a ser lanzados también todos aquellos que los han seguido, que los han escuchado y que se han dejado engañar. Mire el destino final de la mentira. Yo creo que ahí nos quedamos, ¿verdad, hermano? Faltan 8 minutos.
1: Podemos.
0: Vamos a terminar. Hermano amado.
1: Tengo, pastor, aquí una petición.
0: Ok.
1: De una, creo, señora. Se llama Mari. Ella quiere que oremos por los enfermos.
0: Amén, amén.
1: No dice quién, pero... En manera general, pienso yo, pastor.
0: ¿Cómo se llama la señora?
1: Mari Domingo.
0: ¿Mari Domingo?
1: Sí, es lo que está aquí en el Facebook
0: Live. Bueno, vamos a orar antes que el tiempo nos gane. Amado Padre Celestial, venimos delante de tu presencia. Queremos poner delante de ti esta petición, Padre amado. Sí es cierto que la iglesia no hace milagros, pero tú sí. Y tú no has cambiado porque tú eres inmutable. Amén. Ese no es el tema. El tema es el engaño del diablo, tomando cosas verdaderas que son tuyas y haciéndolas creíbles como si fueran una enseñanza verdadera. Padre, por eso es que podemos llegar delante de tu presencia, porque tú sí eres el Dios real. Tu palabra nos dice que podemos acercarnos al trono de tu gracia para alcanzar el oportuno socorro gracias a lo que Cristo, tu Hijo, hizo en la cruz del Calvario. Él nos abrió el camino. Él hizo que el velo del templo se rasgara desde arriba hacia abajo para dar entrada a través de nuestro único sacerdote verdadero, que es Cristo tu Hijo. Amén. Y con esa esperanza, con esa seguridad, con esa confianza, bendito Dios, venimos delante de tu presencia para dejar a los enfermos que nuestra amada hermana Mari tiene en mente. A los enfermos que nosotros también tenemos en mente, pueden ser nuestros familiares, pueden ser los hermanos de la iglesia, pueden ser algún vecino, puede ser alguien que nosotros conocemos. Y en general, Padre, pedirte por todos los enfermos del mundo, especialmente los niños, bendito Dios. Oh Padre amado, también queremos aprovechar esta oportunidad para recordar a nuestro hermano Felipe, que está enfermo. Recordar a nuestra hermana Olga, recordar a nuestra hermana Socorro, recordar a nuestro hermano Martín Estrada. Recordar, Señor, a tantos enfermos que conocemos. Protégelos, Padre, pon tu mano de poder en sus cuerpos y restáuralos, Padre amado, que ellos sientan tu presencia en sus vidas. Señor bendito, gracias. Gracias, Padre, porque tenemos acceso al trono de tu gracia. Gracias porque Cristo abrió ese camino nuevo. Porque tu palabra dice, porque hay un solo Dios y un solo mediador entre Dios y los hombres, Jesucristo hombre. Gracias, bendito Dios, te damos, Señor, por esta llamada de nuestra hermana, quien quiera que ella sea y donde se encuentre, bendícela a ella, a su familia y a todos sus descendientes, Padre, y que sigan aprendiendo tu palabra. Dejamos estas peticiones en tus manos, dándote las gracias en el nombre y los méritos de nuestro amado Salvador, Cristo Jesús. Amén, Señor. Amén.
1: Descifrando, pastor, un poquito más la nota que nos dio Mari. Creo que es una pregunta que si nosotros no oramos por los enfermos, es lo que más hacemos.
0: Oh, sí, oramos por los enfermos, oramos.
1: Y el punto a dar, señora Mari, hermana Mari, es este. Nosotros no pretendemos poner nuestras manos sobre los enfermos para que ellos sanen, así como hicieron los apóstoles, porque no estamos en esa época o etapa ya.
0: Ellos tenían el poder facultado por el mismo Dios de tocar enfermos y sanarlos específicamente.
1: Sí o sí.
0: Y era así, porque no dependía de la fe del enfermo, dependía del don que Dios te había dado a ti como su apóstol.
1: Correcto, que hoy no tenemos.
0: Hoy no tenemos.
1: Muy claramente.
0: No tenemos.
1: Entonces, ¿nosotros dependemos de quién? De Dios.
0: Ajá.
1: Únicamente Dios.
0: Pero nuestro mediador es Cristo Jesús.
1: Amén.
0: Él es el sumo sacerdote.
1: Y la voluntad de Él en la vida de la persona.
0: Sí. Si Dios desea sanarlo, lo sana. Y si no, nosotros hemos orado a través de los años.
1: Y oramos, amén.
0: Y seguimos orando por enfermos. Y hemos visto enfermos sanarse.
1: Amén.
0: No por eso yo voy a decir, oh, yo tengo el don de sanidad. No, porque eso no fue para nosotros como iglesia. Nosotros tenemos la oportunidad y la posibilidad de orar al Padre, suplicándole, pidiéndole, cuando tenemos alguna necesidad. Está en la voluntad de Dios concedernos lo que pedimos o sencillamente no. Él puede decirnos sí, Él puede decirnos no, Él puede decir espera. Sencillamente Él expresa su voluntad.
1: Amén.
0: Pero que yo pueda decir, hey, yo oro y los enfermos se sanan. ¿Sabe dónde estuviera, amada hermana? Estuviera en el hospital de niños. Estuviera en el San Anthony, sanando a tantos niños de cáncer. Pero como no tengo ese don, sí oro por los niños y las enfermedades del mundo. Que Dios tenga misericordia. Y Dios lo va a hacer de acuerdo a su santísima voluntad.
1: Siempre. Amén. Amén.
0: Pero qué bueno que oramos también por los enfermos.
1: Exacto, ¿verdad? Tomamos el momento. Qué bien. Pastor, vamos a dar los anuncios antes de cerrar hoy día. Nos quedan unos cuantos minutitos.
0: Dos minutos.
1: Están escuchando, trazando correctamente las Escrituras. Gracias por su sintonía. Gracias por compartir con nosotros esta hora. Siempre es de bendición traer a ustedes la palabra de Dios, basado en 2 de Timoteo 2:15. Es el tema, o sea, el título del mensaje, o más bien del programa, trazando correctamente las Escrituras, como mencionamos. Para un futuro, si usted quiere apuntar, y puedes apuntar, el número en cabina, 720-310-3100, 720-310-3100. Si en un futuro usted gusta llamar, o nos puede mandar un mensaje por Facebook Live, así como hizo Mario hoy día. Siéntase libre en cualquier momento, si gusta platicar con nosotros, mandarnos un mensaje o una pregunta o lo que sea, ¿verdad? Tomaremos el tiempo posible para poder contestar. Somos la Iglesia Bíblica Manantial, junto con la Primera Iglesia del Sur de Westminster. Estamos ubicados en la 7990 North Lowell Boulevard en Westminster, Colorado. Otra vez, 7990 North Lowell Boulevard en Westminster, Colorado, 80030. En la meretita esquina de la Lowell y la 80, nuestros pastores Víctor Piscoya y el pastor Chad McCool. Las 720-569-0522, 720-569-0522 con el pastor Víctor. Ahí le podemos dar más información sobre nuestra congregación y los servicios. También, si buscan en inglés, el pastor Chad McCool, 303-429-1940, 303-429-1940. Otra vez, gracias por su sintonía hoy día. Bendiciones a cada uno de ustedes. Y por favor, denos una llamadita si quieren saber más de nuestra congregación y servicios de la iglesia. Dios les bendiga.
0: Amén.

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0: gloria al Señor. Bendito sea el nombre del Señor Jesucristo. Agradecemos grande y poderosamente a nuestro Dios por esta linda y bella oportunidad que Dios nos permite en su misericordia una vez más poder estar acá en este lugar transmitiendo su programa El Último Llamado. Le saludamos a cada uno de nuestros hermanos y amigos, familiares que están pendientes siempre de esta programación. Es una bendición poder llegar hasta sus hogares, hasta donde usted se encuentra, con el poderoso mensaje de salvación, con el Evangelio de Jesucristo. El Evangelio no es otra cosa más que las buenas nuevas de salvación, son las buenas noticias en medio de un mundo lleno de inseguridad en que estamos viviendo. Jesucristo, el Hijo de Dios, sigue siendo nuestro refugio, nuestra ayuda y nuestro pronto auxilio en las tribulaciones. A Él podemos acudir con toda nuestra confianza. Así que saludamos también, enviamos un cordial saludo a todos nuestros hermanos de la Iglesia Príncipe de Paz que nos están escuchando. Un saludo para mi amada esposa, que también está en sintonía de esta programación. Un saludo también para nuestro hermano Guillermo Mazariego, allá donde se encuentre. Sé que nos está escuchando. Dios bendiga su vida, su familia. Un saludo también a nuestro hermano José Ramírez, que también está en sintonía de esta programación, que es de mucha bendición para todos. Le saluda el pastor Carlos Pineda, de la Iglesia Evangélica del Príncipe de Paz. Recuerde que nuestros servicios son todos los viernes a partir de las 7 de la tarde y los domingos a partir de las 2 de la tarde. Nuestra dirección es 1790 Jasper Street, Aurora, Colorado, código postal 80011. También tenemos transportación disponible si usted anda en busca de una iglesia donde ser instruido, ser alimentado en la palabra de Dios, ser capacitado, ser adiestrado. También tenemos transportación disponible o es nuevo en nuestra ciudad, quizás se ha movido de algún otro lugar. Bueno, usted puede comunicarse al 720-628-2284, 720-628-2284. Recuerde, mi amado hermano, amigo y amiga que me escucha, nunca se es demasiado joven, ni nunca se es demasiado viejo para aprender de las verdades bíblicas. En todo tiempo es oportuno el mensaje, la enseñanza, el consejo de la palabra del Señor. Bien, ya los hemos saludado. Queremos aprovechar este precioso momento para entrar lo que es en la predicación de la palabra, para que todos podamos estar atentos. Dios siempre nos habla a través de su bendita palabra del Señor. Y para ello vamos a poner las bases en Génesis, capítulo 3, versículo 1 en adelante, vamos a estar leyendo la potente palabra del Señor como está escrita. Pero la serpiente era astuta más que todos los animales del campo que Jehová Dios había hecho, la cual dijo a la mujer: con que Dios os ha dicho, no comáis de todo árbol del huerto. Y la mujer respondió a la serpiente: del fruto de los árboles del huerto podemos comer, pero del fruto del árbol que está en medio del huerto, dijo Dios, no comeréis de él, ni le tocaréis, para que no muráis. Verso 4. Entonces la serpiente dijo a la mujer, no moriréis, sino que sabe Dios que el día que comáis de él serán abiertos vuestros ojos y seréis como Dios, sabiendo el bien y el mal. Y vio la mujer que el árbol era bueno para comer y que era agradable a los ojos, árbol codiciable para alcanzar la sabiduría, y tomó de su fruto y comió y dio también a su marido, el cual comió así como ella. Entonces fueron abiertos los ojos de ambos y conocieron que estaban desnudos. Entonces cosieron hojas de higuera y se hicieron delantales, y oyeron la voz de Jehová Dios que se paseaba en el huerto de aire del día, y el hombre y su mujer se escondieron de la presencia de Jehová Dios entre los árboles del huerto. Mas Jehová Dios llamó al hombre y le dijo, ¿dónde estás tú? Y él respondió, oí tu voz en el huerto y tuve miedo porque estaba desnudo y me escondí. Bien, amados, hoy estaremos abordando este precioso tema en esta tarde, y el tema será la necedad del ser humano lo lleva a cometer decisiones equivocadas con malos resultados. La palabra de Dios que acabamos de estudiar enseña y registra cuando dice la palabra del Señor que Dios les había instruido y les había enseñado a los primeros padres, Adán y a Eva, que no comieran del fruto. Cuando Dios hace eso, Dios no los está amenazando, porque Dios no amenaza a nadie, sino que le estaba advirtiendo que el día que ellos tomaran una mala decisión, esas decisiones, tarde o temprano, les traerían consecuencias. Analicemos y examinemos estos pasajes bíblicos, que ellos no lo estaban haciendo en la ignorancia, en ninguna manera, porque ya habían sido advertidos, ya habían sido enseñados, ya habían sido instruidos por Dios. Entonces, lo que ellos hicieran, no lo iban a hacer en la ignorancia, sino lo iban a hacer con el conocimiento, sabiendo lo que ellos iban a hacer. Y eso es lo lindo de Dios, que Dios siempre nos advierte anticipadamente de todas las cosas para que nosotros podamos analizar y examinar primeramente. Ahora, si nosotros miramos de todo la creación que Dios hizo, esto incluyendo las aves del cielo, los peces del mar, las bestias del campo, los animales, el único ser que lo hizo con inteligencia fue al hombre. Es decir, que con esto quiero decir que Dios le dio la capacidad al hombre de razonar. Dios le dio la capacidad al hombre de poder analizar y examinar y de conocer entre lo bueno y lo malo. Ahora, en la vida nosotros sabemos que en la vida siempre se van a tener que tomar decisiones. Pero acuérdate que las decisiones que tomemos en la vida, procuremos que no nos aparten de Dios, que no los alejen de Dios, que siempre en nuestras decisiones que tomemos, tomemos en cuenta la instrucción y la palabra de Dios para que nos pueda ir bien en la vida. Ahora, esto es similar, porque siempre me gusta predicar con ejemplos claros. Esto es similar como que una persona quiera meter sus brazos al fuego o poner sus manos en la estufa al rojo vivo y pensar de que no van a haber consecuencias. Claro que sí. Si usted pone sus manos en una estufa al rojo vivo, se va a quemar. Y no solamente se va a quemar, sino de que también quedarán cicatrices para toda su vida. Así es el pecado. Así son las decisiones muchas veces cuando las hacemos equivocadamente. Eso traerán malos resultados. Ahora bien, aquí surge una pregunta en este texto que acabamos de leer. Y dirá usted, pero hermano Carlos, si Dios sabía que el hombre iba a pecar, si Dios sabía que el hombre iba a desobedecer, entonces, ¿por qué Dios lo permitió? Surge esa pregunta. Se la voy a explicar con lujo de detalle. Recordemos primeramente de que Dios no hizo títeres. Usted sabe que cuando hablamos de un títere, estamos hablando de un muñeco. Pero ese muñeco está dirigido y está gobernado por alguien más. Hay cuerdas que hacen que ese muñequito se mueva hacia donde la persona quiere, no hacia donde el títere quiere. Eso quiere decir de que el títere no tiene una voluntad propia, sino que está gobernado por alguien más. Y Dios no quería eso. Dios quería que el hombre tomara sus propias decisiones. Por eso Dios le dio libre albedrío al ser humano, para que tome sus propias decisiones. Adán tomó sus propias decisiones. Recordemos también que Dios no hizo al hombre una máquina, un robot. El robot es controlado por un control remoto. Si usted quiere que el robot camine, le pucha un botón. Si usted quiere que el robot hable, le pucha otro botón. Si quiere que el robot tenga algunos movimientos, le pucha otro botón. No, Dios no quería eso. Dios quiere y quería de que el ser humano obedeciera voluntariamente la palabra de Dios. El servir a Dios es voluntario. El recibir a Jesucristo es voluntario. Dios no va a forzar a nadie, a ninguna persona. Eso tiene que salir desde lo más profundo del corazón. Eso tiene que salir de lo más profundo del corazón. Sin duda alguna que todos en un dado momento, de una y de otra forma, hemos cometido alguna vez ciertas acciones necias o malas decisiones, por el cual hemos sufrido consecuencias por ellas. Ahora, en esta predicación o en este estudio podemos aprender varios temas que nos podrán ayudar y a poder dejar la necedad que podría arruinar nuestra vida como ha arruinado a tantas vidas alrededor de este mundo. Ahora bien, es una necedad no estar contento con lo que tenemos, porque si no estamos contentos con lo que tenemos, menos aún teniendo. Dios había puesto al hombre en medio del huerto, pero aún teniendo todo lo que tenía, no estaba satisfecho. No había una satisfacción en su vida, y esa insatisfacción lo llevó a malos caminos, lo llevó a tomar malas decisiones, como lo vamos a estar viendo más adelante, y viendo muchos ejemplos bíblicos que nos ayudarán a nosotros a poder evitar todas estas cosas si nosotros lo ponemos en práctica. Como por ejemplo, podemos ver a Lot en su vida, que por no estar contento con lo que tenía y el lugar en el cual Dios le había bendecido, se fue a vivir a Sodoma y a Gomorra, donde estaba el mero apogeo de toda la inmoralidad sexual, donde estaba todo tipo de prácticas ilícitas. ¿Acaso no habían otros lugares mucho más mejores donde él podía tomar una decisión y poder ir a ese lugar? ¿Por qué tomar esta decisión de ir a un lugar donde hay una degradación y depravación de pecado? Son decisiones. Si nosotros miramos a la luz de la palabra todas las cosas que acontecieron, el asunto es que cuando llegó a vivir cerca de esta ciudad, entró rico. Porque Lot, si nosotros miramos a la luz de la palabra, tenía muchas riquezas, tenía muchas posesiones, tenía de todo. Pero tristemente, por su necedad, salió pobre. Y no solamente salió pobre, hasta sin mujer, hasta sin esposa, porque la perdió a medio camino, e hijos e hijas destruidas, hablando en el sentido sexual y matrimonial, aún perdió todos sus bienes. Mire lo que dice la palabra del Señor en el libro de Génesis, capítulo 19, versículo 29. Así, cuando destruyó Dios las ciudades de la llanura, Dios se acordó de Abraham. Y envió fuera a Lot de en medio de la destrucción, y asolar las ciudades donde Lot estaba. Aquí miramos que ya Lot ya no sale como había entrado. Ya sale sin nada. Pero si nosotros miramos y analizamos Génesis capítulo 19 y versículo 26, dice: entonces la mujer de Lot miró atrás, a espaldas de él, y se volvió estatua de sal. Mire las terribles consecuencias cuando no se toma en cuenta a Dios en nuestras decisiones. Lot había tenido un buen maestro, y ese maestro era su tío Abraham, un hombre que dependía de Dios, un hombre que siempre estaba en constante comunión con Dios, un hombre que donde quiera que llegaba hacía tiendas para Dios y allí invocaba el nombre del Señor en cualquier decisión que tomara. Pero Lot no aprendió nada de eso y no es que no conocía de Dios. Claro que conocía de Dios. Claro que conocía de Dios. ¿Ah? Pero no puso en práctica todo aquello que él había visto. Hay muchas personas que me están escuchando. ¿Quién no sabe de Dios? ¿Quién no ha conocido de Dios? Y saben que el servir a Dios e ir en pos de Dios es la mejor decisión que la persona puede tomar. Pero no lo hacen. Y no lo hacen no es porque no puedan, sino porque no quieren. ¿Y cuántos sabemos el pecado, la degradación en que vivimos ahora en este mundo? Todos sabemos que el pecado es malo, porque hay un conocimiento que Dios ha puesto de entender lo bueno y lo malo, pero siempre optamos más por lo malo que por lo bueno. Ahora bien, no vaya a pensar de que fue fácil lo que le pasó en la vida a Lot. Fue algo duro y pesado. Pero no se puede alcanzar algo bueno si escogemos algo malo. Y luego no le dejamos en la forma correcta. Gálatas capítulo 6 y versículo 7 dice claramente la palabra de Dios. No os engañéis. Dios no puede ser burlado. Todo lo que el hombre sembrare, eso también segará. Porque el que siembra para su carne, de su carne segará corrupción. Mas el que siembra del Espíritu segará la vida eterna. Es decir, que todo lo que nosotros sembremos lo vamos a estar cosechando el día de mañana. No esperemos cosechar algo bueno cuando la semilla que sembramos fue odio, rencor, resentimiento, rechazo. No esperemos recibir algo bueno. Lo que vamos a recibir es lo que nosotros sembramos. Y a veces pensamos y analizamos y examinamos y miramos todo lo que estamos pasando. Y nos hacemos esta pregunta, ¿por qué estoy pasando lo que estoy pasando? ¿Por qué será? ¿No sería bueno analizar y examinar lo que hemos hecho? ¿No sería bueno examinar y analizar lo que hemos sembrado y que ahora lo estamos cosechando? Es bueno analizar todos estos ejemplos que la palabra de Dios nos da. Seguimos. Fíjese bien, el pueblo de Israel en Egipto miró la mano de Dios. ¿Cómo el pueblo de Israel pudo mirar poderosamente la mano de Dios? No solamente cuando Dios los sacó de la tierra de Egipto, donde habían estado esclavizados por muchos años, sino también pudieron mirar la mano poderosa de Dios en el desierto, mirando todos los milagros y toda la provisión que Dios les daba. ¿Pero qué es lo que miramos? El pueblo de Israel en Egipto miró la mano de Dios, cómo le bendecía, pero en el desierto se portaron descontentamente. La verdad es que el ser necio es ser descontento. Y todo lo que es descontento es murmurador. Una persona que está descontenta no solamente tiene eso, sino que atrae más cosas. Es murmurador. Y el murmurador peligra en ofender a Dios, y a Dios le desagrada el descontento. El ser necio, el necio piensa que si estuviéramos de otra manera, estaríamos mejor. Pero mire lo que dice la palabra de Dios en Éxodo capítulo 17 y versículo 2. Y altercó el pueblo con Moisés y dijeron, danos agua para que bebamos. Y Moisés le dijo, ¿por qué altercáis conmigo? ¿Por qué tentáis a Jehová? Así que el pueblo tuvo allí sed y murmuró contra Moisés. Fíjese bien lo que estamos mirando aquí a la luz de la palabra en esta porción bíblica de Éxodo capítulo 17 y versículo 2. Es decir, de que el pueblo no había gratitud y no había agradecimiento por lo que Dios había hecho con ellos de haberlos sacado de la esclavitud. Ahora, si nosotros analizamos y examinamos, Egipto es un cuadro o es una figura del mundo de pecado, del mundo de maldad en que vivimos. Pero este pueblo, en vez de estar agradecido por todo lo que Dios había hecho, se portaron necios. Estaban descontentos. Eran desagradecidos. Mi amigo, mi amiga que me escucha, ¿cuántas cosas Dios no ha hecho con usted? ¿Cuántas bendiciones Dios no le ha dado a su vida? ¿Ah? Y siempre posponemos el poder darle una oportunidad a Dios. Le damos tantas oportunidades a este mundo en el que vivimos, a los vicios, a los placeres, a las fiestas y a todo lo que hay. Pero a Dios nunca le damos una oportunidad. Muchas veces venimos y nos acordamos de Dios solamente cuando ya estamos en el peligro, solamente cuando ya estamos enfermos, solamente cuando necesitamos de Dios, entonces nos acordamos de Él. Y eso nos hace actuar a nosotros neciamente. Eso la identifica usted, mi amiga. Eso lo identifica usted, mi amigo, que está actuando neciamente cuando está teniendo toda la oportunidad de poder buscar a Dios ahorita que hay tiempo. Cada día que pasa, el tiempo se acaba. El tiempo se agota. Y con ellos, las oportunidades de ser salvo. No posponga su vida con Dios. Es que aquí estamos tratando con la eternidad. Aquí estamos tratando con una vida eterna al final de nuestros días. Porque nosotros aquí no somos eternos. Tarde o temprano, mi querido amigo o amiga, nos enfrentaremos a la realidad de todas las cosas. Porque la palabra de Dios es clara y enfática en Hebreos capítulo 10, versículo 26. Dice, porque si pecáremos voluntariamente después de haber recibido el conocimiento de la verdad, ya no queda más sacrificios por los pecados, sino una horrenda expectación de juicio y de hervor de fuego que ha de devorar a los adversarios. tarde o temprano, usted que me escucha y todos los que estamos acá, nos enfrentaremos delante de la presencia de Dios. Y cuando eso suceda, Dios no nos va a pedir cuenta de nuestras casas, de nuestras propiedades, de nuestras cuentas bancarias, de nuestros carros. Nada de eso tendrá validez delante de la presencia de Dios. Sino lo único que va a tener validez es la relación que nosotros hayamos tenido acá en la tierra con Él. Porque las cosas se arreglan con el Señor cuando uno está en vida. Ya muerta la persona, ya nada se puede hacer. Por eso dice la palabra de Dios claramente, está establecido a los hombres que mueran una sola vez y después de esto, el juicio. Gloria al Señor Jesús. Qué lindo es el Señor, que Dios siempre nos oportuna para que podamos entender y echar mano a la salvación. Dios le está dando la oportunidad para que usted pueda recibir a Jesucristo como el único y suficiente Salvador. Miramos otro ejemplo. El gran apóstol Pablo aprendió una lección en su vida y es la que dijo en una de las iglesias en Filipo y dijo estas palabras: he aprendido a contentarme en cualquiera que sea mi situación. He aprendido a vivir en la abundancia y he aprendido a vivir en la escasez. Nosotros somos los que decidimos qué clase de personas queremos ser. También los creyentes, los que han conocido a Jesucristo. Usted que me está escuchando, que conoce a Jesucristo, usted decide qué clase de creyente quiere ser. Nosotros tomamos esas decisiones. No lo toma el pastor, ni lo toman los líderes. Somos nosotros los que decidimos si queremos ser buenos creyentes, buenos servidores, efectivos, eficaces, o nosotros decidimos si queremos ser creyentes mediocres, a medias. Nosotros decidimos. Muchas veces la vida nos trae consecuencias por no estar contento o nosotros agarramos malas determinaciones por nuestro descontento. Y Dios quiere enseñarnos una lección para que aprendamos. Pero de todas maneras, muchas veces y muchos creyentes y líderes lamentablemente siguen con la forma idéntica o parecida a las decisiones que tomó Adán. Pudiendo cambiar nuestro estilo de vida y nuestro comportamiento y nuestra forma de ser. Pero Dios sigue siendo bueno. Vamos a ver otro ejemplo claro. Más adelantito. Vamos a entrar a otro verso bíblico. ¿Cuándo es que nos portamos neciamente y tomamos decisiones equivocadas? Mire lo que dice Primera de Samuel, capítulo 10 y versículo 24. Primera de Samuel, capítulo 10 y versículo 24. Y Samuel dijo a todo el pueblo: ¿habéis visto al que ha elegido Jehová, que no hay semejante a él en todo el pueblo? Entonces el pueblo clamó con alegría diciendo: ¡viva el rey! ¿Cuándo es que nos portamos neciamente? Cuando no usamos nuestras capacidades para la gloria de Dios. ¿Cuándo es que nos portamos neciamente? Cuando no usamos nuestras capacidades para la gloria de Dios. Saúl tenía muchas capacidades que él mismo sabía que las tenía. Las capacidades de Saúl las podía haber usado para la gloria de Dios, pero no lo hizo porque no quiso. Porque cuando una persona se cierra en su forma sin buscar cómo entender la realidad por los medios que hablan, pierde muchos privilegios. De los 40 años que estuvo en el reinado Saúl, solo 20 le dio a Dios, porque sus prioridades las cambió en el camino de su vida. ¿Por qué no podemos mirar nuestras capacidades? Hay personas que tienen muchas habilidades para hacer muchas cosas. Por ejemplo, hay muchas personas que tienen capacidades y habilidades en la tecnología, pero lo usan para lo malo, pudiendo usar esas capacidades para usarlas correctamente, hacen lo malo. Hay personas que son muy inteligentes para inventar unas cosas, pero lo hacen para hacer lo malo. Y no le damos lo que Dios nos ha dado a nosotros. Vamos a ir a un corte comercial y luego regresaremos siguiendo nuestro estudio y luego escucharemos un precioso canto.
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Gloria al Señor. Seguimos con la predicación de la palabra. Se cuenta la historia de un hombre que lloró ante la tumba de su amigo. Este amigo era un alcohólico antes de llegar a los 50 años de edad. Este hombre tenía muchas habilidades. Entre muchas, este hombre podía tocar instrumento. Y no solamente tenía las habilidades de tocar instrumento, sino que sabía cantar. Muy precioso, muy lindo. No solamente podía cantar ni tocar, sino que también era muy inteligente, tenía inteligencia. Podría haberse convertido a Jesús, tuvo la oportunidad de hacerlo, pero neciamente todo lo desperdició en su juventud, en el vicio, y lamentablemente murió arruinado. Sus habilidades, entre muchas, este hombre podía tocar instrumento. Y no solamente tenía las habilidades de tocar instrumentos, sino que sabía cantar. Muy precioso, muy lindo. No solamente podía cantar ni tocar, sino que también era muy inteligente, tenía inteligencia. Podría haberse convertido a Jesús.

juicio y lamentablemente murió arruinado y sin Cristo. Tuvo la oportunidad de darle su vida a Jesús, pero no quiso hacerlo. Tuvo la oportunidad de servir al Señor, pero no quiso hacerlo. Tuvo la oportunidad de escuchar el Evangelio de Cristo, pero no lo recibió, no lo aceptó. Muchas veces no realizamos las bendiciones que es servir al Señor, porque pensamos que somos eternos, porque pensamos que vamos a vivir muchos años en esta tierra. Pero lamentablemente yo he conocido personas con ese pensar y han perecido a una corta edad. ¿Por qué? Porque pensamos que siempre tendremos la oportunidad. ¿Qué error que podríamos cometer con tal pensamiento cuando nosotros pensamos de esa manera? Porque nosotros conocemos la fecha de nuestro nacimiento, pero nadie conoce la fecha y el día de su muerte. Eso es un misterio, eso está solamente en las manos de Dios. Nosotros no lo conocemos. Muchas veces tenemos la oportunidad de servir al Señor por todos los medios que se nos presenta, pero seguimos nuestra forma errada de carácter, de vida, de ruina, la misma que quizás algunos de nuestras parentelas, de nuestros parientes siguieron, nuestra forma errada de una religión, de un pensamiento errado, de una costumbre, de un mal hábito. Hay personas que sabiendo que se les está arruinando su matrimonio, su hogar, su familia, su ministerio, su vida espiritual, aún escuchando la forma correcta de cómo actuar, su obstinación lo lleva a no querer realizar y al no querer arreglar ese mal que ellos tienen. Por eso, la necedad nos lleva a decisiones muy malas. Si nosotros miramos otro ejemplo, Sansón. Sansón fue un hombre muy fuerte y usado por Dios, pero su necedad lo llevó a terminar temprano su ministerio. Él podría haber sido y haber hecho aún más en su vida, pero no quiso hacerlo porque no quiso. No solamente porque no quiso, sino porque no cuidó su vida espiritual y ministerio. Actuó neciamente en su vida siempre. Él pensó que como siempre le salían bien todas las cosas, y aún hasta lo malo que hacía, pensó que siempre sería igual. Pero qué error cuando llegó al tope, a la realidad. Y así hay muchas personas que pensamos o creemos que estamos tan familiarizados con Dios que Dios va a pasar por alto todos los pecados y que Dios va a tolerar los pecados que hagamos. En ninguna manera Dios no tolera, porque Dios corrige, Dios nos disciplina de la forma que Sansón fue corregido, de una manera dura y disciplinado. Su mismo pecado lo llevó a la ruina. Algunas veces no realizamos de que el problema no es porque Dios no me responde, sino que es porque nosotros no queremos arreglar y dejar el mal que sabemos nosotros que tenemos en nuestras vidas. Esto es similar como cuando una persona drogadicta está en la desgracia, está en los vicios, es adicta, está en la calle y llegan aquellas grandes organizaciones a donde él se encuentra,

0: todos los recursos, con toda la ayuda, y se acercan a aquella persona y le dice: aquí estamos, porque tú eres un drogadicto y nosotros queremos ayudarte. Pero lamentablemente y para sorpresa de esas personas, la respuesta de aquel hombre es: yo estoy bien, yo no tengo ningún problema. Quienes tienen ese problema son ustedes. Y mientras la persona no reconozca su condición, no reconozca el estado espiritual y del mal en que se encuentra, por más que aquellas organizaciones le quieran ayudar, no podrán hacer nada, porque la persona tiene que reconocer que necesita ayuda. De la misma manera, mi hermano y mi amigo, amiga que me escucha, usted tiene que reconocer que necesita a Jesucristo como el único y suficiente Salvador de su vida. Usted tiene que reconocer que necesita el perdón de Dios, y Dios es amplio en perdonarle. Dios nunca le va a rechazar. No importa lo que usted haya hecho, no importa lo que usted haya practicado en el pasado, si usted viene a Jesucristo, Cristo le cambia, Cristo le transforma, Cristo le hace nuevo, Cristo le hace una nueva criatura y le perdona. Porque la Biblia dice: al que a mí viene, yo no le echo fuera. Jesucristo no hace acepción de persona. Él ama a los pobres, Él ama a los ricos, Él ama a los estudiados, Él ama al que no ha estudiado nada, Él ama al siervo, al que es siervo, Él ama al que es jefe, los ama a todos por igual. Él no hace acepción de personas. La misma oportunidad que tiene el rico de salvación, la misma oportunidad la tiene usted también. Todos tenemos las mismas oportunidades. El que se pierde porque quiere perderse. Al cielo se va voluntariamente. A Dios se le sirve voluntariamente. A Él se le sirve por amor. A Él se le recibe porque reconocemos que el sacrificio de Jesucristo en la cruz del Calvario nos quita y nos limpia de todo pecado. Al infierno también las personas van voluntariamente. Nosotros somos los que decidimos en esta tierra cómo queremos vivir, y también decidimos para quién queremos vivir. Usted es el que tiene la última palabra. Pero Dios sigue llamando y sigue esperándolo con sus brazos abiertos. Bien, somos la Iglesia Evangélica del Príncipe de Paz. Nuestra dirección es 1790 Jasper Street, Aurora, Colorado, código postal 80011. Nuestros servicios son todos los días viernes a partir de las 7 de la tarde. Son servicios desarrollados por la juventud, porque le damos mucha importancia y prioridad también a nuestra juventud, porque ellos tienen mucho también que darle al Señor. Son unos servicios muy bendecidos, muy lindos. Y los días domingos, servicio general a partir de las 2 de la tarde. Si usted quiere comunicarse con nosotros o necesita transportación, puede llamarlos al 720-628-2284. 720-628-2284. Venga y goces en la presencia del Señor, que Dios tiene planes y propósitos con usted muy lindo. Vamos a nuestro corte comercial y luego nos quedamos con ese canto, y a la misma vez nos estaremos escuchando el próximo sábado con la ayuda de Dios en este su programa, El Último Llamado. Dios les bendiga a todos.
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6: Renuncia a la ciudadanía estadounidense. La soberanía de México es un principio irrenunciable que debemos proteger y defender. Para mí, esta decisión va más allá de un trámite jurídico. Responde a mis convicciones y a mi lealtad con México.
7: Si usted entra a las redes sociales, ha habido algunos usuarios, queremos pensar que usuarios, entre comillas, le han hecho saber a Christopher Landau, su secretario de Estado de Estados Unidos, que ella tiene intenciones, y bueno, él ha respondido que puede ayudar y que está a la orden. Así las cosas rumbo al proceso electoral 2027. Bueno, vamos a otra información. En entrevista con mi compañero Juan Becerra, la ex senadora Alejandra León de Morena explicó que fue enviada a una segunda revisión por agentes de la ICE cuando cruzaba hacia Calexico en Baja California, y es que es otra funcionaria que ha sido cuestionada por tener o no su visa. La explicación se debe a que en redes sociales informó que no contaba con este documento. Dijo que el proceso se prolongó por la tensión que había sobre los señalamientos contra Carlos Torres, ex esposo de la gobernadora Marina del Pilar. Ahí además en entrevista aseguró que no tiene ninguna investigación en su contra, que no le retiraron la visa y que tampoco le ofrecieron colaborar con Estados Unidos. Y adelantó, independientemente de todo este panorama, que sí buscará contender por la alcaldía de Mexicali.
8: Yo no estoy siendo investigada, yo soy entrevistada por las investigaciones que le están realizando a otras personas políticas de Baja California y sobre todo pues de Morena, ¿no? Que están vinculadas a este grupo político de la gobernadora Marina del Pilar.
7: Y hablando de Estados Unidos, a través de sus redes sociales, el presidente Donald Trump prometió de nueva cuenta que si los republicanos ganan la Cámara de Representantes y el Senado en las elecciones de medio término en noviembre, dará cheques de $5,000 a todos los adultos de Estados Unidos.
9: Si los republicanos ganan la Cámara de Representantes en el Senado, daré a todos los ciudadanos adultos en Estados Unidos $5,000. Si ganan los republicanos, tendrán cada uno $5,000 en el bolsillo y un éxito económico para nuestro país, como nunca antes habíamos visto.
7: Bueno, regresamos a nuestro país. La Secretaría de la Defensa Nacional informó que el general Brigada de Estado Mayor Juan José Montiel Maldonado asumió el cargo de director del Heroico Colegio Militar, y quien estuvo en este evento fue mi compañero David Galván, y me enlazo contigo. David, buena tarde, ¿cómo estás?
10: ¿Qué tal? Buenas tardes, Michelle, buena tarde al auditorio, y bueno, pues hay una nueva persona a cargo de este Heroico Colegio Militar, así lo informó la Secretaría de la Defensa Nacional, que pues dice que se efectuó el pasado 1 de octubre esta ceremonia de toma de posesión del cargo y protesta de bandera al nuevo titular de este plantel educativo. Se trata, como bien mencionabas, del general de brigada de Estado Mayor Juan José Montiel Maldonado. Pues este plantel educativo, se enfatizó, está a cargo de la formación integral de subtenientes, mujeres y hombres del Ejército Mexicano y de la Guardia Nacional, y es por ello que se realizó este acto protocolario, el cual fue presidido por el general de brigada Guardia Nacional de Estado Mayor Filiberto Mondragón Polo, director general y rector de la Universidad de Defensa Nacional, quien dio posesión al cargo al general Juan José Montiel. En su mensaje, el general Mondragón destacó la importancia de este plantel de formación de cadetes y futuros oficiales de defensa, ya que dijo, ahí se consolidan estos sólidos valores y conocimientos teóricos, además de prácticos, que les permiten desempeñarse con liderazgo en el ejercicio del mando. Montiel Maldonado, por su parte, hay que señalar, fungió anteriormente como titular de la 24ª zona militar en el estado de Morelos, donde prestó sus servicios por poco más de un año, y bueno, después viene este relevo que se da constantemente en estas zonas militares para ahora ocupar este cargo en el heroico Colegio Militar. Finalmente, la dependencia mencionó que este acto sirvió para refrendar el compromiso institucional con los valores de lealtad, honor y disciplina, así como el fortalecimiento de la educación militar de excelencia con el pueblo de México. Es la información que tenemos, Michelle, para el auditorio.
7: Gracias. Seguimos pendientes. David, buena tarde.
10: Excelente tarde también para ti.
7: Gracias, muy buena tarde. Vamos a otra información y mire, justo lo que le voy a compartir, que ocurre en estos momentos en el estado de Texas, tiene información y también hizo de su conocimiento, del conocimiento de las y los mexicanos, las autoridades federales en nuestro país, porque cientos de soldados estadounidenses fueron desplegados este viernes cerca de la frontera entre Estados Unidos y México, tras un tiroteo contra la Guardia Costera de Estados Unidos el pasado fin de semana en la ciudad de Texas. El portavoz de Comando Norte de Estados Unidos declaró al periódico The Texan que los efectivos se encuentran en el Valle de Río Grande como parte de un esfuerzo continuo para reforzar rápidamente las fuerzas estadounidenses y a los socios federales que operan la zona como parte de la operación Ardent Vanguard. News Nation, es otro medio de comunicación, informó que se desplegaron aproximadamente 500 militares. Y de acuerdo con este medio de Texan, se cree que el tiroteo está relacionado con cárteles del narcotráfico. Ningún efectivo estadounidense resultó herido ni sufrió daños en su equipo durante el incidente y posteriormente se respondió al fuego el sábado 26 de septiembre. Así, esto sí lo confirmó el portavoz de la Guardia Costera al medio de comunicación. Y bueno, el equipo, el Servicio de Guardacostas de Estados Unidos, anunció este viernes la incautación del carguero Grace tras denunciar que transportaba de manera ilegal combustible a Cuba. La operación comenzó a principios de septiembre cuando un equipo de las unidades tácticas de los guardacostas abordó el carguero en el Mar del Caribe. Tras el abordaje, el carguero fue escoltado al puerto de una localidad en Progreso, Puerto Progreso en nuestro país, donde la Marina Mexicana efectuó una inspección en profundidad al navío que terminó con la confirmación de la existencia de grandes cantidades de combustible en los tanques de lastre del carguero. Un peligro inherente para el medio marino, de acuerdo con el comunicado del Servicio de Guardacostas de Estados Unidos. Grace, añade, también transportaba varios contenedores sospechosos de albergar combustible ilegal, información que fue confirmada por las autoridades en nuestro país. Y hablando de Estados Unidos, este caso que le ha dado la vuelta al mundo, imagine ustedes que después de muchos años tiene como acuerdo de sentencia la inyección letal en un estado de Estados Unidos, le aplican una, lamentablemente la persona, bueno, afortunadamente, algunos dirán, lamentablemente porque no se cumple con la sentencia, la persona a la que debería inyectar no fallece. Ocurrió en dos ocasiones. La mujer está condenada a muerte, permaneció con vida tras recibir dos inyecciones letales. Sus abogados aseguran que actualmente se encuentra en estado crítico, inconsciente y conectada a un respirador en un hospital. Jorge Herrera, compañero, tú tienes la información. Buena tarde.
5: Krista Pike, de 50 años de edad, condenada a muerte en 1996 por torturar y asesinar a Colleen Slemmer, de 19 años, en Knoxville, Tennessee, habría sido la primera mujer ejecutada en el estado en más de dos siglos, pero sobrevivió. En la prisión de máxima seguridad de Riverbend, tuvieron problemas al cumplir la orden de aplicarle la dosis letal de pentobarbital el pasado miércoles 26 de septiembre. De acuerdo con la defensa de Pike, el personal encargado de aplicar la inyección letal habría fallado en más de cinco ocasiones al colocarle los catéteres en los brazos, para lo que habrían usado siete agujas. La ejecución no culminó, y por casi una hora, además de insistir a sus ejecutores que le ardía y le dolía mucho, perdió el conocimiento, pero aún emitía sonidos y presentaba estertores que no debía tener. Ante estas circunstancias, se ordenó suspender el procedimiento y Krista Pike fue trasladada a un hospital donde sus abogados dieron a conocer permanecía en condición crítica.
11: Krista está viva. No tenemos información sobre su pronóstico ni sobre su estado de salud, pero sabemos que está viva y recibiendo atención médica vital. El estado de Tennessee ha demostrado una vez más su incapacidad para llevar a cabo una ejecución que respete la dignidad humana. La ejecución de anoche no solo fue insuficiente, sino también cruel y de tortura.
5: Un estudio del experto y vicedecano de Jurisprudencia y Ciencias Políticas de la Universidad Amherst College, autor del libro Espectáculos Espantosos, Ejecuciones Fallidas y la Pena de Muerte en Estados Unidos, documentó complicaciones en aproximadamente 7% de las ejecuciones por inyección letal hasta 2010 e incluye retrasos y sufrimiento innecesarios, lo que no implica que 7 de cada 100 personas sobrevivieran. Entre los problemas detectados están las dificultades para colocar vías intravenosas y errores en la administración de medicamentos, como podría haber sucedido en el caso Pike, cuya causa o error aún no se han determinado. Mientras que las autoridades penitenciarias aseguran haber seguido el protocolo, el gobernador Bill Lee ordenó suspender las ejecuciones por el resto del año y pidió realizar una investigación externa e independiente sobre el procedimiento y el protocolo utilizados. Por su parte, la defensa de Krista Pike ha solicitado conmutar la condena de muerte por prisión de por vida. Para Grupo Fórmula, Jorge Herrera Bulnes.
7: Gracias, Jorge Herrera, por esta información. Hace unos minutos le comentábamos del caso de Sofía, esta niña de 11 años que fue hallada sin vida tras 5 días de búsqueda en el Estado de México. Mi compañera Raquel Flores tiene más detalles de este lamentable caso.
12: Así es, Michelle, ¿cómo estás? Muy buenas tardes. Hoy la Fiscalía General de Justicia del Estado de México investiga bajo el protocolo de feminicidio la muerte de Sofía Maday, una niña de 11 años que había sido reportada como desaparecida en el municipio de Tultitlán, en el Estado de México. La menor desapareció el pasado 26 de septiembre en este municipio mexiquense. Desde entonces se mantuvo activa su búsqueda y familiares solicitaron apoyo para localizarla. De acuerdo con la ficha de búsqueda, Sofía Maday tenía 11 años, cabello negro, largo y liso, y ojos cafés, y medía aproximadamente 50 centímetros. 3 días después de su desaparición, el 29 de septiembre, fue localizado su cuerpo de esta personita, ya a un costado de la carretera Chamapa-Lechería, a la altura de San Martín Obispo, en el municipio de Cuautitlán Izcalli. En un primer momento, la víctima permaneció como desaparecida, y bueno, hoy la fiscalía.
7: Raquel, ya querida está Raquel, voy rápido a la pausa y regreso contigo. Pues ahí está la información. Vamos a una pausa, regreso.
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23: Segundo piso de la transformación.
24: Para que especialistas mexicanos en el extranjero impulsen el desarrollo de la alta especialidad en el país, el gobierno implementó las cátedras de la diáspora mexicana, con las que además de ofrecerles ingreso al Sistema Nacional de Investigadores, les apoya para formar expertos en el país, destacó la presidenta Sheinbaum.
25: Se les da de manera honorífica al Sistema Nacional de Investigadores, si es que tienen los méritos suficientes, y también la posibilidad de tener viáticos para venir a México a dar una clase, a dar una conferencia, o también a formar doctores, que ellos puedan ser tutores desde el extranjero de estos estudiantes, para poder tener pues acceso a otro conocimiento. De eso se trata las cátedras de la diáspora mexicana, y tiene que pedirlo una institución nacional, esa es la única condición.
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7: Estamos de regreso en Fórmula Noticias. Gracias por acompañarnos. Usted, si nos escucha todos los fines de semana, seguramente se ha percatado que le hemos dado seguimiento a los casos donde lamentablemente los jóvenes en varios estados, pero específicamente ya ha sido seguido el reporte que hemos hecho desde el estado de Jalisco de jóvenes con el engaño de pues una vacante, de un ofrecimiento de empleo, terminan siendo reclutados por el crimen organizado. Escuchamos de una iniciativa que surge desde Movimiento Ciudadano con la diputada María Bravo Navarro, una iniciativa que reforma un artículo, específicamente el 32 de la Ley Orgánica del Poder Ejecutivo del Estado de Jalisco, con el objetivo de implementar un programa que se llama Vacante Seguro. ¿Y qué tiene esta iniciativa? Tiene una propuesta para establecer un sistema de verificación y postulación de empleo que permita prevenir, entre otras cosas, justamente el reclutamiento infantil. Le agradezco mucho, diputada María Bravo Navarro, la oportunidad de platicar con nosotros esta tarde. ¿Cómo está?
3: Michelle, muchas gracias por el espacio, agradecida de la invitación, saludar a quienes nos escuchan.
7: Es importante que las autoridades, en su caso como diputada, pues reconozcan que hay un problema, ¿no? Y más allá de esconderlo, no hablarlo, ponerse a trabajar. Y creo que este es el caso, y me adelanto a decirlo, proponer pues que se cree un protocolo para evitar que los jovencitos sean reclutados, como ocurre lamentablemente constantemente en el estado de Jalisco.
3: Sí, es correcto. Y es bien importante esto que mencionas. Las acciones desde el primer día de la administración del gobernador Pablo Lemus, él estuvo en la central camionera, que como sabrán es un punto crítico principal, sí, donde los jóvenes que a través de falsas ofertas laborales pues se van, se desplazan a otros estados. Y bueno, pues nosotros desde este espacio también le hemos apostado mucho al tema. Y lo más importante, entender la prevención más allá de brindar la información a la ciudadanía o a los jóvenes, que si bien es un esfuerzo importante, bueno, pues con esta iniciativa buscamos generar acciones en concreto como este sistema de verificación para poder reducir los riesgos, ¿no?
7: Sin duda. Y ahora que habla del estado, sí, quiero hacerle esta pregunta, creo que es importante porque hemos notado que varios de los jóvenes, hemos hablado con sus familiares aquí, son jóvenes entre 13, 14 años, algunos son más grandes, obviamente, y que pues no está mal que trabajen, pero no sé si esto también al mismo tiempo, diputada María Bravo, adelante, que hay una crisis posiblemente económica o que los jóvenes tienen que salir justamente, pues todavía más jóvenes o niños a trabajar. ¿O qué los lleva a las plataformas a aceptar un empleo y terminar en una situación como esta?
3: A ver, sin duda, esta nueva forma tan cruel de operar del crimen organizado, ¿no?, que he encontrado en las falsas ofertas laborales, una herramienta muy, muy cruel, sin duda responde a una demanda y a una necesidad de las adolescencias, de las juventudes, en vincularse con un empleo, ¿no? Entonces, platicarles que también se han hecho esfuerzos de manera integral. Nosotros, por ejemplo, tuvimos la oportunidad de ser titular de la Dirección Estatal de Juventudes y precisamente era lo que hacíamos. Primero un taller en donde los jóvenes podían identificar cómo luce una falsa oferta laboral, qué elementos lleva y demás, pero también cerrábamos ese taller con programas que tiene el gobierno de Jalisco precisamente de oportunidades, no solo de emprendimiento, sino de vinculación segura, de apoyo en becas, ¿no?, y demás, porque tiene que ser algo complementario, porque definitivamente, como dices, la problemática parte de una necesidad que como instituciones hay que cubrir, ¿no?
7: Pues qué importante que mencionas que estuviste en el Instituto de Juventudes en el estado de Jalisco. ¿Nos puedes detallar, y que trabajaste con justo con esta figura, qué es lo que ven y que les resulta atractivo a los jóvenes en estas ofertas de trabajo? y en las que han caído, porque a veces nosotros decimos, bueno, es que se nota que es una oferta de empleo que no tiene un fondo, ¿no? O algunos sí se toman el tiempo de investigar qué hay detrás, pero otros tienen la necesidad, como bien mencionas tú, de generar ingresos. Y no todo el tiempo para ayudar a la familia, un problema económico, a veces por tener sus propios ingresos.
3: Sí, correcto. Mira, hay dos vertientes, ¿no? Hay quienes realmente están buscando una oportunidad laboral, y la realidad es que es un fenómeno que avanza todos los días, ¿no? Por ejemplo, antes una de las alertas era ver sueldos exorbitantes, ¿no? O ver que prometían cosas que difícilmente encuentras hoy en el mercado laboral. Sin embargo, han evolucionado de manera muy rápida. Hoy en día, por ejemplo, agarran incluso logotipos de empresas como CNA, ¿no? O algunas otras empresas, y ponen el logotipo en las falsas ofertas, ponen sueldos que son, digamos, competitivos en el mercado. Entonces, eso lo vuelve pues más difícil de identificar para los jóvenes. Y por otro lado, está este otros espacios como los videojuegos, las redes sociales, el TikTok, en donde sí hay como esta cultura, ¿no? Que enaltece unirse a este tipo de grupos criminales. Y bueno, pues también son a través de estas plataformas y estos medios pues que los jóvenes terminan lamentablemente incorporados a organizaciones de este tipo.
7: Y ahora, María, con esta información que nos acabas de dar, que ya cuando incluyen logos e incluso no suman las cantidades tan así a un formato exorbitante y las hacen al mercado, eso también hasta para los adultos puede resultar muy difícil de identificar es falso o es verdadero. ¿Qué es lo que propone la iniciativa? ¿Cómo generar este proyecto para prevenir el reclutamiento forzado? ¿Qué incluye?
3: Mira, lo comentabas muy bien, en términos legislativos, adiciona dos numerales a la Ley Orgánica del Poder Ejecutivo, que justamente es un mecanismo de verificación y trazabilidad. Eso quiere decir que con esta modificación se le brinda la atribución a la Secretaría del Trabajo y Previsión Social, en donde a través del Servicio Nacional del Empleo se genere una plataforma o algún mecanismo en donde se vincule la empresa con quienes están buscando oportunidades, pero ambas partes ya están verificadas con la secretaría, ¿no? Por decirte una cosa, obviamente quien está buscando el empleo, pues su INE, ¿no? Algunos datos que se deberían de pedir por ahí. Y por otro lado, que la empresa acredite realmente un domicilio, ¿no? Cuántos años tiene de creación y demás. Entonces eso nos permite vincularlos de manera segura quienes buscan una oportunidad y quienes ofertan esta oportunidad. Pero no solo eso, también contempla que una vez que se detecte, o que este mecanismo debería de contemplar, que una vez que se detecte que una oferta laboral es falsa, le brinda la facultad a la Secretaría del Trabajo y Previsión Social para hacer el reporte de manera inmediata a las autoridades correspondientes.
7: Bien, pues ahí está. De entrada, con esta estructura, con el también pues con la información, abonarían a eso. Sería indispensable, creo que puede tomarse como ejemplo para varios estados, pues ayudar a hacer un gran filtro, ¿no? Para que sepan realmente qué es real y qué es mentira. Jalisco no es el único estado que vive este problema, son la mayoría de los estados del país. ¿Consideras que en el caso de Jalisco, el estado de Jalisco es uno de los más recurrentes? ¿Se ha volcado la autoridad a atender este tema o es un problema más de seguridad como todos los estados o como los tiene el estado de Jalisco? Es decir, ¿es prioridad evitar el reclutamiento en el estado?
3: Totalmente. Como lo decía al inicio de mi intervención, el gobernador Pablo Lemus, desde el primer día de su administración, volteó a ver el problema. Hay reuniones permanentes con colectivos, con madres buscadoras. No es un tema que se le da seguimiento de manera puntual, porque hay que reconocer que es un problema que duele y que lastima a nuestras juventudes y a la sociedad en general, ¿no? Y justo ahí me detengo porque la plataforma no solo contempla jóvenes, es decir, esta plataforma es para el público en general, quien esté buscando una oportunidad, ¿no? Pero bueno, entonces el punto es voltear a ver este problema que lastima, que duele, y ver cómo lo atendemos desde la prevención, ya se atienden a las víctimas y que se sancionen a los responsables, ¿no? Digamos que es como en estas tres etapas como se está haciendo desde el gobierno de Jalisco, y bueno, desde la trinchera que nos toca a nosotros, pues fortalecer el marco jurídico para ir caminando rumbo al objetivo, ¿no?
7: Sí. Sí, y lo que estoy entendiendo, le estoy leyendo justo en el documento entregado en el Congreso como iniciativa, la autoridad detectaría los focos rojos, es decir, a partir de la Secretaría del Trabajo, obviamente, con las empresas, te arroja obviamente la alerta, es decir, de entrada esta responsabilidad de ambos sectores, ¿no?, para informar, y en caso de que alguna empresa oficial, pues tendrá que asumir las responsabilidades, pero además, entre estos incluye direcciones de empresas que no coinciden con la realidad, solicitudes de anticipos económicos permitiendo una intervención oportuna. ¿Qué proponen como intervención oportuna? ¿Qué autoridad, en este caso sería la policía de rango estatal, la Guardia Nacional? ¿Cómo se acompañaría en este caso o la Fiscalía del Estado?
3: Es correcto. Sería la Secretaría del Trabajo quien notifica a la Fiscalía. Sí. En la ley viene establecido las autoridades correspondientes, pero digamos que platicarte, Michelle, este tipo de acciones ya las hace la Secretaría del Trabajo. Es decir, Okay. Si yo fui víctima porque detecté alguna falsa oferta laboral, yo me puedo acercar hoy en día a la Secretaría del Trabajo y ellos me ayudan a vincularme con las autoridades responsables, sí, ¿no? Hoy lo que pretendemos nosotros es irnos un pasito atrás, no esperar a que alguien haya detectado la falsa oferta laboral y a meter la denuncia y ¿no? Sino realmente poderme vincular desde este espacio seguro. Pero contestando muy específicamente a tu pregunta, sería la Fiscalía quien tendría que atender el tema y darle el seguimiento, ¿no?
7: Muy bien, pues diputada María Bravo Navarro, gracias por esta charla. Si nos permite estar en contacto para saber cómo avanza, obviamente, y cómo lo toma también la ciudadanía y qué efectos hay en espera de que se detecten y se eviten pues tragedias como las que ya hemos conocido a nivel nacional. Gracias por esta charla.
3: Al contrario, Michelle, muy agradecida. Bueno, pues aquí le seguiremos actualizando sobre cómo funciona este mecanismo.
7: Le agradeceremos. Gracias, diputada, por Movimiento Ciudadano. Este proyecto de vacante segura para evitar sobre todo el reclutamiento forzado de niños, adolescentes y también lo decía la diputada de Movimiento Ciudadano, adultos que lamentablemente caen en estas falsas ofertas laborales. Vamos a una pausa, regresamos a Fórmula Noticias.

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3: Google presentó Gemini 3.8 Lite, un nuevo modelo de inteligencia artificial diseñado para mantener conversaciones de voz más naturales y responder prácticamente en tiempo real. El modelo puede entender lo que el usuario está diciendo y al mismo tiempo admite entrada de texto, imágenes, audio y video, mientras continúa la conversación y combina lo que escucha con información visual para comprender mejor una situación. Puede ejecutar herramientas y llamadas a otras aplicaciones en segundo plano sin interrumpir el diálogo. Es especialmente útil para desarrolladores y empresas que quieran crear asistentes de voz capaces de atender a clientes, realizar tareas o seguir procesos de varios pasos. Destaca su capacidad para detectar 97 idiomas, entre los cuales puede cambiar durante una conversación. El objetivo es que hablar con una inteligencia artificial se parezca cada vez más a una conversación continua, mientras la tecnología realiza tareas al mismo tiempo. Soy Aide Rivera. 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
10: De regreso en Fórmula Noticias, y con justa razón, la bancada de Morena en el Senado y los morenistas se deslindaron del senador Enrique Insunza. Está investigado por las autoridades, es investigado por las autoridades de Estados Unidos. En algún momento hace semanas él decide ser un legislador independiente. Y la pregunta que nos hacemos constantemente, ¿y cuando votas, cómo votas? ¿Vota tu persona con esa conciencia que te creas de estar libre de cualquier pecado? ¿O lo congruente es que hubiera entregado a quien debe suplirle en estas responsabilidades para enfrentar las investigaciones y simplemente evitar un conflicto? Pero ni una ni otra. Enrique Insunza ahí está en el Senado, levantando la mano, merecidamente o no, pero ahí está. Y lo único cierto es que es investigado por la autoridad estadounidense. Todo un partido político que gobierna se ha deslindado de él, y es increíble para muchos, incluyéndome, que no pase nada y que este senador siga acudiendo a levantar la mano en representación de los sinaloenses. Para muchos, sin duda, es una grosería. Pero mire, un grupo de ciudadanos acudió a las instalaciones del Senado de la República para entregar miles de firmas con las que solicitan formalmente la separación del cargo del legislador Enrique Insunza. La petición busca que este funcionario enfrente sin fuero constitucional las investigaciones y señalamientos que hay en su contra por tener nexos con el cártel de Sinaloa. Y muchos de estos señalamientos de ser la mano que mece la cuna detrás de todo esto que ocurre en el Estado, incluyendo las acciones que tienen que ver con el gobernador Rubén Rocha Moya. Hablemos de este tema. Vania Pérez Morales, expresidenta del Sistema Nacional Anticorrupción, gracias por darnos unos minutos para hablar de este importante tema. Buena tarde.
9: Michelle, qué gusto saludarte. Efectivamente, como dices, hemos entregado al Senado de la República esta semana más de 23,000 firmas. Ahora llevamos ya 25,000 en la plataforma change.org y nuestra petición es que el senador Enrique Insunza deje el Senado, pueda renunciar al fuero constitucional y pueda enfrentar sin el fuero las acusaciones que se hacen tanto desde Estados Unidos como desde México. Es importante decirle al auditorio que el día de hoy él no podría enfrentar la justicia debido a que el fuero constitucional le da una inmunidad, y es decir, no puede participar en ningún proceso de carácter judicial.
10: Sin duda, y esto nos debe llevar más allá de la reflexión, independientemente del caso de Enrique Insunza, yo entiendo que este es el llamado para el desafuero de las personas que son o deberían ser investigadas, y que nadie goce de este privilegio del fuero para evitar la justicia o que se le investigue. No puede ser el gran precedente. ¿Qué detiene? ¿Qué detiene a la autoridad de nuestro país? ¿Qué detiene al Senado, pues, separarlo de su cargo?
9: Bueno, me parece que lo detiene es justamente la impunidad. Lo que lo detiene son, pues, el poder que lo está protegiendo. El partido hoy en el poder, Morena, a pesar de que dicen que él está separado del grupo parlamentario, pues ellos lo están protegiendo, y tan lo están protegiendo, pues que no lo han invitado a renunciar. Bastarían unos minutos de voluntad política para que Enrique Insunza dejara el Senado. Hay que decir también, Michelle, que todo esto envuelve corrupción, impunidad y crimen organizado. Está señalado en Estados Unidos, en una corte en Nueva York, está señalado de tráfico de drogas, de tráfico de armas, de terrorismo, de delitos que en ese país alcanzarían la pena máxima, y en nuestro país, en México, todavía la investigación no avanza. Entonces también este es un llamado a las autoridades para decirles: los mexicanos exigimos justicia y exigimos que Enrique Insunza pueda ser investigado y pueda ser puesto ante la justicia. Por esa razón también es que abogados de Sinaloa entregaron el día martes en la Cámara de Diputados una petición para solicitar a esta Cámara que lleve a cabo un proceso de desafuero, que se integre una comisión para poder desaforar y que este senador pues pueda enfrentar a la justicia sin fuero.
10: Sin duda, es increíble, Vania. Primero, cuando regresa, pues lo hace a medias ahí virtualmente, pero se desapareció, ¿no? De entrada desapareció, después aparece virtualmente y ahora va presencialmente. Su único reto, estoy segura, ni siquiera le importaba qué le iba a gritar Lili Téllez, qué le iba a gritar los senadores, era enfrentarse a la prensa. Te lo firmo donde quiera. Los cuestionamientos de la prensa, que ha sido muy duro, y mis respetos para todos ellos, porque merece este tipo de cuestionamientos. Pero es increíble, Vania, auditorio, que desde el mes de abril, desde que se publican estas investigaciones o el Departamento de Estado se abre con esta información y se menciona después oficialmente a los 10 implicados con estos nexos, incluyendo al senador, hasta ahora, ¿cuánto han pasado? ¿6 meses? No pase nada, ¿no? O sea, es decir, él vaya como si nada. O sea, su gran reto ni siquiera es enfrentar, al menos así lo sentimos, a la autoridad estadounidense. Pareciera que su reto, su principal problema era enfrentar a la prensa, y eso era lo más difícil, y ya lo hizo porque ya está sentado ahí en las curules cada que sesiona el Senado de la República. Es decir, el mensaje que queda, Vania, y lo comparto, es, o sea, tú puedes ser señalado por tener nexos con el crimen organizado, en hechos donde incluso murieron algunas personas, entre otros, y estar como si nada, como el senador Enrique Insunza. Entonces, pues que se preste para que se investigue y se deslinde si él no tiene ninguna participación. Creo que pues las autoridades están puestas a hacerlo.
9: Totalmente. Él dice que no tiene ninguna, pues, que él no es culpable de nada. Pues justamente si no es culpable, estos más de 25 mil ciudadanos que hasta el día de hoy hemos firmado la petición en change.org, exigimos que Enrique Insunza deje el cargo. El tema aquí es, estos cargos solamente podemos hacer un símil en la historia. En 1982, los cargos que tenía Pablo Escobar de narcotráfico, solo ese momento lo podemos asemejar a este otro. En la semana, el senador minimiza las firmas que entregamos, el día jueves minimiza lo que entregamos ante el Senado y dice que a él lo eligieron 650 mil firmas. Se le olvida al senador que él estuvo en una fórmula y que la fórmula estaba compuesta de otra persona, Imelda, por cierto, la que hoy va a ser candidata, o estos candidatos que no son candidatos en Sinaloa, para representar a Morena, pero hay que decir que esta fórmula es señalada de que fue una elección donde se amenazó a los ciudadanos, donde hubo violencia, donde hubo candidatos secuestrados y donde lo más grave es que el crimen organizado estuvo metido ahí. De lo que se le acusa a el senador Insunza contra otros 9 ex servidores públicos es de haber facilitado que el cártel de Sinaloa haya operado con la impunidad que ha operado y que lo ha vuelto uno de los cárteles más grandes, más violentos, no de México, del mundo. Eso es de lo que se le señala al senador. Y como dices, gracias a los medios de comunicación, el día que entregamos las firmas en el Senado de la República, el martes, gracias a los medios de comunicación que comenzaron a comunicar en sus diferentes plataformas y a ejercer presión, es que los ciudadanos pudimos entrar ahí. No entramos gracias a los senadores, que por cierto, nos salieron a recibir la senadora Paloma Sánchez y también la senadora Lili Téllez, pero debo de decir que no fue gracias al Senado que nos dejaron entrar, sino gracias a la presión de los medios de comunicación que dijeron, aquí está Vania, aquí están los ciudadanos y quieren entregar las firmas. Fue como nos abrieron el Senado. Y entonces, si esa es la fórmula, pues entonces los ciudadanos vamos a seguir presionando y exigiendo que se separe de su cargo y que necesitamos servidores públicos íntegros que representen a los mexicanos y no que representen al crimen organizado o a los cárteles de la droga en nuestro país.
10: Ojo, Vania, y esto que mencionabas ahorita sobre las acusaciones de la fórmula al Senado, no la hace la oposición, lo hacen también algunos morenistas, y aquí desfilaron en Radio Fórmula para acusar incluso a aquellos cercanos a Rocha Moya, al mismo Rocha Moya, a los aspirantes al Senado en ese momento, de secuestro, amenazas, intimidaciones. Fueron los morenistas, los que hoy son funcionarios de Mazatlán y otros lugares, que hicieron estas denuncias aquí en nuestro espacio. No es un tema de oposición, no es un tema de partidos políticos. Pero esto me lleva a preguntarte, Vania, justamente lo siguiente. ¿Por qué no faltará quien nos acuse de que tras de ustedes pues están los partidos políticos y esta presión al senador es realmente una presión para Morena en las curules?
9: A ver, eso es una pregunta muy relevante, Michelle, y te agradezco que la hagas, porque desde el primer momento que decidimos poner un change.org, nuestra petición, justamente yo comenté y comentamos otros ciudadanos, no queremos que haya partidos involucrados en esto, no queremos que sea el PAN, el PRI, MC, el Verde, el que me digas, incluso Morena, no queremos que ningún partido esté detrás de esta iniciativa, que sea una iniciativa meramente ciudadana, somos ciudadanos. Debo de decir, Michelle, también que para mí es un honor muy grande, pero también es una responsabilidad muy grande que los ciudadanos digan, oye, tú pon tu nombre, porque yo no puedo poner el mío, porque soy sinaloense y estoy amenazado o amenazada de muerte. Son empresarios, son periodistas, son ciudadanos que dicen, yo no puedo aparecer públicamente porque en Sinaloa hay 5 homicidios dolosos todos los días, porque todos los días hay asesinatos a la luz del día, porque todos los días están cerrando negocios. En Sinaloa, a este momento, desde que detuvieron a El Mayo Zambada, el principal líder de este cártel, hasta ahora, le llaman la narcopandemia, porque los ciudadanos de Sinaloa están escondidos. Y entonces, Esta iniciativa que tenemos, Michelle, es de ciudadanos para ciudadanos. Ningún partido nos va a salvar, ningún líder nos va a salvar, solo los ciudadanos.
10: Gracias, Vania Pérez Morales. Platicaremos más adelante de cómo van las firmas. Gracias por esta charla.
9: Claro que sí, Michelle. Un abrazo fuerte y gusto.
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11: El gran oso real. El príncipe Harry no da una. Te lo explico, fui invitado a dar un discurso en el Clinton Global Initiative en Nueva York y el duque de Sussex hablaba sobre los peligros de la inteligencia artificial y las redes sociales para niños. Hasta ahí todo iba muy bien. Habían pasado unos 7 minutos y de pronto, silencio. El teleprompter falla. Harry se queda pasmado, sin hablar, dio unos pasos por el escenario y la mente seguía en blanco y solo atinó a decir, eso es todo. Dejó el micrófono en el atril y también el escenario. Lo único claro es que Harry ni escribió el discurso, ni lo practicó y mucho menos supo improvisar. 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
0: Caminando por México.
12: San Cristóbal de las Casas, Chiapas. Este pueblo mágico, envuelto en la neblina de los altos de Chiapas, enamora con su ambiente colonial y bohemio. Sus coloridas casonas, templos barrocos y andadores peatonales conviven con la vibrante riqueza cultural de las comunidades. Disfrutar de un café local mientras se aprecian los textiles tradicionales artesanales envuelven al viajero en una atmósfera mística e inolvidable.
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13: La Fiscalía de Chiapas detuvo al presidente municipal de Suchiapa, Jorge Lozano, y al exalcalde Alexis Nucamendi, señalados de ayudar a escapar a un líder criminal durante un operativo interinstitucional. También fueron detenidos 19 policías municipales. El Partido Verde en la Ciudad de México, con el respaldo de su líder Jesús Sesma, impulsó una iniciativa para obligar a los conductores en estado de ebriedad que causen muertes viales a pagar una manutención mensual a los menores que queden en situación de orfandad por estos accidentes. El fiscal de Sonora, Gustavo Salas, informó que investigan la agresión contra un estudiante trans en una preparatoria pública de Hermosillo bajo perspectiva de género. Detalló que la joven fue atacada por al menos 4 adolescentes e indicó que el caso no quedará impune. Informó Itzel Vanegas. 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
10: Estamos de regreso en Fórmula Noticias. Gracias por acompañarnos. 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Bueno, vamos a la información, información de mi compañera Jenny Valencia. Le cuento que a un año, el fin de semana pasó, justamente hablábamos de esto, derivado, y hablo del Poder Judicial, los efectos de la elección, los resultados del poder de la elección judicial en nuestro país, derivado de las declaraciones de Javier Corral, senador de Morena, en el que pues encuentran las deficiencias de los juzgadores, además de importantes ausencias de gente preparada y que no ganó en la elección, que cumple ya un año. Pero bueno, un año justamente de la integración del nuevo Poder Judicial de la Federación, la Coparmex reveló que 2 de cada 3 empresas socias reportan que la reforma judicial ya está afectando a sus decisiones en cuanto a inversión. Escuchemos la nota. al presentar el INEGI los resultados del Censo Nacional de Procuración de Justicia Federal y del Censo Nacional de Procuración de Justicia Estatal, reveló que en 2025 se abrieron en México 2,064,775 carpetas de investigación, 3.5% menos que en 2024. Del total, 98.5% correspondió a la materia penal para personas adultas y 1.5% a justicia para personas adolescentes. Las fiscalías generales de los estados de México, de la Ciudad de México y Guanajuato abrieron el mayor porcentaje de carpetas de investigación con el 17, el 10.2 y el 7.8% respectivamente. Durante el año 2025 se reportaron 2,102,812 delitos en carpetas de investigación abiertas, al igual 32,325 correspondieron al sistema de justicia para personas adolescentes. Al comparar con 2024, los delitos registrados por la Fiscalía General de la República aumentaron 7%, mientras que los reportados por las Fiscalías Generales de los estados disminuyeron 4.9%. Cabe destacar que de los 84,144 delitos que registró la Fiscalía General de la República en las carpetas de investigación abiertas, los más frecuentes fueron los delitos en materia de armas, explosivos y otros materiales destructivos, robo en todas sus modalidades y delitos en materia de hidrocarburos y sus derivados. De los delitos del fuero común, los más frecuentes fueron robo en todas sus modalidades, violencia familiar y lesiones. Sin embargo, cabe destacar que lamentablemente en México durante el año 2025, el 93.4% de los delitos que se cometieron no fueron denunciados, mientras que los reportados por las Fiscalías Generales de los estados disminuyeron 4.9%. Cabe destacar que de los 84,144 delitos que registró la Fiscalía General de la República en las carpetas de investigación abiertas, los más frecuentes fueron los delitos en materia de armas, explosivos y otros materiales destructivos, robo en todas sus modalidades y delitos en materia de hidrocarburos y sus derivados.

0: 3.4% de los delitos que se cometieron no fueron denunciados y no derivaron en carpeta de investigación. Es a lo que se le conoce como cifra negra. Para Grupo Fórmula, Jenny Valencia.
1: Gracias, Jenny, por la información. Me le adelanté, pero bueno, a ver, quisiera retomar un poco esta cifra que menciona mi compañero mi compañera Jenny Valencia. Insisto, al cierre del año, la Fiscalía General de la República, las fiscalías estatales acumularon 2,916,624, así como usted escucha, procedimientos pendientes de concluir registrados en las carpetas de investigación. Y si a estas sumamos que también las mismas instituciones van retomando cuando cambian, por ejemplo, el caso de la FGR, que vivió cambios en sus delegaciones, en la mayoría de ellos, ante la llegada, obviamente, de Ernestina Godoy, también se están y se investigaron acciones penales no ejercidas por elementos, y son también carpetas acumuladas dentro de la Fiscalía General de la República, y más trabajo, sin duda, y eso habla del equipo que deben tener preparado, obviamente, para salir adelante y dar respuesta y hacer justicia en caso también que se vaya requiriendo. Y bueno, en otra información, y hablando de mi compañera Jenny Valencia, ¿en qué gastan los mexicanos? Esa es la gran duda. En el 2025, los hogares de las y los mexicanos gastaron al mes un promedio de 24,800 pesos. ¿En qué? Esta es la nota.
0: En 2025, los hogares mexicanos gastaron al mes en promedio 24,801 pesos, de los cuales 19,310 pesos fueron gasto corriente monetario y 5,491 pesos gasto corriente no monetario. Los hogares destinaron la mayor parte de su gasto monetario a alimentos, bebidas y tabaco, con 6,746 pesos, lo que representó el 34.9%. Siguieron transporte y comunicaciones, con 3,863 pesos, equivalente al 20% del gasto, mientras que para educación y esparcimiento se destinaron 1,634 pesos, es decir, el 8.5%, y cuidados personales con 1,555 pesos, que implicó el 8.1% del gasto total. Los mayores desembolsos en servicios para el hogar en 2025 correspondieron a energía eléctrica. La encuesta arrojó que el gasto en electricidad aumentó durante la segunda mitad del año, al pasar de 263 pesos en el segundo trimestre a 304 pesos en el cuarto. Asimismo, el gasto en servicios de acceso a internet registró incrementos consecutivos. Pasó de 97 pesos en el primer trimestre a 119 pesos en el cuarto, lo que reflejó el creciente desembolso de los hogares en este servicio. Cada hogar destinó en promedio 4,107 pesos mensuales a ahorro, pago de créditos y otras erogaciones financieras y de capital. Al publicar el INEGI los resultados de la Encuesta Nacional de Gasto 2025, resaltó que los hogares de la Ciudad de México, Querétaro y Nuevo León presentaron los gastos más altos, mientras que los gastos más bajos se reportaron en hogares de Chiapas, Campeche y Tabasco. Cabe destacar que la Ciudad de México destinó 31.2% de su gasto al consumo de alimentos, bebidas y tabaco, en tanto que Chiapas asignó 40% al mismo rubro. Para Grupo Fórmula, Jenny Valencia.
1: Gracias, Jenny, por la información. Regreso a la capital del país. ¿Usted conoce o reconoce los negocios de bajo impacto? Son este tipo de establecimientos comerciales o de servicios que no generan alteraciones graves en el entorno urbano, la tranquilidad vecinal o el medio ambiente. Con todo y eso, para ellos, justo en la capital del país, hay nuevas reglas. Escuchemos la nota.
2: El gobierno de la Ciudad de México cambiará las reglas para verificar los establecimientos mercantiles en los negocios de bajo impacto como papelerías, tiendas de abarrotes, cafeterías, lavanderías y talleres. Primero se buscará que corrijan las faltas administrativas antes de llegar a una suspensión. Para los establecimientos de impacto medio como restaurantes, hoteles y salones de fiesta, entre otros, se aplicará el llamado código Avisa. Serán notificados en dos ocasiones, por lo que inspectores llegarán y les darán el aviso. Luego, si no atienden las recomendaciones, vendrá la suspensión. En el caso de los establecimientos de alto impacto como bares, antros, discotecas, cantinas y centros nocturnos, solo habrá un apercibimiento y después vendrá la suspensión. Al presentar este nuevo modelo, la jefa de gobierno, Clara Brugada, destacó que se busca proteger a los pequeños negocios, combatir la corrupción y mantener una vigilancia que permita corregir irregularidades sin afectar innecesariamente la actividad económica.
3: Con este nuevo modelo, entonces buscamos cuidar a los

0: pequeños negocios, cuidar a los negocios de bajo impacto. Queremos también combatir la corrupción y proteger a la población y a las comunidades frente a cualquier riesgo o impacto de los negocios. Es decir, que cuando se trata de establecimientos que ponen en riesgo la integridad de personas o de comunidades completas, allí se actúa de inmediato. Allí no hay nada más que aplicar la ley.
1: Pero el nuevo esquema también busca cerrar la puerta a los falsos verificadores y a la corrupción. Quienes realicen estas visitas, explicó la jefa de gobierno, deberán estar plenamente identificados, portar uniforme, credencial inteligente con código QR y número de registro. Los responsables de los negocios podrán revisar desde su celular si la persona realmente pertenece al INVEA y está autorizada para realizar la verificación. Además, las visitas serán videograbadas, los verificadores utilizarán cámaras corporales y los vehículos oficiales tendrán GPS para dar seguimiento a sus recorridos. Así, si alguien pretende hacerse pasar por funcionario, amenaza con clausurar o pide dinero, podrá ser identificado y denunciado. La mandataria local dejó claro que no habrá tolerancia a la corrupción, pero tampoco a conductas que pongan en riesgo a las personas, la venta de alcohol a menores, drogas, actos de violencia o cualquier riesgo inminente serán considerados casos no negociables y podrán derivar en sanciones. El INVEA también pondrá en marcha el esquema Verifícate para que los comerciantes puedan comprobar la identidad del personal que acuda a su establecimiento y denunciar posibles actos de corrupción o usurpación de funciones. En las imágenes, Luis Ramos, para Grupo Fórmula, Raquel Flores Chávez.
2: Gracias, Raquel. Antes de despedirnos, comentarle de última hora, Frank Estrada, el titular de los centros correccionales o jefe de prisiones de Tennessee en Estados Unidos, renunció luego de que no pudo ejecutar a Krista Pike, ya le decía yo, esta joven estadounidense, acusada de homicidio hace años y a la que le debían inyecciones letales. No murió, está muy grave, obviamente, en un hospital, pero no murió, que era el objetivo de la autoridad en Estados Unidos. El gobernador Bill Lee aceptó su renuncia. Información de última hora. Ya nos vamos. Les saludo a Michelle Rivera. Gracias por acompañarnos esta tarde. Lo voy a dejar con música. Hoy, un día como hoy, pero de 1969, nació Gwen Stefani, la vocalista de No Doubt. Y por eso los voy a dejar con uno de sus éxitos ya como solista, All About Girl. Muy buena tarde.

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2: ¿Te has dado cuenta que cada vez hay más gente que sale, pero no sube historias? ¿O que prefiere quedarse en casa
3: antes que irse de fiesta?
2: Pareciera que el FOMO está perdiendo fuerza y ahora hay una nueva tendencia. Durante años vivimos con el FOMO, el Fear of Missing Out. En español, miedo a perdernos de algo. Pero ahora está creciendo lo contrario, el HOMO. Joy of Missing Out. La satisfacción de perdernos las cosas por elección. Hoy, los jóvenes prefieren las cenas en casa, clubes de lectura, cerámica o el running antes que salir de fiesta. Y es que el FOMO refleja algo mucho más profundo. Una generación que está replanteando su relación con las redes, la fiesta y la necesidad de estar siempre conectados. Y es que a veces perdernos algo también se puede sentir bien.
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0: Cuida lo que comes.
5: Brochetas de camarón y pimientos. Ensarta camarones limpios intercalados con trozos de pimiento morrón y cebolla morada en palitos de madera. Cocínalas a la plancha con un toque mínimo de ajo en polvo. Una opción marina elegante.
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0: Muy buenas tardes, las 3 de la tarde con 7 minutos, así iniciamos, arrancamos como todos los sábados en punto de las 3 de la tarde, Rock en la Cultura a través de la 1150 AM 96.1 de FM. Mi nombre es Rock Novan Anaya y les doy la bienvenida a este programa más rock and rollero de Denver y sus alrededores. El teléfono en cabina 723-10-3100, 723-10-3100. Y si quieren mandar un mensajito, llamar directamente al teléfono rojo de Derecho Total. Ah, no, no, no, eso es hasta el lunes. Saludos para Milo Sánchez. ¿Cómo estás, chiquis?
1: Estamos listos, para el programa y vamos a echarle ganas. Vamos a tener un bonito programa en mente, como siempre lo tenemos. Y también vamos a mandar saludos más adelante a bastante gente que nos está escuchando ahorita. Y como dijo mi colega también, nos pueden llamar al 723-10-3100 si quieren escuchar una cancioncita de rock en español, pues de eso se trata este programa. Pues claro, llámenos y con gusto los atenderemos.
0: Así es, y empezamos con una rolita de mi padre, que en paz descanse, Alex Anaya. Pues, qué calamidad.
1: Así es,
0: ¿Te acuerdas de esa rolita?
1: No, pues yo soy el bajista que está allí tocando, qué mejor que si me acuerdo de antaño, muy bonitas, muy bonitas memorias que tengo con tu jefito, que fue uno de los grandes músicos que tuvimos aquí en Colorado, y tuve el privilegio de ser el bajista de él, y también Raúl Garza, que también, y Carlitos Molinar, que también. Ya pasaron una mejor vida, un saludo para ellos también, donde quiera que estén.
0: Así es, pues esta rolita, ¿quién crees que la patrocinó?
1: No tengo idea.
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1: Sí, que Rocco Bananaya
0: los apoyando recomienda en los eventos de allá que luego tenemos aquí en Rock en la Cultura.
1: Exacto. De una vez vamos a mandar saludos. Vamos a mandar un saludo primeramente para Eric el Nano, que me fue a visitar anoche al First Friday, a la caminata de arte. Un saludo para él, gracias por ir a visitarme, un saludo. Y también vamos a mandar otro saludo muy especial para mi hijo James Ayala y para Melissa, que también fueron a visitarme ayer, a la caminata de arte. Y también acá separado vamos a mandarle un saludo para Luvia Mejía, que también nos está escuchando. También un saludo para la patrona Lady, un saludo para ella, Lady Cardosa, que también nos acompaña. También a la hija de ella también, que es una futbolista del TAC Football, que le nombran. Y un saludo para ellos que nos están escuchando. Y también vamos a mandar un saludo a todos mis colegas músicos allá, para Pepe Cano, como siempre. Un saludo ahí para Monchis, de la Felipe Ángeles, el Monchis o el Insurgente. En realidad no sé exactamente qué colonia sea, porque ahí están pegaditas las dos, pero creo que es más de la Insurgentes, yo creo. Un saludo para él. También vamos a mandar un saludo para el Manhattan, que también nos escucha cada sabadito. Un saludo para él. También un mensaje para el Benny, que hace años que no lo veo, al Benny, que también de allí ahí jugamos fútbol, ahí en la Felipe Ángeles. Un saludo para él. Pero bueno, pues vamos a seguir con más cosas del programa. También un saludo para el nada menos que el Pepe, Miranda, que también tocaba, y del Pepe Can. Un saludo para el Pepe Miranda, que también es un gran un gran amigo de nosotros de aquí de la radio, que también, un Parchondolo, que también no se ha reportado, pero tal parece que nomás se reporta cuando está aquí Wendy, pero ahora Wendy está trabajando. Un saludo para ella, es nuestra colega también aquí en los micrófonos y en Rock en la Cultura. Un saludo para ella. Un saludo, Wendy. Échale ganas. Échale ganas a la...
0: Si no trabaja ella, ¿quién?
1: Claro,
0: Si no tiene quién mantiene el programa en pie, pues ella, pues quién más.
1: Y sí, fíjate, y sí, claro, vamos a también, vamos a mandarle también un saludo para Yasbel Rivera. Yasbela Rivera, que también nos está escuchando. Un saludo, ojalá que se recupere pronto, recupérese prontito. Ha estado un poquito malita, pero ya vamos saliendo. Yasbel Rivera, un saludo para ella también. Gracias. Un saludo para Luvia también Mejía, que es la mamá de ella. Saludos para ellas, que también nos están escuchando ahorita y quieren escuchar una cancioncita de rock en español. Pues aquí tal parece que nuestro técnico de los controles, aquí de los botones, computadoras, switches, palancas, todo lo que hace es nada menos que Rock Van Anaya. Él es el mero mero. Ahorita vamos a dedicarles una cancioncita a todos ustedes. Y especialmente para Luvia y Jasbella Rivera, que también.
0: Así, el descontrolador de cabina.
1: No, que pues eres el bueno. ¿Qué tenemos? Bueno, pues bueno, enseguida de esto vamos a ir a un corte comercial. Y ahorita volvemos con estas bonitas canciones de rock en español. Este programa se llama Rock en la Cultura.

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0: Las 3 de la tarde con 19 minutos. No lo puedo creer que ya pasaron 19 minutos. Y pues ya llegó, ya está aquí. De lo que queda del programa. ¿Cómo estás, carnalita?
1: Bien, bien, carnalita. ¿Tú cómo estás? Buenas tardes, buenas tardes. Mil disculpas. Me agarró el tráfico.
2: Sí.
1: No, ya cuando vieron las 2 y 40 dije, no, ya no llegué.
2: No, este.
1: Y de hecho no iba a venir porque dije, voy a llegar tarde. Pero me da más vergüenza no llegar.
2: No, más vale tarde que
1: y nunca.
2: Y este, y otra cosa también, este, sanita, vivita.
1: Y enterita, vivita y coliendo.
2: Estoño. Bienvenida, Wendy. Saludo. Este, no, pues les estábamos diciendo anteriormente del programa, este, de que nos pueden llamar al 720-310-3100 para complacer con sus este peticiones de música, lógico que sea rock en español.
1: Saludos.
2: Este,
1: no se puede pedir una bachatita, una no, cumbia.
2: No. No.
1: ¿Una salsa?
2: No.
1: Un merengue.
2: No.
1: Ay, es que chiste.
2: No, o sea, el chiste es de que sea rock en español. Y
1: que
2: este,
1: sea de rock en
2: lo
1: español.
2: Único, lo único que se puede pedir un poquito fuera de onda sería blues.
1: Blues.
2: Y sería ska. O un reggae.
1: Ah. Brother, ¿cuál fue la rolita que nos pusiste?
0: Así ese es, acá. Acá estrellita,
2: y,
0: a ver.
2: Y todo te da igual.
1: ¿A mí?
0: ¿Quién te dijo?
1: Mi carnalito. ¿Quién te contó? ¿Quién te platicó?
2: Es el
1: ¿no
2: título,
1: te mintieron?
2: Es el título de la canción, güey.
1: Dije, ya vamos a empezar con las pedradas. Déjame agacho, no, porque va a dar una.
2: Sabes bien, mis respetos para ti.
0: De haber sabido ni vengo.
1: Pues sí, con esa agresividad me quedo en mi casa, oiga.
2: No, nos acaban de pedir aquí en el en un texto, nos acaba de pedir este Lady que si podíamos ponerle la canción La Muralla.
1: Enanitos
2: de
1: Verdes.
2: Enanitos Verdes.
1: Claro que sí, con mucho gusto.
0: La Muralla China.
1: El brother. El brother ahí con sus teclado y sus
2: no,
1: pues era, Magic Fingers.
2: No, perdón, es Luvia Mejía la que nos pidió.
0: Ya le cambié el nombre, ¿no?
2: Sí, ya le cambié. Luvia Mejía se llama.
1: Se le pegó, brother.
0: Bienvenido al club.
2: Ponga La Muralla de Enanitos Verdes.
1: Claro que sí, con mucho gusto ahorita sí, la ponemos. Sí.
2: Por eso estamos.
0: ¿Cuál era el grupo que escuchamos?
1: De la rola que escuchamos.
2: Jaguares.
0: ¿Y entonces cómo se llamaba? Estaba buena la rola.
2: Sí.
1: Saifane, ¿no?
2: Todo te da igual, ¿no?
0: Así es.
1: Ya vas con la cintura. Ah, no,
2: la canción de la huella.
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0: 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Para mí que es una buena gente de
1: ventas, compra-venta.
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2: ojalá
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2: Sí, ay, porfa. Porfa, porque a veces ando trabajando y no me la acabo. Así como mi colega Wendy también trabaja.
1: No, yo sí me la acabo.
2: Mírala. No, sí llego ahorita, pero con...
1: No. Sí, acabo mi chamba, pero al día siguiente hay más. Me espera. Es la única persona que me espera. Es la única cosa que me espera fiel la chamba el día siguiente. No se acaba. Bendito sea Dios.
2: Esos badges de...
1: Ahorita tengo un montón así de invoices que meter y yo... Ay.
2: Y se lleva bastante, pero bueno, este es lo que te digo, que sí, siempre trabajando. Bueno,
0: así es,
2: entonces vamos a ver a dónde vamos ahorita, o comerciales, o ponemos la canción, le complacemos a Luvia.
1: ¿Cuál es la canción a Luvia?
2: A Luvia Mejía y a su hija Yasbel Rivera.
0: Ya, ¿cómo no?
2: Esta es la canción de Enanitos, La Muralla. Fíjate que está buena esa canción.
1: Está chida, tiene muy buen gusto. Tiene muy buen gusto.
2: Aunque ya se nos fue también el cantante. Pero bueno.
1: Ni le sigas, porque para allá vamos todos. Que no sea hoy.
2: Pero mientras, a pasarla chida.
1: A disfrutar la vida que es corta. Oye, ¿qué tal estuvo anoche?
2: Estuvo al
1: 100. Muy bien.
2: Otra vez quiero mandar un saludo y darle las gracias a Eric, al Dano, que nos fue a visitar. Bueno.
1: Qué bueno.
2: Tenemos una llamadita, yo creo.
1: Bueno.
3: ¡Qué tranza! ¡Qué rollo!
1: ¡Todavía sigues vivo!
3: ¡Qué rollo! ¡Qué patadita! Me da mucho risa porque dice que dice... Bueno, primero voy a tratar de ser una persona medio acá. Muy buenas tardes, están en ustedes, mi chiquis, mi...
1: ¿Eres bueno, no, si te sale, ve, cuando quieres.
3: ¿Cómo se encuentran esta tarde, querida audiencia? Estamos aquí hoy un sabadito muy bonito, paseándonos, trabajando. Pero la llamada es nada más para decirle al chiquis... Oye, chiquis, ¿qué dije? ¿Dijiste tú? No, yo no me la acabo. ¿Y qué dijo Wendy? Hola. No, yo sí. ¿Qué pasó?
2: Sin albur, hombre.
1: Era sin albur, compadre.
3: No, ponte en serio. Pues es que uno va así bien espiritual y luego ustedes con lo que
2: jale. Ese chondolo las agarra volando.
3: Golosa.
1: No nos las perdonas.
2: No, las agarra volando el chondolo. De puro albur, me quería decir de Juaritos.
3: Que me ponen de pechito.
1: Estamos hablando de chamba, bueno, compadre.
3: Un abrazo muy fuerte para el trío ahí, rockero, el trío más rockero de Denver, Colorado.
2: Es todo.
3: Ahí le ponen algo al meme, ¿sale?
2: Sale. Pues,
1: claro que sí.
3: Aquí viene un shot atrás de mí. Viene la jura.
1: ¡Ay! Nos vemos. Gracias, Chondolito. Claro que sí, ahorita te ponemos una rolita. Bueno, brother, vámonos con música, porque esto apremia. Esto es Rock en la Cultura.

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9: Las 3 de la tarde con 33 minutos, ya se nos fue media hora y 3 minutos.
10: De volada se van como agua para chocolate.
9: Así es, pues escuchamos a Los Enanitos Verdes con La Muralla Verde, un clásico del rock en español. Y
10: ¿no era La Muralla China, brother?
11: La Muralla China. No, fíjate que esa rolita es una clásica, está
10: muy buena.
11: Está muy, muy buena. Muy buena rola. Así que escogieron. Es. Que escogió.
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10: Con mucho gusto.
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10: 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De donde trabajo.
11: Sí, no está muy horrible, pues.
9: Así es que saludos para Ray, que también nos apoyó en el...
10: En el evento de...
9: Con Rockfest. Esperemos Rock que Fest. Se ponga guapo en los siguientes. Saludos para él.
11: Un saludo, claro. Pero bueno, pues vamos a seguir con más musiquita y con más, a seguir adelante con el programa. De otra vez, si quieren mandarnos un mensaje, está bien, pero si quieren llamarnos, nos llamarían, ¿a dónde, colega?
10: 10-3100. Ay, brother, ¿por qué me cierras el micrófono? Ya sabe que digo puras tarugadas, ¿verdad? 720-310-3100.
11: Es que a veces, no creas, lo tiene que apagar porque estamos fuera del aire a veces y
10: y luego nos lo deja prendido y nosotros diciendo barbaridad y media al aire, todo el mundo nos oye.
11: No, por eso hay que hacer ese jale. Pero sí, al 720-310-3100 y los complacemos con su cancioncita de rock en español, o un ska, o un reggae, o un blues. Con gusto los atenderemos. Bueno, los atiende.
10: Con un oldie.
11: Los atiende a Rocco Van, el bueno, que es el que está moviendo ahí las computadoras y todo. Pero sí, vamos a. Llámenos. Y vamos a seguir aquí con más.
10: Bueno, pues vamos con más musiquita. Esto es Rock en la Cultura.

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1: Bueno, bueno.
2: Hola, chicos, buenas tardes, ¿cómo están?
1: A toda dar, ¿y tú?
2: Aquí nomás, aquí. Descansando de no hacer nada, ¿cómo ven?
1: No, pues está bueno, eso está bueno.
3: ¿Qué onda, Gerardo? Si eres bien trabajador.
2: ¿Mande?
3: Si eres bien trabajador.
2: Sí, bien trabajador. Oye, no hago nada y no hago nada y tengo que descansar bien.
1: Y descansa seguro de no hacer nada.
3: Y le ayuda al que no hace nada.
1: Anda, eso sí, es todo.
2: Sí, aquí mira, ¿cómo es? Dijo, y tú eres, aparte de nada, ¿qué más haces? No, pues nada. Por eso me pagan así, me pagan por lo que hago.
1: Nada, pues está chido, oye. ¿A dónde quiere aplicar,
2: no
1: oiga?
2: No gano nada. Por eso no gano nada. Ya me aventé la sabatina.
1: Sí, neta que sí, nos hiciste el día.
3: Y en el radio también, se la aventó.
2: También les manda saludos el Monchi, los está oyendo.
1: ¡Saludos, Monchis!
2: No me digan, saludos, Monchis. Anda en la tienda, lo mandaron a comprar tortillas, ¿verdad?
1: Se fue por la carnita, no, para hacer carnita asada.
3: Y sabe cocinar el Monchis, ¿sí? Es un buen cocinero.
2: Oh, sí, es un muy buen cocinero. O sea, que, o sea, se avienta unas quesadillas, pero de poca. Dice que se le queme el agua. ¿Cómo
3: no, no, hombre, si el Monchis es de los buenos, que se le quema el agua, ya sería, fíjate.
1: No, es que sí sucede, no. Se nos quema el agua, güey. Sí, hay quien se nos quema el agua.
2: Sí, qué bueno. Al Monchis,
3: ¿eh? Sí. ¿Y qué
2: onda? ¿Cómo andan? ¿Cómo está todo por ahí?
3: Todo chido, un sabadito alegre, un sabadito feliz, un sabadito contento, un sabadito bonito.
1: Disfrutando de lo poquito que nos queda de calor.
3: Sí, ya queda nomás un
4: la calor.
2: Sí, estaba viendo que Wendy se quedó dormida.
1: Sí, no friegues.
3: Sí, es que también trabaja mucho mi colega.
2: Sí, pues haga como yo, hombre, no trabaje mucho y le pagan por lo que hace.
3: No, no creas, pobrecita, a veces, como a veces trabajamos, para la misma compañía, a veces, ahí la veo.
1: Llega a la oficina y no me encuentra, ¿dónde estás? Aquí debajo de los papeles.
3: Tiene unas hilerotas de invoices y de trabajo que hacer, hasta por eso le digo, no, mis respetos.
1: Pero yo cuando sea grande quiero ser como tú, trabajar, no haciendo nada y luego descansar de no hacer nada.
2: No checa, ¿verdad?
1: No llega, pues sí, oiga,
2: no checa dato. Después, no, pues gusto en saludarles, que estén bien, no coman mucho, diviértanse, pásenla bien,
3: Muchas gracias, Gerardo.
1: Gracias, Gerardo, gracias por llamarnos también.
2: Ándeles, ahí los escucho, no crean que no, es que a veces no hay chance de marcar, hablarles por teléfono, porque a veces voy manejando y poniendo el GPS y todo eso, y ustedes saben cómo funciona eso.
3: Sí, en realidad.
2: Pero sí los escucho.
3: Ahora, pues, gracias.
2: Ándeles, pues, ahí, porque a ver si ¿sí tienen por ahí la canción de Los Héroes del Desierto, que se llama Dos Tierras.
1: Los Héroes del Silencio. Dije, ¿cuál desierto, oiga? Sí, los Héroes del Silencio entre Dos Tierras. Claro que sí, ahorita Brother nos busca de volada.
3: Ya empieza aquí, ya estamos.
2: Órale, saludos, pues. Un abrazo, que estén bien.
1: Ahí igualmente.
2: Nos hablamos, ¿okay?
3: Gracias, Gerardo.
1: Cuídate, gracias por llamar. Oh, qué bueno que
4: nos por pura casualidad.
1: ¿Qué?
4: O algo así, el destino, no sé. Tengo una rolita preparada ahí que me va a quedar al anillo a él. ¿Qué les parece? Haz algo del trío. Vamos a escucharla. Ya te le ponemos la otra rola que pidió.
1: ¿Sabes? Claro que sí. 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
5: Las 3 de la tarde con 48 minutos, pues tuvimos el Three Souls in My Mind. Qué bonito nuestro. No es
6: qué bonito nada. Descansar después de no hacer nada, sí. Dice nuestro Gerardo.
5: Y Gerardo, y Pato me recordó el abuelito. No sé por qué me acordé de saludos para el abuelito que anduvo de vacaciones allá por dónde, por Dubai, a pesar de que están los coculazos buenos por ahí, anda por Dubai.
6: Oh, está bueno, qué chido.
5: Y no nos trajo nada, que es lo malo.
6: Hijo eso. Así es. Hijo eso. No, regrésalo.
5: No trajo así ninguna. 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
6: Gerardo.
5: Y Gerardo, y Pato me recordó el abuelito, no sé por qué me acordé de saludos para el abuelito que anduvo de vacaciones allá por... ¿Por dónde? Por Dubai, a pesar de que están los coculazos buenos por ahí, anda por Dubai.
6: Oh, está bueno, qué chido.
5: Y no nos trajo nada, que es lo malo.
6: Hijo eso.
5: Así
6: es. Hijo eso. No, regrésalo.
5: No trajo nada. Así ninguna. 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
1: ¿Divorcios también?
0: Posiblemente, a ver.
1: Primero hay que averiguar y luego ya ver qué pex.
0: Así es. Pidieron una rolita, los pueden escuchar, ellos tienen su programa del show de la manada los jueves y viernes de 5 a 6 de la tarde. Ahí hablan de, llegan los chavos de Alcohólicos Anónimos, canalita, para que los escuches. Y es cierto, canalita, te quiero.
2: No te dejó, cayó el marro. Gacho.
1: Ustedes y sus pedradotas, oigan, ay, que me descalabraste, compadre. Bueno. ¿Quién anda por ahí?
3: ¿Qué tranza de nuez? Mira, no sé cómo se encuentren, pero quisiera compartirles un poquito para ver si me entienden.
2: A ver, suéltale.
3: Mira, antes de que llamara con ustedes, porque me dio un resto de risa lo que dijo esta Wendy, ahí iba al hospital, compa, levantar a una señora. Y pues ella tiene la culpa porque se puso del otro lado y andamos, bueno, la andaba buscando y no la encontraba, y luego se sube y empieza que todo le parecía mal, que la pongo en su lugar, ¿ah?
1: Ajá.
3: No, ¿sabe qué? Así. No, hombre, compa, cuando me voy llegando, voy y la meto a una residencia.
1: Ajá.
3: Por eso quería que la tratara con pincitas. Pero me quiso hablar de política, a ver si no me quema en la aplicación, pero, o sea, me dio coraje, y luego vengo bien enojado, y luego, pum, sale con lo que sale Wendy, pum, me da risa, y luego acabo de contar con ustedes, y me regreso al mismo hospital, al subir a una señora que se había cortado las venas, compa.
1: Ay, señor.
2: No, hombre.
3: Y venía así, muy pobrecita, que me corté las venas, le digo, mira, yo no soy como tú, yo no ando con medias tazas, a las dos les dije, mira, yo me corto los dedos para no andar llorando.
2: Es todo de Michondolo.
3: Cambié de humor a las dos. Mira, la señora tiene mucha feria. Pero le di buen ejemplo. Le digo, mira, tú lloras por eso y mira esto. Se quedó de aceida. Uh-huh. Y luego la otra que se había cortado las venas. Digo, yo no ando con medias tazas. De una vez los dedos que huelen. Entonces les comparto eso así rapidito. Porque ese es mi diario vivir. Desde que me monto en el carro, así me la paso. Fum, fum. Por eso me fugo con el Chendolo, por eso me fugo con ustedes. Hago cotorreo y todo porque necesito como un
1: deseo. Relajarte.
3: ¿Sabes cómo? En veces. No, ¿qué pasó? en veces me desquito con Mr. Tortas, que por pobrecillo siempre ahí está cubriéndome, le hablo y espérate, no me acuerdo. Pero ese es mi diario vivir, nomás para que. Si ustedes se van a quejar, ya saben cómo les va a ir con el Chendolo.
2: No,
1: lo llamen. Nunca. No lo pidan, por favor, porque los van a regañar.
2: No, es el derecho la flecha al pecho con el Chondolo.
1: Gracias por llamarnos, Chondolito.
2: Sí, Chondolo.
1: Saludos. Así
0: es, vamos con las rolitas para opinión, que nos pidieron antes que se nos vaya el tiempo.
1: Andábamos con esta rolita que nos pidieron.
0: El Luis Lobo y el Jera.
1: Y el Jera.
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0: las 3 de la tarde con 57 minutos, ya casi 58. 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Y ahí pues digan que lo escucharon en Rock en la Cultura y les pueden hacer un buen descuento.
1: Así es, canalita? Así es, no se les olvide, es bien importante, dígales, los escuché ahí en Rock en la Cultura y nuestro querido Salazar Héctor con mucho gusto les da su debido descuento. Dice el brother que tenemos una última llamadita. Bueno.
2: Ay, Wendy, hasta que me tocó saludarte, Wendy.
1: ¡Saludos!
3: ¿Qué onda, Monchis?
1: ¿Cómo andas?
2: Aquí nomás, bien, ando de puro gira. Nomás que hablé con el Jera, no me contestó, y luego Pepe Cano también, pero creo que te están oyendo, compa. Lo están oyendo.
3: Un saludo para ellos.
1: Gerardo ya nos llamó.
2: Esos camaradas los tiene la vieja siempre en la cocina o lavando. ¡Ja, ja, ja! Mi compa Jera, cuando le hablo, me mandó mi vieja que a pasear la perra. No, dije, no, casi ni va, que contigo. Ahí mándales un saludote, mi compa.
1: Saludos a ellos.
2: Gusto saludarlos.
3: Gracias, mucho.
2: Anduve ahí por de gira, hambrística. Digo, Manny.
1: Eso es todo.
2: Aquí te mando saludos, Manny, nomás que él. Aquí estoy con él, pues.
1: Es penoso.
2: A ese sí no lo mandan.
1: Él solito se va.
2: Desde que murió Marcela, que lo tenga en paz.
3: Un saludo. Sí, claro. Un saludo para Manny Ramírez, un gran
2: guitarrista. Sí. Ya, no, un saludote para todos ustedes. Y yo tenía, sí los he oído, pero no había hablado. Y luego llegué de Alburque, andaba ahí en Alburque. Y después me fui para Houston.
3: No, pues
2: allá con
3: la tocada.
1: Qué bueno.
2: Andaba en se murió ¿no te acuerdas, compa, Kiki, de mi canal, el Kiki?
3: Sí, claro.
2: ¿No te acuerdas?
3: Sí, me acuerdo.
2: Sí, murió hace 2 semanas.
1: Ay, Dios.
3: Hijo,
1: está en Santa Gloria.
2: Ya está allá en el otro Laredo.
1: Está en mejor estancia.
2: Sí, como quiera que sea, se aventó 70 años, así que estuvo bien.
3: Bien vivitos, bien vivitos.
1: Bueno, pues gracias por llamarnos, Monchis, que tengas una muy bonita tarde.
2: Y igualmente a ustedes, sigan adelante y los seguiré escuchando, adiós.
1: Gracias, cuídate, bye. Bueno, brother, pues ya esto se acabó, brother, muchas gracias. Donovan en los controles.
0: Carita, gracias por aguantarme.
1: Ahorita esperan la salida, ¿qué?
3: No, este programa es de puro cotorreo.
0: Este Chiquis me hace el paro.
3: Salió
0: volando, ¿no?
3: Sí, yo soy el primero que acababa en el piso.
1: Ah, mi hijita, no te hace el paro nadie. Bueno, pues muchas gracias por estarnos escuchando. Gracias a todos aquellos que nos llamaron. Y bueno, pasen una bonita y excelente tarde. Y nos escucharemos la próxima semana.
3: ¿Dijiste bonita o bolita?
0: Bolita.
3: Pues sí, dijo ambos, bolita.
1: ¿No? Las dos cosas. Sí.
3: Pasen una bolita.
1: Una bolita tarde. Una bonita tarde, oiga. Bueno, hasta luego. Nos escuchamos la próxima semana.
3: Chido.
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10: Volvemos de este corte comercial y continuamos con Amo México en Grupo Fórmula. Gracias por acompañarnos. Hoy, sábado 3 de octubre del 2026, a viajar a través de la radio, la música y la imaginación. Vámonos a nuestra sección Check-in, en donde el día de hoy tenemos el gusto de platicar con Don Fidel Obando Zavala.
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10: Tenemos el privilegio de que nos acompañe mi queridísimo Fidel Obando Zavala, el expresidente del Ángel del Turismo. Fidel, bienvenido a tu casa, Amo México.
11: Pues qué gusto saludarte nuevamente ahora en este programa que tienes tan, tan lindo, Alonso, qué espectacular. Y qué gusto, a tus órdenes siempre.
10: Gracias de corazón, Fidel. Pues ahora sí que tienes una vida entera dedicada a esta industria. Platícanos un poco acerca de tus orígenes, qué fue lo que te motivó a involucrarte y, por supuesto, pues esos primeros días participando, tengo entendido, en una agencia, ¿verdad?
11: Sí, sí, fíjate que mis orígenes en el turismo no son de vocación, son de casualidad, es la realidad. Empecé a trabajar en una tour operadora de viajes muy importante en los años 90, o sea, ya hace un poquito de tiempo, lamentablemente más de lo que uno quisiera, pero bueno, ahí empecé a trabajar para sostener mis estudios y bueno, ahí, a partir de ahí empecé a agarrar este amorcito por el viaje, aunque debo decir que la cosquilla ya la traes dentro, ¿no? Ya desde niño sueñas con viajar, con conocer el mundo, hubieron libros que me inspiraron mucho a eso, ¿no? Y entonces de repente estás aquí y a lo mejor no es tan casualidad, ¿no? O de repente uno lo va buscando sin querer y bueno, ahora tenemos ya más de 30 años trabajando en el sector y con mucho cariño y mucho gusto, por cierto.
10: ¡Qué maravilla! Platícanos, danos un poco de contexto, ¿qué es lo que hace una turoperadora? ¿Qué papel juega? ¿Qué función tiene en esta industria turística?
11: Ha ido cambiando los tiempos, ¿no? En su momento la tour operadora era la gran creadora de los sueños, de los viajes, la armadora de los itinerarios, porque pues no existía ni siquiera el Google Maps, el Internet y estas cuestiones. Tenías que ir a un mapa literal, a un mapa mundi, estudiar geografía. O sea, parte de los requerimientos para ser un agente de viajes, que la tour operadora es una derivación de las agencias de viajes, era estudiar geografía. Entonces, eras un especialista de la geografía, de los destinos, tenías que conocer pues los íconos más importantes de los destinos a visitar y luego ponerte a crear. A veces, en mi caso, comencé con Sudamérica, que en aquel momento habían 3 vuelos a la semana a Sudamérica, y para armar un itinerario, digamos, por Argentina, ir a la Patagonia, era todo un suceso, porque tenías que coordinar el vuelo al Calafate, que era una vez a la semana los miércoles, el vuelo a Ushuaia, que era una vez el lunes, entonces, y en horarios distintos, y hacerle notar a la gente que si ibas a Argentina, ibas a un continente, ¿no? Por ejemplo, estoy enfocándome ahora a Argentina, porque de repente la gente decía, bueno, tengo una semana y quiero visitar Iguazú y quiero ir también a la Patagonia y conocer Bariloche y estas cosas. Le decías, pues no, es imposible. Entonces, la gente de viajes era un guía realmente desde antes de emprender el viaje, un consejero, y era los tour operadores. Pues diseñábamos esos viajes, los colocábamos en paquetes, hacíamos catálogos, pues literalmente impresos, que duraban un año por lo menos, la vigencia también era mucho más alta, hoy cada día tienes itinerarios nuevos, y bueno, esta parte era nuestro quehacer, y luego ir a las agencias de viajes, ofrecer nuestro producto, que era nuestro distribuidor final, y ahí explicarles cómo funcionaban, quedarte con ellos horas para dedicarles a los agentes a decirles cómo iba tu producto. Eran otros tiempos. Hoy por hoy las tour operadoras, pues todo su producto está en internet, todo el tiempo es dinámico, cambiante, y las agencias de viajes ya no tienen que estudiar, los agentes de viajes geografía, ya no tienen que estudiar nada porque hay viajes virtuales, los puedes conseguir en internet. Y bueno, en su momento fue una tarea muy, muy, muy especial, muy dedicada, muy especializada, digamos, y también un poco titánica. Y por ahí empezamos, y ese fue nuestro quehacer durante muchos años, querido Alonso.
10: Qué maravilla, mi querido Fidel. Y hoy en día, pues tenemos uno de los principales retos en nuestro país, es precisamente la oferta. Tengo entendido que un altísimo porcentaje del producto turístico sigue tematizado con el sol y playa, que más o menos el 70% del producto turístico que ofertamos a viajeros nacionales e internacionales tiene que ver con el sol y playa, cuando siendo un país con tanta diversidad, tantas zonas arqueológicas, áreas naturales protegidas, pueblos mágicos, de pronto se vuelve limitada, vamos a decir, nuestra oferta en términos de producto para lo que realmente tenemos en potencia como materia prima para la actividad.
11: Fíjate que en el año 98, fíjate que ha crecido bastante esta diversificación, digamos. En el año 98 yo recuerdo una estadística, más del 90% de los viajes la motivación era sol y playa. Y muchos de esos en aquel momento empezaron a surgir los todo incluido porque no existían, todavía los hizo un poquito más esclavos del sol y la playa. Entonces la gente iba, se quedaba en un hotel y no conocía el destino, realmente tenías una playa enfrente, te quedabas ahí a comer y a beber literal, a tomar el sol y regresarte a casa. Después comenzaron la combinación de la parte de la playa con lo que hubiera alrededor en las comunidades a visitarlas, y hoy por hoy cada vez hay una diversificación mejor del destino, afortunadamente, y de los destinos, ¿no? En el caso de México, con lo que ya decías, con la diversidad y el acervo extraordinario que tenemos en cultura, en historia, en acervo artístico, no sé, natural, humano también, porque somos los mexicanos, la verdad, un pueblo hospitalario y extraordinario por naturaleza. Entonces, ha ido ganando terreno, sin duda. Hay que seguirle picando piedra en ese sentido, porque sobre todo hoy que la oferta en internet está muy dirigida a los jóvenes, ¿no? Entonces, es el turismo más rápido, más barato y lo más fácil posible, ¿no? Es como ha ido caminando la cosa en estos últimos tiempos. Entonces, básicamente es ir a un destino, estar 2 o 3 días y no profundizar en él. Pero sí es cierto que muchos turoperadores justamente han contribuido a ese posicionamiento. Ya después hablaremos del ángel del turismo, pero una de las cosas que me motivó a crear el premio fue reconocer a esa gente que yo veía en los años por ahí de los principios de los 2000, viajar por el mundo con su catálogo literal de diversos productos de México que comenzaban en la Ciudad de México, por ejemplo, y recorrías las ciudades coloniales y te ibas a Querétaro, a Guanajuato, y luego continuabas a Zacatecas y luego los bajabas por Michoacán y veníamos a la Ciudad de México. Fíjate, esa ruta, por ejemplo, hoy está deteriorada poco por lo que vivimos en temas de seguridad y demás, pero fue una ruta extraordinaria y muy posicionada en México. Después lo que llamamos la Ruta del Sol, México-Taxco-Acapulco, y la otra que me encantaba, que era un poquito combinar las ciudades coloniales o las ciudades virreinales, porque nunca fuimos colonias, ¿verdad? Ciudad de México, Puebla, Oaxaca, ir a los sitios arqueológicos que ibas visitando en el camino, continuar a Chiapas, entonces ir a Campeche y entonces Yucatán, y entonces sí al final terminar allí en ese paraíso increíble que tenemos en Cancún y la Riviera Maya, ¿no?
10: Qué maravilla, mi querido, porque sí, tenemos ahora sí que platicar precisamente del Ángel del Turismo, esta iniciativa maravillosa que pues tiene ya más de una década, de la cual nos va a platicar mi querido Fidel, pero antes hagamos un breve corte comercial y escuchemos esta canción antes de continuar platicando con nuestro querido Fidel Obando Zavala.

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4: Galletas de arroz con aguacate. Dos galletas de arroz inflado, cubiertas con rebanadas de aguacate fresco y un toque de pimienta, forman un refrigerio ligero y saciante. Aportan carbohidratos de fácil digestión y ácidos grasos esenciales para mantener la concentración en tus actividades.
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5: Las estrellas de mar no tienen cerebro ni sangre. Bombean agua de mar a través de sus cuerpos para sobrevivir.

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5: Regresamos de este corte comercial y estamos de vuelta en Amo México por Grupo Fórmula. Hoy sábado 2 de octubre del 2026 continuamos viajando a través de la radio, la música y la imaginación. Estamos en nuestra sección Check-in platicando con nuestro querido Fidel Obando Zavala. Él es presidente del Ángel del Turismo y más de 30 años dedicados a esta maravillosa industria. Mi querido Fidel, gracias por continuar con nosotros. Ahora sí entremos, si te parece bien, en materia. Me encantaría saber el origen y la motivación para la creación del Ángel del Turismo, si nos lo puedes describir también.
6: Pues mira, a nivel personal yo comencé haciendo viajes emisivos, que el mercado es México y el producto, digamos, son los destinos turísticos del mundo. Mandé muchísimos mexicanos, digamos, a través de nuestra operadora al mundo, ¿no? También en aquel momento, en los años 90, teníamos un privilegio, teníamos a 3.10 el tipo de cambio, más o menos. Era extraordinario la valía del peso mexicano, con lo cual podías viajar mucho más al mundo. Y bueno, luego tuvimos la crisis del 94, comenzaron a cambiar las cosas. Y fíjate que por ahí del 2000, después de haber hecho varios años turismo emisivo, comenzamos a hacer turismo receptivo. Y me di cuenta que era una tarea tremendamente titánica, tremendamente extraordinaria, y empecé a viajar al mundo, a las ferias turísticas donde hacemos encuentros con tour operadores emisivos y a ofrecer nuestros productos. Y vi a muchísima gente que viajaba con sus propios recursos, pero que no eran grandes empresarios, eran emprendedores, pequeños empresarios, pequeñas empresas de 5 o 6 empleados con sus catálogos, pero que ahorraban para ir a las ferias, para comprar su espacio y promover México. En aquel momento había una figura que se llamaba el Consejo de Promoción Turística, el CPTM, que tenía los recursos para apoyar esta promoción, y no siempre estos tour operadores eran incluidos. Entonces empecé a fijarme que creo que eran unos héroes invisibles de la promoción turística de nuestro país, y dije, a estos hombres y mujeres, ¿quién les reconoce? Y creo que de ahí comenzó la cosquillita de hacer un premio. Después fui por ahí del 2013, tuve el privilegio de ser presidente de una asociación turística. Y entonces dije, tengo que crear un premio que reconozca a estas personas, y empezó justamente con esta categoría de promotor de México en el exterior. Y a partir del 2013 comenzamos, no te dan las cuentas, estamos en la 11ª edición, porque en el medio ya sabes que tuvimos la pandemia, entonces dos años no hicimos el evento. Pero bueno, hoy por hoy es un evento que reúne a los profesionales más importantes del sector turístico de México y de América. Tenemos 3 premios que reconocen a gente que está haciendo turismo a favor de México desde el extranjero. Y hoy también estamos reconociendo estas 3 líneas de productos que voy a mencionar, que son extraordinarias, que es el turismo sustentable. Tenemos que cuidar nuestro medio ambiente, nuestro ecosistema, nuestro patrimonio artístico y cultural. Y en ese sentido, aquellas personas, proyectos, empresas o instituciones que están haciendo algo a favor del turismo sustentable, estamos reconociéndole a través del Ángel del Turismo. Y obviamente el turismo comunitario, comunidades extraordinarias. Tú sabes que antes, Alonso, por lo que ha recorrido, el turismo se concentraba en un hotel, en un gran resort, y el beneficio hacia las comunidades era muy, muy poco. Hoy por hoy la comunidad es parte de los destinos turísticos de México y del mundo, y también reconocemos esas personas que están haciendo turismo comunitario, y finalmente el turismo social incluyente, buscar que las personas que están haciendo trabajos a favor del turismo, que sea para todos, las personas que tengan movilidad reducida, discapacidad, pues también reconocerlos. Entonces el origen y el objetivo del Ángel del Turismo es justamente dar foco, dar luz a esos proyectos extraordinarios que hacen turismo a favor de México, querido Alonso.
7: años.
5: Qué maravilla, mi querido Fidel, porque además esa visibilización de estos esfuerzos que se realizan por lo general de manera independiente, al congregarlos en un mismo tiempo espacio, al reconocerles, se están tejiendo y fortaleciendo estas redes que nos permiten realmente tener una industria turística más fortalecida, más enriquecida por el intercambio que acontece como consecuencia de ese encuentro, ¿no? Me imagino que tú estás tejiendo estas redes de manera consciente o incluso inconsciente en ocasiones, pero suceden cosas maravillosas cuando se encuentran estas personas que están cada una en su trinchera y de pronto pueden aprender del otro, acelerar curvas de aprendizaje, intercambiar retos, oportunidades, que últimamente es la intención, ¿no? Yo creo que la competencia no está al interior, no es con el vecino, es momento de hacer equipo.
6: Es momento de hacer equipo, sí, porque fíjate que trabajar en el turismo no es cosa sencilla. La gente solamente, a veces muchas personas pueden ver la parte del champán en la copa, de la playa, de la foto, y esa parte no es trabajar en el turismo, esas, digamos, es una parte del disfrute que hay por allí, pero hay que ser muy resilientes para trabajar en esta industria. La industria turística es susceptible a prácticamente todo, a los eventos sociales complicados, a los desastres naturales, a las guerras, a los terremotos, en fin, todo nos afecta a los que trabajamos en el sector turístico. Y ahora que nosotros reiniciamos el Ángel después de la pandemia en el 2023, personas cerca de mi familia, soy padre de dos hijos ya mayores, y entonces mayores de edad, y entonces me decían, papá, deja de hacer estas cosas que ni te dan dinero, ni te dan ningún beneficio, pero al fin y al cabo tú tienes ese gusanito de decir, trabajo en esta industria, me gusta hacerlo, hay un proyecto allí que hay que retomarlo y seguir, de verdad reconociendo, dándole foco y luz a estas personas y proyectos maravillosos que hacen turismo, no solo en México, sino también en otras partes del mundo, querido Alonso.
5: Totalmente. Y platícanos de la sede. En esta ocasión sucede la gran fiesta el día 29 de octubre, ¿es correcto? En la ciudad de Puebla, Puebla de Los Ángeles.
6: Pues lo que dices, ¿no? Es una gran fiesta, es la Noche de Ángeles, así le llamamos, también tenemos nuestro lado de glamour, y en esta ocasión nos toca Puebla, hicimos 10 ediciones en la Ciudad de México, decidimos hacerlo itinerante, y la verdad que el inicio que sea en esta ciudad tan maravillosa, con tanto acervo cultural y artístico, extraordinario, y además nos quedó perfecto el mote, ¿no? Noche de Ángeles en la ciudad de Los Ángeles. El otro día le decía yo a la secretaria que sin duda, a la Secretaría de Turismo de Puebla, sin duda, Puebla tiene muchos ángeles, pero le hacía falta uno y ahora le llega, que es el ángel del turismo. Y bueno, ahí será la noche de gala, 29 de octubre. Tenemos el privilegio de juntar a 450 líderes, y cuando hablo de líderes no hablo solamente de la parte que se ve, sino justamente de la parte que no se ve, de los que están haciendo algo a favor del turismo de México. Entonces ahí estarán 450 líderes reunidos y estaremos dando 22 preseas a lo más importante del turismo de México y de América, querido Alonso.
5: ¡Qué maravilla! Y por último, platícanos de qué manera puede participar activamente nuestra audiencia. ¿Hay alguna suerte de votación que esté aconteciendo para que conozcan y reconozcan a sus candidatos, candidatas favoritos? ¿Hay tal vez alguna transmisión o algún resultado, consecuencia de la noche, para que podamos ver pues lo que acontece en este evento especial?
6: Lo valioso de los premios, o digamos una de las 5 o 6 partes más valiosas de este premio, entre ellas que tenemos un jurado extraordinario compuesto por los líderes más importantes del sector, de todas las industrias, o industria que están debajo del sector turístico. Ellos eligen una terna y ahora mismo estamos en la etapa de votación. Nosotros tenemos un eslogan del Ángel de Turismo que decimos que el Ángel de Turismo somos todos, y lo valioso es que después de que están las encuestas con las ternas finalistas que ahora mismo están allí, la gente es quien define al ganador. La gente sabe reconocer quién es el mejor restaurante, quién es el mejor hotel, quién es el mejor chef, quién es el mejor producto comunitario, dónde la pasaron mejor. Y entonces ahí está www.votacion.angeldelturismo.com, votacion.angeldelturismo.com. Allí pueden entrar y votar por sus candidatos favoritos. Si no los conocen, hay una reseña completísima de cada uno. Ahí aparece ver más detalles, ver sus redes sociales, sus videos, y pueden, digamos, conocer mejor a los candidatos. Pero la idea es que sean parte y que puedan votar. Y efectivamente, la Noche de Ángeles es transmitida completamente en vivo para beneficio de todos.
5: Qué maravilla. Votación.angeldelturismo.com para que conozcan, pues ahora sí que a esta serie de personajes que van a reunirse en esta noche especial. Y mi querido Fidel, pues la verdad es que agradecemos de corazón tu servicio, tu tiempo, tus atenciones, tu dedicación. Y qué bueno que pues tienes este gusanito, que este gusanito ha crecido dentro de ti, porque pues tu participación y tu aportación a esta industria nacional es esencial. Si tienes algún sitio, redes sociales que nos quieras compartir, además del de votación.angeldelturismo.com.
6: Las redes sociales son @angeldelturismo todas. Estamos ahí en Instagram, en Facebook, en TikTok, en X también, @angeldelturismo. Y no sé si sea propio decirlo, pero bueno, igual ahí te va. Felicidades porque eres parte en esta ocasión de esos premios. El jurado decidió nominarte en una de las ternas y me parece que has hecho un trabajo extraordinario, Alonso, y qué bueno que estés allí.
5: Fidel, gracias de corazón. Me siento muy honrado, muy emocionado. Y si es alguna historia o alguna anécdota o algún viaje o algún contenido que hayamos producido y compartido en estos últimos años les ha motivado, acompáñenos en votación.angeldelturismo.com y háganle clic ahí en votar para poder celebrar todavía con más ilusión esta noche especial de la noche de Los Ángeles, en la ciudad de Los Ángeles. Mi querido Fidel Obando Zavala, gracias de corazón. Esta es tu casa, espero que sea la primera oportunidad que tengamos de conversar de muchas otras, y por supuesto estaremos ahí haciendo una cobertura especial, si nos lo permites, para poder escuchar las voces de ese jurado, las voces de esas y esos personalidades que han sido convocados a la noche del Ángel del Turismo en la ciudad de Puebla.
6: Bienvenido, muchísimas gracias, de verdad, gracias por el espacio también y por compartir con tu público estos premios maravillosos. Vamos a llevarles lo mejor allí en la transmisión en vivo, pero agradecerles a todos estar pendientes de las redes sociales nuestras y efectivamente el Ángel de Turismo somos todos, nos encanta el sector turístico, creemos que es donde tiene más que asirse nuestra economía mexicana, es un lugar donde se distribuye la riqueza grandemente, no solamente son beneficiadas las grandes cadenas productivas, sino justamente la idea es beneficiar a las pequeñas y en especial a la comunidad. Muchísimas gracias, querido Alonso.
5: Y así sea, mi querido Fidel Obando Zavala, presidente del Ángel del Turismo. Vamos a un corte comercial y volvemos enseguida a su programa Amo México en Grupo Fórmula.
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1: El canario. El canario es un ave doméstica pequeña y elegante que ha sido criada en cautiverio durante siglos, siendo mundialmente famosa por el prodigioso y melodioso canto de los machos. Estos pájaros destacan por su variedad de colores vibrantes que van desde el clásico amarillo brillante hasta tonos rojizos y blancos. A diferencia de los loros o las ninfas, los canarios no requieren una interacción física constante ni ser domesticados para el contacto humano directo. Ellos prefieren la seguridad de su jaula, donde disfrutan saltando entre perchas y balanceándose. Su cuidado es relativamente sencillo, basándose en una buena mezcla de alpiste, agua limpia, baños regulares y un lugar iluminado sin corrientes de aire. Su canto alegre aporta una atmósfera de paz, frescura y naturaleza inigualable a cualquier hogar.
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1: Los lobos aúllan para comunicarse con su manada a largas distancias, no a la luna como sugieren los mitos populares tradicionales.
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1: Las hormigas nunca duermen en el sentido humano. Toman siestas de pocos minutos distribuidas a lo largo del día.
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2: El monte Everest sigue creciendo aproximadamente 4 milímetros cada año debido a la colisión continua de las placas tectónicas asiáticas.
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3: Este sábado la selección mexicana de fútbol enfrenta a Estados Unidos en Arizona en punto de las 8 de la noche, tiempo del centro de México. Será el primer clásico de la CONCACAF que dirija Rafael Márquez como técnico del tricolor, después de haber disputado 13 en su etapa como futbolista.
4: Obviamente todos sabemos lo que representa enfrentar a Estados Unidos, por lo cual es un partido que seguramente va a ser muy competitivo, al igual que quizás contra Colombia. Estamos viendo a una selección de Estados Unidos también muy competitiva, así que seguramente nos servirá para lo que estamos buscando también.
3: Informó Alberto Campos. 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

0: Regresamos de este corte comercial y continuamos con Amo México en Grupo Fórmula. Hoy sábado 3 de octubre del 2026. Gracias de corazón por acompañarnos a rendir un muy merecido homenaje al territorio que hoy llamamos México. Vámonos a nuestra sección Agenda Monroy, en donde nuestras queridas Maru y Clara Monroy nos traen esta interesante conversación con Alejandra Labastida y Julio García acerca de las actividades del segundo semestre en el MUAC.
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2: El día de hoy tengo el gusto de estar conversando con Alejandra Labastida, ella es subdirectora de curaduría, y con Julio García, que es subdirector de programas públicos de el MUAC. Primero que nada, muchísimas gracias por este ratito que nos regalan. Me gustaría que nos platicaran un poquito. Ahorita sé que el MUAC trae varios cambios interesantes dentro de sus programaciones, entonces me gustaría que me platicaran un poquito qué es lo que viene ahorita para este segundo semestre de la programación del MUAC.
3: Acabamos de abrir dos exposiciones. Una es la exposición de Julian Rosfeld, que está en la sala 9, y es una pieza que se llama Manifesto y que son 13 canales, protagonizada por Cate Blanchett, y es un proyecto que retoma los escritos de los manifiestos de los movimientos artísticos del siglo pasado y los, recontextualiza y reactualiza con diferentes personajes y perspectivas que precisamente presenta Blanchett. Y este es un proyecto que estamos haciendo en colaboración con el Cervantino, con FICUNAM y con el Festival Cultura UNAM y con el Museo MAS, y que también va a incluir la proyección de otra pieza más reciente de Julián, que es Euforia, que es como básicamente una crítica muy directa y dura al capitalismo y al hiperconsumismo, individualismo, etcétera, ¿no? Entonces tenemos por ese lado esa inauguración, y después tuvimos también la inauguración de Minia Viviani, que es una artista de la isla de Guadalupe, que trabaja las condiciones de persistencia de violencia colonial en estas zonas, y que lo hace en este momento de una manera como muy poética y desde la relación de la población con el agua, ¿no? Porque es una isla en donde no hay casi agua para la población, y una serie de situaciones como muy complejas, como el envenenamiento de las aguas y sobre todo de la tierra a partir del uso de un pesticida en los 80s y 70s, que ya estaba reconocido como muy, muy tóxico, y que aún así, el gobierno francés utilizó en sus colonias, específicamente en Martinica y en Guadalupe, y que, sigue afectando a la población y a la isla. Es una de las, son las islas con niveles de cáncer más altos en el mundo, los países zonas. Entonces, ella está como trabajando desde ahí. Y esa exposición hace como eco con un proyecto que estamos a punto de inaugurar el 7 de noviembre, estamos caminando hacia ahí, que es de otro artista de Guadalupe, que tenemos como, hay esta confluencia de artistas del Caribe, del Afrocaribe, que nos permite hablar un poco como de estas, precisamente como de estas persistencias de la violencia colonial y las implicaciones y repercusiones de esa historia. Y que en este caso el proyecto de Olivier trata de incluir en esta noción del Gran Caribe a México, ¿no? Entonces él hizo un viaje de investigación en Veracruz, específicamente donde tuvo contacto con varias comunidades afromexicanas, y a partir de eso él hace un proyecto, de una como historia especulativa de relación del Afrocaribe, ¿no? De cómo las relaciones y de estas poblaciones afrodescendientes de la zona. Entonces, hay ahí algo interesante que va a estar presente en el museo sobre el Caribe en el siguiente semestre. Y por otro lado, tenemos una presencia como de ejercicios historiográficos, uno desde la colección. Ya llevamos un tiempo teniendo presente la colección en las salas 4 y 5 y 6, desde ejercicios como de núcleos más temáticos, pero que se refuerza esa condición y la presencia permanente de la colección en esas salas. Y en esta ocasión se hizo un ejercicio de revisar las líneas, como las líneas temáticas y curatoriales y estrategias que siguió Olivier de Grasse para arrancar la colección. Y a partir de eso, un poco hacer una revisión de la colección para explicar cómo se construye una colección que es pública y que es universitaria. Y por el otro lado, quizás ahí completas un poco más tú, Julio, pero el proyecto que inauguramos en el Espacio Sonoro también tiene que ver con esta revisión historiográfica de Alida Vázquez, que fue una artista que no tuvo, digamos, el reconocimiento y presencia en su momento en la escena mexicana, y que ahora se está como, digamos, retomando una de sus piezas claves a través como de un ejercicio donde otras artistas más jóvenes la reinterpretan, digamos, haciendo como una especie de genealogía a la inversa para, digamos, como recuperar el lugar de Alida en la escena mexicana que de alguna forma no tuvo. Entonces, digamos, de una manera un poquito, digamos, bastante general, estos son los proyectos que tenemos en este semestre.
4: Pues tenemos como una tensión muy clara entre formas de pensar la historia o pensar la historia a partir de procesos artísticos y también ciertas condiciones de la ecología vista también desde momentos económicos y políticos. Los programas públicos del museo funcionan de muchas maneras, pero de alguna manera este semestre también van a estar articulándose a partir de estas, digamos, dos cuestiones que están trabajándose en el museo. Un momento específico en donde nos estamos concentrando mucho es también con la exposición Desde el Umbral, que abrimos a finales en junio de este año y que se extiende hasta diciembre, y en la que estamos pensando distintas dimensiones sobre la ecología, las formas de reconocimiento de entidades naturales como sujetos políticos. Y de alguna manera a lo largo del semestre hemos estado teniendo colaboraciones con activistas, con abogados y con artistas que de alguna manera trabajan estos temas. Por otro lado, también en este marco estamos trabajando con el Instituto de Estudios Postnaturales, el Institute for Postnatural Studies, que tiene base en Madrid, con quienes vamos a trabajar un seminario intensivo en donde se abre la pregunta de la naturaleza, no solo como sujeto jurídico, sino como entidad queer o que puede desdibujar las maneras tradicionales de entender el género. El programa público de alguna manera genera elocuencia sobre procesos que suceden también en los momentos de exhibición. Y otro momento muy, muy importante en el semestre, además del programa académico y pedagógico que ocurre de manera permanente, es un coloquio que estamos organizando con el Instituto Cisneros del Museo de Arte Moderno de Nueva York y con el Instituto de Investigaciones Estéticas de la UNAM, que lleva por nombre La Potencia de la Materia, en donde se abre la pregunta de la naturaleza, no solo como sujeto jurídico, sino como entidad queer o que puede desdibujar las maneras tradicionales de entender el género. El programa público de alguna manera genera elocuencia sobre procesos que suceden también en los momentos de exhibición. Y otro momento muy, muy importante en el semestre, además del programa académico y pedagógico que ocurre de manera permanente,

0: que lleva por nombre La Potencia de la Materia, en donde se va a convocar a artistas a presentar proyectos en donde la materialidad de las obras de arte genera un tipo de relaciones y elocuencia en donde casi podríamos entenderlos como agentes independientes a las relaciones humanas específicas. Este es un proyecto que sucede el 5, 6 y 7 de noviembre, en donde uno de los puntos principales será la confluencia y la participación en el día de cierre de Olivier Margouf, que es este artista que ya comentaba Alejandra, que sobre todo piensa como las consecuencias de la extracción y las políticas coloniales en el Caribe.
1: Algo que me gusta mucho es ver cómo, bueno, la UNAM siempre lo ha tenido, el MUAC también siempre lo ha tenido, pero pues siempre enterarnos de estas sinergias que se van generando con otras instituciones, con otros grupos. Personalmente, lo de la chamba que hace Nuestro Futuro a mí me encanta, entonces me parece súper interesante que también desde el MUAC se esté revisando esto, porque a veces creemos que la ciencia y el arte no van tan de la mano, y me parece muy bonito que estén generando este tipo de sinergias. Pero bueno, ahora sí que lo importante es, ante todo esto, ¿dónde puede la gente consultar la cartelera, inscribirse a los coloquios, a los cursos, a todas estas actividades que van a tener? ¿Cómo podemos asistir a ellas?
0: Todo está en la página web del museo, www.moac.unam.mx. Ahí está la sección de actividades. Y de todas maneras, también en las redes sociales del museo, que sobre todo están en Instagram, se pueden consultar de manera específica las actividades.
1: Alejandra, ya nos comentaste de una de las exposiciones que ya se inauguró. ¿Las otras cuándo se inauguran? Estamos, según yo, bastante próximos a ello. Entonces, no sé si nos puedas comentar un poquito sobre las fechas.
2: Olivier se abre el 7 de noviembre y la exposición de la colección se abre el 3 de octubre. Entonces, estamos ya.
1: Muchísimas gracias.
2: La exposición de Alida Vázquez del Espacio Sonoro se abre el 17 de octubre.
1: Ah, buenísimo, sí. Muchísimas gracias.
2: No, a ti.
3: Gracias, Alejandra. Gracias, Julio. Y gracias a usted por acompañarnos a viajar a través de la radio, la música y la imaginación. Hemos llegado al término de la segunda hora de tu programa Amo México en Grupo Fórmula. Hoy sábado 3 de octubre del 2026. Te recuerdo el WhatsApp de esta producción, 5658-3337-17. Me encuentras en Instagram como El Pata de Perro y en Facebook como Alonso Pata de Perro Vera. Vamos a escuchar una canción más. Haremos también un breve corte comercial y volvemos a tu programa Amo México en Grupo Fórmula.

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2: Valle de Bravo, Estado de México. A pocas horas de la capital, este destino combina el encanto colonial con hermosos paisajes de montaña y un imponente lago rodeado de pinos. Es perfecto para alquilar una acogedora cabaña con chimenea, relajarse en spas de primer nivel o realizar caminatas tranquilas por la naturaleza. Su ambiente sereno, acompañado por el aire fresco del bosque, convierte a este hermoso pueblo mágico en el refugio perfecto para descansar.
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3: Economía circular y reciclaje eficiente. Superar el modelo de consumo lineal de comprar, usar y tirar mediante la economía circular es prioritario. Separar adecuadamente los residuos en el hogar y en las industrias permite que materiales como el papel, el vidrio, el aluminio y los electrónicos sean procesados y reincorporados a la cadena productiva. Esto reduce drásticamente la extracción innecesaria de materias primas vírgenes y ahorra enormes cantidades de agua y energía.
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4: Google presentó Gemini 3.8 Lite, un nuevo modelo de inteligencia artificial diseñado para mantener conversaciones de voz más naturales y responder prácticamente en tiempo real. El modelo puede entender lo que el usuario está diciendo y al mismo tiempo admite entrada de texto, imágenes, audio y video, mientras continúa la conversación y combina lo que escucha con información visual para comprender mejor una situación. Puede ejecutar herramientas y llamadas a otras aplicaciones en segundo plano sin interrumpir el diálogo. Es especialmente útil para desarrolladores y empresas que quieran crear asistentes de voz capaces de atender a clientes, realizar tareas o seguir procesos de varios pasos. Destaca su capacidad para detectar 97 idiomas, entre los cuales puede cambiar durante una conversación. El objetivo es que hablar con una inteligencia artificial se parezca cada vez más a una conversación continua, mientras la tecnología realiza tareas al mismo tiempo. Soy Aide Rivera. 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
5: Mi nombre es Pata de Perro, también me conocen como Alonso Vera y les doy la más cordial bienvenida a esta tercera hora de su programa Amo México en Grupo Fórmula. Gracias de corazón por acompañarnos a viajar a través de la radio, la música y la imaginación. En nuestras primeras horas tuvimos la oportunidad de platicar con Aldo Farrugia, fundador de Comunal, esta empresa de comunicación social, marketing con causa y experiencias altruistas increíbles. También tuvimos la oportunidad de platicar con Fidel Obando Zavala, presidente del Ángel del Turismo. Y en Agenda Monroy, nuestra querida Mar Monroy nos trajo una conversación con Alejandra Labastida y Julio García acerca de las actividades del segundo semestre en el MOAC. Tenemos todavía mucho por delante. Vamos a tener el privilegio de platicar con Luis Carrasco, mejor conocido como el Cuas, atleta mexicano y por supuesto referente de los deportes extremos, naturaleza y aventuras, que además fue el primer representante de México en la prueba de skeleton en unos Juegos Olímpicos de invierno. Y por supuesto tendremos en contexto con el doctor Claudio Flores Tomás y el equipo de Altazor Intelligence. Antes escuchamos Chainsmoking de Paul Cuff and Con Delaney Ramsdale aquí en Amo México por Grupo Fórmula. Haremos una breve pausa comercial después y volvemos enseguida a tu programa Amo México en Grupo Fórmula.

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2: Cuida lo que comes.
3: Manzana con crema de cacahuate. Rebanar una manzana verde o roja y untarle una cucharadita de crema de cacahuate 100% natural crea el balance perfecto entre fibra, dulzor y grasas buenas. Es una alternativa nutritiva para saciar el antojo dulce de forma totalmente saludable.

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1: El vuelo más largo registrado de una gallina común duró apenas 13 segundos, alcanzando una distancia bastante corta de metros.
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7: Regresamos de este corte comercial y estamos de vuelta en Amo México por Grupo Fórmula. Hoy sábado 2 de octubre del 2026 en nuestra sección Viajantes tenemos el enorme privilegio de que nos acompañe mi querido Luis Carrasco, mejor conocido como el Cuas o joven Cuas. Luis, querido, bienvenido a tu casa, Amo México. Gracias por honrarnos con tu presencia.
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8: No, hombre, Alonso, muchísimas gracias por permitirme estar con ustedes. Soy seguidor del programa. Dan cosas súper interesantes, siempre tomando nota ahí para aprender a viajar con ustedes y disfruto mucho el programa de Amo México. Gracias por estar.
7: Y gracias de corazón por comentarlo, contigo, mi querido Paz. La verdad es que eso nos llena de alegría, porque además tú para nosotros también eres una figura fundamental. Desde hace muchos años, pues hemos seguido tu camino, tu andar, tus aventuras. Ha sido siempre muy inspirador lo que has hecho. Y recuérdanos un poco de tus orígenes, porque, bueno, no sé, yo en la adolescencia, en los años 90, ya seguía tus aventuras, mi querido Cuas. Platícanos un poco de esa época, de esa etapa disruptiva de traer a los medios de comunicación contenidos inspirados por la naturaleza, por la aventura, por el descubrimiento, que sin duda nos incendiaron la imaginación a muchas y muchos de nosotros.
8: Bueno, sí, muchas gracias por permitirme platicar con ustedes. Fue de casualidad que llegué yo a un programa de deportes de aventura, producido por Adela Producciones, que era Beatriz Acevedo, Fernando de Garay y Tito Lara, por eso se llamaba Adela Acevedo de Garay Lara, ¿no? Entonces estaban produciendo una barra, siete programas, era para TV Azteca, cuando empezaba uh-huh. TV Azteca. Tenían siete temas diferentes y en eso estaba lo de deporte extremo. Yo casualmente, por azares del destino, llegué ahí con mucha fortuna y bueno, pues era lo mío, ¿no? Ellos no estaban buscando comunicadores, sino que querían a alguien que hiciera deporte. Entonces, afortunadamente llegué yo ahí y pues me fue súper bien, nos fue muy bien a todos. Estuve la paz, yo no podía creer ese trabajo y también participaba yo mucho porque yo ayudaba para conseguir intercambios con los destinos y que ellos redujeran sus gastos de producción y ayudé mucho a hacer crecer, ¿no? El programa estuvimos como siete años, hicimos 150 programas.
7: ¡Wow!
8: Estuvimos por todo el mundo, estuvo increíble, la verdad.
7: Mi querido Cuas, ¿tú cómo te involucras con las actividades, con estas múltiples disciplinas deportivas que tú practicas? ¿Qué fue lo que desde la infancia tal vez motivó tu deseo por esta libertad, por esta expresión?
8: Sin duda fueron mis padres, mis abuelos. Mi mamá le gustaba mucho la natación, mi papá le gustaba mucho la montaña. Recuerdo mucho que en el cumpleaños 80 de mi abuelo fuimos al Popocatépetl a celebrar su cumpleaños, y el único que llegó a la cima fue él, ¿no? Entonces, eso me impresionó muchísimo. También una vez fuimos a un lugar que se llama Villa Alpina, ¿no? Que había una pista de esquí de recuerdo que era color azul de plástico, y ahí veía a mi abuelo de 80 años bajando, esquiando sobre una pista de esquí de plástico, ¿no? E incluso también verla en televisión, las Olimpiadas de invierno, que son siempre deportes muy espectaculares, y pues eso me llamaba mucho la atención. Y desde niño yo vivía en unos condominios donde había mucho jardín, de hecho por ahí pasaba el río Magdalena, por Río Churubusco, y pues mi mamá se iba a trabajar, y andábamos con todos los vecinos todo el día subiendo en los árboles, corriendo, poníamos cuerdas en el árbol y cruzábamos el río, alguna vez se rompió la cuerda, caímos todos al agua. Entonces siempre estuve en contacto con la naturaleza gracias a mi papá y a mi mamá, y pues bueno, lo traemos en la sangre, ¿no? Mis hermanos y yo.
7: ¡Qué maravilla! Además, siempre adelantado un poco a tu tiempo, siempre muy visionario, trayendo a la mesa contenidos, temas, historias, maneras de descubrir territorios, de convivir con la gente, que pues de alguna manera se han ido volviendo una suerte de escuela. Pues tú has definido mucho la manera en la que convivimos, exploramos y compartimos este sentimiento de aventura, de libertad. Platíqueme un poco acerca de tu papel justamente como comunicador y como incitador también, ¿por qué no decirlo?, de estas actividades en contacto pleno con la naturaleza y sobre todo, pues, lo que has querido compartir, ¿no? Lo que te ha dado este contacto, este encuentro contigo mismo y con el otro.
8: Bueno, como te comenté, todo fue gracias al programa que pude llegar a conducir, producido por Adela Producciones y a Fernando de Garay, que era el director de campo del programa. Pues a él le encantaba el deporte extremo. Él se dedica a producir videos, películas de cine, a comerciales, y siempre relacionados con el deporte extremo. Entonces él quería hacer un programa donde pudiera disfrutar de toda la naturaleza y todo esto, pero no le gustaba mucho salir a cámara, entonces él era el director. Entonces, pues, gracias a él y a Adela Producciones, de que me dejaban hacer lo que yo quisiera, ¿no? No tenía que ser yo un superatleta, sino simplemente probar las cosas y como saliera, ¿no? Entonces eso quitó mucho estrés, porque al principio yo, cuando me contrataron, dije, no, voy a tener que hacer todo bien. Me dijo, no, para nada. O sea, aquí es que lo pruebes y ver cómo va. Y bueno, y también con mis amigos de la secundaria y la prueba, pues a todos nos gustaba esto, ¿no? Ya unos se habían tirado en paracaídas, otros habían volado a la delta, otros hacían buceo, habíamos hecho como rafting, por decirlo así, nos habíamos tirado con unas llantas ahí en el río Amacuzac, todo esto antes del programa. Entonces, gracias al programa, pues, pudimos ir a hacer creciendo el contenido. Yo investigaba mucho y como te digo, hablaba a los sitios y, oye, queremos hacer un programa, no sé qué, así asado, y sí, vente, te damos hotel, te damos comidas, paga tu boleto de avión, y así fuimos creciendo, ¿no? Y también fue la época en que venía terminando todo este inicio de actividades de deporte extremo en el mundo, pero ya con seguridad, afortunadamente. O sea, ya que en los 60s y 70s muchos pioneros, pues, sufrieron accidentes fuertes, y ahí empezaron a haber muchas reglas de riesgo, ¿no? Para tener un control de riesgo y poder hacer estas actividades con toda la seguridad, y se volvía ya más deportivo, más turístico, ¿no? Como el mismo buceo, que antes pues bajaban a profundidades más peligrosas y de repente pues a haber límites, solo bajan a 120 metros, ¿no? No, 40 metros, perdón. Es el buceo seguro, 40 metros. Y así, ¿no? En todos los deportes. Entonces, en este programa aprendí eso, hacer todo con riesgo calculado, porque sí vimos ocasiones de accidentes fuertes que de otras personas que estaban ahí, incluso accidentes fatales, y pues desgraciadamente aprende uno en experiencia ajena, y es eso, no salir a hacerte el valiente ni querer ganarle a todo el mundo ni demostrar nada, es salir a divertirte dentro de un riesgo controlado, ¿no? Y en este planeta que hay tantas cosas por hacer, ¿no? Hay tantas cosas por hacer, o sea, no puedes acabar en una vida de toda la experiencia y aventura que puedes intentar aquí en el planeta Tierra.
7: Totalmente. Estamos platicando con Luis Carrasco, mejor conocido como el Quas o Joven Quas. Vamos a hacer un breve corte comercial y antes escucharemos una canción, pero volvemos enseguida para seguir conversando con este maravilloso atleta mexicano de altísimo rendimiento y de altísima influencia en muchos y muchos de nosotros.

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2: ¿Te has dado cuenta que cada vez hay más gente que sale, pero no sube historias? ¿O que prefiere quedarse en casa
3: antes que irse de fiesta?
2: Pareciera que el FOMO está perdiendo fuerza y ahora hay una nueva tendencia. Durante años vivimos con el FOMO, el Fear of Missing Out. En español, miedo a perdernos de algo. Pero ahora está creciendo lo contrario, el HOMO. Joy of Missing Out. La satisfacción de perdernos las cosas por elección. Hoy, los jóvenes prefieren las cenas en casa, clubes de lectura, cerámica o el running antes que salir de fiesta. Y es que el FOMO refleja algo mucho más profundo. Una generación que está replanteando su relación con las redes, la fiesta y la necesidad de estar siempre conectados. Y es que a veces perdernos algo también se puede sentir bien.
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7: La bandera de Dinamarca es la más antigua del mundo, que todavía se utiliza por una nación soberana e independiente.
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13: Regresamos de este corte comercial, estamos de vuelta en tu programa Amo México en Grupo Fórmula. Gracias de corazón por acompañarnos a viajar a través de la radio, la música y la imaginación. Estamos en nuestra sección Viajantes platicando nada más y nada menos que con Luis Carrasco, por conocido como el Cuas o Joven Cuas. Mi querido Luis, tú estuviste en Juegos Olímpicos.
14: Sí, sí, gracias al programa televisión otra vez. Fuimos a Noruega, fuimos a primero a Canadá a hacer bobsled turístico en Alberta, ¿no? Y estábamos ahí, de repente estaban en la oficina y entran dos chicos con unos trajes de licra pegados así, eufóricos, felices, pero me llamó mucho la atención porque uno tenía un corte en la cabeza y otro tenía un corte en el hombro con sangre, ¿no? Y pero yo los vi muy contentos y ¿cómo es posible que estén tan contentos? Y yo, ¿y ustedes qué onda? No, es que estamos en la escuela de esqueleto, así que es eso. No, que vete hoy en la tarde y te paras en la curva 7 a las 7 de la noche para que veas qué es. Y ahí vamos con todo el equipo de producción y estábamos parados y de repente escucho un estruendo como de un jet, como de un cohete, así, va a pasar así enfrente de mí, abajo, en la pista, o sea, ¿qué es esto? No, yo lo quiero hacer. Y ya no pude entrar en esa ocasión a la escuela, pero le dejé mis datos a la gente de la escuela y al poco tiempo me llegó un fax, no había todavía WhatsApp ni eso, me llegó un fax invitándonos a Noruega a una escuela para aprender a hacer skeleton. Una escuela, era una invitación por la Federación Internacional de Bobsled y Skeleton. Entonces yo les dije, sí, sí voy con mucho gusto, nada más que pues me gustaría ir con mi equipo de producción y les hacemos un programa. Ah, sí, perfecto. ¿Cuántos son? Somos tres. Entonces nos invitaron a mí, a Fernando de Garay y a El Fish a grabar. Entonces pues nos fuimos y además aprovechamos para hacer otros programas, ¿no? De aventura allá en Noruega. Pero bueno, hicimos el curso, Fer y yo, y acabamos compitiendo porque era hacer el curso una semana y después venía el mundial. E hicimos el mundial, competimos, y lo que buscaba la Federación Internacional era tener más naciones para poder hacer el deporte olímpico. Por eso estaban tan amables, ¿no? Por eso nos invitaron. Y pues ya, terminando el mundial, yo me seguí compitiendo cada año hasta que fue olímpico y logré clasificar en esqueleto. Eso fue como llegué, ¿no? En el esqueleto. Estuvo increíble, la verdad, la pasé muy bien. Y pues ir a las Olimpiadas de invierno había sido siempre un sueño mío desde pequeño, desde que yo veía las transmisiones ahí en Televisa de los Olimpiadas de invierno. A mí me interesaba más el descenso libre o el descenso gigante, el slalom gigante o el downhill de esquí. Pero bueno, el skeleton bajas igual o hasta más rápido, ¿no? Y de cabeza. Es más seguro el skeleton. Es más seguro. Ya estás en el piso. O sea, ya del piso no vas a pasar. O sea, del hielo ya no pasas. En el esquí, pues si te caes, pues sí, los golpes son más fuertes.
13: ¡Qué maravilla! Esto fue en Salt Lake City en el año 2002. Representando sí. A México, el primer representante de skeleton, que a mí también me parece pues de las disciplinas más llamativas, más emocionantes y por supuesto el sentimiento, no sé si nos puedes ayudar a describir lo que significa pues representar a México en los Juegos Olímpicos y luego deslizarte a no sé cuántos kilómetros por hora van los participantes del skeleton, querido.
14: Sí, depende de la pista, bajas entre 125, 130, 140, que es la más rápida, la de Whistler, ¿no? No, representar a México es increíble, pues de todas formas uno siempre lo representa cuando viajas, ¿no? Como cualquier turista va feliz y nos reciben muy bien en todos lados por ser mexicanos, que eso es una fortuna. Pero bueno, allá en una competencia mundial, en una olimpiada, es así el máximo logro para un deportista, estar ahí representando a tu país, los colores, ¿no? Que de México, todo, ¿no? Y por suerte había muchísima gente en Salt Lake de México. Me acuerdo que llegó el alemán Billy Schneider, se llama, que él iba por medalla. Y estábamos en el salón de espera ahí porque estamos en un salón siempre para luego salir, va saliendo uno por uno. Y se me acerca y me dice, oye, aquí local me parece que eres tú, ¿eh? O sea, porque estaba también Jimmy Shea y otros, y Chris Soul de Estados Unidos representando. Estados Unidos, pero parece que había más mexicanos y me llega además, me dijo, oye, creo que el local eres tú.
13: Qué belleza, querido Quas. Sí. Platícanos, actualmente, pues tienes tu canal de YouTube Joven Quas y sigues colaborando en medios, promoviendo tu pasión por el deporte. Platícanos un poco de tus actividades actuales y sobre todo, ¿qué es lo que te despierta por las mañanas?
14: Sí, el cafecito. No, pero bueno, sí, tengo un canal de YouTube como el Quas. Tengo otro que se llama Revista Extremo, también de YouTube. Y luego en Instagram estoy como Joven Quas, porque el Quas ya estaba tomado. Entonces dije, bueno, le puse Joven Quas. Y bueno, desde hace mucho tenía una revista que se llamaba Revista Extremo, que ya ahorita ya no se publica porque era impresa, pero con el cambio de la revolución digital, pues dejó de publicarse. Pero la voy a empezar a manejar en YouTube como Revista Extremo. Pero también, a raíz de esa experiencia que tuve en Revista Extremo, pues conozco a muchos operadores turísticos de viajes de aventura, ¿no? Entonces, organizo salidas de viajes de aventura siempre con riesgo controlado, porque como te digo, a mí no me gusta el peligro, no me gusta esa sensación de no estar en control o de sentir que la cosa se pone fea. Y hacemos viajes, ¿no? Ahorita estoy promoviendo unas cabalgatas muy bonitas en Apan, Hidalgo, ¿no? En una hacienda de unos amigos que también son kayakistas. De hecho, Sofi Reynoso y Antonio Reynoso son los campeones nacionales, y Sofi Reynoso hay dos olimpiadas en kayak por México, pero pues también tienen la hacienda y los caballos, y entonces ahí tengo yo unos caballos y organizamos cabalgatas en una hacienda impresionante, muy muy bonita, y además se come delicioso. Entonces salir a cabalgar por los llanos de ahí de Hidalgo y después regresar a comer bien. Luego también tengo una caminata en el Iztaccíhuatl, en las faldas del Iztaccíhuatl, para gente que no hace nada de deporte. O sea, no todo es extremo, ¿no? Entonces ahí vamos a caminar y pasamos por dos cascadas donde hay estalactitas de hielo. En las faldas del volcán se ve el Iztaccíhuatl, se ve el Popocatépetl atrás. Un ascenso muy tranquilo. Sí es largo, pero es tranquilo. También organizo viajes al rafting con los Reynoso allá en Tlapacoya, en Veracruz, o puede ser Jalcomulco. Y también organizo buceo con tiburones en Playa del Carmen, con tiburón toro, que ahí la persona que se trajo a los toros para hacerlo, a los tiburones toro para hacerlo más comercial, fue el chino Loria, que está en The Phantom Divers, fue la primera escuela de buceo en Playa del Carmen. Lo que hizo él fue acercar a los tiburones a una profundidad segura, porque lo peligroso era la profundidad. Los tiburones normalmente estaban a 40 metros o más abajo, en muchas corrientes, estás al borde del abismo del canal de Cozumel. Entonces él hizo, los trajo con un alimento a 17 metros de profundidad, entonces es un buceo muy seguro. Los tiburones ni te pelan, pero pues es muy emocionante, ¿no? Entonces básicamente eso es lo que estoy haciendo ahorita, organizando viajes de aventura con riesgo controlado. No me gusta el peligro, no me gusta que nadie se asuste, no me gusta que nadie se lastime. Entonces, de alguna forma hacer cosas divertidas, pero sin el extremo, ¿no? Digo, yo el extremo yo lo sigo haciendo por mi cuenta y con amigos también que estamos más intensos. Pero si alguien quiere también ir a escalar en roca, aparece aquí en los Dínamos, en la Ciudad de México, en altitudes pues, de 100, 200 metros, se puede. Pero bueno, ahí necesitas tener un poco más control mental o que te guste, ¿no? Siempre con seguridad, ¿no? Siempre con seguridad. Lo más importante es la seguridad para poder divertirte y disfrutar las sensaciones que te brinda esto.
13: Qué privilegio, pues llega esa etapa de compartirlo, de hacer posible el sueño de viajar con Luis Carrasco, de descubrir el espíritu de aventura, reconocer las posibilidades de uno mismo, que por lo general son mucho mayores a las que luego nos imaginamos, y la necesidad, ¿no? De ese contacto pleno con la naturaleza, de ese romper un poco con la vida cotidiana para poder apreciarla y disfrutarla mejor, ¿no?
14: Eso que dijiste, uno se sorprende, o sea, yo me ha pasado muchísimas veces cuando aprendí a hacer kitesurf, por ejemplo, los que vuelan el papalote y luego navegas con una tabla. Yo lo veía y se me hacía algo imposible. Pero tomas tu curso poco a poquito, vas paso a paso y de repente estás tú haciendo eso, ¿no? Eso con muchísimos, o cuando yo veía en los dínamos que me iba en la bicicleta y veía los puntitos en las paredes ahí de gente, y decía, ¿cómo se suben ahí? Y ahora ya uno acaba haciéndolo. Pero siempre es con los instructores adecuados, un curso adecuado, con todas las precauciones, y ir paso a paso sin presiones, ¿no? Para que lo logres, ¿no? Digo, también es que México ofrece invariablemente las mejores oportunidades para hacer deportes de aventura. ¿Por qué? Por las condiciones geográficas y el clima, es lo más importante. O sea, tú puedes hacer descenso en ríos aquí en kayak o rafting, y el agua está todo el año se puede hacer rafting aquí, y el agua está deliciosa. Puedes hacer surf, puedes hacer kitesurf, puedes hacer buceo, puedes hacer escalada en roca, puedes hacer alta montaña de muy buen nivel en el Iztaccíhuatl, Pico de Orizaba, la Malinche, ¿no? Muchos europeos vienen aquí a subir el Pico de Orizaba, muchos europeos, y una vez me acuerdo que yo vi un alemán que lo subí nada más a la rodilla y hacía 5000 metros y él estaba encantado, me abrazaba de como si hubiera metido goles en el mundial, porque para él haber llegado a 5000 metros, no hay montañas de 5000 metros en Europa, en los Alpes, pues él estaba, era un logro excelente, ¿no? Entonces, México ofrece lo mejor para la aventura y además se le puede sumar el trato de la gente y la comida. Entonces rematas con broche de oro, ¿no?
13: El combo perfecto.
14: Mejor del mundo.
13: Mi querido Luis Carrasco, te agradezco de corazón. Espero que sea la primera oportunidad de varias que tengamos de conversar contigo, de aprender de ti. ¿Hay algún sitio, redes sociales que nos quieras compartir para conocer estas experiencias, estas expediciones que estás organizando y que están, pues ahora sí que a disposición de la audiencia?
14: Sí, pueden verme en YouTube, El Cuas, ahí está el canal, me pueden escribir por ahí. También en Instagram, en @jovencuas, en Instagram. Y luego también ahí empecé una página especial para los viajes que se llama México Adventure Tour en Instagram, en inglés, porque estaba un poco enfocando al turismo extranjero. Entonces, México Adventure Tour, México Adventure Tour, Joven Cuas, y El Cuas en YouTube, ¿no? Básicamente.
13: Qué maravilla, Luis Carrasco, El Cuas, aquí en Amo México, esta es tu casa. Gracias de corazón por esta oportunidad de conversar contigo, y esta, de verdad, espero que sea la primera de muchas ocasiones que tengamos oportunidad de platicar.
14: No, para mí es un honor estar en tu programa, muchas gracias, te felicito, el contenido es excelente, excelente de música, y pues yo encantado de participar contigo y tu gente en Amo México, excelente programa.
13: Gracias de corazón, vamos a hacer un corte comercial y volvemos a tu programa Amo México en Grupo Fórmula.
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1: El gran oso real. El príncipe Harry no da una. Te lo explico, fui invitado a dar un discurso en el Clinton Global Initiative en Nueva York y el duque de Sussex hablaba sobre los peligros de la inteligencia artificial y las redes sociales para niños. Hasta ahí todo iba muy bien. Habían pasado unos 7 minutos y de pronto, silencio. El teleprompter falla. Harry se queda pasmado, sin hablar, dio unos pasos por el escenario y la mente seguía en blanco y solo atinó a decir, eso es todo. Dejó el micrófono en el atril y también el escenario. Lo único claro es que Harry ni escribió el discurso, ni lo practicó y mucho menos supo improvisar. No llevaba de respaldo el discurso en hojas como si lo hacen su hermano y su padre el rey. Literal, fue un oso real. No son cuentos de hadas, son historias reales.
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3: El gobernador en Chiapas, Eduardo Ramírez, aseguró que las investigaciones contra el alcalde de Suchiapa, Jorge N., y el exedil Alexis N. continúan en curso. Por su parte, el Gabinete de Seguridad informó que las detenciones están relacionadas con abuso de autoridad, hechos de corrupción y asociación delictuosa. Un ataque armado en un bar de Zamora, Michoacán, dejó 4 personas muertas y 3 heridas, informó la Fiscalía del Estado, quien detalló que el móvil del atentado está relacionado con pugnas entre cárteles del narcotráfico que operan en la región. El Ministerio de Salud del Congo reportó que el brote de ébola en el este del país ha dejado 4.018 muertos y 8.300 casos registrados por esta enfermedad desde mayo de este año. Por su parte, la ONU reportó la quema de un centro de tratamiento por parte de soldados del Congo. Informó Itzel Vanegas. 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

0: Volvemos de este corte comercial para continuar con Amo México, el Grupo Fórmula, hoy sábado 3 de octubre del 2026. Gracias de corazón por acompañarnos a viajar a través de la radio, la música y la imaginación. Te recuerdo el WhatsApp de esta producción, 5658-3337-17. Me encuentras en Instagram como El Pata de Perro y en Facebook como Alonso Pata de Perro Vera. Vámonos a nuestra sección En Contexto, en donde el doctor Claudio Flores Tomás y el equipo de Altazor Intelligence nos traen una investigación muy interesante acerca de por qué siempre dejamos lo bueno para después.
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2: Y ya estamos en Contexto, la sección de Altazor Intelligence aquí en Amo México por Grupo Fórmula. Y me da un gustazo darle la bienvenida a mi querido Alejandro Avendaño para hablar de nuestro sondeo. Querido Alex, bienvenido.
3: Muchas gracias, Claudio, con el gusto de acompañarte nuevamente. Y pues sí, traemos otro tema pues de esos interesantes, vinculados con toda la temática que vemos también siempre aquí en Contexto y en Amo México. Y pues vamos a darle.
2: Fíjate que hoy el tema que escogieron entre el equipo, digamos, de Altazor Intelligence y en alianza con nuestros amigos de Question Pro, expertos en, digamos, paneles digitales, y quienes, con quienes hacemos este estudio, que en este caso nuestro sondeo, Alejandro, fue de 300 casos. Decirles que preguntamos acerca de por qué postergamos lo mejor para después, por qué siempre dejamos lo bueno para después. Esto es un tema que pues abrió la conversación entre el equipo de Altazor, Alex.
3: Así es, porque fíjense que identificamos que pues muchas veces pues sí compartimos esa temática, ¿no? De ay, no, déjame lo guardo para una ocasión especial, déjame me lo pongo después, no se vaya a descomponer, no se vaya a quitar lo nuevo. Y por eso es que abordamos este tema. Y fíjate que empezando les preguntamos a estas 300 personas, ¿qué llevas más tiempo guardando para una ocasión especial? Y fíjate que con un 41% se vinculó a esa ropa que todavía tiene etiqueta.
2: Híjole,
3: sí. Esa temática de, no, pues ahí está nuevecita, ya vendrá una fiesta, ya vendrá una ocasión importante como para poder hacerlo. Con un 26%, pues una botella que nadie se atreve a abrir. Esa botellita.
2: Sí, esa de que se, el champán que se queda ahí para siempre guardado en así alguna es parte de la casa.
3: Así es. Y después ya con un 23%, un perfume que casi no usas. Y al final, pues con un casi 10%, ese regalo que sigue en su caja. Entonces lo que vemos es cómo la ropa se lleva esta noción de que espera y guardadita y nueva para usarse en algún momento especial.
2: Fíjate, después les preguntamos, Alejandro, ¿cuál es el pretexto que más te dices para seguir guardando cosas especiales? Y el 34% nos dijo, todavía no es una ocasión tan especial. Le regateamos a la ocasión su valor, querido Alejandro. 27% luego lo estreno, 22% me va a dar pesar cuando esto se acabe, cuando se termine, cuando ya no me quede del producto, y 15% ni me acordaba que lo tenía. Entonces aquí está la trampa. La trampa es estar llenándonos, querido Alejandro, ¿quién no recuerda? Yo recuerdo algunos pues tíos, primos, etcétera, que de repente veías o ves su cajón y dices, es que aquí tengo esto nuevo, tengo un perfume, no, tengo esto que no he estrenado porque no quiero que se me acabe.
3: Qué curioso, ¿no? Que siempre vislumbras una fecha mejor a la de hoy. Siempre va a llegar esa fecha que muchas veces
2: y
3: no
2: se
3: llega.
2: Me hace que luego nos arrepentimos, Alejandro.
3: Así es, totalmente. Y justo la siguiente pregunta va en ese aspecto. ¿De qué te arrepientes más? Y fíjate que con un 40% de esperar demasiado para usar las cosas. Es decir, si nos pesa, no nos pesa haber gastado, no nos pesa haber comprado, no sé, esa botella de 1,500 pesos, por decir un ejemplo, sino lo que me pesa es que esperé mucho para abrirla en este caso. Con un 28% pues de comida o vino que terminó echándose a perder. Yo por ahí tuve varias experiencias de esta cierta cerveza que solamente se vende en fin de año, pues ahí dejaban el cartón y ya cuando ves están quemadas.
2: O el botellón de sidra que también está agarrando sus años, hay que bebérselo, hay que invitar a la audiencia que nos está escuchando, querido Alejandro, que si tiene una de esas cosas, se le agárrelo, festéjelo, disfrútelo. Nunca sabe uno cuándo, digamos, va a ser esa ocasión especial.
3: Ya con un 16% pues de regalos que nunca disfruto y un 15% pues de ropa que pasó de moda o ya no me queda antes de estrenarla. Yo sí he pasado por ahí, chamarras o así que ahí me puse quizá una sola vez, cuando me la quiero poner ya no cierra.
2: Ya no cierra, querido Alejandro, porque dicen que lo único que se gana con la edad es circunferencia abdominal. Querido Alejandro, creo en mi caso se comprueba, pero bueno, ahí estamos haciéndole la lucha. También es cierto, Alejandro, que este tipo de comportamientos usualmente pues los aprendimos, nos lo heredaron nuestros papás, nuestras mamás. ¿De quién heredamos esta manía de guardar lo bueno? 40% dice de su mamá, 32% dice que no, que él mismo, ella misma fue quien desarrolló esa manía, 15% de mi papá y 11% de mis abuelos. Entonces es interesante porque sí se reconoce al final que hay una herencia, digamos, de esa costumbre y realmente imitamos ese comportamiento de estar guardando esas cositas que nos gustan, no las estrenamos. Yo, para ponerte un ejemplo, Alejandro, de qué tan mal puedo estar en este sentido, ¿sí? Recuerdo una camiseta que me compré y que fácil tardé unos 5 años en estrenarla porque no quería que se echara a perder.
3: Y fíjate que yo cuando vi estas respuestas me fui directamente a esta temática común en la tradición de las familias mexicanas de la alacena de mamá, resguardando todo sí. aquello que para ella era un tesoro nuevo y sí. que no quería que nadie usara, servilletas, vajillas, en fin de cosas, ¿no?
2: Sí. Sí, de acuerdo completamente.
3: Oye, y pues para terminar les preguntamos, bueno, ¿qué es lo más curioso que has visto que alguien guarda para una ocasión especial? Y fíjate que con un 40% se fueron por la opción de las copas, la vajilla o las joyas que siguen guardadas. Un poco a la referencia que sé yo de esa vajilla especial, de esa vajilla que nadie puede tocar si no...
2: No me la vayan a despostillar.
3: Porque si se rompe un vaso ya valió, ya no está completa.
2: Exacto, me la van a desacompletar.
3: Con un 26%, una botella que ya sobrevivió más aniversarios que la familia. Ahí tengo una anécdota contigo. No sé si recuerdas que hace tiempo fuimos antes de la pandemia, incluso, fíjate ya cuánto tiempo pasó, fuimos a comer con un cliente y fuimos a un restaurante, pedimos vino, estuvo muy rico y dijimos, órale, está muy padre, y me dijiste, te la regalo, llévate una botella. Y yo, chingón, muchas gracias por el detalle. Esa botella sigue ahí porque no he encontrado
2: no me digas eso, para tomármela. Alex, ahorita llegando, por favor, es sábado.
3: Más el fin de semana ya te voy a decir, ya la abrí.
2: Muy bien, qué bueno.
3: Y 26%, una botella que ya sobrevivió más aniversarios que la familia. Ahí tengo una anécdota contigo. No sé si recuerdas que hace tiempo fuimos antes de la pandemia, incluso, fíjate ya cuánto tiempo pasó, fuimos a comer con un cliente y fuimos a un restaurante, pedimos vino, estuvo muy rico y dijimos, órale, está muy padre. Y me dijiste, te la regalo, llévate una botella. Y yo, chingón.

0: ya la abrí.
1: Muy bien, qué bueno.
0: Y con un 18%, pues un perfume también cuidado, que ya hasta cambié de color. Y por último, con un 14%, chocolates o dulces para después, que terminaron vencidos. O sea, como vemos, justo es eso, ponerle una fecha que nunca llega. Sí,
1: nunca llega esa fecha y además luego pues hasta se echa a perder el producto. Eso sí pasa. Si no, a mí me pasa mucho en mi propio refrigerador, querido Alejandro, que estoy guardando unas aceitunas porque son muy ricas, especiales, y de repente ya se me pasó 2 años, digamos, la fecha de caducidad. Querido Alejandro, compartimos nuestras redes sociales, las redes sociales también de nuestros aliados de Question Pro, nuestros grandes amigos con quienes hacemos estos estudios, sondeos para conocer tu opinión, a ti que nos estás escuchando. Estas son encuestas, sondeos, preguntas que hacemos a la gran audiencia a nivel nacional de Radio Fórmula, de Amo México en Grupo Fórmula. Querido Alex, cuéntanos.
0: Pues sí, miren, si quieren conocer estos y más detalles, los pueden encontrar en X como Altazor-Intel, también nuestros amigos y colegas de Question Pro en X, Question Pro-es, y en Instagram pueden encontrarnos como Altazor Intelligence, y también invitar a nuestra audiencia para que, si quieren ser parte de estos sondeos, de estas exploraciones, de estos temas y de muchos más que nuestros buenos amigos de Question Pro hacen a través de ¿Qué piensas?, los invitamos a este panel, a que se unan a este panel que se llama ¿Qué piensas?, y se registren en www.quepiensas.io, y ahí podrán participar, digo, en este y diferentes temas muy entretenidos y muy interesantes.
1: Pues siempre, siempre es importante compartir nuestra opinión, querido Alejandro. Tú y yo, que hemos trabajado muchos años en la industria de investigación de mercados, siempre reconocemos, reconoceremos el valor que tiene cuando una persona te contesta una encuesta, se detiene para contestar las preguntas que le tienes que hacer como parte de tu trabajo, y por eso en Altazor Intelligence estamos orgullosos de pertenecer a esta industria de investigación de mercados para entender el comportamiento humano. A Alejandro, nos despedimos en esta ocasión aquí de Amo México por Grupo Fórmula.
0: Pues gracias, Claudio, y pues nada más dejarle a la audiencia esta invitación de identificar qué tienen hoy guardado para esa ocasión especial, y dense la oportunidad de estrenarlo, de comérselo, de bebérselo, porque no se sabe uno cuándo ya no va a estar aquí. Entonces, a disfrutar.
1: Exactamente, querido Alejandro, muchísimas gracias, y seguimos aquí en Amo México por Grupo Fórmula.
2: Gracias, mi querido doctor, y gracias a usted que nos acompaña como cada fin de semana a viajar a través de la radio, la música y la imaginación. Agradezco en los controles a mi queridísimo Javier Mejía, en la producción al señor Enrique Gil, por supuesto a nuestra querida Ivonne Córdoba Cerón, y los dejo con Fórmula Noticias con Juan Pablo Pérez Díaz. Mi nombre es Pata de Perro, también me conocen como Alonso Vera. Les deseo muy felices viajes y nos escuchamos el día de mañana de 3 a 6 de la tarde aquí en su programa Amo México en Grupo Fórmula.
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3: Las liebres nacen con pelaje completo y ojos abiertos, a diferencia de los conejos que nacen ciegos y totalmente desprotegidos.
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3: La cobaya o cuyo. La cobaya, conocida popularmente en diversos países como cuyo o conejillo de indias, es un roedor herbívoro, nativo de la región andina que destaca por su temperamento noble, pacífico y asustadizo. Son mascotas excepcionales para los hogares debido a que rara vez muerden y se comunican de una manera sumamente tierna mediante una variedad de sonidos agudos y chirridos con los que expresan entusiasmo o solicitan su comida favorita. Su dieta es estrictamente herbívora y requieren de un aporte indispensable de vitamina C a través de pimientos y verduras frescas, ya que su organismo no la produce por sí mismo. Al ser animales gregarios, disfrutan enormemente de la compañía de otras cobayas y del contacto suave con los humanos, convirtiéndose rápidamente en animales muy apegados, mansos y reconfortantes para compartir la rutina diaria en casa.
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4: El polémico comercial de Sydney Sweeney puede que sea la estrategia de marketing más rentable del año, y los que más lo odiaron fueron los que más ayudaron. Nubig es una startup fundada hace poco tiempo que entra a un mercado dominado por dos gigantes, así que necesitaba una estrategia distinta que no fuera lana para publicitarse. Y por eso es que se asoció con Sydney Sweeney, porque no es la primera vez que Sweeney lo hacía. Recordarás aquella campaña American Eagle, polémica también, que logró que las acciones de la empresa subieran un 30% en un día. Ahora, ¿qué pasó? Decenas y decenas de atletas mostraron su indignación en redes, pero lograron también justo lo que Novik quería que hicieran. Millones de menciones gratuitas. Pasaron del lugar 50 al 11 en la App Store y lograron más búsquedas que Donald Trump y la guerra de Irán en 7 días consecutivos. 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
3: El mapa del mundo que usamos normalmente deforma el tamaño real de los continentes, haciendo que Groenlandia parezca gigante.
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